0: Resurgió este momento, no sé si se acuerden, que la presidenta Claudia Sheinbaum rechazó un regalo que el exmandatario le envió en agosto de 2025. Esto fue en una gira de trabajo. En respuesta, la presidenta dijo que no lo conocía, que no tenía deseos, no le daban ganas de conocerlo y que no tenía por qué recibir regalos de un exgobernador.
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2: Hay una imagen que vale la pena rescatar del archivo antes de hablar de nada más, porque ahí está la semilla de todo lo que estamos viviendo esta semana con el caso Ayotzinapa. Es el 27 de enero del 2015 en el salón de conferencias de la entonces Procuraduría General de la República, y ahí está el procurador Jesús Murillo Karam presentado ante las cámaras lo que él mismo bautizó como la verdad histórica, sustentada, según sus propias palabras, en una investigación exhaustiva, profunda y seria, con resultados científicos. A su lado, callado, con una pose de funcionario técnico que se cuidaba mucho de aparentar una objetividad, estaba Tomás Herón de Lucio, entonces director de la Agencia de Investigación Criminal, el hombre que, según la cobertura de ese día, había aportado el sustento probatorio de todo este caso. Esta puesta en escena con peritajes, inspecciones y confesiones enumeradas una por una es la que definió durante años el relato oficial de lo que pasó a los 43 estudiantes. Y esa es la imagen que hoy conviene desmontar con todo lo que sabemos ahora. Vamos a ver este video para que no se nos olvide lo que nos dijo Murillo Karam.
3: Nosotros tenemos competencia a partir de que se determina la intervención de delincuencia organizada.
4: Tenemos una
3: Muchas gracias.
4: Última.
3: Ya me cansé.
4: Muchas gracias. Hemos agotado todas nuestras preguntas. ¿Una más?
3: Una. Estos y muchos otros elementos aportados durante la investigación permitieron realizar un análisis lógico-causal y llegar, sin lugar a dudas, a concluir que los estudiantes normalistas fueron privados de la libertad, privados de la vida, incinerados y arrojados al río San Juan en ese orden. Esta es la verdad histórica de los hechos, basada en las pruebas aportadas por la ciencia, como se muestra en el expediente. Nosotros tenemos competencia a partir de que se determina la intervención de delincuencia organizada.
4: Tenemos una
3: Muchas gracias.
4: Última.
3: Ya me cansé.
4: Muchas gracias. Muy Hemos bien. Agotado todas nuestras preguntas.
5: Ya me cansé. Y para dimensionar el peso que tuvo esa conferencia en la cobertura de entonces, Murillo Karam citó de seguida 487 peritajes, 156 inspecciones ministeriales, 386 declaraciones y 39 confesiones de personas relacionadas directamente con el caso, una cantidad de cifras pensada exactamente para transmitir la sensación de que aquello era ciencia forense incuestionable y no una narrativa construida bajo presión política para cerrar un caso que ya llevaba 4 meses abierto.
2: El problema es que 5 años después de esta conferencia tan cuidada, en julio del 2020, salió a la luz un video que desmoronó buena parte de esta narrativa científica. El Financiero fue de los primeros en reportarlo, contando cómo el material mostraba a Cerón, el que les decía que estaba al lado de Murillo Karam, encabezando un interrogatorio irregular a Felipe Rodríguez Salgado, conocido como El Cepillo, quien aparecía golpeado, esposado y con la cabeza cubierta con su propia camiseta, mientras Cerón lo presionaba amenazándolo abiertamente para que su declaración encajara con la versión que la PGR necesitaba presentar. O sea que más bien fue una tortura, no un cuestionamiento. Es exactamente ese material obtenido bajo coacción el que meses antes se había vendido como ciencia forense, incuestionable, como decía Marco, en la conferencia de prensa de enero, la que les puse y les describí al principio.
5: Y frente a esa evidencia, la defensa de Cerón se movió con un matiz muy calculado, porque cuando finalmente rompió el silencio en 2024, no negó lo que se ve en el video, sino que trató de reducirlo a una categoría menor. El Universal recogió sus palabras exactas cuando declaró, dentro de un documental producido por la cadena BBC, que se le veía amenazando al detenido, pero nunca torturándolo, y que como jefe de la Agencia de Investigación Criminal, él no tenía necesidad de torturar a nadie.
2: Y que tu argumento sea... ¿Yo por qué? Si yo, mírame, con traje, ¿por qué tengo que torturar gente? Bueno, el Reforma tituló esta misma declaración recuperando la frase de Cerón: nunca lo torturé, y ahí quedó expuesto el mecanismo completo de su defensa mediática, que consiste en aceptar el hecho innegable de la amenaza para poder negar la palabra, que sí tiene consecuencias penales graves, como si existiera una frontera clara entre amedrentar a una persona esposada y semidesnuda y ejercer violencia sobre ella. Pero esta defensa del 2024 2004 no fue la primera que se construyó alrededor de este hombre, porque el propio gobierno de Peña Nieto ya le había fabricado una salida bastante convincente, pues años antes. En octubre del 2016, los medios reportaron la salida de Cerón de la Agencia de Investigación Criminal, presentándolo como la figura más polémica dentro de toda la Procuraduría. El hombre señalado por los propios padres de los normalistas como el artífice de la verdad histórica que Murillo Karam había leído ante las cámaras, pues casi dos años antes. La nota recordaba que su renuncia llegaba apenas 12 días antes de que se cumplieran dos años de la desaparición de los estudiantes, en el momento exacto en que la presión pública por sus irregularidades en el río San Juan, donde se dio la tortura, se volvían insostenibles para el gobierno.
5: Pero lo que esta cobertura del momento no alcanzó a mostrar del todo, y que un análisis posterior del Universal sí desmenuzó con detalle, es lo que ocurrió puertas adentro del gobierno mientras se redactaba esa renuncia. La entonces procuradora, Arely Gómez, firmó un comunicado anunciando la salida de Cerón y agradeciéndole su trabajo, y con apenas horas de diferencia, desde la residencia presidencial de Los Pinos, salió otro comunicado en el que Enrique Peña Nieto lo premiaba nombrándolo secretario del Consejo de Seguridad Nacional, un cargo dependiente directamente de la presidencia de la República. La palabra renuncia, la que ocupó los titulares de aquel octubre, funcionó como cortina para lo que en realidad fue un ascenso disfrazado de salida, un premio del presidente. Vean cómo estaban las cosas en el país. Y lo más inquietante es que esa narrativa de 2015 todavía tiene defensores dentro del propio sistema judicial mexicano, porque en mayo del año pasado un tribunal colegiado de la Ciudad de México resolvió que no existen elementos para afirmar que la verdad histórica, esta que decíamos, sea falsa, y que tampoco está acreditada la versión de que se trató de una maniobra de los funcionarios de aquella PGR para encubrir lo ocurrido y cerrar el caso con la incineración de los estudiantes en el basurero de Cocula. Ese fallo llega mientras el propio Murillo Karam, el hombre que leyó esa versión ante las cámaras en el 2015 que veíamos en video, permanece bajo prisión domiciliaria por los delitos de desaparición forzada, tortura y obstrucción a la justicia derivados de ese mismo expediente. Así que tenemos a uno de los protagonistas de aquella conferencia recluida en su casa y al otro construyendo su vida con normalidad del otro lado del mundo.
2: Y a estos dos nombres se suma ahora un tercero, porque esta semana la Fiscalía General de la República detuvo, como les decía, Ángel Aguirre Rivero, exgobernador de Guerrero, después de que un reanálisis de 12 años de actuaciones permitiera acreditar que el propio exmandatario habría ordenado en una reunión con funcionarios de su gabinete ocultar cualquier evidencia relacionada con lo sucedido en las inmediaciones del Palacio de Justicia de Iguala la noche del 26 de septiembre del 2014. Y ahí está el personaje que le sigue faltando a la historia, porque el CEO, esta revista, lo recordó en su propia cobertura de la detención de Aguirre, señalando que otro de los principales implicados en la construcción de esta verdad histórica es justamente Tomás Cerón, quien les mostraba al principio del programa, y quien permanece prófugo en Israel mientras México sigue empujando sin éxito pues el proceso para lograr su extradición. Esto no es una preocupación aislada. La Jornada publicó apenas hoy que el propio Centro de Derechos Humanos de Tlachinoyan volvió a exigir, en el mismo evento donde se formalizó la imputación contra Aguirre, la extradición de Cerón junto con la del ex juez de Barandilla, José Ulises Bernabé García, recordándole al Estado mexicano que sigue en deuda con esta causa porque todavía no se sabe dónde están los 43.
5: Y para entender la dimensión del tiempo que ha pasado, Cerón salió de México rumbo a Tel Aviv en septiembre del 2019, así que este caso ya lleva prácticamente 7 años atorados en un país con el que México nunca ha tenido tratado de extradición.
2: Y en todo este tiempo la respuesta de Israel se ha mantenido prácticamente idéntica cada vez que se le pregunta. El Universal recogió en febrero del año pasado las palabras de la propia embajadora de Israel, quien en conferencia de prensa dijo que no había información nueva sobre el caso y que los equipos jurídicos de ambos países seguían trabajando. La misma fórmula que ha repetido cada vez que se le pregunta desde hace años. Y esa misma sensación de fórmula repetida es la que llevó a las familias de los normalistas a manifestarse directamente afuera de la embajada de Israel en la Ciudad de México, tal como lo reportó CBS News cuando decenas de personas se plantaron frente al edificio con fotografías de los estudiantes desaparecidos para exigir la entrega de un hombre al que sus propios representantes describieron como responsable de torturar a los detenidos que interrogó.
5: Y lo llamativo es que ese mismo país sí logró resolver en un plazo mucho más corto el expediente de otro mexicano refugiado ahí por motivos completamente distintos.
2: La propia Jornada lo explicó sin medias tintas en un editorial editorial que tituló Roemer y Cerón, lenta justicia, publicado cuando la Corte Suprema israelí rechazó la apelación del exdiplomático Andrés Roemer, acusado en México de violación agravada, y su entrega finalmente quedó encaminada hacia México. El texto recuerda que la elección de su escondite no fue casualidad, porque además de que México e Israel no tienen tratado de extradición, Roemer contaba con la simpatía de las autoridades israelíes por haber respaldado públicamente al sionismo, un respaldo que, por cierto, le costó la destitución como representante de México ante la UNESCO en el 2016, cuando se negó a acompañar una resolución sobre la explanada de las mezquitas. Y ahí está lo que a mí me parece más grave todavía, porque la propia Secretaría de Relaciones Exteriores mexicana, en un comunicado que recogió Milenio cuando celebró el fallo a favor de Roemer, tuvo que reconocer al mismo tiempo que el proceso contra Cerón había sido largo e infructuoso, y llegó a advertir que la falta de progreso en la resolución de este caso se interpreta como un amparo de facto por parte del gobierno de Israel, un lenguaje diplomático que en cualquier cancillería del mundo equivale a decir que están siendo protegidos, sin decirlo abiertamente.
5: Gracias, Estefanía.
6: Hoy venimos a acompañar básicamente dos demandas que tienen los padres y madres de familia. Uno es investigación adecuada. Hay varias personas que han sido detenidas, pero nadie ha dicho dónde están los estudiantes. Los papás necesitan saber el paradero de los estudiantes desaparecidos. Necesitamos también que el ejército mexicano entregue los 800 folios que están en sus manos y que son fundamentales para dar con el paradero de los 43 estudiantes. Y los padres y madres también están exigiendo la extradición de Tomás Cerón, que presuntamente está en el Estado de Israel y que es también una figura indispensable en este proceso.
7: Pues creo que como estudiante es muy preocupante, porque pues esto refleja muchísimo las inconsistencias que están en el sistema mexicano, entonces pues es preocupante.
8: Entonces pues se siente una impotencia que personas que hayan salido a luchar pues no hayan regresado a su casa y los hayan desaparecido.
9: Que con la nueva presidenta pues haya una solución o se esclarezca el caso.
5: Y hoy, como nos adelantaba Estefanía, tenemos como invitado a Ricardo Valderas, periodista, reportero y especialista en análisis de datos. Ricardo, muchas gracias por estar en La Base América Latina.
10: Muy buenas tardes, muchas gracias por la invitación. Aquí estamos a sus órdenes. Un saludo a su audiencia.
5: Ricardo, vos que cubriste y reportaste acerca de este tema, ¿qué implica para vos que haya pasado al caso la denuncia de Aguirre, su detención? ¿Pensás que puede escalar más en términos de responsables en el poder político?
10: Principalmente considero que hay que poner un punto sobre la I, que es que el gobernador se ha sometido a proceso no significa que se haya demostrado que él haya ordenado la desaparición de los 43 estudiantes de Ayotzinapa. Esto, agregando que bueno, para mí el gran cambio de estrategia es que luego de casi 12 años de lo ocurrido en Iguala, Guerrero, se esté retomando una investigación con enfoque particularmente en el gobernador, dado que particularmente se había sostenido esta discusión sobre la participación o la presunta participación de policías municipales, de integrantes de Guerreros Unidos, posteriormente la presunta responsabilidad de autoridades federales como las Fuerzas Armadas Mexicanas, incluidas parte del gabinete en materia de seguridad del expresidente Enrique Peña Nieto, de tal modo que este cambio de paradigma podría implicar que las investigaciones avancen, es decir, todo dependerá de los acuerdos y del tratamiento que se le dé a este personaje que ahora se encuentra imputado por el caso Ayotzinapa, y claro que puede escalar. De hecho, es probable que sea una de las consecuencias inminentes del caso, si durante el proceso aparecen elementos que acrediten que otros funcionarios conocieron, participaron, encubrieron o facilitaron la desaparición. Y bueno, la investigación puede alcanzar a más personas, evidentemente. Pero una cosa es que políticamente resulte razonable preguntarnos por la cadena de mando, y otra que exista evidencia y que pueda someter a proceso y que sea suficiente para impugnar a alguien. Recordemos sobre todo las discordancias que hay entre los procesos, entre judicializar a alguien, por ejemplo, de las Fuerzas Armadas como a una persona civil. Tiene ciertas implicaciones que ya no son solo materia jurídica, sino también implica materia política. Necesitamos tener claro cuál va a ser la ruta jurídica que va a tomar el Estado para desenvolver este caso y llegar hasta las últimas consecuencias.
2: Ricardo, un gusto platicar contigo. Yo te preguntaría, ¿cuál es el cauce que está tomando la investigación en este momento respecto a las agencias de seguridad involucradas en este caso de desaparición?
10: Esta investigación ha ido evolucionando ahora que estamos a 11 años, 11 meses de la desaparición de los 43 de Ayotzinapa. Es importante analizar cómo ha ido evolucionando y aquí hay varios niveles a distinguir o varios niveles procesales a distinguir. Está la Policía Municipal de Iguala y Cocula, cuya participación en los hechos está ampliamente documentada, ¿no? Por ejemplo, está la Policía Estatal, que también está ampliamente documentada, la Procuraduría o la entonces Procuraduría General de la República y las instituciones federales que participaron en la investigación inicial. Está también el Ejército, cuya actuación antes, durante y después de la noche de Iguala ha sido uno de los puntos más controversiales de todo el caso, y están otras instituciones de seguridad e inteligencia cuyos movimientos y comunicaciones o posibles omisiones han sido examinadas en cada una de las etapas procesales de este caso. Y el problema es que tampoco se puede meter todo a las instituciones. Hay acusaciones y señalamientos contra funcionarios concretos, pero eso no significa que toda la dependencia o toda la estructura estuviera involucrada en este proceso. Por ejemplo, el caso del Ejército, existen elementos que han generado fuertes cuestionamientos sobre si los militares sabían o no sobre el actuar y lo que está ocurriendo esa noche en Iguala, pero debe traducirse individualmente en responsabilidades penales mediante procesos y pruebas que sean muy contundentes. Y no tratar de litigar vía medios de comunicación o redes sociales. Uno de los grandes pendientes con Ayotzinapa es justo establecer judicialmente la responsabilidad individual de cada sujeto y a posteriori tratar de entender cómo fue la madeja de responsabilidades para poder así hablar concretamente de si se trataba de un grupo de la delincuencia organizada, de un grupo paramilitar, de cualquier otro fenómeno de violencia de los cuales tenemos registros en el país y que evidentemente llevarán a estos puntos. Es decir, el negocio de la guerra tiene que ser desmantelado y el caso Ayotzinapa, por doloroso que pueda ser para la nación, también puede ayudarnos a entender un poco cómo se van envolviendo responsabilidades a través de cargos públicos que definitivamente requieren ser sometidos a proceso para tratar de avanzar un poco en esto que algunas universidades determinan como el 98% de impunidad en los procesos judiciales mexicanos, tal cual es el caso de la UNAM, quienes han publicado varios ensayos al respecto.
5: Y por último, Ricardo, preguntarte, ¿qué se puede hacer para que no se repita algo similar a lo de Ayotzinapa? ¿Se avanzó en ese sentido?
10: Sobre tu pregunta, Marco, creo que se ha avanzado en el caso Ayotzinapa. Evidentemente no es lo suficiente. Después de 2014 hubo cambios importantes en materia de desaparición forzada, por decirlo de alguna manera. Se crea un marco jurídico específico y se fortalecen mecanismos de búsqueda. Sin embargo, al día de hoy solo una entidad federativa, por poner un ejemplo, califica como delito el reclutamiento forzado. Todavía tenemos muchos pendientes en materia de jurisdicción y en materia de construcción asambleísta de la realidad jurídica del país. ¿Qué quiero decir con esto? Los y las diputadas urgen de homologar por lo menos los criterios por los cuales se van a perseguir algunos delitos para por lo menos empezar a recabar numeralia respecto a este tipo de actividades. En consecuencia a lo que había hablado en la pregunta anterior, me parece indispensable atender de fondo el 98% de impunidad que tiene el país. Casi todos los delitos que son impunes son delitos de cuello blanco o delitos administrativos, es decir, la responsabilidad de las autoridades no se ve reflejada en la realidad jurídica mexicana. La prevención del delito es una parte, pero la ejecución de la etapa judicial es necesaria. Y en ese sentido, bueno, tener controles efectivos y públicos sobre las policías y las fuerzas armadas y de todo el aparato securitario, mecanismos de rendición de cuentas, de reacción inmediata, registros confiables, fiscalías independientes, cadenas de responsabilidades que lleguen hasta los funcionarios que permiten este tipo de atrocidades en el país. Hay una lección todavía un poco más incómoda, y es que no basta con encontrar autores materiales si un policía entrega...
11: Cuando yo me enteré de el nuevo trabajo,

0: el nuevo trabajo de la exministra de la Suprema Corte de Justicia de la Nación.
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0: Siempre afectuosos para ti y para toda la audiencia, no solamente de Rompeviento, porque yo sé que hay otros compañeros que también se están aliando y se suman, pues. Así que abrazo para todos.
1: Muchas gracias, Fernando. Y estamos aquí presentando un texto muy, muy, y lo vamos a platicar contigo, muy interesante y que se liga con.
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1: Querido Fernando, muy buenos días y buenas tardes por allá. ¿Cómo estás?
0: Bueno, Violeta, muy.
3: Vamos a hablar sobre esto, democracia y guerra cognitiva. Vamos a hablar sobre esto, democracia y guerra cognitiva. Vamos a hablar sobre esto, democracia y guerra. Vamos a hablar sobre esta guerra cognitiva, una semiótica de los asedios antidemocráticos. Le damos la bienvenida al doctor Fernando.
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0: Querido Fernando, muy buenos días y buenas tardes por allá. ¿Cómo estás?
1: Bueno, Violeta, muy buenas tardes, un gran abrazo desde Buenos Aires y los saludos siempre afectuosos para ti y para toda la audiencia, no solamente de Rompeviento, porque yo sé que hay otros compañeros que también se están aliando y se suman, pues, así que abrazo para todos.
0: Muchas gracias, Fernando. Y estamos aquí presentando un texto y lo vamos a platicar contigo, muy interesante y que se liga con lo que estábamos platicando con la maestra Irene Bautista Berriozábal de la UNAM, Universidades del Capitalismo en Crisis. Y el texto inicia: No está la revolución de las conciencias en las aulas, Fernando. ¿Qué está diciendo esta expresión y qué serían estas, cómo interpretar estas universidades del capitalismo en crisis?
1: Pues es el momento, hay que aludirlo por lo menos en homenaje a todos los compañeros y compañeras que están escribiendo cosas muy interesantes sobre la situación actual de la universidad. Algunos más proclives a discutir solamente el tema de los sistemas de selección y de todas las anomalías que eso, lo digo anomalías para ser cauteloso, porque más de uno anuncia incluso corruptelas en esto. Pero no, yo no soy experto en el asunto y lo han hecho mucho mejor que yo otras plumas que he podido seguir en horas recientes. Me parece que se ha abierto la necesidad y la oportunidad de meterse a fondo con el problema de las universidades en el presente, porque no basta con discutir el problema de los procesos de selección, por cierto, bastante discutibles todos ellos. No basta con incluso ordenar auditorías, no basta con ordenar destituciones o con incluso organizar o resolver por la vía de las sanciones jurídicas. El problema es muchísimo más de fondo. Y creo que la posibilidad de reflexionarlo y por eso compartir aquí en Rompeviento este texto y este tiempo lleva a dos consideraciones. La primera es que hay que exigirle a la universidad que justifique su existencia hoy por hoy. Y en esto una parada obligada, Violeta, obligadísima, diría yo, porque interrogar el papel de las universidades hoy no es hacerle el juego a la derecha que quiere privatizarlas. Es una advertencia de primer orden porque justamente en Argentina hoy se está viviendo un desastre que el gobierno actual está haciendo, desfinanciando a las universidades públicas. Les han cancelado los presupuestos, les han cancelado toda posibilidad. Hay universidades que no pueden prender la luz porque el costo de los recibos de la luz y de los servicios básicos para el mantenimiento de las instalaciones simplemente ya no puede cubrirse. Entonces, es un verdadero desastre. Y detrás de esto está la mano privatizadora. Con todo el sentido que conocemos de la derechización de la planta docente, incluso la mercantilización más obscena de los sistemas de enseñanza y de evaluación también, porque no se nos olvide que hasta la última constancia que te entregan, todas tienen precio, todas tienen costo, todo es un gran negocio.

0: inclusive para algunos vicios burocratistas que conocemos. Entonces, la discusión no debe servir, por lo menos aquí, en mi intención, no tiene ningún interés de servirle a ninguna de las tesis de la derecha respecto a las universidades. Pero todo lo contrario, lo que sí me parece que es importante profundizar es una visión, si me permites la palabra, dura, una radicalización de la crítica a las estructuras de las universidades, en dos sentidos. Primero, de carácter...
1: Vamos a hablar sobre esto, democracia y guerra cognitiva, una semiótica de los asedios antidemocráticos. Le damos la bienvenida, doctor Fernando, muy buenos días.
0: Aníbal, muy buenas tardes desde Buenos Aires, buenos días en México, un saludo grande para todo el equipo, por supuesto, siempre de Contralínea.
2: Querido Fernando, muy buenos días y buenas tardes por allá, ¿cómo estás?
0: Bueno, Violeta, muy buenas tardes, un gran abrazo desde Buenos Aires y los saludos siempre afectuosos para ti y para toda la audiencia, no solamente de Rompeviento, porque yo sé que hay otros compañeros que también se están aliando y se suman, pues, así que abrazo para todos.
2: Muchas gracias, Fernando. Y estamos aquí presentando un texto muy, muy, y lo vamos a platicar contigo, muy interesante y que se liga con lo que estábamos platicando con la maestra Irene Bautista Berriozábal de la UNAM, Universidades del Capitalismo en Crisis, y el texto.

0: Querido Fernando, muy buenos días y buenas tardes por allá. ¿Cómo estás?
1: Bueno, Violeta, muy buenas tardes, un gran abrazo desde Buenos Aires y los saludos siempre afectuosos para ti y para toda la audiencia, no solamente de Rompeviento, porque yo sé que hay otros compañeros que también se están aliando y se suman, pues, así que abrazo para todos.
0: Muchas gracias, Fernando. Y estamos aquí presentando un texto y lo vamos a platicar contigo, muy interesante y que se liga con lo que estábamos platicando con la maestra Irene Bautista Berriozábal de la UNAM, Universidades del Capitalismo en Crisis. Y el texto inicia: No está la revolución de las conciencias en las aulas, Fernando. ¿Qué está diciendo esta expresión y qué serían estas, cómo interpretar estas universidades del capitalismo en crisis?
1: Pues es el momento, hay que aludirlo por lo menos en homenaje a todos los compañeros y compañeras que están escribiendo cosas muy interesantes sobre la situación actual de la universidad. Algunos más proclives a discutir solamente el tema de los sistemas de selección y de todas las anomalías que eso, lo digo anomalías para ser cauteloso, porque más de uno anuncia incluso corruptelas en esto. Pero no, no, yo no soy experto en el asunto y lo han hecho mucho mejor que yo otras plumas que he podido seguir en horas recientes. Me parece que se ha abierto la necesidad y la oportunidad de meterse a fondo con el problema de las universidades en el presente, porque no basta con discutir el problema de los procesos de selección, por cierto, bastante discutibles todos ellos. No basta con incluso ordenar auditorías, no basta con ordenar destituciones o con incluso organizar o resolver por la vía de las sanciones jurídicas. El problema es muchísimo más de fondo. Y creo que la posibilidad de reflexionarlo y por eso compartir aquí en Rompeviento este texto y este tiempo lleva a dos consideraciones. La primera es que hay que exigirle a la universidad que justifique su existencia hoy por hoy. Y en esto una parada obligada, Violeta, obligadísima, diría yo, porque interrogar el papel de las universidades hoy no es hacerle el juego a la derecha que quiere privatizarlas. Es una advertencia de primer orden porque justamente en Argentina hoy se está viviendo un desastre que el gobierno actual está haciendo, desfinanciando a las universidades públicas. Les han cancelado los presupuestos, les han cancelado toda posibilidad. Hay universidades que no pueden prender la luz porque el costo de los recibos de la luz y de los servicios básicos para el mantenimiento de las instalaciones simplemente ya no puede cubrirse. Entonces, es un verdadero desastre. Y detrás de esto está la mano.

0: privatizadora pues con todo el sentido que conocemos de la derechización de la planta docente, incluso la mercantilización más obscena de los sistemas de enseñanza y de evaluación también, porque no se nos olvide que hasta la última constancia que te entregan, todas tienen precio, todas tienen costo, todo es un gran negocio, inclusive para algunos vicios burocratistas que conocemos. Entonces, la discusión no debe servir, por lo menos aquí, en mi intención, no tiene ningún interés de servirle a ninguna de las tesis de la derecha respecto a las universidades. Pero todo lo contrario, lo que sí me parece que es importante profundizar es una visión, si me permites la palabra, dura, una radicalización de la crítica a las estructuras de las universidades, en dos sentidos. Primero, de carácter teórico y metodológico. Si realmente las universidades hoy están trabajando sobre la producción social del conocimiento que necesitan los pueblos. Esta es una consideración crucial. Conozco casos, sé lo que digo, los conozco muy de cerca, de establecimientos universitarios, por ejemplo, que se han preciado históricamente de ser de derecha y no tienen empacho en decirlo. Por ejemplo, conozco facultades de medicina que, por ejemplo, no tienen ningún reparo en decir que tienen una gran tradición de ser establecimientos de derecha y, por lo tanto, ser establecimientos que privilegian a una planta docente cuyo pensamiento conservador, reaccionario, incluso, yo diría con no pocos sesgos de racismo y de discriminación, y que con esas ideas han ejercido durante décadas, heredándose unos a otros estas políticas que nada tienen que ver con el concepto de universidad en su más profundo significado. Y hay, por supuesto, estructuras académico-universitarias cuyo servicio a los modelos de corrupción y de tranza y de burocratismo son paradigmas que tenemos que discutir. Hay no pocas carreras de derecho que lo que hacen, decía Cantinflas, ¿no? Educar para lo chueco. Y hay licenciaturas y especialidades en administración donde desarrollan expertos al servicio del saqueo, por ejemplo, y de la servidumbre a las empresas, a los comercios que quieren evadir impuestos y que en todo caso benefician a los empresarios antes que a cualquier organización de trabajadores o interés popular. En fin, el recorrido podría ser farragoso y difícil. Lo que es verdad es que una radiografía completa de la problemática de las universidades, tanto en México como en América Latina, más allá del prestigio con que se vendan, y hay que ver quién elabora el prestigio, ¿no? Porque hay también una disputa. Año con año aparecen rankings en distintos medios diciendo que la universidad tal de Brasil es la primera de América Latina, o la otra es la de Perú, o la otra más es la de México, etcétera. Y estos concursos abstractos que virtualmente nadie puede ni siquiera refutar, se convierten en mercancía para vender, repito, prestigios y para vender también la idea de que estos establecimientos tengan más presupuestos a cambio de una estructura realmente envejecida en la mayoría de los casos, y aparte, además de unas estructuras teóricas que se han dedicado a dos problemas centrales, Violeta. Uno, el burocratismo en las aulas, el burocratismo teórico. Más de un profe, sé lo que digo, es un debate internacional muy serio, se toman de un librito, de un autor, de su preferencia, por las razones más diversas, y se lo imponen a sus estudiantes porque a partir de ese librito o de esos libritos, incluso algunos ahora usan apuntes, que es una especie de collage de lecturas, y se los imponen a sus alumnos para que estas sean las lecturas casi sacrosantas con las que más tarde van a ser evaluados. Sin virtualmente ningún espacio para la crítica y mucho menos para la explicación de las razones de la selección de las lecturas y muchísimo menos para consensuar la elección y después el tratamiento de la información que se va a ventilar en esos procesos enseñanza-aprendizaje. Y esta burocracia del aula, de andar con un librito repetido durante décadas, lo hemos visto. Violeta, tristemente, en distintas universidades de México, por ejemplo, sé lo que te digo, en Aguascalientes, en Jalisco, en San Luis Potosí, en Oaxaca, he visto una y otra vez estas viejas y rancias costumbres de que es un profe que tiene medianamente un cierto prestigio a nivel local y que anda recitando a su viejo libro por todos lados porque es cómodo, porque es rutinario, porque es burocrático y porque así han aceptado que haga su vida un profesor y amolde la vida de los estudiantes, la vida intelectual y profesional de los estudiantes. No es poca cosa, es un daño que se proyecta en el hecho y en el futuro. Y esto tiene sus implicancias muy severas cuando uno hace, repito, esta radiografía del estado actual del conocimiento y de la producción social del conocimiento en un país, en una región o en el planeta. Así que hoy, un poco lo que decía Umberto Eco, ¿no? En alguna época uno iba a la universidad porque ahí suponía que estaban concentrados los conocimientos, los saberes, los expertos, los profesores, qué sé yo, los catedráticos que tenían como resultado de una vida entera de estudiar y de formarse y de formar estudiantes, pues el cúmulo de los saberes. Decía Humberto, pues ahora cualquier teléfono celular tiene tanta o más información que casi cualquier universidad. Entonces, esta es apenas una inducción provocadora para de todas maneras, confrontar con la realidad de las universidades hoy, porque ¿qué es lo que están aportando? El objetivo de la investigación universitaria es siempre recorrer la línea del conocimiento actual, avanzar así sea un paso, pero hacer una contribución, un aporte, palabra complejísima en el campo de la ciencia, un aporte. ¿Cuáles son esos aportes? ¿Dónde están esos aportes? Y que esos aportes no sean en beneficio de algunos que están financiando becarios para fines específicamente mercantiles, como pasa con la industria farmacéutica en algunos espacios de enseñanza de ciencias bioquímicas, por ejemplo. Entonces, esta revisión, esta auditoría teórica metodológica urgente en las universidades, también hay que confrontarla con la otra, Violeta, urgente. Y es que si nosotros en México vivimos un proyecto de transformación inspirado por un movimiento de masas, el que conocemos hasta hoy, que se llama Cuarta Transformación, que además tiene un partido político y además tiene gestión gubernamental, este movimiento de masas, que no solamente es Morena, que es además un montón de otros grupos que participan y consolidan y solidarizan y también profundizan el concepto de Cuarta Transformación, este movimiento de masas incubó y consolidó, como lo decía Andrés Manuel López Obrador, esta idea de construir una gran revolución de las conciencias. A mí me parece que ese es un núcleo importantísimo. Yo me aferro a eso y entiendo que esa es una razón de ser de casi toda formación científica y que esa revolución de las conciencias tiene que traducirse a la praxis, decía Sánchez Vázquez, tanto que hemos hablado de él, Violeta, aquí lo hemos mencionado. Lo invocamos con tanta frecuencia al gran querido profe Sánchez Vázquez. Bueno, él hablaba de la praxis y esta es la consigna central, que la revolución de las conciencias se exprese en la praxis. Y yo no veo otro mejor lugar que el espacio de las aulas, el territorio cotidiano permanente, la cantidad de horas, la cantidad de espacios, la cantidad de posibilidades que tiene un aula para que ahí se geste la gran revolución de las conciencias que a México le urge. Mejor dicho, le superurge, nos superurge a todos. Entonces, es un momento interesante para ver exactamente qué están aportando las universidades a este proceso de revolución de las conciencias y verificar, Violeta, verificar que esta petición, mejor dicho, esta exigencia del movimiento de masas esté trasminando todos los espacios del movimiento de masas, incluidos sus estructuras educativas. Así que ya no nada más es la universidad, son todos los estamentos del proyecto educativo nacional que deberían tener un alma mater de la revolución de las conciencias en las aulas, todos los días, llegando tempranito y terminando a la hora correspondiente, pero que pudiera empapar del espíritu transformador que implica la revolución de las conciencias cada una de las materias, cada una de los laboratorios, cada una de las prácticas, etcétera, porque de otra manera hay un abandono de esta consigna, este mandato social de primerísimo orden que no puede estar aislado. Las universidades no pueden estar de espaldas a este mandato. Y creo que es una hora buena para discutir teoría y metodología junto con la praxis, ¿no?
1: Muchísimas gracias, querido Fernando. Hay una parte también en el texto que nos parece muy importante en términos de el origen, ¿no? La raíz de la crisis de la educación. Y tú hablas aquí de un intento sistemático de domesticar la conciencia humana. Y en esto tú te enfocas en hablar del aprendizaje que se ha convertido en obediencia, ¿no? Y la inteligencia en una simple destreza para el mercado. ¿Cómo superar eso, querido Fernando? O sea, ¿cómo, si esta es la raíz de la crisis de la educación, como tú la estás aquí presentando, cómo trascender esta situación crítica, pues que se expresa, como tú decías, ¿no? Por ejemplo, en todos estos manuales con los cuales nos educaron, digo, yo también soy producto de esto, de estos manuales con una orientación teórica y política en economía, pues que era la dominante y que sigue siendo, pues, por ejemplo, parte de estas expresiones neoliberales que seguimos viviendo y padeciendo, querido Fernando.
0: Sí, es que Violeta, ahí, qué importantes a veces las definiciones, ¿no? Porque en términos objetivos, ser estudiante, en primerísimo lugar, es ser un rebelde. Pues uno que se niega a permanecer en un estadio de ignorancia o de desconocimiento o de postergación o de aislamiento y que decide que hay una vía, lo que algunos llaman desarrollo social ascendente o alguna, si no me estoy equivocando de la definición. Entonces, que solo permitía, lo permitió hasta el presente, el acceso a una universidad. Se suponía, en el marco de las definiciones que alcanzamos a conocer, por lo menos en mi generación, yo soy mucho más grande que tú, en mi generación decíamos que el objetivo fundamental de la educación era el desarrollo del pensamiento crítico. Y que por lo tanto cada estudiante era precisamente portador de esa bandera de pensamiento crítico que lo hacía un agente de rebeldía permanente. Quiero saber más y soy rebelde ante cualquier estancamiento del conocimiento. Quiero ir a fondo, incluso quiero que la ciencia sea un instrumento para esa rebeldía y quiero que la literatura sea una herramienta que refuerce la rebeldía del estudiante en las aulas y también quiero que la rebeldía del estudiante además, se cristalice como investigador permanente. Pues yo no veo en el investigador si no es un rebelde permanente, incluso de sí mismo, ¿no? Incluso de sus propios vicios, de sus propias herencias, en fin, de la autocrítica como herramienta también de la rebeldía. Entonces, si en lugar de convertirse un triunfador de la rebeldía, un estudiante, acaba siendo un manso obediente de las órdenes de cualquier empresa o de cualquier becario o de cualquier beca que le ofrezcan, si la forma de amansar a los estudiantes es proponerles un destino y un futuro con una chambita o con un cargo o con anda a saber qué clase de tentaciones, si a ese tribunal debe ir a rendirse el proyecto de educación de un país, alarmas, hay que encender todas las alarmas, Violeta, porque no puedes entregar a la juventud amansada a palos de capitalismo para que vaya a ser servidumbre de un modelo que lo va a aplastar. Es que ahí está la paradoja más brutal. Estar financiando proyectos universitarios tan masivos, tan importantes como el que tenemos en la plataforma universitaria en México, para que estos vayan a ser servidumbre de unos cuantos que lo que quieren es beneficiarse ellos y después expulsarte cuando no se les dé la gana, tirarte a la basura como cualquier desecho, si esa es la lógica de esto, estamos financiando una barbaridad. Estamos financiando universidades que no puede ser. Entonces, la ética de la formación universitaria, la ética del estudiante debe ser la ética de la rebeldía, pero de la rebeldía que tiene un sentido, que es el sentido de servir a la colectividad, de sentir a la comunidad, del sentir a su pueblo, de servir a su pueblo. Esta ética ha sido anunciada. Otra vez Sánchez Vázquez, ¿no? Una obra maravillosa, La ética de Sánchez Vázquez, cuya vigencia cada vez que uno abre para ver algún artículo realmente es deslumbrante. Bueno, pues ese fulgor de inteligencia ética de Sánchez Vázquez hoy debería ser la praxis cotidiana, debería ser la razón de ser. Y sin embargo, no es. Y sin embargo, en la práctica lo que estamos viendo es abogados mansitos que van y salen a trabajar a los despachos que más o menos les abren la puerta para hacer las tareas que alguno le manda y a ver si en eso hay cualquier suerte de corrupciones y los tipos acepten sin rebeldía alguna. Y yo conozco médicos y conozco contadores y conozco filósofos y conozco sociólogos, arqueólogos y antropólogos que hacen exactamente eso, ¿no? Es decir, que se han visto derrotados en su ética de rebeldía universitaria, de rebeldía académica, de rebeldía estudiantil, derrotados y cargar con ese estigma de la derrota. Yo no sé si escondiéndola con vergüenza o a veces incluso luciéndola, ¿no? Hasta con desparpajo y con cinismo, como si fuera un logro personal. Algunos periodistas serían ejemplo más que claro de lo que te estoy diciendo ahora, Violeta. No me voy a distraer con eso porque es una tentación. Tengo varios nombres en la lista. Pero lo que sí trato de concretar es que la acusación que hago de que las universidades en lo general, con sus respectivas salvedades que no olvidaremos nunca, porque las hay y está anunciado en el texto también a dónde están y quiénes son esas salvedades, pero en lo general no están generando pues esta masa de rebeldes del conocimiento que realmente influyan, incidan en la transformación del país.
1: Y eso es importantísimo, fundamental, y gracias por traerlo acá, querido Fernando. Eso debería de ser lo que se esté viviendo al interior, este trabajo áulico creando pues esta conciencia crítica y también pues uno de los grandes objetivos que desde mi punto de vista es la educación tendría que construirse y tejerse para transformar la sociedad, ¿no? Entonces, muchas, muchas gracias. Hay dos temas que también quisiera que rescato aquí de este extraordinario texto. En verdad, les vamos aquí a compartir la liga y el texto. Esto del derecho humano a la educación y el derecho humano al aprendizaje escolar. Tú das dos aquí datos. Uno, que la UNESCO estima que más de 250 millones de niñas, niños y jóvenes permanecen fuera de la escuela, ¿no? No van a la escuela, entonces estaría violando y violentando este derecho humano a la educación. Pero también entras en otro tema que ya estabas tocando ahorita, esto del aprendizaje, ¿no? Que muchos también, hay millones que sí asisten a la escuela, en contraste con estos 250 millones que no van, pero no están garantizados sus aprendizajes fundamentales, ¿no? Entonces, también en esta parte del derecho humano al aprendizaje escolar, ¿qué podríamos decir también sobre esta violación de estos dos derechos, querido Fernando?
0: Pues en eso yo me siento, generalmente me hierve la sangre. Mi abuela decía me hierve el buche, no sé por qué, pero bueno, a mí me pasa algo parecido que me exaspera porque se trata de un derecho humano fundamental. El que tú tengas acceso a la educación y eso te haya sido cancelado, mientras unos cuantos están enriqueciéndose con tu cancelación. Por tu cancelación, cuando te quieren convertirte en esa masa de ignorantes que venden su fuerza de trabajo a cualquier precio, sometidos al chantaje de este sistema, del capitalismo. Por eso la crisis del capitalismo y la crisis de su educación, porque ni siquiera son capaces de garantizarle a la población su derecho fundamental a educarse. Ni siquiera son capaces. Son capaces de destruir cualquier cosa. Son capaces de invertir. Ahora fueron a salvar, por ejemplo, a Japón. Y Japón dice, nosotros seremos vanguardia mundial de la industria armamentista. ¿Por qué? Porque ese es el negocio de ellos. Matar y destruir al planeta y a la gente. Entonces, si este es el clima civilizatorio de la época, el derecho a la educación tiene que reponerse como un combate fundamental, como un combate necesarísimo, casa por casa, persona por persona. Y tengo la impresión, bueno, tengo la rabia de saber que aunque te vendan algunos burócratas el discurso de la igualdad de oportunidades en la educación, lo que es cierto es que no te dan solución al problema de la igualdad de condiciones para la educación. Entonces, no es lo mismo, lo saben los compañeros normalistas de Ayotzinapa. Lo saben los compañeros normalistas de todo el mundo, los que estudian para trabajar en los sectores rurales, ahí en los sectores rurales donde las escuelas rurales son fundamentales para el ejercicio de este derecho tan importante, tan crucial, tan decisivo, pues ahí sabemos que aunque te digan todos tienen las mismas oportunidades, pues no todos tienen las mismas condiciones. Y nada más llegar a la escuelita ya es un vía crucis para más, perdón por la referencia tan religiosa, pero en todo caso es una dificultad extraordinaria para muchos niños y niñas y padres y madres de familia que tienen que llevarlos a lugares en los que no solamente por inhóspitos, sino además por peligrosos. Y a eso agrégale que adentro, los propios profesores, que también son víctimas de toda esta situación, tienen que ver cómo rayos resolver la demanda burocrática para poder sostener sus espacios laborales. Y entonces tienen que inventarse cada cosa para más o menos promediar el ejercicio o la estancia de los niños en las aulas. Y a veces lo que se califica es lo mínimo de lo mínimo. A veces solamente se califica que hayan ido y que hayan llegado y que estén más allá, sin importar qué aprenden o o qué proceso cognitivo desarrollarán. En algunos casos importa mejor, más, mira lo extremo, sé lo que te digo, Violeta, sé lo que te digo. En algunos casos, el profe se conforma con que el niño llegue a la escuela porque van a comer algo ahí, en la escuela. Porque algunas escuelas proveen algún alimento muy precario, muy básico, muy elemental. Y ya se sienten contentos de que hayan podido llegar. Por lo menos dice, no sé qué aprendan, pero lo que sé es que por lo menos irán con la panza, algo en la panza. Así de grave el asunto. No, no estoy hablando de los exquisitos que van a estudiar a las bibliotecas caras, en las universidades caras. Estoy hablándote de todo el espectro complejo en el cual no hay ni igualdad de condiciones ni igualdad de oportunidades. Y que ese derecho fundamental no está garantizado. En términos reales, es una autocrítica que debemos hacernos todos. El gran movimiento importante de masas que se llama Movimiento de la Cuarta Transformación debe abrazar de manera autocrítica muy, muy importante este problema de la educación del país y no aceptar, lo digo con, decía Benedetti, con irreverencia y gratitud, ¿no? Dos emblemas decía que pronto serán la misma cosa. Lo digo así, no deberíamos aceptar como movimiento de la Cuarta Transformación un solo funcionario y muchísimo menos un secretario de Estado que no esté a la altura de las necesidades educativas que el país tiene. Y este es el caso que tenemos hoy nosotros en este gobierno que yo también lo siento como mío, desde luego, no estoy hablando como un foráneo que quiere petardear ni ofender. Lo que digo es que tenemos expertos en estos temas. Tenemos gente trabajando décadas y décadas y más décadas investigando los problemas de la educación que van desde los derechos fundamentales a la educación hasta la praxis transformadora. Para ver, lo sé, hay expertos en México que han dado la vuelta al mundo visitando todo congreso, todo encuentro, todo debate, toda discusión sobre cómo mejorar la educación para todo el planeta y esos no están en los cargos de decisión. Y eso es un déficit nuestro. Lo digo fraternal y afectuosamente, pero sí creo que el actual señor secretario de Educación Pública no está a la altura del cargo que debería estar y creo que mucho, mucho haría el propio proceso de la Cuarta Transformación de revisar con la mayor de las profundidades que la educación no depende de un sexenio, que es una estructura, el proyecto educativo nacional es algo que excede con mucho lo que entendemos como política sexenal o como periodización de la intervención política, este asunto específico del derecho fundamental a la rebeldía del saber, educándonos por la vía pacífica, científica, profunda, concreta, metodológica, etcétera, por esa vía hoy necesitamos avanzar en una estructura que no puede depender de funcionarios ni de sexenios. Excede, incluso excede a la propia Secretaría de Educación, para decirlo ya de una manera desbordada, si alguien quiere decirlo, lo digo yo primero. Es que desborda esos ámbitos burocráticos, es que desborda esos límites de una concepción todavía rusoniana del concepto del Estado, que en la que tenemos adormilada la propia idea de Estado. Ya está desvencijada la propia idea de Estado que tenemos hoy. Necesitamos una revolución de la propia estructura del Estado que ponga la educación en el lugar que debe estar. Hoy por eso los grandes importantes debates, me parece que con todo lo brillantes que son lo que yo he oído y leído, nos está faltando, creo, acceder a, en todo caso, dejarnos orientar por aquellos que efectivamente tienen décadas dando esta batalla y en todo caso ayudarles a que prospere esa batalla, que que todavía está bastante arrumbada y olvidada, ¿no?
1: Muchísimas gracias, querido Fernando Buenabad, doctor en filosofía de la comunicación. Gracias por compartirnos este texto extraordinario de que habla sobre y que relata sobre la crisis del capitalismo y su educación, y que lo has titulado Universidad del Capitalismo en Crisis. Únicamente yo retomaría para cerrar en 1 o 2 minutitos, Fernando, esto que tú estabas señalando. O sea, ninguna transformación, dices aquí, será duradera mientras el conocimiento permanezca fragmentado, que también esa es otra cosa que hace el capital, ¿no? Fragmentar, dividir los conocimientos entre especialistas desconectados, ¿no? Y eso es lo que me importa a mí de las necesidades colectivas también, querido Fernando. ¿Con qué cerraría sobre esto que tú estás aquí presentándonos?
0: Bueno, llegamos al extremo, Violeta, de llamarles a algunos espacios académicos claustros, ¿no? Tan delirante la cosa de que se piense que el conocimiento se puede enclaustrar cuando exactamente al revés, habría que politizar en el más riguroso de los sentidos, había que democratizar en el más amplio de los sentidos, había que hacer espacios de estancia y participación popular abiertos. Además de dinámicos, además de plurales, además de eso, mucho, mucho más en el sentido de Morán, de Edgar Morán, en el sentido que propuso de la complejidad, porque en el proceso de la enseñanza y el aprendizaje, en el proceso de la producción social del conocimiento, intervienen más de 14 vectores en simultáneo. Si desayunaste bien, si dormiste bien, si tienes el libro, si pudiste leer, si sabes leer, si recurriste al diccionario, si entiendes lo que te dice el otro, si tus anteojos o tu vista está bien para el pizarrón y para las letras. Es decir, todos los vectores que participan de este proceso están en simultáneo, incidiendo sobre este tan importante episodio de la vida humana, de la vida colectiva, de la vida de una sociedad. Entonces tiene que estudiarse intermulti y transdisciplinariamente. Y esto no está ocurriendo hasta ahora. Muchos médicos, lo sé, mira que tengo amigos médicos, muchos, lo sé, que por las especialidades que eligen se desconectan de la realidad en la que viven los pacientes. Por ejemplo, alguna estudiante mía de la Asociación Psicoanalítica de Buenos Aires alguna vez me contó, mira, vino una persona que tenía un problema de depresión gravísimo. Gravísimo. Casi la trajeron a rastras al consultorio porque esa persona estaba pasando muy mal esa depresión. Y entonces hay ahora medicamentos que ayudan a permitir que esa persona salga rápido de esa crisis. Nada más que cada pastillita cuesta como $300.
1: Wow.
0: Entonces me dice ella, ¿qué hago? Si yo le firmo una receta con una cosa así que la voy a mandar a la farmacia a que se suicide, porque esa persona en estado depresivo, con ese problema que ya de por sí arrastran de esas personas, que es un problemón del demonio, que no se aborda ni siquiera socialmente como debería. Bueno, pues así es el peso de la crueldad del capitalismo en esos escenarios, en esas condiciones. Y la formación de los médicos y la formación de cualquier profesional, incluido yo, incluida todo, etcétera, si de algo ha carecido es de intermulti y transdisciplina. Esa es la gran queja de nuestras generaciones, de la mía por lo menos. Y es que para que nosotros tomáramos en cuenta datos geopolíticos o geoestratégicos o incluso poblacionales a la hora de discutir comunicación, que discutíamos en abstracto, las fórmulas del A, B, C, cómo se comunican, etcétera, que era una abstracción de la abstracción para no conectar con la realidad de la lucha de clases en la comunicación. Nos tardamos y tuvimos que dar batallas para eso tan simple que tendría que haberse enseñado desde el ABC de la comunicación, por hablar de esto, pero si lo digo de la filosofía, con más ganas todavía, con muchísimo más énfasis. Así que sí que en ese sentido. Para cerrar, perdón, me dijiste que eran 2 minutos, estoy
1: No, no,
0: abusando, pero para completar la idea, es que efectivamente el enclaustrar el conocimiento también es un delito, porque reza contra todos los preceptos que dice la Carta Constitutiva de la Nación. La Constitución Política dice exactamente lo contrario a encerrar la educación. Dice que hay que difundirla, distribuirla, amplificarla, hacerla participativa y hacerla democrática. No está pasando. Y por lo tanto, Todo esto me sirve para finalizar diciendo, la revolución de las conciencias no parece estar en las aulas a esta hora.
1: Pues justo inicias con eso y terminamos con esa afirmación, querido Fernando. Gracias por compartir este extraordinario texto, Universidad del Capitalismo en Crisis, del doctor en Filosofía de la Comunicación, Fernando Buenabad. Muchísimas gracias y nos encontramos hacia la siguiente semana.
0: Un gran abrazo, Violeta. Muchísimas gracias y abrazo para toda la audiencia.
1: Muchísimas gracias, igualmente.

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0: A las 2, esta es la información. Más de 271,000 connacionales han sido repatriados en lo que va de la administración de Donald Trump. México ha brindado más de 1,500,000 atenciones a nuestras paisanas y paisanos. Se les da alojamiento, alimentación y traslado a sus comunidades de origen. Ayer se registró la cifra más baja de homicidios dolosos en un día desde hace al menos 15 años. En todo el país se reportaron 20 casos, cuando al inicio de la actual administración el promedio era de más de 86 asesinatos por día. El superpeso rompió la barrera de las 17 unidades por dólar y anotó un nuevo mínimo anual, lo que representa la fortaleza de la moneda en mercados internacionales. La presidenta Claudia Sheinbaum afirmó que la cancelación de visas estadounidenses a personas políticamente expuestas en México tiene un sentido político e injerencista. Mientras tanto, en Panamá, el gobierno de Donald Trump coordinó y patrocinó la intervención de fuerzas militares de 18 naciones. Por primera vez en la iniciativa Panamax, 1,700 efectivos realizaron ejercicios militares en terreno como parte de la nueva estrategia geopolítica de Trump para, supuestamente y según Trump, defender el canal de Panamá. México envió un tercer vuelo hacia Colombia con 19.5 toneladas de ayuda humanitaria. Así, el total de apoyo mexicano enviado al pueblo colombiano suma 58 toneladas. Y en los deportes, la corredora oaxaqueña Esther Zárate ganó el Trail de las Culturas Tlaxiaco. Descalza y con su vestimenta tradicional, conquistó los 14 kilómetros de senderos y paisajes naturales de la Mixteca. Muy buenas tardes, les saludo con mucho gusto. Bienvenidas y bienvenidos a 11 Noticias y a Radio IPN. A nombre de este equipo les saludamos mi compañera Ivonne Kárkova en la interpretación de Lengua de Señas Mexicana y Estefanía Cuartino. Vamos a arrancar con la información porque esta mañana se dieron a conocer las atenciones que se brindan a las y los mexicanos que han regresado a nuestro país desde Estados Unidos ante las políticas antimigrantes del presidente Donald Trump. Son diferentes ayudas para permitirles reiniciar su vida aquí en México. Veamos.
1: Más de 271,000 mexicanos han sido repatriados a México desde enero del año pasado, en el inicio de la administración de Donald Trump. Se trata de paisanas y paisanos que al llegar a nuestro país son arropados con el programa México te abraza, informó el gobierno federal. 171,000 connacionales han retornado por tierra y otros 99,000 por aire. La mayoría son personas originarias de Chiapas, Guanajuato, Guerrero, Veracruz, Oaxaca, entre otros estados. La estrategia México te abraza los acompaña para reiniciar su vida en territorio nacional. El Instituto Nacional de Migración destacó que a las y los paisanos se les da alojamiento, alimentación, traslado gratuito a sus comunidades de origen, además de acciones de bienestar e inclusión financiera.
2: En todo momento se da un trato digno a todas y a todos nuestras hermanas y hermanos migrantes. Ellos saben que hoy llegan a un mejor México del que dejaron, ya que contamos con una presidenta que siempre ha estado pendiente del bienestar de todas y todos los mexicanos. Y me permito decirles con mucha puntualidad, ha sido una exigencia permanente de parte de la presidenta para que a nuestros hermanos mexicanos no se les trate como cifras o como estadística, sino que se les dé un trato humano.
1: Este acompañamiento se ha concentrado principalmente en los centros de atención de Baja California, Sonora, Chihuahua, Coahuila, Tamaulipas, Chiapas y Tabasco, en donde se les ha brindado más de 1,567,000 servicios. México también ha recibido a personas de otras nacionalidades retornadas desde Estados Unidos. De acuerdo con el Instituto Nacional de Migración, de enero de 2025 a la fecha, suman 19,000 personas extranjeras retornadas a nuestro país. El Instituto garantizó el reforzamiento de medidas de protección y supervisión en los centros de recepción de migrantes para evitar situaciones de riesgo.
2: Manejar un principio de no repetición. Y en ese aspecto se viene privilegiando protocolos y supervisiones de manera permanente en estricto apego a temas y protocolos de protección civil, pero sobre todo de derechos humanos. Hoy en día las estancias tienen otro rostro, no tiene ningún tipo de acción que tenga que ver con temas carcelarios.
1: 11 Noticias, Karen Ballesteros.
0: Y ahora, ¿se han preguntado qué sucede con las personas que son repatriadas? ¿Cómo rehacen su vida? ¿Cómo es su día a día cuando vuelven aquí a México? Pues mi compañero Víctor Silva nos cuenta esta historia.
3: Las palmeras, los edificios y hasta el Spanglish les recuerdan a casa. A miles de kilómetros de California, Estados Unidos, un grupo de deportados renombró una parte de la colonia tabacalera. El nombre, Little L.A. o Pequeño Los Ángeles. Cobijados por el emblemático monumento a la Revolución, mexicanos que regresaron por decisión propia o tras ser deportados de Estados Unidos, buscan hacer comunidad y reconstruir su vida.
4: Simplemente se me acercaron, me preguntaron que si podía hablar con ellos y pues te ponen las esposas, no te preguntan si tienen papeles o no.
3: Christopher Ortiz, un mexicano recién repatriado de Los Ángeles, recuerda las duras condiciones a las que fue sometido por las autoridades migratorias en Estados Unidos tras ser detenido en junio pasado.
4: Me tuvieron en centro de detención como por 2 semanas y como 4 días antes de regresarme nos llevaron y nos dejaron estacionados en un lote grande bajo el sol como por 6 horas. Y ya después nos regresaron otra vez al centro de detención.
3: En esta zona de la capital mexicana hay varios call centers que se han convertido en un punto de encuentro y una fuente de empleo para esta comunidad debido a su dominio del inglés. La organización New Comienzos, integrada también por connacionales deportados, se ha establecido en la zona para acompañarles en su proceso.
5: Ayudándote a buscar un empleo. Parte fundamental de reiniciar es tener también un ingreso, entonces apoyamos también en esa parte. Hacemos también conexiones con algunos centros para apoyo psicológico. Si necesitas un refugio porque no tienes un hogar a donde pues llegar ya estando aquí, también hacemos esa conexión.
3: De acuerdo con el gobierno de México, tan solo el año pasado más de 160 mil mexicanos fueron deportados desde Estados Unidos. Los voluntarios de New Comienzos aseguran que el perfil se está diversificando.
5: Usualmente las personas que regresaban no venían con, digamos, educación superior ya realizada fuera de México. Y actualmente vemos que ya han llegado personas incluso con doctorados.
3: Para Christopher Ortiz, quien dejó a su esposa e hijos en Los Ángeles, este barrio representa la oportunidad de volver a comenzar.
4: Espero que me vaya mejor que como me vi allá. Sí, eso es lo que espero, poder traer a mi familia y construir un futuro aquí.
3: Little L.A. no es Los Ángeles, pero para muchos deportados es el primer lugar en México donde han vuelto a sentirse en casa. Representa la esperanza de cambiar el sueño americano por el mexicano. Imágenes de Cristian Aguilar, Víctor Silva, 11 Noticias.
0: Y bueno, más sobre la relación binacional, el gobierno de Estados Unidos ha revocado más de 175 mil visas y diversos sectores y organizaciones han expresado preocupación de que algunos criterios pueden volverse discrecionales. Hoy Andrés Manuel López Beltrán le dirigió una carta al presidente Donald Trump por la cancelación de su visa. Aquí el caso.
6: El político mexicano Andrés Manuel López Beltrán le dirigió una carta de 3 páginas a Donald Trump, presidente de Estados Unidos, luego de que le fue cancelada su visa para ingresar a ese país. Sostuvo que la decisión fue ordenada por el secretario del Departamento de Estado, Marco Rubio, y el subsecretario Christopher Landó, a quien llamó el quitavisas. Acusó que se trata de una burda y perversa canallada. López Beltrán dijo que la decisión tiene carácter político y propagandístico al estilo hitleriano. En la carta, afirmó que ambos funcionarios no cuentan con ninguna prueba en su contra acerca de un acto delictivo o inmoral, y aseguró que se usan excusas para tratar de justificar sus represalias a quienes no se alinean a lo que dijo son sus afanes autoritarios y facciosos. López Beltrán preguntó al presidente estadounidense por qué no los destituye en referencia a Rubio y Landó, y afirmó que no le causa ningún problema dejar de visitar Estados Unidos en lo que dijo son tiempos decadentes y lamentables de odio, racismo, drogadicción, desintegración familiar y tristeza. Espero su respuesta. Se despidió. 11 Noticias. Gilberto Molina.
0: Y bueno, sobre este tema, la presidenta de México, Claudia Sheinbaum, consideró que la cancelación de visas a personas políticamente expuestas, entre ellas Andrés Manuel López Beltrán, tiene un sentido político e injerencista. Así lo afirmó en su conferencia matutina. Escuchamos.
7: Mi opinión es que esta cancelación de visas que han hecho, ellos le llaman a personas políticamente expuestas, tiene un sentido político, esencialmente. Porque no es parejo a todos los países. Si su sentido fuera relacionado con delincuencia o con alguna prueba de algún tema relacionado con la entrada de un ciudadano a Estados Unidos. Esa es mi opinión. Podemos hacer una revisión de qué ocurre en otros países de América Latina y qué ocurre en nuestro país. Y esto es un sentido de injerencia en la política mexicana. Esa es mi opinión. Porque no veo yo otra razón. ¿Y lo usa quién? Pues la derecha mexicana.
0: Sheinbaum subrayó que no hay un rompimiento con Estados Unidos y que siempre se busca una buena relación con el vecino país, priorizando la soberanía.
7: La mejor forma de relacionarse es no achicarse. ¿Por qué vamos a bajar la cabeza? ¿Por qué nos vamos a arrodillar? ¿Por qué vamos a tener miedo? No, somos un país grandioso y estamos dando resultados y la gente está contenta. Entonces, vamos a seguir y seguir buscando una buena relación.
0: Y a partir de una pregunta, la mandataria dijo que López Beltrán tiene el derecho de responder y afirmó que en México no se pueden abrir investigaciones por la decisión administrativa de otro país sin pruebas. Vamos a escuchar.
7: No hay nada contra el hijo del presidente. Y si hubiera por parte de la Fiscalía una investigación, nosotros, como lo he dicho, nosotros no vamos a cubrir a nadie si cometió un delito, a nadie. Pero tampoco porque Estados Unidos le quite una visa, vamos a abrir una investigación.
0: A ver, ahora vamos a profundizar un poco más en este tema de las visas. Le cuento, mire, el gobierno de Estados Unidos, encabezado por Donald Trump, revocó en 2025 cuatro veces más visas que en el último año del gobierno de Joe Biden. Es decir, en 2024 Biden anuló 40,000 visas y al año siguiente, en su primer año de gestión, canceló 100,000 documentos usando el argumento de que no son un derecho sino un privilegio. En los 18 meses, la administración trumpista canceló un total de 175,000 visas. Esta medida administrativa estadounidense se ha utilizado en México para la confrontación política. Entre los casos más conocidos se encuentra el de Marina del Pilar Ávila, que es gobernadora de Baja California de Morena, y Héctor Astudillo Flores, que es exgobernador de Guerrero de las filas del PRI. Y nos vamos directo a la información internacional. En la ciudad de Quibdó, en Colombia, el presidente Abelardo de la Espriella y la gobernadora del Chocó, Nubia Carolina Córdoba, encabezaron el puesto de mando unificado para evaluar la respuesta al terremoto de magnitud 7.4 que sacudió al país el lunes pasado. El mandatario propuso un plan Marshall para reconstruir y transformar el Chocó y aseguró que esta tragedia representa también una oportunidad para reivindicar a la región. Vamos a escuchar.
8: Y ahora, devastados por la naturaleza, tenemos que reconstruirlos. Hay una gran labor por delante y estoy comprometido en ello.
0: Y en otras regiones afectadas, las labores de búsqueda continúan, aunque el tiempo se agota. Las zonas ya de por sí afectadas por el sismo ahora son golpeadas también por intensas lluvias que complican la situación de las familias que perdieron sus viviendas. Sin embargo, y a pesar del mal tiempo, cuerpos de rescate localizaron con vida a una mujer de 94 años que permaneció bajo los escombros de un edificio colapsado. Y bueno, hasta el momento la Unidad Nacional para la Gestión del Riesgo de Desastres reportó 287 personas fallecidas, casi 4.000 heridas y poco más de 13.000 viviendas destruidas. También la solidaridad de México se mantiene. A las 6:40 horas de este viernes, otras dos aeronaves de la Fuerza Aérea Mexicana despegaron en la base aérea militar número 1 de Santa Lucía con otras 19.5 toneladas de ayuda humanitaria para la población afectada por el sismo del pasado lunes en Colombia. Con este tercer envío ya suman 58 toneladas de ayuda humanitaria anunciadas por la presidenta Claudia Sheinbaum. Y bueno, para apoyar esto a las y los habitantes afectados. Se tiene previsto que este mismo viernes llegue el apoyo al Aeropuerto Internacional Matecaña en Pereira, el departamento de Risaralda en Colombia. Y bueno, en medio de esta tragedia, cada vida importa. Las y los rescatistas también han puesto su gran esfuerzo en salvar a seres sintientes entre los escombros, que también son parte de las familias. Las autoridades informan que 242 han sido salvados. Estas son las imágenes.
9: Ahí, cara. Ahí.
0: ¡Bravo! Y bueno, las imágenes que acabamos de ver, vimos un gatito muy pequeño que los rescatistas lo salvan, también perritos. La verdad es que, bueno, pues también siempre hay que pensar en ellos, que son parte de nuestra familia. Ahora vámonos a más información del mundo, porque aquí tenemos las breves internacionales.
10: La Policía Nacional de Perú firmó un acuerdo de cooperación con el FBI, el Buró Federal de Investigaciones de Estados Unidos, para que personal de esta agencia estadounidense ingrese a territorio peruano, informó el comandante general de la policía, Óscar Arriola.
11: Hace 3 meses y medio, el gobierno de los Estados Unidos de América, a través del FBI, firmó un convenio con la Policía Nacional del Perú para llevar a cabo estrategias en la lucha contra la criminalidad.
10: En Brasil, la policía de Sao Paulo recuperó 8 obras de arte del pintor francés Henri Matisse que habían sido robadas de la biblioteca Mario de Andrade en diciembre pasado y que tienen un valor aproximado de $200,000. La policía informó que de este robo faltan recuperar 5 obras del pintor brasileño Cándido Portinari. En Asia Occidental, Israel dio un nuevo paso para anexarse Cisjordania en Palestina. Ahora se implementará el Código Civil israelí con uso de la policía. Y es que al ser una ocupación militar, la legislación debería ser aplicada por el ejército. Además, como parte de la anexión que encabezan los colonos israelíes, desde hace varios días asedian a 3 familias palestinas en la comunidad de Kusra, sin que el ejército israelí detenga las acciones hostiles de los colonos.
0: Bueno, en más información, por primera vez, 18 países encabezados por Estados Unidos realizaron maniobras militares alrededor del canal de Panamá. Esto como parte del Panamá. Bueno, en más información, por primera vez, 18

0: lideró a un grupo de 18 países que trasladó a 1.700 militares a Panamá para hacer ejercicios militares. Se trata del Panamax 2026, una iniciativa para supuestamente defender el Canal de Panamá.
1: Entre hoy y noviembre vamos a diseñar un plan para el escudo de las Américas. Para mis compañeros líderes de esta iniciativa, muchas gracias por sus esfuerzos llevados a cabo ayer y por sus puntos de vista. Estamos listos para ir más allá y el Comando del Sur está listo para jugar su papel.
0: Si bien los ejercicios militares Panamax se realizan desde el 2003 bajo iniciativa siempre del gobierno estadounidense, durante 12 años se realizaron con simulaciones virtuales, pero este año las acciones volvieron a ser presenciales en terreno. En este contexto, se realizó el Foro del Escudo de las Américas, donde Estados Unidos estableció los objetivos y supuestos enemigos de la presunta lucha contra el narcotráfico que deben seguir los países miembros.
1: Estamos trabajando juntos, estamos construyendo juntos y nos estamos capacitando juntos. Estamos eliminando a terroristas y derrotando las ideologías fracasadas y tóxicas del socialismo radical y el comunismo.
0: En una violación a la soberanía de los países de América Latina, Hegseth afirmó que buscarán ingresar y desplegarse en territorio latinoamericano al que consideran su hemisferio. Además, llamó a desconocer a la Corte Penal Internacional, organismo defensor de los derechos de las víctimas de crímenes de Estado a nivel internacional.
1: Insto encarecidamente a todos los miembros del Escudo de las Américas a que abandonen la Corte Penal Internacional y rechacen sus intentos de despojar a sus gobiernos y tribunales de su soberanía.
0: El presidente de Estados Unidos había amenazado con consolidar su poder sobre la región y lo está cumpliendo. ¿Cuántas vidas latinoamericanas costará? 11 Noticias, Ingrid Sánchez.
2: Y de vuelta a nuestro país, vamos a hablar de uno de los delitos de alto impacto, es el homicidio doloso. Ayer, justamente ayer jueves, se registraron 20 casos, la cifra más baja desde que se tiene registro. Vamos a ver.
3: El jueves de esta semana se convirtió en el día con menos homicidios dolosos en lo que va de la administración de la presidenta Claudia Sheinbaum. De acuerdo con el Gabinete de Seguridad, hubo un registro de solo 20 casos de este tipo de delito. En 21 de las 32 entidades no se reportaron estos crímenes y solo fue en Baja California, Chihuahua, Estado de México, Guanajuato, Guerrero, Michoacán, Morelos, Oaxaca, Puebla, Sinaloa y Tabasco, donde hubo homicidios dolosos. Además, de acuerdo a los registros proporcionados por las fiscalías y procuradurías de las 32 entidades federativas del país, el mismo jueves se ubicó por debajo del promedio diario mensual preliminar de 32.5 homicidios. El Gabinete de Seguridad aseguró que mantiene la coordinación con las autoridades estatales para avanzar en la construcción de la paz. Salvador Martínez, 11 Noticias.
2: Y ahora vamos a un recorrido por el país. Esta es la información de los estados.
4: Elementos de la Fiscalía General de Justicia de Tamaulipas detuvieron este jueves por la noche a Sirenio R., acusado por el delito de violación equiparada agravada en contra de su pequeña hijastra de 11 años, quien quedó embarazada luego de los hechos ocurridos en el municipio de Matamoros. Sobre este caso, recordemos que la menor, identificada como Noemí, fue llevada al sistema DIF municipal, donde las autoridades detectaron que estaba embarazada. Al percatarse de que tenía 5 meses de gestación y de que su salud corría peligro, el 11 de agosto determinaron realizar la interrupción legal del embarazo. En el marco del Plan Michoacán por la Paz y la Justicia, elementos de las fuerzas federales capturaron a 15 presuntos generadores de violencia. De acuerdo con el informe, en las últimas 3 semanas la implementación de los operativos Paricutín y Tichi han permitido, entre otros, el desmantelamiento de 3 laboratorios clandestinos con 4.420 litros de metanfetamina y otras sustancias. La Fiscalía del Estado de México abrió una carpeta de investigación por el delito de maltrato animal, por el hallazgo de 2 ejemplares caninos muertos, abandonados en bolsas de plástico, en el barrio La Lomita, en el municipio de Naucalpan. Los hechos fueron confirmados luego de que el pasado 9 de agosto, habitantes del barrio La Lomita denunciaron en redes sociales el hallazgo de los animales en la vía pública. Las autoridades investigan si los animales fueron usados

0: para peleas clandestinas. Con información de Salvador Martínez, 11 Noticias.
1: Y bueno, ahora nos vamos a temas que tienen que ver con la Suprema Corte de Justicia. Luego de diferencias en el Pleno, el máximo tribunal confirmó que va a solicitar un presupuesto de 6,104.5 millones de pesos para el 2027. En un comunicado informó que el pasado 6 de agosto aprobó su anteproyecto que fue remitido al órgano de administración judicial que se encargará de elaborar la propuesta conjunta de todos los órganos del Poder Judicial, como lo adelantó la ministra Lenia Batres. El Pleno aprobó también por mayoría de 6 votos incluir una previsión para la contratación de un seguro de gastos médicos mayores en favor de todo el personal de la institución, con excepción de ministras y ministros. La Corte señaló que el presupuesto solicitado representa 12.7% más que el ejercido en el año en curso, considerando el impacto de la inflación. El máximo tribunal informó que su petición presupuestaria se encuentra dentro de lo dispuesto en la Ley de Austeridad Republicana y ninguna remuneración, señala, excede la establecida para la titular de la Presidencia de la República en el presupuesto de egresos de la Federación. Bueno, por su parte, la ministra Lenia Batres también sostuvo que la Corte mantiene el pago de pensiones millonarias a ministras y ministros en retiro, algunas de hasta 300,000 pesos, así como el pago de un área especial de atención a su servicio. Ella propuso ajustar los 6,104 millones de presupuesto para 2027 que aprobó el Pleno en el anteproyecto que fue enviado al órgano de administración judicial. Escuchamos.
2: Estamos hablando que perciban 130,000 pesos. Bueno, pues eso no se ha adecuado. Tenemos pensiones de exministros de hasta 300,000 pesos, más personal, más transporte o vehículos, más otras prestaciones que aquí en otros momentos la Corte ha acordado.
1: Y luego de la sesión del jueves, donde señaló que existía una animadversión insana en su contra, Batres afirmó que la Corte corre el riesgo de violar la Ley de Austeridad Republicana al revivir privilegios que ya habían sido eliminados.
2: Yo no podía, primero, consentirlo y por eso voté en contra. Y segundo, pues resignarme de no podemos hacer nada porque la mayoría votó en esta ocasión así. No, yo respeto mucho las mayorías siempre y cuando cumplan la ley.
1: También confió que la atención hacia ella no se deba a la sucesión en la presidencia de la Corte, que de acuerdo a uno de los artículos de la Constitución, pues le tocaría ocupar.
2: Ojalá no, porque nos queda un año completo todavía para la sucesión. Pues yo espero que no tenga que ver con eso, porque si no nos vamos a hacer la vida muy difícil.
1: Y vámonos a otros temas, porque ya concluyó la aplicación del examen de control presencial para ingresar a la licenciatura de la UNAM, esto en las sedes de León y Guanajuato. En la ciudad guanajuatense, en los 2 días de aplicación, asistieron 1,717 aspirantes, mientras que en Oaxaca se presentaron 894 personas registradas. Las y los jóvenes fueron atendidos en 3 turnos en los que resolvieron la prueba de 120 reactivos en un formato digital con el apoyo de una tableta sin conexión a internet, y en la que hubo supervisión presencial permanente. Y este domingo 16 de agosto continuará la aplicación del examen presencial en Tijuana, Baja California. Será en 2 turnos, desde las 10 de la mañana hasta las 6 de la tarde. El proceso va a concluir en la Ciudad de México, en donde se va a aplicar los días 17, 18 y 19 de agosto. También la UNAM informó que el portal Tu Sitio sigue habilitado para que las y los aspirantes puedan generar su cita hasta un día antes de la fecha del examen en cada sede. Y bueno, los acuerdos alcanzados entre el gobierno federal y la sección 22 de la Coordinadora Nacional de Trabajadores de la Educación buscan beneficiar a las y los estudiantes, así como a maestras y maestros oaxaqueños, pero no a la organización sindical, afirmó la presidenta Claudia Sheinbaum tras la reunión que sostuvo con maestras y maestros de esa entidad el día de ayer en Palacio Nacional. Así lo dijo.
3: Este año nosotros dimos 2,500 pesos a cada niña y niño de primaria y para sus útiles y uniformes. En secundaria se da la beca Rita Cetina. Entonces, y los maestros de Oaxaca dijeron, queremos que continúe el programa de útiles y uniformes que ya traíamos, además de las becas que está dando el gobierno, que es un programa estatal. Y el Estado pues no tiene los suficientes recursos para poder dar un uniforme. Entonces planteamos que se puede dar el, se puede apoyar al Estado de Oaxaca, siempre que sea para apoyar a las niñas y los niños de Oaxaca. Ahí vamos a estar.
1: En su conferencia matutina, la mandataria recordó que los 800 millones de pesos otorgados en junio al magisterio fueron para Oaxaca y no para la CENTE.
3: Había para las y los maestros de Oaxaca 800 millones de pesos más. Tiene que quedar muy claro que no es para la, no es para el sindicato ni para la coordinadora, es para los maestros de Oaxaca. Y hay un procedimiento. ¿Para qué son esos recursos? Son para renivelaciones, recategorizaciones.
1: Bueno, vámonos con información, con otra información. Vamos a hacer contacto con Judith Hernández, quien nos tiene los detalles del Adoptatón 2026. Judith, cuéntanos, ¿de qué se trata?
4: ¿Qué tal, Estefi? Muy buenas tardes. Así es, este domingo en el Monumento a la Revolución, la Agencia de Atención Animal de la Ciudad de México realizará su quinto Adoptatón. 25 perros y 3 gatos que fueron rescatados de situaciones de abandono, de maltrato, de vulnerabilidad en diversas colonias de la capital del país, ya concluyeron su proceso de rehabilitación y de atención veterinaria por parte de Agatán, y pues están listos para encontrar una familia responsable que les dé una segunda oportunidad de vida. Platicamos con Bruno Guerrero, que es el director de Bienestar Animal de Agatán, y esto fue lo que nos platicó acerca de los requisitos que deben cubrir las personas que estén interesadas en adoptar. Escuchamos.
5: Solicitamos datos de la persona, es decir, su domicilio, contacto. También hacemos un estudio de con quiénes va a residir el nuevo animalito, el nuevo integrante de esta familia. Y se hace un seguimiento aparte muy estricto con ellos para darle seguimiento a la evolución del animalito, si se ha acoplado bien.
4: Además de este adoptatón, también se realizará una jornada de esterilización ahí en el Monumento a la Revolución. Y bueno, pues recuerden, todas las personas que estén interesadas en adoptar un lomito, ya sea como Coqueto, como Blanca, como Luna o como Michi, pues lo único que tienen que hacer es llevar este domingo una copia de su INE, una copia de su comprobante de domicilio, y ahí les entregarán el formato que deben llenar para darles una segunda oportunidad a estos pequeños animalitos. Es el reporte con imágenes de Cristian Aguilar. Muy buenas tardes.
1: Muchas gracias, Judith, a ti y a Cristian. Y bueno, importante recordar que hay que adoptar y evitar, hay que evitar pues comprar seres sintientes, perritos, gatitos. Hay infinidad de perros que viven todavía en la calle, que se reproducen. También es importante recordar que hay que esterilizarles para que justamente no siga esta reproducción. Y bueno, pues ir al adoptatón. Seguimos. Rafa Guadarrama, en la ciencia. Rafita, ¿cómo estás?
6: Con mucho gusto de saludarte, Steffi, con información variada de ciencia. Si te parece, vamos a comenzar. Venga. Pues con esta información que es importante. Este sábado se cumplirán 2 semanas del derrame de más de 7.300 litros de hidrosulfuro de sodio en el cauce del río Sonora, del río Naco en Sonora, por descarrilamiento de un tren de la empresa Ferromex de Grupo México. Y a 2 semanas de estos hechos ahí en Naco, la Profepa no tiene aún los resultados sobre el impacto ambiental. El presidente municipal de esta localidad, Lorenzo Villegas, manifestó su preocupación, pues esto no permite dar certeza a los habitantes. Escuchemos.
7: Seguir pidiéndoles que nos den esos resultados lo más pronto posible, por lo que te comenté ahorita, para darle claridad a nuestros pobladores, a nuestra gente, y lo otro, para determinar qué vamos a hacer. Una vez que tengamos los resultados y que haya que proceder, lo vamos a hacer.
6: Explicó que la Secretaría de Salud de Sonora ha descartado que haya algún problema de salud vinculado a este derrame y que ha sugerido incluso a la población que pueda emplear el agua local para uso corriente. Sin embargo, sostiene el edil que seguirá surtiendo agua potable a la población del ejido Cuauhtémoc en tanto no haya claridad sobre esta situación ambiental.
7: Estamos esperando los resultados de los muestreos para remediar la situación del daño, si es lo que sucede en un resultado positivo, como te dije. Y lo otro, vamos a seguir atendiendo a nuestra gente mientras los días que pasen.
6: Hablemos ahora de la cría de tigre de Bengala que fue decomisada apenas este miércoles en la Ciudad de México cuando la transportaba una persona de manera ilegal. ¿Qué? La Profepa informó que esta pequeña felina de aproximadamente 5 meses de edad, después de ser evaluada, ha sido trasladada a la unidad de manejo de vida silvestre de la Fundación Invictus, que se localiza en Pachuca, Hidalgo. Ahí continuará en cuarentena y una vez que haya certeza de su estado óptimo de salud, se determinará el centro de conservación animal al que se dará en resguardo de manera permanente. Bueno, ¿recuerdan al macaco japonés Punch? Bueno, nuevamente volvió a llamar la atención en las redes sociales y en esta ocasión porque tenía la oreja derecha con una herida. Se le grabó incluso sangrando un poco. Sobre esto habló el zoológico de Ichikawa en Japón, que también mostró fotografías para explicar que Punch, bueno, ya se encuentra en buen estado, la herida no fue grave y fue atendido oportunamente. Explicó también que este tipo de situaciones de lesiones entre pues las personas que están en un mismo lugar resguardadas suelen ser recurrentes y cuando llegan a ser pues muy graves se aísla el ejemplar. En el caso de Punch esto no fue así. Y lo que veremos a continuación es una recreación artística de un objeto cósmico nunca antes visto por la humanidad. Le han llamado estrella agujero negro. Fue descubierta por astrofísicas y astrofísicos del Instituto Tecnológico de Massachusetts, el MIT, y se captó con ayuda del telescopio espacial James Webb. En realidad es un agujero negro o la evolución del agujero negro que fue captado liberando una gran cantidad de energía como si fuera una estrella. Los expertos estiman que sería 100.000 veces más energético o masivo que nuestro Sol. Se habría formado en las primeras etapas del universo en un periodo conocido como amanecer cósmico. Y bueno, cerramos con la que podría ser la imagen de la semana en la ciencia. El patinador madrileño Dani León realizando una suerte con una patineta y el eclipse total de sol de España al fondo. Fue una proeza, por supuesto, por la precisión del salto, pero también por la planeación del equipo de fotógrafas y fotógrafos encabezados por José Ángel Izquierdo y Gonzalo González de Vega. Identificaron este lugar idóneo en una localidad de Huesca, al noreste de España. Ahí calcularon la trayectoria del sol, el ángulo donde tenía que colocarse y el resultado fue esta imagen asombrosa. Y bueno, hasta aquí la información de 11 Lab.
1: Oye, Rafita, ¿cómo la naturaleza es tan maravillosa que se presta para que podamos seguir haciendo obras de arte? O sea, para que las personas, los humanos, pues podamos ahí hacer obras de arte, ¿no?
6: Sí. La verdad es que el conocimiento de la naturaleza permite justamente esto, planear muy bien dónde se va a colocar la persona, establecer el ángulo y esperar justamente a que la naturaleza siga su curso y pues los seres humanos hagamos estos momentos tan espectaculares mucho más memorables.
1: Así es. Oye, del tigre también de Bengala, ¿qué cosa? Digo, está hermoso, es un cachorro hermoso, pero que bueno, por supuesto no debe estar en donde estaba, mucho menos pues en un coche, en una casa. Se va a Profepa, está 40 días y luego generalmente ¿qué sucede? O sea, ¿lo llevan de resguardo o lo pueden regresar a su hábitat natural o qué es lo que sucede?
6: Sí, no, en este caso ya lo llevan a resguardar a un centro o una unidad de manejo de vida silvestre, le llaman UMAS, okay. Se encuentra en Pachuca, Hidalgo, es una fundación Invictus, que de hecho, no sé si recuerdas, fue la misma fundación que se hizo cargo de un osito que fue, una osa, pues, que fue también claro, rescatada en Nuevo León. Bueno, es una UMA que tiene mucha experiencia, digamos, en el manejo de sus animales, ahí va a permanecer 40 días, y después de evaluar justo las condiciones, van a revisar entre los centros de conservación animal, que en este caso podrían ser zoológicos, cuál es el más disponible para y más apto para llevar a esta, claro, a esta tigre, pero como bien comentas, es una especie que está pues no solamente prohibida en México, sino en el mundo. Está en la Convención,
1: sí, CITES. Es de la India, ¿no? Son originarios de la India, según
6: sí,
1: yo.
6: Sí, de Asia y de África.
1: De Asia.
6: Bueno, okay, de Asia, perdón, particularmente, okay, sí.
1: Rafita, correcto, gracias por la información.
6: Gracias, nos saludamos.
1: Nos vemos mañana. Y bueno, pues en más información, el uso de dispositivos móviles antes de dormir afecta la calidad del sueño. Las pantallas disminuyen la secreción de melatonina y aumentan los niveles de cortisol y estrés. Veamos la siguiente información.
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1: Vamos a información económica y buenas noticias. El superpeso mexicano vuelve y cruza la barrera de los 17 pesos. La moneda mexicana abrió la sesión de este viernes en 16.97 unidades por dólar. Se trata del mejor nivel registrado desde finales de mayo de 2024. Sin embargo, esta tarde la divisa mexicana se cotiza en 17.04 unidades por dólar. De acuerdo a la plataforma Investing, en lo que va de este año, el peso mexicano suma una ganancia de más de 5% frente a la divisa estadounidense. La moneda mexicana se ha fortalecido por varios factores, entre ellos el debilitamiento del dólar y menores expectativas de incrementos de tasas por parte de la Reserva Federal estadounidense. Y en temas de comercio, México no incurre en triangulación de mercancías. Esto lo afirmó el gobierno de México tras los señalamientos realizados por la administración de Estados Unidos respecto a que China usa a nuestro país y Canadá como rutas para que sus productos no paguen aranceles. Vamos a escuchar.
3: Este planteamiento que hacen de que hay triangulación, les hemos demostrado en varias ocasiones que no es así. Hay mercancía que llega, tiene aquí un valor agregado y después se exporta dentro de la ley. Este esquema de triangulación no es tal como ellos lo están planteando.
1: Momento de los deportes con Vianey Zárate. Buenas tardes, Vianey, ¿cómo estás?
9: ¿Qué tal, Estefanía? Muy buenas tardes. Pues vamos a iniciar con información deportiva, ¿te parece? Vamos a arrancar con la presencia de las deportistas mexicanas en Estados Unidos, cada vez crece más. Ahora, 9 mujeres harán historia o han hecho ya historia en la primera liga profesional de béisbol femenil. Aquí todos los detalles. Hace unos días nació la Liga Profesional de Béisbol de Estados Unidos, donde 9 peloteras mexicanas forman parte de las 118 jugadoras drafteadas para la temporada inaugural. Flor Valerio, Estela Segovia y Rosy del Castillo con San Francisco Firebirds. Samaria Benítez y Luisa Hernández con Los Ángeles Queens. Edith de Leija y Majo Valenzuela con Boston Hunters. Rocío Barajas y Diana Ibarra con Nueva York Heights. La presencia es histórica, pues en México el béisbol femenil ha sido ignorado y las peloteras han tenido que buscar dónde continuar sus carreras.
10: El béisbol lo empecé a practicar a los 6 años junto con mi hermano. La verdad es que ha sido toda mi vida el béisbol. Los 11 años me parece, ya no podíamos jugar con niños. Yo tuve el privilegio de jugar hasta como los 13, 14 años ahí donde yo soy, en Aldama. Pero la verdad es que sí, cuando ya no hubo espacio para las mujeres en el béisbol con hombres, pasé al softball.
9: La seleccionada nacional tamaulipeca, que ganó 2 títulos en la Liga Mexicana de Softball, comparte ahora el diamante con beisbolistas de Estados Unidos, Canadá, Australia, Japón, Corea del Sur y Venezuela. Y en su debut con Boston conectó un imparable. La nayarita Samaria Benítez y la poblana Rosy del Castillo también están dejando huella y están entre las líderes de bateo con promedio de .417 y .333 respectivamente. La Women's Pro Bowl cuenta con 4 equipos. Cada uno disputará 15 juegos de temporada regular antes de los playoffs. Son encuentros de 7 entradas y planteles de 15 peloteras que se enfrentan en una misma sede, Rockford, Illinois, donde jugaba el famoso equipo Peaches, que inspiró la película Un Equipo Muy Especial, que protagonizaron Madonna y Gina Davis. Las Peaches formaban parte de la Liga Profesional de Béisbol Femenil All-American, que fue creada durante la Segunda Guerra Mundial para mantener vivo el béisbol mientras los hombres estaban en combate. Esta liga nació en 1943 y desapareció en 1954. Fue la primera de mujeres y existió a la par de la National Girls Baseball League.
11: Jimmy Eisen slides home with a run and a nicely bruised.
9: El último intento por promover el béisbol femenil fue con la Ladies Professional Baseball League, la cual operó durante 1997 y 1998, antes de dejar de existir. 11 Noticias, Diana Izárate. Y vámonos a otros temas, porque Arturo Lomelí, propietario del Club Atlético La Paz, se expresó en contra de la eliminación definitiva del ascenso y descenso en el fútbol mexicano. Señaló que están siendo afectados porque los clubes de la Liga de Expansión realizaron proyectos de inversión con la expectativa de subir a la primera división.
12: Cuando me vendieron la franquicia, Grupo Orlegui me vendió una franquicia en 2022 en 100 millones de pesos, diciéndome que en el 2026 iban a regresar el ascenso y el descenso. Ahora, la federación dice que nos han dado 1.400 o 1.600 millones de pesos y que no hemos hecho nada con eso. Déjenme les digo claro y llano. Mantener un equipo de fútbol como La Paz cuesta 80 millones de pesos al año. Ingresamos más o menos en La Paz como 30 millones o 35 millones de pesos. Y nosotros estamos metiéndole desde nuestro dinero.
9: Lomelí también se pronunció a favor de que existan reglas claras para la certificación, de que los clubes tengan que invertir y transparentar el origen de sus recursos. Las selecciones femenil y varonil de flag football avanzaron invictas a los cuartos de final del Mundial de Alemania, donde están buscando su clasificación a los Juegos Olímpicos de Los Ángeles 2028. Este día las mujeres se impusieron 14-12 a Italia y enfrentarán en la siguiente ronda a España este sábado a la 1:15 de la mañana. Por su parte, los hombres derrotaron 38-32 a Suiza y su siguiente rival será Panamá. 20 días después de haber concluido el Tour de Francia, Isaac del Toro participará este domingo en la Clásica de Hamburgo, carrera alemana de un día con recorrido de 205.3 kilómetros. La semana pasada el mexicano extendió su contrato hasta el 2031 con el equipo de la UAE Emirates. El seleccionado mexicano Julián Quiñones anotó un gol con el Al-Hadithia de la Liga Árabe de Fútbol. Con esa anotación rompió el empate a un gol en el minuto 80 para darle el triunfo a su equipo. Después, con un sombrero de charro, así festejó. Esa es toda la información deportiva. Feliz fin de semana.
1: Y Sandra Sittler ya está aquí en el estudio con la información de entretenimiento. San, ¿cómo estás?
13: Muy bien, Estefanía, muy buenas tardes, muchísimas gracias. Y pues ya se afinan los instrumentos y se calientan las gargantas para la edición de la nueva temporada de México Canta, que se va a realizar en México y en Estados Unidos, por lo cual va a haber dos semifinales. La primera va a tener lugar el próximo domingo 23 de agosto en el Orpheum Theater, un recinto ubicado en Los Ángeles, California. Se tiene previsto que la semifinal comience a las 7 de la noche y se transmita por la red de medios públicos. Durante su conferencia de prensa matutina, la presidenta Claudia Sheinbaum compartió los detalles del certamen organizado por la Secretaría de Cultura y anunció quién será el grupo musical que será padrino del evento.
14: Y como la ocasión lo merece, lo hace con unos invitados de lujo, los Tigres del Norte.

0: que muchísimas gracias a los Tigres del Norte. Van a estar en el, bueno, se llama el Orpheum Theater, acompañando a México Canta.
1: Y un día como hoy, del verano del 76, nació Dancing Queen, una canción de ABBA que desde un principio se vislumbraba como un éxito mundial y a la fecha ya rebasa los 1,000,000,000 de reproducciones en YouTube. Acompáñenme a conocer la historia.
2: La reina del baile nació en plena época de la música disco. Era 1976 cuando el mundo escuchó Dancing Queen por primera vez.
3: Recuerdo haber grabado esa canción con una pista de acompañamiento. Sentí algo muy especial por ella, desde el corazón, y también durante la grabación cuando grabé las voces. Fue algo muy especial esa canción.
2: ¿Pero quién era esa reina? La dulce joven era Silvia Renata Sommerlath, una intérprete de la organización de los Juegos Olímpicos de Múnich 1972. Ahí conoció a Carlos Gustavo, heredero al trono de Suecia. El flechazo fue inmediato, pero fue un amor que se tuvo que esconder, pues la familia real no permitiría que su futuro rey se casara con una plebeya. Sin embargo, el destino estuvo de su lado y pudieron unir sus vidas. El grupo creó la canción que tuvo como título preliminar Boogaloo. Al final se llamó Dancing Queen y la cantaron en la víspera de la boda como regalo para la pareja. La creación del grupo sueco ABBA se convirtió en el primer éxito disco del Europop. Alcanzó el número uno en varios países, desde Estados Unidos y Australia hasta Brasil. Y este 2026 celebra medio siglo en el gusto del público. 11 Noticias, Sandra Sidley.
1: El próximo 14 de septiembre, Los Ángeles Azules van a estar en Los Ángeles, California, va a haber una esquina en esa ciudad dedicada al grupo. Los Ángeles Azules Square celebra el legado de la banda que llevó la cumbia de Iztapalapa para el mundo. Suelta el listón de tu pelo. Los Ángeles Azules están listos para estrenar Pael al lado de Tini Tosel y van a volver al Auditorio Nacional con su espectáculo sinfónico los próximos 20 y 21 de noviembre. Carlos Santana y Becky G estrenaron el video de Mi Gran Amor, una canción que habla de la vida de las personas migrantes en Estados Unidos cuyo sueño americano se vuelve una pesadilla. Que ya no iba a volver, que el trabajo iba a caer la mira. Este fin de semana es la última oportunidad para ver La Odisea en 35 milímetros. La Cineteca Nacional ofrece las últimas funciones en este formato, que ofrece una imagen con textura orgánica y colores característicos del celuloide. El formato digital seguirá en la Cineteca Nacional de las Artes y también en la Cineteca Nacional Chapultepec.
4: Mi padre va a volver.
1: La información, muy buen fin de semana, Estefanía.
5: Gracias, Sam. Corran a verla las personas que no han visto La Odisea. Oye, y Los Ángeles Azules sí cumplieron bien, lo dijeron desde que iniciaron su carrera de Iztapalapa para el mundo y lo han hecho, lo han cumplido, ¿no?
1: Y además el mundo también los ha aceptado con los brazos abiertos. Sí. Y qué buen lugar, ¿no? También para que tengan una calle dedicada a ellos en Los Ángeles.
5: Claro, y que se une un poco a los Tigres del Norte, sí, de lo que representan pues estas agrupaciones, claro, en Estados Unidos, ¿no? Y para las personas migrantes.
1: Justo en esta comunidad es donde son más recibidos, porque en ese extrañar tu tierra, extrañar tu patria, la música es la que te hace sentir un poquito más cerca de los Tigres.
5: Es súper importante. También se une a México Canta, que pues también un poco es esto, el poder sentirnos parte de una identidad, de tener una entidad, y como bien lo dices, la música nos une.
1: Gracias. Así es, ya hemos podido ver un poquito de lo que vamos a ver el próximo domingo, pero pues nosotros les vamos a tener todos los detalles, sí, de lo que ocurra.
5: No los vamos a perder. Gracias, San.
1: Buen fin de semana.
5: Seguimos. Y ahora nos vamos con Saraí Campech y la información cultural. Saraí, ¿cómo estás?
6: Del otro lado del estudio.
5: Hasta el otro lado del estudio.
6: Pues nada, te cuento, Estefanía, que mañana se celebra el Día del Cine Mexicano. Y bueno, hay un montón de actividades, mucho por hacer, pero también mucho por celebrar. Vamos a ver de qué se trata.
7: El Día del Cine Mexicano 2026 tiene un sabor especial con nueva ley de cine y audiovisual después de 34 años de operar en desventaja. Entre los cambios destaca el reconocimiento del cine como un derecho cultural e integra por primera vez a las plataformas digitales, además de mantener 10% el tiempo en pantalla. Otro dato a destacar fue la pujanza a los estrenos entre 2025 y 2026, así como una fuerte presencia en festivales internacionales como la Berlinale o el Festival de Cannes. Sin duda, hay mucho por hacer, pero también mucho que celebrar.
8: Que se van a hacer 220 funciones en 66 sedes del circuito de exhibición independiente en 23 entidades del país. Entonces, pues es una celebración muy extensa. Se tiene presencia en 15 televisoras públicas. Vamos a tener una selección de forma gratuita en la plataforma de nuestro cine MX.
7: La descentralización es parte de ese reforzamiento a la promoción del cine hecho en México.
9: Estamos apoyando a los lugares, ¿no? Hay convocatoria de equipamiento para que pues puedan ser proyectadas las películas en mejores condiciones, que se puedan ver bien, que se puedan escuchar bien. Y ahí vamos haciendo la luchita para pues descentralizar un poco el cine.
7: Espacios como Cine Tonalá contará con proyecciones y charlas. Netflix creó un espacio con curaduría específica de producciones de distintas épocas en que México se vea. Y por primera ocasión el IMCINE incluirá a personas sordas en la celebración con proyecciones con interpretación de lengua de señas mexicana.
10: Pero no se marcó.
11: Entró perfectamente, pero sí, fue gol. Fue un golazo.
8: Este año en la programación se incluye una selección de títulos en lengua de señas mexicanas. Entonces, un poco la búsqueda es, claro, tener una selección de películas que permitan acceder a un público y a audiencias que a lo mejor no tienen necesariamente acceso a estos títulos, a este cine mexicano. Y tenemos películas como Temporada de Patos, de Fernando Emke, y Cerulia, de Sofía Carrillo.
7: A partir del 15 y hasta el 29 de agosto, la fiesta del cine mexicano, y pueden consultarla en eligecinemexicano.info. 11 Noticias, Saraí Campeche.
6: Y bueno, ahora nos vamos con unas recos, que bueno, no todos los días es el día del cine mexicano, así que tienen que ver con cine, porque va a haber una función especial, tomen nota, Veneno para las Hadas, de Carlos Enrique Taboada, en una versión restaurada en 4K y va a ser musicalizada en vivo. Esto va a suceder a las 18:30 horas con entrada libre en Casa del Lago. Atención, hay que llevar su tapete, cojín o frazada, porque no va a haber sillas para que entre la mayor parte posible gente, y también pues bueno, llévense sus impermeables porque pues ya ven que está lloviendo en la tarde-noche. La recomendación es llegar por lo menos una hora antes. Recuerden que Casa del Lago se encuentra en la primera sección del Bosque de Chapultepec. Otro ventazo será el que Cinema Tepito se organizó, una retrospectiva y homenaje a María Rojo, quien además cumple también años. La fiesta iniciará a las 4 de la tarde con la proyección de Idilio y María de mi Corazón, de Jaime Humberto Hermosillo. Se dice que habrá pastel y mariachi. La cita es en Centro de Artes Escénicas María Rojo, en 5 de mayo y Manuel González 286, Tlatelolco. Y para cerrar, Umbral tendrá función con charla en el cine Lido. Se trata de la película Cocodrilos. Este evento organizado por Sandra Jiménez Loza, pues bueno, que nos cuente ella un poquito más.
12: El espacio del cine Lido, y pues coincidió con que en efecto va a ser el día del cine mexicano y tenemos Cocodrilos, que está con 6 nominaciones a los Arieles este año.
6: La cita es a las 19:30 horas en Avenida Tamaulipas 202, Hipódromo Condesa, y los boletos los pueden adquirir en umbralcultural.org/cartelera. Estefanía, pues mucho que ver, mucho que celebrar. ¿Quieren salir? Ahí están las opciones. ¿Se quieren quedar en casa? Pues también las plataformas se pusieron las pilas, y el IMCINE con este portal.
5: Y está bien padre poder ver películas mexicanas. Ahorita que hablábamos de películas mexicanas y de María Rojo, ¿sabes qué? Recordé una de mis favoritas, que es El Castillo de la Pureza, que es una historia bastante tétrica, pero además basada en hechos reales, que sale María Rojo, Diana Bracho, muy jovencita, los 70s, ¿no? Más o menos el Castillo de la Pureza. Entonces, es una buena oportunidad para poder ver cine mexicano. ¿Cuál es tu película favorita?
6: Bueno, son varias, pero bueno, ahorita Hilario me estaba recordando la de La Pando, que vaya que es una película que hay que tener estómago para ver. Y pues también la otra cuestión que está sucediendo es que muchos vienen de libros, entonces...
5: Exacto.
6: Hay que echarnos esa de librito... Y peliculita. Cafecito y pastelito.
5: Gracias, Saraí. Nos vemos el lunes. Que tenga muy buen fin de semana. Gracias por su compañía y por su confianza. Muy buena tarde.
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18: Estados Unidos Mexicanos, doctora Claudia Sheinbaum Pardo. Favor de ocupar sus lugares. La acompañan el gobernador constitucional del estado de Tamaulipas, Américo Villarreal Anaya. La secretaria de Desarrollo Agrario Territorial y Urbano, Edna Vega Rangel. El director general de la Comisión Nacional de Vivienda, Rodrigo Chávez Contreras. La vocal ejecutiva del FOVISSSTE, Yamneli Maldonado Mesa. La beneficiaria de entrega de escrituras de INSUS, Martina Migdalia Miranda Delgado. La beneficiaria de entrega de vivienda de CONAVI, Gloria Estela Alaniz. La beneficiaria de entrega de vivienda de CONAVI, Mari Cruz Aragús. El beneficiario de liquidación de crédito de FOVISSSTE, Ambrosio Antonio del Ángel. La beneficiaria de liquidación de crédito de FOVISSSTE, Leticia Ríos González. El director general del Instituto Nacional de Suelo Sustentable, Víctor Rubén Guzmán Dagnino. El subsecretario de Ordenamiento Territorial, Urbano y Vivienda, José Alfonso Iracheta Carroll. El beneficiario de entrega de escrituras de INSUS, Josué Yair Benítez Martínez. Y se encuentra con nosotros en el público el presidente municipal de Matamoros, José Alberto Granados Fávila. Todas. todas y todos ustedes, sean bienvenidos. Escuchemos las palabras de bienvenida del gobernador constitucional del estado de Tamaulipas, Américo Villarreal Anaya.
19: Muy buenas tardes, estimados y queridos amigos y amigas matamorenses. Nos da mucho gusto estar aquí nuevamente con ustedes en esta población y hoy acompañado por nuestra gran presidenta de México, la doctora Claudia Sheinbaum Pardo, que viene a hacer una intensa gira de trabajo en Tamaulipas, desde el norte, centro y sur de nuestra entidad, viendo y checando los grandes programas con los que nos ha apoyado a nuestra entidad y seguramente con excelentes noticias también en la oportunidad de seguir avanzando en estos modelos de gobiernos de transformación humanistas, donde el sentir y el quehacer del gobierno está centrado siempre en buscar el beneficio a las personas. Muy buenas tardes a todos y a mis compañeros en la línea de honor que están aquí presentes. Y me da mucho gusto volver a las Alamedas para acompañar a la presidenta de México a entregar las primeras viviendas de este desarrollo habitacional. Recordarán que en abril pasado la recibimos aquí mismo para colocar la primera piedra de lo que era entonces un proyecto, un plan de trabajo y la esperanza de miles de familias matamorenses de contar finalmente con un patrimonio, con una vivienda adecuada de calidad, en un entorno ordenado y con todos los servicios. Y 4 meses después, venimos a constatar una realidad del esfuerzo y el trabajo del gobierno federal en conjunto con el estado y municipio, en que trabajando en conjunto podemos lograr lo que nos proponemos. Hoy la presidenta está aquí de nuevo para cumplir su compromiso y entregarles las llaves de su nuevo hogar a muchas personas que están hoy aquí presentes y familias. Y ahora mismo se vive el doble entusiasmo por tenerla entre nosotros, en territorio y de frente a las familias, para concretar la extraordinaria noticia que representa para quienes a partir de hoy viven en mejores condiciones, con seguridad en su patrimonio, en un sitio de esta frontera que irá progresivamente formando parte de un entorno urbano más ordenado, con todos los servicios básicos y más seguros, como sucede ya en tantos otros desarrollos que se levantan a lo largo y ancho del país, y de hecho venimos de uno similar en Infonavit en la ciudad de Reynosa, porque se está distribuyendo a lo largo y ancho de México y de nuestra entidad. Gracias a esta iniciativa contenida en el Programa Federal de Vivienda para el Bienestar, es que sin duda el programa más importante en esta materia en la historia del país, el cual, nos ha dicho la presidenta, tendrá un alcance hasta de 12 millones de familias. Porque sí, se trata de construir nuevas viviendas, pero también de entregar escrituras y constancias de finiquito de crédito que antes eran impagables a quienes ya tenían una vivienda. Para ello se reformó la ley y se dio nueva vida al Infonavit y al CONAVI, a la Comisión Nacional de Vivienda, y se facilita el acceso a crédito y viviendas para los derechohabientes también de FOVISSSTE. Y todo esto lo acoyogado por el apoyo de la República. Entonces, queremos desde estas latitudes, desde este rincón de la patria que es Matamoros, querida presidenta, con este impulso que ha tenido los gobiernos de la Cuarta Transformación, con un corte humanista que ve en el quehacer de sus instituciones siempre centradas en el beneficio a la persona para tener una sociedad en paz, trabajando y con mejores perspectivas de desarrollo de las personas. Porque si tenemos mejores personas, tenemos mejores familias. Si tenemos mejores familias, tenemos mejores comunidades. Y si tenemos mejores comunidades, tenemos mejores estados y una mejor patria como la que se está construyendo hoy en tiempos de la transformación y de una política social humanista. Me da mucho gusto estar aquí con ustedes y constatar este evento y darle nuevamente un abrazo cordial. Estoy seguro, ustedes me van a secundar con un gran aplauso, un abrazo cordial a nuestra gran presidenta de todos los tamaulipecos y tamaulipecas por todo el apoyo que hemos recibido de su parte. Muchas gracias, presidenta.

0: Hace uso de la voz la secretaria de Desarrollo Agrario, Territorial y Urbano, Edna Elena Vega Rangel.
1: Con su permiso, presidenta, querido gobernador, mis compañeros de la Comisión Nacional de Vivienda, Rodrigo Chávez, la maestra Yabneli Maldonado de Fobiste, Víctor Guzmán de Insus, mi subsecretario José Iracheta, perdón, y nuestras personas beneficiarias. Hay aquí muchos rostros conocidos. Alcalde, gracias por todo su apoyo. Yo quiero comentarles algo. Sin duda la presidenta de México ha impulsado para nuestro país grandes proyectos muy importantes, como el caso de los trenes, autopistas, todo lo que tiene que ver con la reestructuración, el fortalecimiento económico, Plan México, en fin. Pero nosotros tenemos la fortuna de colaborar con ella en uno de los programas prioritarios que desde mi punto de vista tienen esta parte más humana, más cercana a las personas beneficiarias, y eso nos llena de orgullo porque pues el día de hoy tenemos tres de los componentes de este gran programa de vivienda para el bienestar que ideó, diseñó, escribió la presidenta de México desde que estaba como candidata. Ella fue diseñando este programa y después, ya cuando llega como presidenta constitucional, se va ampliando, se va perfeccionando muchos de estos componentes. Ella les va a platicar de qué se trata el programa de Vivienda para el Bienestar. Pero cuando hablo aquí de tres componentes, es que tenemos por un lado la entrega de vivienda por parte de la Comisión Nacional de Vivienda. Van a entregar 30 de las viviendas que ustedes ven aquí, el conjunto sigue en desarrollo. Y también se van a entregar 201 escrituras del INSUS y 315 finiquitos por parte de Fobiste. Yo quisiera pedirle a las personas que nos acompañen que levanten su documento y su llave, porque aquí se ve estos tres componentes del gran programa de vivienda para el bienestar. Entonces, tenemos llaves, tenemos escrituras, tenemos entrega de finiquitos, y eso de verdad nos hace sentir muy, muy orgullosos porque sabemos que así de importante es una vivienda nueva como la que van a recibir hoy, además bien, bien bonitas, amplias, iluminadas, ventiladas, pero lo mismo es importante la entrega de una escritura que les da la seguridad y la tranquilidad de ya, ahora sí cuentan con pleno derecho de lo que ya habitaban. Hoy nadie los puede amenazar de desalojo ni de nada, van a tener que pagar prediales, eso sí, pero con la certeza de que ya es suyo. Y lo mismo el tema de los finiquitos, esto que decía el gobernador de créditos impagables que se convirtieron en una pesadilla, y hoy aquí nuestros beneficiarios de Fobiste también es igual de importante recordarles después de esta liberación de hipoteca, pues para terminar de cerrar el ciclo, el que vean también el tema de su escritura. Entonces, comentarles lo que estamos haciendo en Tamaulipas. Esa meta ya empieza a tomar forma. Para este estado se contempla la construcción de 83,183 viviendas. Ya se tienen más de 52,000 viviendas contratadas para su construcción. Es decir, llevamos un avance de 63% de la meta total. Presidenta, gobernadora, es el segundo estado con un porcentaje tan alto de esta meta proyectada. Gracias al gobernador, gracias alcaldes, alcaldesas, porque esto es posible gracias a ellos. Ya hemos otorgado más de 36,000 créditos de mejoramientos, que este es el cuarto componente. Estamos regularizando 15,000 lotes a través del INSUS y hemos mejorado las condiciones de crédito de 297,000 familias, 288,000 de Infonavit y 9,575 de Foviste. Ya en Tamaulipas hemos estado en varias ocasiones. En una ocasión anterior con Conavi hicimos la entrega de viviendas a pescadores, lo cual fue también increíble. Con Conavi se logró esa gran meta para reubicar a familias que estaban en condiciones complicadas. Y así va a seguir avanzando el programa. Nosotros nos sentimos muy orgullosos de ser parte de este equipo. Decirle a la presidenta que agradezco y reconozco el esfuerzo de mis compañeros, de mi compañera Yamneli, porque para lograr esta gran meta, Infonavit, Conavi, Foviste y el propio INSUS han tenido que cambiar radicalmente a las propias instituciones, sus procedimientos, su objetivo, su visión, y en muy corto tiempo lo han logrado. No me queda más que agradecer y reconocer la confianza de ustedes, quienes están hoy aquí, porque también esa confianza es la que nos fortalece y nos da muchos ánimos. Gracias, presidenta, por permitirnos ser parte de este maravilloso equipo. Gracias.

0: Escuchemos las palabras de la vocal ejecutiva del FOVISSSTE, Yavnely Maldonado Mesa.
1: Buenas tardes a todas y todos. Saludo con mucho respeto a nuestra presidenta de México, a la doctora Claudia Sheinbaum Pardo, a la doctora Edna Vega Rangel, secretaria de Desarrollo Agrario, Territorial y Urbano, al doctor Américo Villarreal, gobernador del estado de Tamaulipas, a mis compañeros del gabinete, por supuesto a las personas beneficiarias que hoy reciben sus viviendas, sus escrituras y sus constancias de crédito liquidado. Presidenta, hoy estamos aquí en Matamoros para acompañar una jornada que representa mucho más que la entrega de documentos o de una vivienda. Representa certeza, patrimonio y derechos que se hacen realidad. Durante mucho tiempo, para muchas familias, contar con una vivienda adecuada significó un sueño lejano. Para muchas otras significó un crédito que con los años se volvieron impagables, o vivir con la incertidumbre de no contar con la certeza jurídica de su patrimonio. Hoy nuestra presidenta ha puesto en el centro del desarrollo nacional a la vivienda como un derecho. La vivienda ocupa un lugar central en la visión del Gobierno de México. Una casa significa seguridad patrimonial, significa arraigo, significa comunidad, significa bienestar, protección y la posibilidad de construir un futuro para sus hijas e hijos. Por eso, desde el Gobierno de México, entendemos a la vivienda como lo que verdaderamente es, un derecho humano al que todos y todas deben tener acceso. Esa visión es la que impulsa el programa Vivienda para el Bienestar, una política nacional que además tiene metas históricas. Quiero compartirles que el FOVISSSTE se transforma de la mano de nuestra presidenta. Podemos aplicar con donaciones, quitas, congelamientos de saldo y reestructura, gracias a que la presidenta emitió un decreto el año pasado. Hoy el FOVISSSTE va a poder construir después de 34 años, gracias a que la presidenta suscribió la reforma a la ley de vivienda. Hoy, cada vivienda que se entrega, cada escritura que llega a las manos de una familia, cada crédito que encuentra una solución y cada constancia de finiquito que entregamos significa mucho más que ese papel que ya tienen en sus manos. Es certeza, es tranquilidad y patrimonio. Y sobre todo significa decir, esta casa ya es mía, esta deuda ya se terminó y este patrimonio tiene certeza y bienestar para las familias. También significa que se acabó la deuda. Así es que muchas felicidades a todas y todos.

0: Toma la palabra el director general de la CONAVI, Rodrigo Chávez Contreras.
1: Con su permiso, presidenta. Gobernador, muchas gracias por la convocatoria. Al gobernador Américo Villarreal, saludo al presidente municipal José Alberto Granados por todo el apoyo, a la secretaria Edna Vega y a los compañeros y compañeras que nos acompañan. La convocatoria, al gobernador Américo Villarreal, saludo al presidente municipal José Alberto Granados por todo el apoyo, a la secretaria Edna Vega

0: donde el Infonavit para la derechohabiencia construirá 1.200.000, el FOVISSSTE para los trabajadores del Estado 100.000 y la CONAVI tienes que va a entregar esas viviendas 500.000 en todo el país. La primera instrucción que nos dio la presidenta es: no quiero que haya listas, ya padrones definidos desde antes. Necesitamos hacer un método justo y democrático que le permita a todas las familias que quieran participar para una vivienda de la CONAVI tengan derecho de inscribirse. Partimos de un principio fundamental: por el bien de todos, primero los pobres. El programa de vivienda de la CONAVI y en general el programa de vivienda para el bienestar atiende a las familias que menos tienen, a las que perciben menos de 2 salarios mínimos. Y entonces definimos un método para el tema de la CONAVI. Primero, todo el suelo que construye la CONAVI es donado. Le agradecemos al gobernador los 383 lotes que nos dio en este espacio para construir las viviendas. Porque acordamos, van a ser viviendas unifamiliares en lotes de 90 metros cuadrados. Y el gobierno dijo: yo pongo la urbanización y los servicios. Y aquí estamos ya entregando las primeras 30 viviendas. Y entonces lo que hicimos fue desarrollar un método para que todas las familias participen. Colocamos módulos, como ustedes lo saben, módulos de registro. La gente va y voluntariamente va y se registra. Cuando el número de registros es mayor a las viviendas que vamos a construir, convocamos una asamblea y mediante una tómbola seleccionamos a las familias. El 17 de diciembre del año pasado convocamos una gran asamblea, se hizo la tómbola y quedó el padrón de la primera etapa del programa de aquí, de este desarrollo habitacional. Y luego ya nos dio el gobierno del Estado otra fracción, 1.500 lotes. Y hace algunos días hicimos las mesas de registro. Invitamos a muchos compañeros vía telefónica que vinieran, porque para octubre se va a hacer la asamblea de la tómbola para esas viviendas, pero ya los compañeros, las compañeras, ya le dan seguimiento a ver cómo va a quedar su situación. El programa de vivienda para bienestar de la CONAVI es para los no derechohabientes y es un recurso recuperable a tasa cero intereses. No tiene interés el recurso que otorga el gobierno a través de la CONAVI. Y hay una recuperación del recurso a través de un estudio socioeconómico que nos permita saber cuánto es lo que puede pagar una familia. Y más o menos la mensualidad anda entre 1.500 y 1.800. Ninguna familia se le va a quitar el sueño por la mensualidad que va a pagar de su propiedad, de su vivienda, para la CONAVI. Tenemos ya en marcha, presidenta, 320 proyectos en todo el país que suman 150.000 viviendas, que representa el 30% de avance del programa de las 500.000 viviendas. Y en el caso de aquí de Tamaulipas, tenemos en marcha ya la construcción de 6.000 viviendas en 10 municipios que representan el 30% del programa de este estado. Y ya tenemos suelo para cubrir el 50% del programa que ya estamos trabajando, seleccionando y muy pronto arrancaremos también los trabajos. Muchas gracias a todos y todas. Felicidades.
1: A continuación, se proyectará el video Beneficiarios del Programa de Vivienda para el Bienestar.

0: La verdad estoy muy emocionada porque cuando solicité mi préstamo yo no tenía para comprar el dinero para una casa, yo lo solicité a través de mi trabajo y yo soy profesora jubilada. Agradezco que se haya cancelado mi cuenta, pero también reconozco el trabajo que se está haciendo. Muchas felicidades y gracias, presidenta. Muchas gracias porque ahora sí puedo decir que tengo mi casa, que es mi casa. Ya no le debo nada a nadie. Y ahora pues para la escrituración.
1: Teníamos ya 30 años de espera del trámite. Mi papi falleció hace 6 meses esperando este momento, pero sé que está aquí conmigo. Agradezco a las autoridades por haber podido dar continuidad con este trámite, porque sí fueron muchos años de esfuerzo, muchos años de lucha, pero finalmente ya tenemos en nuestras manos pues el documento que nos hace legalmente dueños de ese sueño que tenía mi padre. Presidenta, muchas gracias por el apoyo, por todos estos beneficios.
2: Gobierno de México.
3: A continuación, dirige la presidenta constitucional de los Estados Unidos Mexicanos, doctora Claudia Sheinbaum Pardo, entrega de documentos de vivienda a la beneficiaria de entrega de vivienda de Conavi, Mari Cruz Aragús.

El beneficiario de entrega de escrituras de INSUS, Josué Yair Benítez Martínez. El beneficiario de liquidación de crédito de Fobiste, Ambrosio Antonio del Ángel. La beneficiaria de liquidación de crédito de Fobiste, Leticia Ríos González.

0: hace uso del micrófono la beneficiaria de entrega de vivienda de Conavi, Mari Cruz Aragús.
1: Querida presidenta Claudia Sheinbaum, hoy gracias a su gobierno y al programa de vivienda para el bienestar, tengo un techo digno en el fraccionamiento de las Alamedas. Como residente de la colonia Nueva Jerusalén, en Matamoros, Tamaulipas, no hay palabras para agradecerle este acto de justicia social. Usted no entregó una casa, nos entregó esperanza y tranquilidad para mi familia. Gracias por ser una presidenta que sí ve por su pueblo. Con gratitud y respeto de parte de todos los beneficiarios de Matamoros, Tamaulipas y una servidora, Maricruz Aragús. Muchas gracias.

0: Estimado público, escuchemos el mensaje que nos dirige la presidenta constitucional de los Estados Unidos Mexicanos, doctora Claudia Sheinbaum Pardo.
1: ¿Cómo están? Siéntense, siéntense. Me da gusto estar con ustedes, mucho gusto. Saludo con mucho cariño al gobernador, a Américo Villarreal. Muchas gracias, Américo, por el trabajo que haces al frente de Tamaulipas. A José Alberto, presidente municipal de Matamoros. Gracias también por tu trabajo, por tu entrega, tu convicción. Gracias a todo el equipo del Gobierno de México y sobre todo gracias a ustedes. Este programa de Vivienda para el Bienestar es uno de los más hermosos, la verdad. Cuando venimos ahora de Reynosa, también de entregar vivienda, llegamos todas las mujeres, así es, a la presidencia. Venimos de un evento en Reynosa, donde también entregamos vivienda del Infonavit. Y ahora regresamos, porque regresamos a este lugar. Aquí pusimos la primera piedra y ahora ya estamos entregando las primeras viviendas. Programa de Vivienda para el Bienestar es justicia. No es más que eso. Primero, porque, como bien dijo Rodrigo, y es una frase del presidente López Obrador, por el bien de todos, primero los pobres. En pocas palabras, fíjense, en tan pocas palabras, la profundidad del pensamiento. Porque dice, por el bien de todos, por el bien de todas y de todos, primero, quien menos tiene. Es justicia porque en México, hoy en la mañana puse en la mañanera una canción de los Tigres del Norte, que habla sobre México. Recién es su canción. Y entre otras cosas dice, en México somos familia. Y es cierto. Nosotros los mexicanos, las mexicanas, nos damos la mano. Si nuestra hija, nuestro hijo tiene necesidad, ahí estamos siempre como mamás, como papás para ayudar. Si una hermana, un hermano tiene una necesidad, ahí estamos siempre para ayudar. Pero si el vecino tiene necesidad, ahí estamos para ayudar. Si la vecina tiene necesidad, también. Y eso viene del origen de México. Viene de las culturas originarias, de los pueblos indígenas, porque ellos tenían un sentido de lo colectivo, no solamente el bienestar individual, no solo el yo, no solo mi familia, sino la familia de todos, un sentido colectivo de comunidad. México es de los pocos países del mundo que tiene tierras comunales, ejidales, que son colectivas, que no son individuales. En el 92, con una reforma, el ejido se privatizó, se permitió su venta. Pero en el origen que viene de la Constitución de 1917, la tierra, así como hay propiedad privada, también hay el reconocimiento del origen, de la propiedad comunal, de lo colectivo. Y este sentimiento, esta visión, esta cultura, es muy importante en la definición de quiénes somos como mexicanas y como mexicanos. Y cuando decimos por el bien de todos, primero los pobres, decimos eso, a nadie dejamos atrás. Nosotros le damos la mano al que se quedó atrás. Hay un pensamiento del Papa Francisco que a mí me gusta mucho, no es religioso, es secular, y habla de esta solidaridad. Dice, nadie debe ver de arriba abajo a una persona, porque todos somos iguales. No importa el color de nuestra piel, no importa dónde nacimos, no importa los recursos económicos que tengamos, todos somos iguales. Fue algo por lo que luchó Juárez, porque México tuvo la independencia y después durante muchos años siguió guardando las castas, los que tenían y los que no tenían, esa herencia colonial. Pero Juárez dijo, todos somos iguales ante la ley. Y es parte del sentido de ser mexicana y mexicano. Y dice el Papa Francisco, no es lícito ver arriba, de arriba abajo a nadie. Solo hay una vez en donde se puede hacer eso, cuando uno le da la mano para levantarse. Y eso es por el bien de todos, primero los pobres. Nos damos la mano, caminamos juntos. Es un sentido humanista. Pero también quiere decir que todos vamos a estar mejor si quien menos tiene está mejor. Es un modelo económico. Se llama distribución de la riqueza. Quiere decir que el que más tiene, tiene que compartir también con el que menos tiene. Es una visión muy profunda y nos define lo que somos como país y también como proyecto de nación. Y ahora, en la entrega de estas viviendas, es lo que estamos demostrando, que todas y todos los mexicanos tienen derecho a una vivienda, que son derechos. Durante años se vieron como mercancías y se le dijo a la gente, el pobre es pobre porque no trabaja. Falso. Si alguien trabaja, es el pobre, de sol a sol. Problema es que era un modelo económico que siempre daba salarios de hambre y nunca se podía salir adelante. No. Nosotros creemos en la distribución de la riqueza. Y decía, creemos también en los derechos. Todo mexicano y mexicana tiene derecho a la educación, desde preescolar hasta la universidad. Fueron tantos años que no se construyeron universidades que ahora apenas estamos recuperando el paso. Fueron tantos años de no haber preparatorias que apenas estamos recuperando el paso para hacer realidad el derecho a la educación. El derecho a la salud. Fueron tantos años de abandono. Les pongo un ejemplo. El Instituto Mexicano del Seguro Social se creó en 1943. De 1943 a 1982 se construyeron hospitales que juntos sumaban 27 mil camas. En 39 años, 27 mil camas. De 1982 al 2018, el periodo neoliberal de los gobiernos de los de mero arriba, se construyeron solo 4,000 camas. O sea, 39 años, 27 mil camas. Los siguientes 36 años, 4,000. Ah, pero la población siguió creciendo. El número de trabajadores siguió creciendo. Y peor, llegaron las enfermedades crónicas, la diabetes, la hipertensión, porque llegó la comida chatarra y el sedentarismo. Y entonces cada vez se necesitan más hospitales, pero no había hospitales. Apenas cuando llega el presidente López Obrador en el 2018, se empiezan a recuperar el número de hospitales. Ahora vamos a inaugurar 2 hospitales aquí en Tamaulipas, en esta gira que... Uno del ISSSTE y uno del IMSS Bienestar. Nuestra meta son 12,000 camas en 12 años, el periodo de López Obrador y nuestro periodo. Estamos recuperando el derecho a la salud gratuita y poco a poco vamos resolviendo los problemas de los medicamentos y de la saturación de los hospitales. Igual la vivienda la concebimos como un derecho. Todo mexicano y mexicana tiene derecho a tener un techo. Y por eso el programa de viviendas para el bienestar. Son 1.8 millones de viviendas. El Infonavit construye, el FOVISSSTE Construye y también la Comisión Nacional de Vivienda, que son para todos aquellos que no tienen Infonavit y que no tienen FOVISSSTE. Y como sabemos que quien no tiene Infonavit y FOVISSSTE tiene más necesidad, pues entonces el crédito es con 0% de interés. Siempre van a pagar lo mismo. No va a aumentar la mensualidad. Y ahí vamos, miren, en 4 meses se construyó esta unidad habitacional. Poco a poco vamos avanzando. Además, al construir vivienda, se crean empleos y se construyen derechos. Esa es nuestra visión. Igual los créditos impagables. Familias que pidieron 60 mil pesos hace 20 años para su vivienda, que ya pagaron 300 mil pesos y que deben todavía 500 mil. Hace rato leímos del Infonavit, una persona que pidió 63 mil pesos, que había pagado ya como 300 mil y que debía 2 millones de pesos. Porque en el pasado se hicieron créditos absurdos, donde la gente cada vez debía más. Entonces, ¿qué estamos haciendo ahora? Justicia, ya pagaron su casa, se la merecen, es suya, por eso estamos condonando todas estas deudas. Y bien decía el gobernador Américo y Yabneli, decían, al entregar una casa, pues es algo hermoso para una familia. No es solamente una casa más, un número. Es la felicidad de tener un hogar para los hijos. Cuando se condona una deuda es quitar una pesadilla de cómo voy a pagar. Ya me estoy haciendo viejo y sigo debiendo. No me puedo jubilar porque sigo debiendo. Pues ya no. Ya convertimos las pesadillas en sueños. En realidad convertimos los sueños. Muchas gracias a todas y a todos. Muchas felicidades. Muchas, muchas felicidades. ¡Que viva Matamoros! ¡Que viva Tamaulipas! ¡Que viva México!
0: Les solicitamos guardar el debido respeto para entonar nuestro himno nacional mexicano.

0: De esta manera concluye este evento. Se despide de ustedes la presidenta de los Estados Unidos Mexicanos, doctora Claudia Sheinbaum Pardo. Agradecemos a ustedes su amable asistencia, deseándoles que pasen.
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0: Y la mejor forma de relacionarse es no achicarse. ¿Por qué vamos a bajar la cabeza? ¿Por qué nos vamos a arrodillar? ¿Por qué vamos a tener miedo? 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
1: Muy buenos días, vamos iniciando este viernes, fin de semana, viernes que te quiero viernes, dijera nuestro querido Miguel, a quien le mandamos un fuerte abrazo desde el estudio. Y se tocan varios temas desde Palacio Nacional, entre ellos resalta el tema de seguridad, hablándose específicamente que ayer se cumple el récord de 20 homicidios al día, algo que no se había visto durante 15 años. Fundamental hablar de cómo se ha llevado la estrategia integral de seguridad, pero también la relación México-Estados Unidos y lo que puede mostrar nuestro país en este sentido. Buenos días, Sofi, ¿cómo estás? ¿Qué tal
2: está la mañana? Buenos días, Arlín, muy feliz de estar aquí contigo y estar con la audiencia en este viernes. Agradecemos también a que estuvo Rose esta semana, Rosalía Vergara aquí en este espacio. Agradecemos mucho a quienes hemos estado en esta silla. Y pues sí, un viernes muy completo de mucha información y un viernes de un México que abraza a sus migrantes y que abraza a los connacionales que regresan a nuestro país frente a una política pública por parte del gobierno de Estados Unidos, que es regresar a nuestros migrantes. Bueno, frente a esas políticas públicas, México pues tiene una respuesta institucional, que es brindarles apoyo y sobre todo pues dirigirlos a sus lugares de origen. Muy importante esto que vamos a ver. Y pues, ¿tú cómo viste la mañanera?
1: Muy completa. ¿Y qué te parece si nos vamos a Palacio Nacional, donde se encuentra nuestro querido compañero Miguel El Tocayo Hernández, para que nos cuente más al respecto de este viernes? Vamos a escucharte.
3: Muy buenos días, saludos Sofi, Arlín, estamos aquí en Palacio Nacional, sí, mañanera de viernes, ya tocamos el fin de semana, se encuentra bastante cerca.
1: Ya está cerquita y pues que, aquí atrás.
3: Claro, claro, ya lo tenemos aquí a unas horas, entonces estamos ya preparándonos para agarrar la fiesta, no, no es cierto. Primero lo más importante, hablar de la conferencia matutina del día de hoy. Pues, ¿de qué se habló? Se habla de esta revocación del visado a Andrés Manuel López Beltrán, esta carta que emite el hijo del expresidente Andrés Manuel López Obrador, en la que expresa esta inconformidad, por así decirlo, en torno a la decisión del Departamento de Estado de los Estados Unidos de retirar la visa. La presidenta Claudia Sheinbaum, pues es muy clara, estas decisiones por parte de las autoridades de los Estados Unidos tienen un sentido más político que un tema de seguridad. Menciona, es una intención de interferir en la política de México, y obviamente esto también pues es utilizado por la derecha mexicana para atacar a las autoridades de nuestro país. Y la presidenta lo menciona bien, o sea, con Estados Unidos pues siempre lo que se pide es una relación de respeto. Menciona, nosotros no interferimos en las decisiones del pueblo estadounidense, en las determinaciones, en las elecciones que pues ellos toman y que pronto vendrán, incluso en noviembre próximo. Dice, nosotros no interferimos en eso y pedimos lo mismo, respeto hacia pues las decisiones que se toman en nuestro país. Y menciona también, se colabora de igual a igual con el gobierno de Estados Unidos. Hay intención de colaborar en todos los temas en materia de seguridad, por supuesto, porque al final de cuentas es una política de buena vecindad. ¿De qué habla también? Pues de este nado sincronizado que ha habido en algunos medios de comunicación en torno a esta supuesta lista de la presidenta Sheinbaum sobre algunos periodistas. La presidenta menciona pues que no hay censura en nuestro país, ¿no? O sea, no hay llamadas a los jefes de algunos medios de comunicación para exigirles que retiren algún conductor, no se silencia a ningún periodista, no hay pues estos mecanismos de presión que existían en el pasado. La presidenta lo mencionaba, ¿no? Antes había estas llamadas o había estos diálogos con estos jefes de información a cambio de algunas prebendas, o incluso pues se retiraba a periodistas de sus espacios de comunicación. De hecho, lo menciona claramente, Carmen Aristegui lo vivió tanto en el periodo de Felipe Calderón como en el periodo de Enrique Peña Nieto, ¿no? Entonces, había esta presión hacia algunos espacios informativos para retirar, pues, a sus periodistas. También menciona... se menciona este tema de México te abraza para recibir a todos los connacionales que han sido repatriados. Se habla de más de 270,000 connacionales que llegaron a nuestro país. ¿Qué es lo que se ha hecho? Bueno, pues se les recibe en territorio mexicano, se les otorga esta carta de repatriación y pues con ello se les da acceso a una serie de beneficios, por así decirlo. ¿A qué se refieren? Bueno, programas sociales, tarjetas Finabien, alimentos, en caso de que necesiten alojamiento y traslados para llegar a sus lugares de origen. La intención es que ellos lleguen con bien y se reincorporen pues a sus familias y a sus hogares, a su lugar donde ellos residían antes de decidir a los Estados Unidos, y pues que también tengan la oportunidad de reincorporarse a nuestra sociedad a través de empleos, de diferentes situaciones que les permitan reintegrarse, ¿no? La intención es que ellos se sientan bien recibidos en México porque durante mucho tiempo pues aportaron a la economía de nuestro país pues a través de estas remesas, ¿no? Entonces es importante que se sientan bien recibidos porque son parte pues de lo que ha hecho México y de lo que ha engrandecido a México durante este largo tiempo. Entonces, son más de 1,500,000 de beneficios que se han brindado pues hasta a todos estos connacionales que han retornado a nuestro país, como bien mencionaba Sofi, pues como parte de estas políticas de Estados Unidos en contra de los migrantes, pues no solo mexicanos, sino de otros países, ¿no? Entonces, un poco de lo que se habló el día de hoy en la conferencia matutina aquí en Palacio Nacional.
1: Muy buen resumen, y con todo esto, ¿cuál será la pregunta que estaremos escuchando más tarde?
3: Bueno, pues le vamos a preguntar a los ciudadanos si consideran que esta revocación de visas a políticos mexicanos es parte de un mecanismo para intervenir en la política de nuestro país.
2: Muy bien, Miguel, te vemos más al rato con esta respuesta.
3: Nos vemos en un ratito.
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1: Y vámonos a un tema fundamental para el país, la seguridad. Durante décadas hemos visto los estragos de la guerra contra el narcotráfico. Usted recordará, porque no solamente lo vimos en medios de comunicación, sino que muchos lo vivimos en carne propia, las consecuencias del crimen organizado en las avenidas, en las calles, incluso la cantidad de familiares o de vecinos que perdimos por balas perdidas del crimen organizado. Durante el gobierno de Felipe Calderón, 79 personas muertas al día. Esa fue la cifra final con la que dejó el gobierno. La presidenta menciona ayer un dato fundamental. Ha bajado casi 60 muertos al día de como dejó Felipe Calderón su administración. El día de ayer, récord en solo 20 homicidios dolosos. La cifra debe ir bajando, por supuesto. Hay mucho que hacer. Hay entidades federativas que aún siguen viviendo estos estragos. Sin embargo, es importante reconocer cómo han existido avances en los 2 años que lleva la presidenta Claudia Sheinbaum de gobierno, y mucho tiene que ver con la atención a las causas, utilizar la tecnología y la inteligencia para atender a los grupos criminales, como debe ser, pero sobre todo algo que me parece clave, Sofi, y es dejar de criminalizar a las juventudes y empezar a atender a las causas sociales, culturales, educativas, porque recordemos que justo esos mismos que tenían en su gabinete narcotraficantes eran los que señalaban a las nuevas generaciones de ser criminales. ¿Tú cómo lo ves?
2: Así es, y importante destacar que esta reducción del delito, 54% en la reducción del homicidio doloso, pues es una cosa que no solo se representa de forma federal. También los principales estados que mostraban un alto índice de homicidio doloso han tenido una reducción importante. Estos resultados pues son una muestra no solo que se trata en cifras, sino que pues poco a poco también la población está viendo pues una diferencia en cómo se vive en sus comunidades.
1: Así es. ¿Qué te parece si vamos a escuchar cómo se menciona desde Palacio Nacional?
5: ¿Saben cuántos homicidios hubo ayer? Homicidios dolosos en el país. 20.
0: Es la cifra más baja en por lo menos 15 años, en un día. Y es una estrategia que le hemos explicado aquí muchas veces. Una estrategia que tiene que seguirse trabajando todos los días. Ayer estuvo el general secretario con Omar en Michoacán, viendo el plan Michoacán y el reciente operativo que hicieron en algunos de los municipios. Estuvieron hablando con productores de aguacate para ver cómo se reforzaba el apoyo y se está trabajando todos los días.
2: Y justo hablando de esta importancia de demostrar los datos que se han tenido con estas estrategia de seguridad, hoy se habla que el secretario de Seguridad, Omar García Harfuch, asistirá y presentará avances de México en la conferencia de la DEA que se realizará en Argentina. Mucho debate se hizo sobre su presencia en este foro, pero la resolución al final de cuentas fue mostrar los resultados y avances que ha tenido México, avances que son cuantificables y que pues dan una referencia de el trabajo que se está haciendo en este país, a diferencia de solamente pues esta visión que se exporta de México a través de pues la imagen que quieren buscar algunas televisoras o algunos políticos en Estados Unidos. Es un reflejo de realmente pues demostrar desde México cuál es el trabajo que se ha hecho y pues sobre todo qué sigue. Vamos a ver cómo lo dijo la presidenta.
0: Tomamos una decisión del gabinete porque fue una decisión colectiva. Invitaron a Omar a ir a una conferencia de la DEA en Argentina, al secretario de Seguridad. De principio habíamos dicho que no, que pues porque ustedes saben la historia de relación de la DEA con México, sobre todo en los años recientes. Entonces les pregunté, ¿qué opinan? Porque van a estar muchos países del mundo ahí, de secretarios de seguridad de muchos países del mundo, no solamente de América Latina, sino del mundo. Puede ir a mostrar los resultados de México, delitos dolosos, delitos de alto impacto, la estrategia que estamos llevando, nuestra relación con Estados Unidos, que es de coordinación sin subordinación. Todos por unanimidad votaron que fuera. Porque dijeron, es mejor que el mundo sepa lo que se está haciendo en México y que se está haciendo bien.
1: Y cuando se habla de la relación México-Estados Unidos, vale la pena ver cómo es que aquellos que han administrado el pase de las fronteras lo utilizan con fines políticos. Y es el caso de la visa, que más que ser un documento que te permite entrar a un país en específico, se ha convertido en una herramienta de extorsión, no solamente para aquellos que fungen como servidores públicos, sino incluso para activistas. Fue mi caso incluso con Christopher Landó y ha sucedido con otros perfiles de la política mexicana. Es el caso de la gobernadora Marina del Pilar, y el día de ayer Andrés Manuel López Beltrán mencionaba lo mismo, la cancelación de su visa. Hace señalamientos interesantes hablando de cómo aquellos que lo señalan a él son los mismos que reciben financiamiento por parte de la industria armamentística de Estados Unidos o que ejercen el lobbying en América Latina. La presidenta esta mañana fue cuestionada al respecto y menciona que la cancelación de la visa tiene que ver con un fin político. Considera que esta cancelación no es por parejo y que además a mí me gustaría señalar el peso que le ha dado la derecha mexicana y la derecha de América Latina a Estados Unidos, el ir a denunciar a las autoridades de Estados Unidos en vez de reforzar la justicia en su propio país, la cantidad de veces que han ido a denunciar como lo vendepatrias que son, que existan acciones al respecto. ¿No se supone que ellos son también autoridad? Vemos a senadores y diputados que en vez de proponer en la Cámara de Diputados y de Senadores iniciativas en contra de el crimen organizado, a favor de la sociedad mexicana, a favor de las madres desaparecidas, históricamente las han utilizado como una herramienta para seguir vendiendo a Estados Unidos. Y yo quiero decir esto porque, curiosamente, hace días vimos a Alito Moreno yendo a Estados Unidos, a Washington, a exigir que se les quitara la visa a varias personas. A ver, si alguien comete un delito, que se investigue en su país. No por eso vamos a permitir que otros gobiernen, Sofía.
2: Ya son 50 políticos de diferentes partidos, sí, primordialmente de Morena, quienes han sido retirados de su visa, pero también lo que se solicita a Estados Unidos es que haya un informe, no solo en este caso de las visas, pero así como es con la información de a quienes imputan o quienes buscan extraditar, es que se brinde información sobre los hechos, porque pues entonces hay un retiro de la visa, pero no hay una información que se diga por qué se está haciendo ese retiro de la visa. Hoy la presidenta habla que entonces pues quizás hay un fondo político detrás de esa decisión. Y pues vamos a ver cómo es que pues califica esta forma de injerencia de los Estados Unidos a México, y afirma que si Estados Unidos tiene pruebas contundentes contra un ciudadano o político de cualquier partido que represente un riesgo para ellos, pues que se presenten justamente esta información de la que hemos venido hablando.
0: Esta cancelación de visas que han hecho, ellos le llaman a personas políticamente expuestas. Tiene un sentido político, esencialmente, porque no es parejo a todos los países si su sentido fuera relacionado con delincuencia o con alguna prueba de algún tema relacionado con la entrada de un ciudadano a Estados Unidos. Y esto es un sentido de injerencia en la política mexicana, porque no veo yo otra razón. Y lo usa ¿quién? Pues la derecha mexicana, que cada vez es más entreguista a los Estados Unidos. México tiene una larga historia de defensa de la soberanía, y esta búsqueda de interferir políticamente en México o de usar a México también para su propia elección, nosotros siempre hemos dicho no. Entonces, ¿qué hay que hacer cuando viene una cuestión de una visa? Pues hay que ser valientes, no hay que, porque no hay otra cosa.
1: Y para ello voy a proceder a leer un poco el posicionamiento de Andrés Manuel López Beltrán, donde dice: en realidad el hecho de quitarme la visa no es más que una burda y perversa canallada de estos funcionarios y otros halcones que en sentido estricto no son diplomáticos ni mucho menos políticos, pues ellos y quienes los rodean actúan como jefes de pandilla dedicados a espiar, acosar, intervenir y agraviar a otros países, gobiernos y políticos que consideran comunistas, entre comillas, amenazas para la seguridad de Estados Unidos, narcoterroristas y con cualquier otra excusa para tratar de justificar sus represalias destinadas a quienes no se alinean o someten a sus afanes autoritarios, facciosos y a sus corruptelas. Esto último lo sostengo porque es de dominio público que la mayoría de estos personajes se caracterizan por recibir dinero para sus campañas o actividades políticas de parte de vendedores de armas y en pago por los trabajos que realizan de influyentismo llamado lobbying, en beneficio de las mafias del poder económico de Estados Unidos, de gobiernos dictatoriales y de empresarios corruptos en el extranjero. Estas fueron las palabras de Andrés Manuel López Beltrán. La presidenta Claudia Sheinbaum menciona que en México existe libertad de expresión y por lo tanto todos pueden señalar y expresar lo que consideren. Vamos a hacer una breve pausa, no se vaya, que ya regresamos. Vamos al Byte. El Byte habla sobre...
0: Estamos dando resultados y la gente está contenta. Entonces, vamos a seguir y seguir buscando una buena relación, pero también mencionando cuando quieren que hagamos cosas que consideramos que no son correctas. Así, sin más. Hay que defender nuestra posición. Y eso no quiere decir que haya un rompimiento, ni mucho menos, sino decir las cosas como son. Obviamente yo lo digo como presidenta y no y busco siempre la mejor relación posible con Estados Unidos, siempre. Por mi pueblo, por mi patria y porque así debe ser. Pero no voy a agachar la cabeza tampoco. Y no es un asunto personal. Es un asunto de defensa de la patria, así de sencillo.
1: Seguimos aquí, no se vaya. Vamos a hacer una breve pausa.

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0: tener una visa no representa como tal un derecho y perderla tampoco representa un delito. Es importante hablarlo porque la oposición mexicana ha defendido constantemente que el retiro de una visa forma parte ya un señalamiento de un delito, cuando no se trata así. Hoy pues se habla que este retiro de visas pues tiene un factor político. Y para esto me quiero regresar una semana atrás. Marco Rubio en una conferencia habló que el acceso a una visa por parte de Estados Unidos pues compete también a una opinión. Y es porque dijo que las personas que representen ideales a favor de o en contra, más bien de Israel y a favor de Palestina o estos pueblos, y que hablen a favor de las democracias en América Latina, dijo que pues estos comentarios pueden ser acreedores a un retiro de una visa y que Estados Unidos está en total derecho. Sí, los países tienen un total derecho de decidir quiénes acceden a sus países, pero sí también hay una forma en la que no hay una aclaración de la información que se da, una aclaración de por qué se hace un retiro de una visa cuando no es por un asunto migratorio y cuando es utilizada como una herramienta facciosa y de uso político. Hoy la presidenta habla que es una herramienta que se quiere utilizar de forma injerencista, sin importar el derecho que tiene de responder cualquier ciudadano. Hoy habla exactamente pues de López Beltrán y no como tal, como para referirse a él como un hijo de un expresidente, sino más bien como un derecho de la ciudadanía a poder migrar. Y dice que hasta el momento no hay nada en contra de él y en caso de presentar pruebas, pues será la fiscalía quien investigue. Pero habla que esto se tiene que ver no necesariamente como este caso, sino como un caso que puede ser para un ciudadano mexicano de cualquier partido político o no representante de un partido político.
1: Pues él está en su derecho de contestar. En la relación con Estados Unidos hay que buscar siempre una buena relación, pero también hay que decir las cosas. Entonces él pues tiene el derecho de escribir lo que él decida. ¿Qué opino aquí? Pues lo que ya hemos dicho, lo que pienso de esta cancelación de visas, de cómo la derecha mexicana ha hecho de esto un asunto para ellos, porque tienen una visión de que Estados Unidos nos debe gobernar. No hay nada contra el hijo del presidente, y si hubiera por parte de la fiscalía una investigación, nosotros, como lo he dicho, nosotros no vamos a cubrir a nadie si cometió un delito, a nadie. Pero tampoco, porque Estados Unidos le quite una visa, vamos a abrir una investigación. O sea, ¿cuál es el motivo?
2: Y quizá la pregunta inicial no es a quién le quitan la visa, sino por qué este documento sigue teniendo en América Latina, en el sur global y en el mundo entero un peso mucho más grande que las propias autoridades nacionales. Y esto tiene que ver con los distintos señalamientos que ha hecho Estados Unidos en el retiro de visa de autoridades en funciones, o incluso en la solicitud de extradición para llegar a Estados Unidos y recibir justicia. Sin embargo, sigue sin presentarse pruebas de por qué hacen estos señalamientos. Y quizá la pregunta más allá de quiénes son y por qué sería preguntarnos cómo seguimos dependiendo de un sistema extranjero.

0: pero para hablar de justicia en nuestro propio país. Es decir, si existe alguien que comete un delito, no debe existir impunidad, sea hijo de quien sea hijo. Eso es muy distinto a utilizar herramientas extranjeras para intervenir y hacer una intervención política en un país que es vecino. Vamos a escucharlo.
1: Obvio que el gobierno de Estados Unidos presenta una prueba contundente contra cualquier ciudadano mexicano, cualquiera que sea su profesión, es más, en política, cualquiera que sea su partido político, pues que presente pruebas y que sea juzgado de acuerdo a las leyes mexicanas. Pero tiene que haber pruebas, como en el caso de Sinaloa, que lo hemos dicho muchas veces. Estados Unidos a la fecha no ha presentado ninguna prueba, más que lo que hizo público, que no representa prueba alguna para la Fiscalía General de la República. Ah, que presenta una prueba contundente, fehaciente, que evalúa la Fiscalía General de la República y un juez, pues entra a la justicia mexicana. Entonces, son búsquedas de interferir, de haber injerencia en la política mexicana. Y no debe ser así. Debe haber una relación de respeto mutuo. Lo tenemos en muchos temas. Pero también hay que señalar cuando consideramos que su intención es otra.
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3: Y esta mañana hablamos de cómo tener derechos humanos en la movilidad humana y garantizarlos a quienes llegan a nuestro país y también a quienes regresan a nuestro país con el programa México te abraza, que ya alcanza un total de 272,193 mexicanos que han sido repatriados y beneficiados. Y también esto es un contraste con una cifra y con una política pública que al contrario ha mostrado pues sus dientes por parte de Estados Unidos, que es no solo la repatriación de mexicanos, pero la retención de migrantes en sus centros migratorios del ICE, en donde ya han muerto un total de 50 migrantes, 22 de ellos mexicanos, Arlín. Entonces, pues esta hoy Sergio Salomón Céspedes, titular del Instituto Nacional de Migración, habla que pues estas cifras pues de repatriaciones, un total de 271,193, es decir, un importante número, al ingresar al país, pues se les brindan alimentos, atención médica y se les hace una entrevista en donde pues se comprueba si existe alguna violación a los derechos humanos, que ya hemos hablado reiteradamente de cómo pues denuncian un maltrato en estos centros de detención, que llega incluso pues a que muchos de ellos mueran en estos centros de detención que forman parte de un sistema privatizado, y entonces no hay a quien rendirle cuentas, no hay quien rinda cuentas de esta administración de Estados Unidos hacia pues estos migrantes que están falleciendo en estos, y que no solo están falleciendo, están siendo pues eliminados, ¿no? Entonces vamos a hablar de pues cómo es este programa contrario a esta política pública estadounidense de México te abraza.
4: A través de sus distintas instancias, realiza las gestiones necesarias para salvaguardar su integridad a través de un trato diligente, respetuoso y digno, reconociendo como mexicanos libres con todos sus derechos en cuanto están en nuestro territorio. Y queremos informarles que a su llegada se les da la bienvenida, se les proporcionan alimentos, se hace una revisión médica inmediata, se hace una entrevista, se les proporciona una llamada telefónica, se les da su carta de repatriación, se entregan sus pertenencias y se hace un traslado al programa México te abraza. Al momento se han recibido 271,193 connacionales del 20 de enero del 2025 al 13 de agosto del presente año. El 95% de los repatriados son originarios de los siguientes estados: Chiapas, Guanajuato, Guerrero, Veracruz, Oaxaca, Michoacán, Puebla y Estado de México. Ha sido una exigencia permanente de parte de la presidenta para que a nuestros hermanos mexicanos no se les trate como cifras o como estadística, sino que se les dé un trato humano, y así es como hoy trabaja el Instituto Nacional de Migración, bajo esa visión humanista.
5: El gobierno mexicano presentó los avances de la Estrategia Nacional de Repatriación, México te abraza. Este programa está destinado a brindar a nuestros connacionales atención, alojamiento, traslado con sus familias, así como acceso a los programas y acciones de bienestar, de salud, vinculación laboral, educativa e inclusión financiera a nuestros paisanos repatriados de Estados Unidos.
6: Llevamos un año y medio implementando la estrategia de forma permanente, los 7 días de la semana, las 24 horas del día. Participan 34 dependencias del gobierno federal en diversas actividades, desde la planeación, diseño, implementación, evaluación, seguimiento, así como programas, apoyos, servicios y actividades en beneficio de nuestros connacionales.
5: Actualmente se cuenta con un despliegue territorial en 14 entidades federativas, donde se garantiza una bienvenida cálida y humana a nuestros connacionales. Se les brindan servicios, se les ofrecen trámites y ayuda para reintegrarlos a sus comunidades. Los retornos terrestres llegan a los estados fronterizos en Baja California, Sonora, Chihuahua, Coahuila y Tamaulipas, donde se les brinda toda la oferta interinstitucional. Por vía aérea, son recibidos en los aeropuertos de Tapachula, Chiapas, Tabasco, Tulum, Quintana Roo, Mérida, Yucatán, Morelia, Michoacán, en Huatulco, Oaxaca, Campeche, Campeche, San Luis Potosí y en el Aeropuerto Internacional Felipe Ángeles. A todas y todos los recibe personal del Instituto Nacional de Migración y se les incorpora a México te abraza. Se les entrega la carta de repatriación, documento que les permite acceder a todos los beneficios de México te abraza.
6: A todas y a todos se les brinda información, alimentos, acceso a llamadas telefónicas y orientación jurídica en un primer momento. Posteriormente, todos cuando ya acabaron estos trámites, son transportados a sus comunidades de origen.
5: A la fecha, se han dado más de 1,567,000 servicios, los cuales también incluyen tarjetas Finabien, tarjetas Paisano, CURP y actas de nacimiento, atenciones del DIF a mujeres, entre otros, y que fueron brindados desde el 20 de enero de 2025 al 13 de agosto de 2026. Además, en el puesto de mando instalado en la Secretaría de Gobernación para atender cualquier incidencia relacionada con el retorno de las y los paisanos, al momento el saldo es blanco.
6: Este centro de mando de México te abraza está abierto, está laborando las 24 horas del día, los 7 días de la semana para cualquier tema.
5: Con estas acciones, el gobierno trabaja para que nuestros paisanos en retorno se sientan bienvenidos en este su país, México. Rosalía Vergara, Mañanera 360.
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0: Y vámonos a la ajonjolí de todos los moles, un tema importante no solo en la agenda pública de las y los compañeros reporteros, sino a nivel nacional, y es el derecho de las audiencias. Una ley propuesta por la presidenta Claudia Sheinbaum, que lo que se busca es que las audiencias podamos tener más voz y voto dentro de los medios de comunicación, y el día de hoy se presenta una encuesta donde habla de algo fundamental. La pregunta es, ¿usted cree que el gobierno debe sancionar a los medios de comunicación que busquen engañar a las audiencias con información falsa o no? 79% a favor, con sí, 18% no y 3% no sabe, no contestó. Y aquí dice algo fundamental, la mayoría de la población tiene una decisión muy clara.
3: Exacto. Importante que ahí dice también sancionar. No se habla de sancionar en la ley de derechos de audiencias. En esta segunda pregunta dice, ¿qué tan importante es para usted que los programas de radio y televisión distingan claramente cuando están dando una noticia, cuando es una opinión del comunicador y cuando están transmitiendo contenido pagado u publicitario? Hay un total de 78% que consideran que esto es importante, se haga según esta encuesta de Las Heras.
0: La siguiente menciona, por lo que sabe o ha escuchado, ¿cuál es el objetivo de la presidenta Claudia Sheinbaum de proponer reglas a lo que transmiten los medios de comunicación? 62% que los medios de comunicación informen de manera clara y objetiva, 28% controlar y censurar contenidos en medios de comunicación, el 10% no sabe, no contestó.
3: Y finalmente, consideran, la presidenta Claudia Sheinbaum presentó una propuesta para regular el acceso de niñas y niños menores de edad a las redes sociales. Para usted, ¿qué tan importante es que se apruebe esta propuesta? 86% considera que es muy importante. También escuchamos ahí sus comentarios de, pues, ¿usted qué opina?
0: Y con ello es importante, Sofi, porque no solamente se trata una vez más de que los monopolios de las opiniones solo estén en aquellos que tienen un micrófono, sino en escuchar al pueblo de México, donde históricamente les hemos dado tanto poder y al mismo tiempo tanto recurso, porque claro, sí, son medios millonarios que viven de las audiencias y que insisten en no rendir cuentas. Lamentable que sigan mintiendo y utilizando las mentiras como un modelo de negocio y que se rehúsen a cambiar esta forma de pensar. El día de hoy, desde Palacio Nacional, se toca este tema fundamental para la agenda y la democracia de los países.
1: Ayer me sorprendió la encuesta de las Heras. O sea, más del 80% de la gente está a favor de que el gobierno de México sancionara a un medio por decir mentiras. Y miren que jamás lo hemos planteado nosotros, ¿eh? O sea, nosotros lo único que dijimos fue recuperar una lucha legítima de la sociedad civil, que hoy muchos de ellos se echaron para atrás, de que hubiera códigos de ética en los medios, código de ética en los medios. Pero fíjense, 79% estaría de acuerdo en sancionar un medio por engañar o por emitir noticias falsas. Lo digo porque cuando uno ve las redes sociales, dice, ¡ay, la gente piensa que la presidenta está muy equivocada al defender los lineamientos que propuso la Comisión Reguladora de Telecomunicaciones! Porque pues, en X todo es en contra, ahí con sus excepciones. Y luego uno empieza a ver las cuentas y dice, ¿quién será esta señora? Que se llama, no sé, Melisa, que no sabemos quién es, que hace 300 tweets al día en contra del gobierno. Y luego cuando uno hace el análisis científico, pues se da cuenta de que hay redes de bots pagados.
0: Y lo que verdaderamente les molesta es que se les caiga no solo la maquinaria de mentiras con las que se han vuelto millonarios, sino también la maquinaria de las propias redes sociales, donde ya descaradamente no solo han salido los bots, sino también varios perfiles de la derecha que han incurrido incluso en violencia en razón de género, en clasismo, en racismo, incluso en contra de la comunidad migrante. En los días pasados, Luisa María Alcalde, consejera jurídica de Presidencia, en el espacio Derecho de Réplica, presentaba algunas cuentas y cómo es que operan. La derecha lo ha distorsionado en decir que es una lista negra que tiene la presidenta Claudia Sheinbaum y que entonces son perseguidos políticos y qué honor estar ahí como gran demócrata y defensor. Pues verdaderamente no son tan importantes. Lo único que estaban mostrando es cómo operan, porque sí, todas esas cuentas operan bajo nado sincronizado, bajo chayo, con red de bots, con una gran cantidad de granjas que buscan distorsionar la noticia. Menciona esta mañana la presidenta, no existe ninguna lista contra algunos comunicadores opositores, incluyendo algunos que se sintieron parte del
3: aludidos,
0: gran orgullo.
3: Se puso el saco.
0: Exacto, pero es que también es una vez más queriéndose subir a la mañanera. Ya lo hemos visto, han querido derecho de réplica, quieren casi casi que el salón de tesorería tenga un espacio para ellos, pues porque su estrategia no está funcionando y se nota en las encuestas. Vamos a escuchar cómo se menciona.
1: ¡Ay, autoritaria! Poseedora de la verdad absoluta. ¿No? Eso es lo que dicen. No sé cuántos, además dicen lo mismo. Ya sean tantito creativos, ¿no? Todos dicen lo mismo, todos, todos. Entonces pasan por el chat, ¿no? Ahora hay que hablar de la lista de Sheinbaum, la lista de Sheinbaum, la lista de Sheinbaum. Córrele, córrele, córrele. Y todos, ¡ay! Yo me siento orgulloso de estar en la lista. ¡Ay! Me pusieron en la lista, abuelo mío. O sea, ¿qué es eso? Si no hay ninguna lista. Luisa lo único que hizo fue decir cómo operan las redes sociales. Veían la conferencia. Ah, pero todo es una... Las listas. La verdad absoluta de la presidenta. La presidenta no acepta que vengan aquí los panistas y los priistas a debatir. Bueno, para eso está el Congreso. Allá que debatan, pues es ella, ese es el espacio del Congreso. Hoy aquí, pues hay periodistas de todos los medios. TV Azteca viene aquí, nomás que nunca pregunta. Vienen medios alternativos, viene... Todas las televisoras están aquí, vienen los medios estatales, viene Reforma, viene el Universal, viene el Heraldo, viene Milenio, y busco darles la palabra a todos. Ah, no, pero la presidenta autoritaria. Bueno, es que... No, bajen tantito a caminar.
7: 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El gobierno de los Estados Unidos ha marcado objetivos claros en relación a la guerra con Irán ante el rompimiento de las negociaciones entre ambos países. El vicepresidente J.D. Vance señaló que el objetivo principal de los Estados Unidos es mantener los precios de los hidrocarburos bajos y estables para el pueblo estadounidense y, a la par, impedir que Irán tenga armas nucleares. El secretario del Tesoro, Scott Bessent, ha dicho que Estados Unidos aplicará medidas económicas contra Irán que nunca han sido vistas en un esfuerzo para aislar económicamente a la nación islámica. Por su parte, el secretario de Guerra, Pete Hegseth, afirmó que Estados Unidos puede mantener su bloqueo a Irán de forma indefinida. Existen crecientes dudas que han llegado al Senado de los Estados Unidos sobre las condiciones para los marinos a bordo del portaaviones USS Abraham Lincoln, luego de reportes de condiciones de vida deplorables para la tripulación de más de 5.000 marineros que llevan más de 8 meses y medio en alta mar. Agua contaminada, falta de insumos, problemas de drenaje, salud mental deteriorada son algunas de las quejas que se han hecho públicas. El secretario de Guerra, Pete Hegseth, afirmó que en las embarcaciones se mantienen las mejores condiciones posibles en todo momento. Dos buques petroleros con bandera de los Emiratos Árabes Unidos fueron atacados anoche mientras transitaban por el Estrecho de Hormuz. El incidente no causó heridos y la situación está ya bajo control. El Ministerio de Relaciones Exteriores de los Emiratos culparon a Irán de los ataques y los calificaron como actos de piratería por parte de la Guardia Revolucionaria iraní, que no ha dado declaraciones al respecto. Sin embargo, el día de ayer, el ejército de Irán afirmó que ningún buque podrá cruzar el estrecho sin la autorización explícita de Irán. El Poder Judicial de Perú informó ayer la anulación de la condena de 15 años de cárcel contra la ex primera dama Nadine Heredia, esposa del ex presidente Ollanta Humala. Nadine fue condenada por el delito de lavado de dinero al recibir recursos de la constructora brasileña Odebrecht. La Corte Superior Nacional aplicó a Nadine Heredia el fallo que derivó en la reciente liberación de su esposo, el expresidente Ollanta Humala. Rodrigo de la Vega, Mañanera 360.
2: Y esto va para los jóvenes.
0: Y esto va para los jóvenes, pero también los que no son tan jóvenes. Los Tigres del Norte, aquellos grandes músicos, cantantes que han marcado la música no solamente en nuestro país, sino a nivel internacional, sobre todo mandando mensajes a las y los hermanos migrantes. Anuncia la presidenta Claudia Sheinbaum que serán invitados a la semifinal de México Canta, realizada en Estados Unidos el próximo 23 de agosto. ¿Quiere conocer los detalles? Vamos a escucharlo.
1: Van a acompañar a los artistas de México Canta en el auditorio $1 million. Miren quién.
8: Este 23 de agosto, México Canta hace historia. Llega a Estados Unidos al histórico Orpheum Theater de Los Ángeles, California. Y como la ocasión lo merece, lo hace con unos invitados de lujo, los Tigres del Norte. El 23 de agosto, la agrupación nacida hace 57 años en Rosa Morada, Sinaloa, será reconocida por el Consejo Mexicano de la Música por su gran trayectoria, así como su aportación y fomento a la cultura nacional.
1: Los Tigres del Norte serán los invitados especiales y padrinos de los 7 semifinalistas mexicano-estadounidenses de México Canta. El acceso es gratuito, previo registro para que sea ordenado a través de las redes sociales de la Secretaría de Cultura. Podrán seguir la transmisión por Canal 22 y medios públicos de México. Pueden entrar al portal de México Canta y muchísimas gracias a los Tigres del Norte.
9: Por fin llegó el viernes de la sobremesa, un espacio para hablar y compartir sobre el séptimo arte. ¿Se puede encontrar la redención antes de morir? El director Michael Sapnowski toma el cuento clásico de Robin Hood para explorar el lado más humano del personaje en sus últimos días de vida. Les hablo de La muerte de Robin Hood.

0: Tras una vida marcada por la violencia y el crimen, un envejecido Robin Hood resulta gravemente herido en lo que pareciera ser su última batalla. Mientras lucha por sobrevivir bajo el cuidado de una mujer, deberá enfrentar los fantasmas de su pasado y decidir si aún existe la posibilidad de redimirse antes de que llegue el final. La película cuestiona el mito del héroe, desromantizando la figura de Robin Hood como un hombre generoso y honorable que robaba a los ricos para dárselo a los pobres. En esta versión, Sarnowski construye el mito de Robin Hood como un mercenario que saqueó y asesinó a cientos de personas a lo largo de sus vidas. El director monta un filme sobre el paso del tiempo, la culpa, el ego y la redención. En esta versión vemos un Robin Hood cansado de luchar por comenzar desde cero en un lugar donde nadie lo conoce o por seguir glorificando su leyenda. Al contrario, es un Robin Hood que lucha por encontrar la paz y descansar en el último tramo de su vida, tratando de buscar una muerte digna. Sin embargo, en la búsqueda de su paz interna, termina confrontando su pasado lleno de sangre y la culpa que siente por las víctimas de sus acciones, lo que terminará haciendo que el héroe busque redimirse y hacer por primera vez las cosas bien para marcharse de este mundo. La muerte de Robin Hood es una reflexión sobre la culpa, el legado y el verdadero significado de ser un héroe. Si quieres ver la muerte de Robin Hood, puedes ir a salas de cine comercial o en las salas de la Cineteca. Hasta aquí la sobremesa de hoy, yo soy Santiago León y nos vemos en la siguiente sala.
1: La cuenta, por favor.
2: Vamos pagando esa cuenta de viernes, compañero Miguel. ¿Qué te dice por allá la gente? Que por cierto ya se siente el fin de semana, se nota en las personas que van caminando, en las compras, ¿no? Y en la cantidad de planes que se pueden hacer este fin.
3: Claro que sí, Arlene, mucho movimiento aquí en el Centro Histórico de la Ciudad de México. Sí vemos a la gente deambulando, se siente que es viernes y además con el calorcito se da... pues como el gusto, ¿no? De salir, de pasear, de disfrutar las calles del Centro Histórico de la Ciudad de México. Y pues sí, vamos a pagar esta cuenta de viernes y pues le preguntamos a la gente en torno a esta revocación de visados a políticos mexicanos, entre ellos Andrés Manuel López Beltrán. Y pues la gente muy informada, muy consciente, nos dicen su opinión acerca de pues lo que consideran algunos de ellos pues una intervención por parte de Estados Unidos en la política de México. Esto fue lo que nos dijeron.
4: La verdad, no estoy de acuerdo de que hagan eso, porque pues la verdad no es gente que es como, pues gente natural, normal, ¿no? Que no necesitan hacer ese tipo de cosas. Es gente que piensa, ¿no? Entonces, la verdad, no.
5: Realmente sí, el presidente de Estados Unidos ha estado haciendo cosas indebidas desde que empezó su mandato y no tiene la razón en muchas cosas, ¿sí? Pero pues obviamente con su política de terror, porque así se le llama por mucha gente, hace cosas que no tiene ni debería tener injerencia, ¿verdad?
6: Pues yo pienso que más que nada es que pues ellos investigan. Y si el río suena, es porque algo ya. Entonces sí sería cuestión de que ellos vieran la manera de corroborar que no están haciendo nada malo para que pues otro país que tiene el derecho de permitir o no permitir el acceso a su país lo haga.
7: Pues sí, tratan de meter las manos por todos lados. Ve lo que está pasando en Colombia, lo que está pasando en Cuba, lo que está pasando en Venezuela. Óyeme... ellos son los causantes de todos los problemas del mundo, los gringos.
3: Bueno, pues ahí tienen las opiniones de la gente, ¿no? Al final de cuentas son expresiones de los ciudadanos, quienes consideran, algunos de ellos, pues que es una manera de meter las manos en la política de México, ¿no? Hay por ahí quien decía, pues que se investigue, ¿no? Al final de cuentas es muy válido las opiniones de la gente. Pues ahí está la cuenta de este viernes. Cuenta pagada, invitamos a todos los ciudadanos a que también nos ayuden, pues con su opinión en los comentarios, de esta manera pues nos ayudan a pagar esta propina de viernes, que pues es bien necesario que nos apoyen con sus comentarios, porque esto enriquece el debate en esta plataforma.
8: Pues sí, ¿no? Y mucho que se cree que por tener una visa es como un ciudadano premium, cuando no es el caso, ¿no? Como dirían los Tigres del Norte, la frontera no me cruzó, yo la crucé, y pues que sigan respetando a las y los migrantes y respetar pues también el derecho fuera pues de los intereses de aquí de México.
2: Así es, y la gente muy informada, justo una de las técnicas que vemos como de manual que ha sucedido en otros países y que es importante que tengamos conciencia a lo que pasa en el mundo. Y para ello también importante señalar quiénes nos ven todos los días, qué gusto saludarles. Crisé, que está de regreso en el chat, okay. Un fuerte abrazo como siempre, muy atenta, atento siempre a la información de todas y todos los compañeras y compañeros que nos acompañan. Seguimos pendientes de leerles y muchas gracias, que tengan un excelente fin de semana. Nos vemos el lunes, Miguel.
3: Claro que sí, nos vemos el próximo lunes. Un abrazo para ustedes y para todo el auditorio que sigue La Mañanera 360.
2: Así es, y no solamente las personas de YouTube, sino también usted que nos ve en televisión, desde su negocio, casa, trabajo, transporte público, donde sea que nos encontremos, es siempre un placer estar con usted. Que tenga un excelente fin de semana y recuerde que hoy a las 9 de la noche tenemos una cita en Punto de Referencia con Azul Alzaga y Luisa Iglesias.
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2: Que tenga un excelente día y, como siempre, un gusto haber estado aquí. Fuerza para Colombia.
8: Fuerza. Cuídense mucho.
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0: Muchas gracias por acompañarnos todavía a esta hora para dar inicio a nuestra mesa de análisis. Presento a quienes hoy, como todo, casi todos los viernes, nos acompañan. Federico Unasto, que lo acabamos de saludar, pero bienvenido de nuevo a la mesa de análisis.
1: Saludo a todos y todas.
0: Daniela Pacheco, latinoamericanista, colombiana, hoy nos viene a hablar de este tema tan importante. ¿Qué tal? ¿Cómo estás hoy?
2: Bien, estamos. Seguimos.
0: También aquí a mi derecha, nada tiene que ver con eso, pero Daniel Kent, historiador. Bienvenido, Daniel.
3: Hola, Crismar, buenos días. Y buenos días a todas.
0: Y a la derecha de Kent está...
2: Más a la derecha.
4: La extrema derecha, qué preocupante.
0: Lautaro Rivara, qué alegría verte. Bienvenido, compañero.
4: Crismar, qué alegría. Buenos días, colegas.
0: Bueno, mesa de lujo como todos los días también. Hoy varios temas... sobre la mesa, pero queríamos empezar con Colombia. Definitivamente, pues esta tragedia que el terremoto sacudió a este país el lunes a horas de la mañana, el saldo, bueno, ya sigue creciendo, más de 270 personas muertas y más de 3.800 heridas, en fin. Pero bueno, no solamente sacudió a Colombia este terremoto, sino que puso a prueba, pues, desde el día uno prácticamente la capacidad del Estado, la capacidad también y las prioridades, ¿no?, de este gobierno entrante. Daniela, quería empezar contigo, en principio, extender un abrazo solidario para ti, para los tuyos, esperando que todos se encuentren bien. El primer balance, digamos, de lo que ha sido, pues, el terremoto, pero también la respuesta del gobierno de Abelardo de la Espriella.
2: Bueno, Crismar, muchísimas gracias por tus palabras de solidaridad. Ha sido una respuesta completamente personalista, inclusive ideologizada, ¿no? Ya transcurrieron las 72 horas, que es la ventana de oportunidad para encontrar más personas con vida, y aún todavía estamos esperando rescatistas de los países aprobados ideológicamente por Abelardo de la Espriella. Es decir, hasta el día de hoy empiezan a llegar rescatistas de Israel. Solamente se permitió la ayuda de Ecuador. Chile todavía no está muy clara, porque además el gobierno no ha sido transparente en la manera en que se ha gestionado la atención al terremoto. Israel, Estados Unidos. ¿Qué pasa? Yo todavía veo a un presidente que se encuentra en campaña electoral. Por supuesto que ningún gobierno está preparado, por eso necesitas rescatistas, ¿no? No es un momento para hacer una demostración de absolutamente nada, ¿no? Claro que Colombia tiene capacidades para responder ante la emergencia, lo hemos visto en esos funcionarios públicos que tanto denostó Abelardo de la Espriella durante la campaña electoral, que se traduce hoy en militares, en enfermeras, en médicos, en bomberos, en fuerzas armadas, que están poniéndole el pecho a la emergencia. Sin embargo, los propios lineamientos internacionales de ayuda, de rescate, te dicen que los funcionarios o los rescatistas extranjeros no vienen a suplir a los rescatistas nacionales, sino como forma de ayuda complementaria, bajo la premisa de que la idea es encontrar la mayor cantidad de personas en el menor tiempo posible. Cosa que no ha sucedido en Colombia. Un día después de la tragedia, el recién posesionado ministro del Interior, Rodrigo Lara, además un nepo baby, nieto de un expresidente de la derecha colombiana, afirma abiertamente en una entrevista que no sabe lo que sucede en el Chocó. Lo dijo de esa manera. El Chocó fue el departamento donde ocurre el epicentro del terremoto. ¿Cómo es posible que el ministro del Interior y, por ende, el presidente de la República no saben qué está sucediendo? Y su respuesta es porque no hay comunicaciones. Sí, eso es evidente. Eso es lo que suele suceder en un terremoto, ¿no? Ya debería haberse desplazado fuerza del gobierno. Entonces, pues queda demostrado, inclusive a mí, que no esperaba nada de Abelardo de la Espriella, me sorprende la respuesta que le da al pueblo colombiano, una respuesta además que nos costó vidas. ¿Y a qué voy? Durante la campaña electoral, una de sus banderas fue la reducción del Estado, ¿no? Este despido masivo que anunció de 700.000 funcionarios y contratistas, de los cuales nunca aclaró qué tipo de labores hacían. Bueno, esos, seguramente entre esos 700.000 contratistas hay gran parte de las personas que le están haciendo frente. Y finalmente un terremoto vino a decirte en la cara que siempre necesitas del Estado, necesitas de coordinación interinstitucional, necesitas de un Estado fuerte para responder a este tipo de emergencias. Yo he escuchado historias y sé que son reales de que los funcionarios nuevos, que además, otra cosa hay que decir, Abelardo de la Espriella se para de la mesa de empalme un mes antes, en esta lógica de confrontación con Gustavo Petro. A ver, el empalme no es para sacarle una foto bonita al presidente entrante y al presidente saliente. Es para que un gobierno no tenga que empezar de cero cada 4, cada 5, cada 6 años, dependiendo de la duración del gobierno en cada país. ¿Qué pasó? Llegan los funcionarios nuevos, recién posesionados, no sabían a dónde tenían que llamar para activar la emergencia nacional, por ejemplo. Cosas tan básicas. ¿Qué decir de saber cuáles eran los municipios más vulnerables? ¿Dónde estaba el presupuesto? ¿Cómo podías movilizar hacia esos territorios? Que, por ejemplo, el Chocó es una zona abandonada, no ahora, sino históricamente, un abandono además vergonzoso de ese departamento. Entonces, para eso sirven las transiciones presidenciales. Entonces, aquí está la respuesta infantil, ¿no? Capacidad técnica no hay, pero por lo visto tampoco hay humanidad, ¿no? Ninguna reemplaza a la otra, y eso es lo que ha demostrado Abelardo de la Espriella en 5 días que lleva de presidente.
1: Es tremendo porque además demuestra esta contradicción, ¿no? De entrada, como bien lo planteas, Daniela, de que llegó prometiendo la reducción del Estado en 40% y justamente es el Estado. Si de alguna manera has podido responder con lo poco que has podido responder ha sido precisamente por el Estado. Una lista no exhaustiva de las últimas decisiones de Abelardo de la Espriella, solamente para hacer como un repaso, ¿no? En una semana de haberse posicionado como presidente de Colombia, salida de la iniciativa de la franja y ruta de China, traslado de la embajada de Colombia en Israel a Jerusalén, ha legitimado también la ocupación de 2 territorios ocupados, ¿no? La ocupación de Marruecos sobre el Sahara Occidental y también la de Israel sobre los Altos de Golán, territorio sirio, ha iniciado o ha dado el ok, ¿no? La luz verde para ocupaciones militares conjuntas con el ejército estadounidense. Las últimas 3, justamente en medio de la emergencia nacional, recogiendo, buscando gente dentro de los escombros. Compañeros, quería Lautaro, ¿cuáles son las prioridades del gobierno? Están claras, pero ¿con quién se alinean? ¿Quién les está girando las instrucciones a Abelardo de la Espriella?
4: Bueno, eso era un poco un realineamiento cantado, ¿no? Sabíamos que obviamente de la Espriella se iba a incorporar rápidamente a este pelotón de gobiernos ultraconservadores, a las articulaciones internacionales que están construyendo, le hace el escudo de las Américas y demás. Pero yo quería tomar una nota con algo que decías vos, Crismar, de esto del Estado, ¿no? Yo creo que evidentemente las catástrofes, como pueden ser los terremotos o las inundaciones o incluso las pandemias, sirven para desarmar estos discursos liberales extremistas que plantean justamente, ¿no?, la retracción del Estado y una especie de sálvese quien pueda. El libre mercado no salva vidas en las catástrofes. El sálvese quien pueda no salva vidas. ¿Es la acción del Estado o es la acción coordinada de las comunidades, de la sociedad, del pueblo organizado? Y esto en Colombia se vuelve a ver una vez más. Me gustaría un poco situar también dónde se produce esta catástrofe, que es un lugar muy particular. El epicentro es en el departamento del Chocó. Para quienes no lo conocen, Colombia es un departamento absolutamente periférico en la estatalidad colombiana. Es un departamento muy pobre y además mayoritariamente afrodescendiente, que tuvo otra característica. Votó masivamente en las últimas elecciones por el pacto histórico. Más del 80% de los chocuanos votaron por el pacto histórico. Entonces, cuando yo veo este nivel de dejadez, este nivel de abandono, este nivel de desidia, me pregunto de si es solamente desidia y estupidez o hay alguna forma de castigo por el racismo estructural de este tipo de figuras como es de la Espriella o por las inclinaciones políticas de los chocuanos, porque insisto, y lo decía la compañera, son ya muchos días y muchas ventanas de oportunidad perdidas para asistir a una población absolutamente damnificada.
1: Y además se ha anunciado ya el cierre de los operativos de búsqueda y rescate en el Chocó, que justamente además de lo poco que se sabe, ¿no? Hay imágenes donde se ven, la gente está caminando entre escombros todavía, pues muy pronto, pero sin atención, digamos, no hay nadie que esté ocupándose de esto. Bueno, respuesta del desastre, subordinación, desmantelamiento del Estado, Kent, Federico Kent.
5: Sí, bueno, me sumo al abrazo solidario de Daniela como representante de los colombianos, pero al pueblo de Colombia en general y a la gente del Chocó. Yo estaba pensando en como los paralelismos, sin querer ser mexicocentrista, digamos, pero con 2 momentos importantes de la historia contemporánea de México, que son el 85 y el 2006. Porque estaba yo viendo ayer unas imágenes del alcalde de Cali, que es una ciudad gobernada por la derecha, pero por donde la gente votó mayoritariamente por Cepeda en las pasadas elecciones, que llega a tratar de involucrarse en las labores de rescate que están siendo encabezadas por
6: sectores populares y la población en general y lo corre, ¿no? Y eso me recordaba mucho a la reacción popular de la Ciudad de México en el 85, ¿no? Que ante la ineptitud y la crueldad indignante del gobierno, lo que causa es la salida de la gente a las calles y el rechazo masivo al presidente. Y es la primera vez en la historia de México en la que un presidente recibe una rechifla, por ejemplo, en el Estadio Azteca, en el Estadio del 86, ¿no? Y creo que eso va a ser, o sea, es un inicio muy atropellado y me parece que poco auspicioso para el gobierno de Dela Espella, porque además al mismo tiempo que estaba pasando esto, ya lo han dicho aquí, han hecho el recuento, ¿no? Hizo todo lo que ya nos dijiste, reconoció la soberanía de Israel sobre los Altos del Golán, habló con Pete Hegseth, que ya dijo que van a empezar a intervenir por tierra, por aire, por todos lados. Y esto de cruce de estas dos cosas me hace pensar en ese segundo momento que decía yo hace rato, que es el 2006, en el que un presidente con una falta enorme de legitimidad llega al gobierno y lo que hace es radicalizarse en una dirección violenta, represiva, autoritaria, que me parece que es la mala noticia de todo esto. Porque la verdad, lo de la espela, a pesar de que esto pareciera ser un inicio muy atropellado y que va a ser difícil que se reponga de esto y creo que su legitimidad va a bajar, lo que pareciera probable es que él se radicalice y se vaya hacia la derecha más, ¿no? Como sucedió con Felipe Calderón aquí. Pero bueno, habiendo dicho esas dos cosas, me parece que el escenario es muy distinto, que el 85 muy parecido al 2006. En Colombia hay, como en México en el 2006, una enorme contingente de izquierda organizada que tiene que seguir organizándose, ¿no? Y manifestándose frente a lo que ya evidentemente es un gobierno cruel, indigno, entreguista y además inepto, ¿no?
1: Sí. No vimos a ningún medio en Colombia, al menos, decir que hay criticar al gobierno por impedirle a su gente pues meter manos allí para colaborar con diferencia de Venezuela. Me hace acordar también, gracias Ken por el repaso histórico que siempre también nos sitúa también para, bueno, comparar, ¿no? Federico,
7: qué ejemplo más macabro, dramático de lo que es un aporofóbico, en este caso el ciudadano estadounidense de la Espriella, para inaugurar su presidencia, que la negligencia y el claro desprecio que ha demostrado, del que Daniela, ella, Lautaro y Dani Kent han hecho un resumen al que se puede agregar poco. Yo quisiera tocar quizás un aspecto de la relación con México. Durante la campaña de la Espriella ya hubo las primeras tensiones con Claudia Sheinbaum. Esta insistencia de la Espriella en mencionar que va a destruir a los cárteles mexicanos y los cárteles, mucha insistencia en el vocablo México, ¿no? ¿Cuánto tardará ya este secretario de Donald Trump en lanzar el primer insulto a la doctora Sheinbaum? Hay uno que, aunque no es verbal, es diplomático, que es decir, impedir que la ayuda mexicana llegue a Colombia, lo cual habla de cómo se subordina el interés inmediato de ayuda y socorro a la población herida, lastimada, aún en los escombros, a la pelea ideológica de la que este hombre es un agente. Es decir, decirle a México con total grosería, además, que las certificaciones internacionales de los socorristas mexicanos, sobre todo de la Sedena, están más que probadas y garantizadas, y aunque no lo estuvieran, venga, recibamos la ayuda. Esta es una señal clarísima, repito, en un escenario dramático, en un acontecimiento que involucra el sufrimiento de mucha gente, de lo que podemos esperar para las relaciones México-Colombia a partir de ahora. No sabíamos que fuera a ser diferente, lo podíamos esperar, pero llama la atención, ¿no? Cuando la aporofobia, el racismo se convierten en poder ejecutivo, las cosas de las que son capaces. No deja a la decencia más elemental de llamarle la atención este tipo de respuestas negligentes, que lo más importante, lo destacaba ya Dani, es esas 72 horas cruciales donde se salvan o no vidas tras la respuesta, por supuesto, del Estado. Aquí hay una negligencia directa, que imagino que en algún momento le puede costar, si no judicialmente, al menos políticamente, a este hombre que inaugura de la peor manera su presidencia en Colombia.
1: Y no solamente con el tema de México, porque de decir te niego la, o sea, rechazo tu ayuda, sino incluso decir no están certificados, ¿no? Inventarse una certificación extra que a estas horas todavía no sabemos cuál es, porque es la que efectivamente condiciona, digamos, o colocan para condicionar la ayuda, el recibimiento de ayuda de rescatistas Sí la tiene México, sí tiene esa certificación, y además qué más certificación que lo que ha hecho en terreno, ¿no? Estuvo recientemente en labores de rescate y de búsqueda en Venezuela, estuvo también en Turquía, o sea que ejemplos sobran, digamos, de capacidad técnica, humana, en fin. Otra cosa que, bueno, a partir justamente de esta última decisión, ¿no?, de iniciar o de abrir la puerta a operaciones militares, bueno, es el último que se suma, porque Ecuador está metida en esta lista, el mismo Panamá, hemos visto que acaban de terminar, de concluir estos ejercicios militares en el canal de Panamá. Entonces, bueno, estamos viendo también que se está utilizando esta tragedia como en una especie de doctrina del shock para meter todo lo que se puede. Bueno, la gente está, evidentemente, pues enfocada en lo que puede, que es la, la vida. ¿Cómo se está, cuáles son los siguientes pasos de este modelo de militarización? Hemos visto más o menos un guión, pero Colombia no es cualquier actor en América Latina. Lautaro.
4: Sí, no es cualquier actor y, de hecho, es un socio global de la OTAN. Siempre ha sido para Estados Unidos un país absolutamente estratégico en el campo de la seguridad. Hay que ver también la posición geográfica que ocupa Colombia. No es un país realmente bisagra entre Sudamérica, lo era con Centroamérica hasta la secesión de Panamá y el Caribe. Entonces, realmente un país muy, pero muy importante para ellos, que además tiene una cantidad grande y a veces imprecisa y desconocida de bases militares operativas de la OTAN. Entonces, de alguna forma, no es sorprendente que De la Espriella haya anunciado, lo comentábamos el otro viernes, de que Colombia, y más concretamente Medellín, va a ser la sede operativa del escudo de las Américas. Queda por ver qué significa eso, qué tipo de estructura y qué tipo de operatividad están imaginando, pero estamos hablando de hacer de Colombia la capital de esta estrategia de militarización en todo el conjunto de la región, estrategia que además estamos mapeando y que se está presentando en prácticamente todos los países. Con esta estrategia, el escudo de las Américas, que es realmente muy, pero muy preocupante, porque lo que plantea es, palabras más, palabras menos, poner nuestras fuerzas de seguridad, fuerzas armadas, pero también fuerzas policiales, a básicamente ejecutar estrategias de seguridad que son completamente exógenas, ¿no? Porque si llega a haber una sede operativa, será el lugar en el cual Pete Hegseth o la figura que sea básicamente va a definir qué es lo que se hace en términos de seguridad. No va a ser una mesa paritaria de nuestros países de forma soberana opinen cómo se debe combatir al narcotráfico o a la criminalidad altamente organizada. Entonces, creo que, insisto, es una estrategia muy, pero muy preocupante, y en concreto lo que está eso generando es mayores niveles de criminalización de los territorios, porque las personas que después sufren esta estrategia de seguridad, y Colombia de hecho es un ejemplo muy, pero muy claro de esto, no son realmente los grupos criminales, no son sin dudas los grandes capos del narco. Gustavo Petro lo decía, si quieren buscar los capos del narco, vayan a buscarlos a Miami, a los paraísos fiscales. Son realmente las poblaciones vulnerables, y en general son los campesinos, las mujeres, los estudiantes, los afrodescendientes y los indígenas. Así que yo creo que lo que estamos viendo es, lamentablemente, una estrategia muy, pero muy agresiva, y bueno, Colombia jugará un papel o habrá resistencias, como mencionaban los compañeros.
1: Daniela, tú que además, bueno, siempre has puesto el acento en esto de qué tan importante es la paz, ¿no? Y de que como en la salida, por ejemplo, de Iván Cepeda, lo primero que se dijo era eso, una resistencia pacífica, una desobediencia pacífica. Uh-huh. En el entramado de todo esto de la militarización, ¿cómo lo ves tú?
2: Bueno, estamos viendo a un gobierno que le pone restricciones a los equipos que podrían dedicarse a salvar vidas mientras hace una apertura completa a las operaciones militares estadounidenses en territorio colombiano. Era bastante claro que iba a dedicar los primeros días de su gobierno a anuncios que fueran en correspondencia con esta mano dura, con el aumento de la capacidad coercitiva de las fuerzas militares, y se le atravesó un terremoto. Pero eso no cambió la lógica de sus anuncios y la lógica de sus objetivos y de prioridades nacionales. El anuncio sobre las operaciones militares ni siquiera lo hizo el propio presidente Abelardo de la Espriella. Lo hace el Departamento de Estado. Estados Unidos nos dice qué va a hacer sobre nuestro territorio. ¿Qué más hay aquí? Las operaciones militares las tiene que autorizar el Congreso de la República. Esto no ha pasado por allí, ¿no? Y es bastante complicado que lo pueda hacer por decreto. Podría ser por decreto cooperación militar, por ejemplo, eso es algo. Pero abiertamente Estados Unidos está hablando de operaciones militares. Tampoco se nos olvide el anuncio de Abelardo de la Espriella de constituir estos bloques de autodefensas en un país que ha atravesado décadas de violencia paramilitar, ejecuciones extrajudiciales, es por lo menos desafortunado que además haya escogido el mismo nombre, ¿no? Bloques de autodefensas, de las cuales hoy no conocemos cuál va a ser su naturaleza. Es decir, ¿van a competir en funciones con las Fuerzas Armadas? ¿Cuál va a ser la cadena de mando? ¿A quién le van a responder? Entonces, creo que Abelardo de la Espriella tiene muy claras sus prioridades, tan claras que ni siquiera un terremoto fue capaz de ponerlas en cuestión. Si a eso sumamos justamente el ingreso al escudo de las Américas, que finalmente no se traduce más que en discurso político, porque además para estas promesas de militarizar el país, de hacerle la guerra a los grupos armados de la ley, Colombia necesita una reforma fiscal. ¿Cuál ha sido otro de los anuncios de Abelardo de la Espriella? Dejar de cobrarle a los más ricos, ¿no? En Colombia, alrededor de 100.000 personas son las que pagan el impuesto al patrimonio con el que se financia la mayor parte de las operaciones militares. Si ya no le va a cobrar a los ricos, ¿quién va a pagar la guerra en Colombia, no? Los mismos que están pagando su desidia en el terremoto, yo creo que sí, que son las personas más pobres.
1: Bueno, Petro lo denunció directamente con pelos y señales, no decir quiénes son los que, o sea, ya están directamente endeudándose. Bueno, lo primero, una de las primeras decisiones fue esa, incluso antes de saber cuál era el balance total, 450 millones del Banco Mundial.
2: Y ahora, perdóname, ahora que dices Petro, porque yo creo que hay un punto que hay que poner sobre la mesa, los presidentes tienen que pedir autorización para salir en los 12 meses siguientes a la salida como presidentes de la República. El Congreso, que no es mayoritariamente el pacto histórico, le concede el permiso con el apoyo del uribismo. Entonces, ¿qué pasa?
1: ¿Qué significa
2: la
1: eso?
2: Guerra entre Uribe y Abelardo de la Espriella es muy explícita, a pesar de que ellos hayan intentado poner sobre la mesa estos gestos, como que el presidente Uribe haya podido ir a la posesión, alabar en su discurso su proyecto de seguridad democrática, ¿no? Son señales de sí, pero te necesito. Es una relación no mutualista, pero sí parasitaria. Y creo que eso va a definir gran parte de lo que pueda hacer Abelardo de la Espriella de aquí en adelante.
1: Bueno, grandes puntos allí también que seguramente van a ir dándonos pistas más adelante en esto, una semana de hablar del SPE y miren todo lo que ya podemos decir. A la par, ¿no?, de que Estados Unidos pues militariza cada vez más el territorio latinoamericano, también tiene y mantiene este desplegado su arsenal en todo el mundo. Ahora mismo se ha planeado reemplazar estos portaaviones que tenía en Medio Oriente. Y yo creo que no se puede ver, pues, bueno, Estados Unidos sin su gemelo malvado que Israel y como todo esto, pues, estamos conectados. Entonces, Ken, contigo, ¿qué lectura nos das con todos estos puntos sobre la mesa, pero también, bueno, teniendo en cuenta a Israel, ¿qué está haciendo Estados Unidos?
6: ¿Qué está haciendo Estados
1: Unidos? Bueno, ¿qué no está haciendo Estados Unidos? Más bien, la pregunta sería más corta de responder, pero sí.
6: Sobre Israel y Estados Unidos, o sea, claramente, a ver, es muy interesante y muy revelador que al mismo tiempo que se está desplegando esta estrategia de escudo de las Américas, todos estos gobiernos que se subordinan a Estados Unidos están reconociendo abiertamente, no solamente al Estado de Israel en términos diplomáticos, sino los peores excesos criminales del Estado de Israel, ¿no? Como las invasiones de tierras y el genocidio y demás. Y a mí me parece que pasa como hay como tres cosas que están pasando aquí al mismo tiempo. O sea, por un lado está la adhesión directa a la nueva doctrina de Monroe, que tiene que ver con el militarismo, con el repliegue hemisférico en Latinoamérica de Estados Unidos, con el apoyo a sectores oligárquicos y militaristas. Y eso además tiene una larga historia, porque Israel ha estado involucrado con las dictaduras latinoamericanas desde los años 50, armándolos, vendiendo armas y demás, ¿no? Es decir, se reviven estas viejas alianzas en este nuevo contexto de doctrina de Monroe. Pero luego me parece que hay algo como más en el frente cultural que es interesante y muy importante de señalar, porque hay como una involucrado con las dictaduras latinoamericanas desde los años 50, armándolos, vendiendo armas y demás, ¿no? Es decir, se reviven estas viejas alianzas en este nuevo contexto de doctrina de Monroe. Pero luego me parece que hay algo como

0: siendo demonizado desde todos los medios de comunicación y todo el establishment cultural estadounidense y no atlántico como un enemigo, una especie de enemigo civilizatorio, ¿no? Y es una lógica, digamos, que en el caso de Europa va hasta las cruzadas y demás, pero que las élites latinoamericanas han ido adoptando de manera muy preocupante. Es decir, no solamente se vuelven pro-israelitas y sionistas en el caso de Milei, sino que también se vuelven como antiislámicas. No es como si de repente Latinoamérica se asumiera como parte no solamente de la doctrina de Monroe y del proyecto imperialista estadounidense, sino de esta construcción occidental constantemente en guerra, constantemente recurriendo a la violencia, etcétera, etcétera. Y eso me parece muy preocupante. Y eso además... en el contexto latinoamericano es más preocupante porque oculta que Israel es un estado colonial expansionista que lleva desde su fundación hace menos de un siglo expandiéndose a través de la violencia, el despojo, el genocidio y la ocupación ilegal de tierras. Y en un continente como el latinoamericano, el otro día hablábamos de las, digamos, la matriz común de Latinoamérica como una especie de conglomerado de naciones antiimperialistas soberanistas. Eso es especialmente preocupante porque no solamente estamos volcándonos hacia favorecer a Estados Unidos, sino que nos estamos volcando en esta región a favorecer una lógica colonial, genocida, neoimperialista en Israel. Y para terminar nada más, yo creo que esto va a ser especialmente contraproducente para estos líderes, porque lo que estamos viendo en Estados Unidos, en Europa, es la baja del apoyo al Estado de Israel. O sea, en Estados Unidos ya más del 60% de la población en encuestas serias, digamos, que no son de izquierda, digamos, precisamente, rechazan al Estado de Israel. Y en los sectores demócratas y de izquierda eso llega hasta más del 80%. Y eso yo creo que va a terminar de ser una especie de fuerza corrosiva de la popularidad de estos líderes, porque no puedes apoyar al Estado de Israel frente a la realidad del genocidio, pero además con esa tradición imperialista colonial, sin que eso te cueste. Y cuando Donald Trump empiece a tambalearse, como va a suceder yo creo en los próximos años, todos estos líderes van a empezar a correr para todos lados para ver qué va a pasar con este apoyo que le están dando ahora a Israel, porque es cuestión de tiempo para que esto quede revelado como lo que es, ¿no? Un proyecto genocida ni imperialista que no puede ser apoyado por nuestros líderes de ninguna manera.
1: Y uno se pregunta qué necesidad tenía Venezuela de hacerlo, de ampliar relaciones diplomáticas que además habían sido cortadas, ¿no? Como una culebra, por la cabeza.
0: Ahí, sí, sí.
1: De hace 17 años, o sea, ninguna necesidad. Pero uno se pregunta, bueno, siempre Israel, no sé qué. Ayer hablábamos de Amichai Chikli, que es el nexo ¿no? de Israel, en un artículo muy recomendado, como siempre, de Bruno Sgarcini, el nexo de Israel con las extremas derechas en América Latina. Se trata del ministro de la diáspora de Israel, uno de los principales, pues, como el ejecutor, ¿no? El mensajero. Que celebraba abiertamente además pues la victoria de la Espriella, así que es inevitable hablar de Israel. En cómo se ubica aquí, por ejemplo, Argentina, ¿no? También entendiendo, bueno, no sé, sí sabemos un poco, pero
2: estamos en preguntas fáciles.
3: Hay una palabra, pero no se puede mencionar en la mesa. Sí. Para justamente cómo se ubica Milei.
1: Argentino, bueno, a ver. Ah, no, de Argentina, pero hablo en general de Israel y de todos los tentáculos que hemos visto pues saliendo por todos lados y que, como también menciona Ken, pues responden a la casi el forzamiento este de una política prosionista pues en América Latina, no solamente en Israel, en Argentina, sino
3: en toda la región.
1: En toda la región.
3: Sí, pareciera requisito para todos los embajadores que está poniendo en el poder ejecutivo de los Estados Unidos en nuestro continente, cambiar la embajada a Jerusalén, alinearse, ir a hacer unos llantos ahí en el Muro de los Lamentos. Milei se convirtió al judaísmo, está en su derecho de ejercer su libre credo, pero eso no es un cambio ornamental, es una alineación política descarada, ¿no? Y a veces en esta nueva relación que uno ve entre Israel y Estados Unidos, donde Trump puede regañar a Netanyahu, pero Netanyahu sigue bombardeando el sur del Líbano, como diciendo, tú podrás regañarme, pero acá... Y se sienta en la sala de mando en Washington, en un antecedente que tampoco es solo simbólico, uno se empieza a preguntar quién es el hermano, el gemelo tonto, y quién está subordinado a qué agenda, Estados Unidos a la de Israel... Y ahí hay un trasfondo que es muy burdo, apenas rascas un poquito, y es que están congresistas y políticos de Estados Unidos pagados por el lobby sionista, sí, abierta, directamente. Esto no lo digo yo en esta mesa revolucionaria, lo dice el senador liberal tranquilo como Bernie Sanders, lo vienen denunciando los mismos congresistas de Estados Unidos, es decir, el poder económico del sionismo ha comprado

0: la política exterior de los Estados Unidos. Esa es una de las razones por las cuales también no puede Trump enojarse del todo con Netanyahu. El episodio de Trump escondiéndose en esta
1: caja de catering.
0: En esta caja de catering. Desconociendo las instrucciones de la CIA sobre su propia seguridad y haciéndole caso a las del Mossad. Es muy representativo. Es un episodio chusco, de, pero que termina representando o explicitando esa dependencia. Y hablar de lo que está pasando en nuestro continente, que no es nuevo, como tú muy bien señalabas, güey. Luego hay que revisar todo el episodio Pegasus. Solo con ese asunto podemos revisar lo que ha sido la dependencia ya en vigilancia y en tecnología de inteligencia que tiene nuestro continente con Israel, que a eso se ha dedicado. Pero detrás de eso vienen los intereses sobre la región y vienen los intereses sobre los recursos. Israel tiene intereses clarísimos sobre el agua de la región también. Este Israel que está por someterse el gobierno del Likud a las elecciones, si es que las va a celebrar muy pronto. Así como en Brasil tenemos elecciones en octubre, tendríamos elecciones también en el Parlamento Israelí, a ver qué sucede allí. Por lo pronto, es cierto, coincido con Dani, de que están a la baja las popularidades de ambos gobiernos aliados, pero eso puede ser peor. Uh-huh. Es decir, ante una crisis o un escenario electoral adverso, estos tipos son capaces de incrementar el daño que están causando antes que moderarlo. Son meses duros. Ahí hablábamos de noviembre, ahora también hay que hablar de octubre.
1: Bueno, nos preguntábamos el otro día en esta mesa justamente de que iba a ser peor, un Trump perdedor o un Trump ganador de estas elecciones. Bueno, tendrá que llegar en noviembre para saberlo. ¿Ya aprendieron a hablar hebreo? Porque en Argentina esto fue la última cosita, ¿no? En la cereza del pastel, agentes aeroportuarios, es decir, la seguridad de pues Argentina, obligados a tomar cursos de hebreo para atender. Así está el nivel, digamos, no es para tomárselo a la ligera.
0: No, claro.
1: Y podemos repasar siempre pues el obvio, porque para algunas personas pareciera, o sea, todavía consideran que se trata de una cuestión conspiranoica, ¿no? De Israel desembarcando pues acá en nuestras costas.
0: Ya no, fronteras. Ya no, la evidencia es muy fuerte como para que hablar de teoría de la conspiración. Estamos ante un hecho muy, muy, muy concreto.
2: Con teorías comprobadas de la conspiración. Porque el carácter conspirativo efectivamente existe.
1: Que nos den esa bola de cristal, porque ya necesitamos saber qué más va a pasar. Bueno, ya son las 10:37 y no quiero cerrar la mesa sin pues hablar de Fidel, ¿no? Se cumplieron 100 años de su natalicio, de su nacimiento, y bueno, podríamos aquí hacer muchas mesas para hablar de esta inabarcable importancia política, social, cultural, en la historia no de Cuba ni de América Latina, sino de la humanidad entera. Yo quería, pues, para explayarnos un poco, ¿no? Pensar, ¿cuál dirían ustedes que sería como, no sé, la idea principal de Fidel que conserva de alguna manera pues mayor vigencia para entender a la América Latina de que estamos viviendo, que acabamos de describir? A ver, ¿quién?
3: Sí, es una pregunta que además me encanta porque es como sobre la historia. Entonces me da chance de pensar en un montón de cosas que me interesan.
1: Y los historiadores hablan.
2: Sí, pero que nos juntaron y nos pusieron juntitos.
3: Les prometo que además no me voy a extender. Pero a ver, yo diría que una de las cosas que a mí más me parecen valiosas del legado, no solamente de Fidel como líder, sino de la Revolución Cubana como movimiento de transformación, es la defensa del antiimperialismo tercermundista. O sea, porque ahorita que hablaba yo de cómo puede ser que en Latinoamérica estamos apoyando a Israel, una entidad neoimperial y neocolonial, eso ha sido señalado desde los foros tercermundistas y latinoamericanistas desde los años 50, ¿no? Y hubiera sido muy complicado que esto fuera como es ahora si hubiera una unidad tercermundista como la que existía. Pero bueno, la Revolución Cubana que se da en el 59 normalmente es leída principalmente desde el foco de la Guerra Fría, ¿no? Como del comunismo y el anticomunismo. Pero a mí me parece que inicialmente, antes de una revolución comunista o socialista, era una revolución antiimperialista. Es decir, el movimiento encabezado por Fidel Castro y sus compañeros era un movimiento de liberación, como el de Argelia, como los que luego van a ver en Centroamérica, en Vietnam. O sea, la palabra liberación era muy importante. Y se da en el contexto de la descolonización de Asia y África. O sea, en los años 40, 50, 60 se están creando, y eso se nos olvida en Latinoamérica, pero la mayor parte de las naciones de este país se crean de este mundo se crean en ese periodo. Están saliendo naciones que son antiimperialistas, revolucionarias y muchas de ellas de corte socialista. Y Cuba rápidamente se engancha en ese movimiento de liberación y de descolonización. Y es un movimiento prodigioso de cambio que es muy poco conocido, porque imagínense de repente que miles de millones de personas acceden a la autonomía, a la ciudadanía, se empiezan a crear escuelas, infraestructura, leyes, identidades, himnos nacionales, todo, selecciones de fútbol, todo al mismo tiempo en un periodo muy corto. Es un periodo de mucha energía política, de creatividad y de mucho, es un periodo muy utópico. Y Fidel Castro participa activamente de ese movimiento, que además es un movimiento geopolítico de independencia. Porque sí, o sea, muchos de ellos eran pro Unión Soviética más que pro estadounidenses, pero la idea del tercer mundo era la idea del no alineamiento. La idea de que el tercer mundo tiene que buscar un camino propio, que es el que, por ejemplo, luego va a perseguir China, ¿no? China sí crea y sigue por ese camino. Pero Fidel Castro participa abiertamente de todos esos movimientos y nada más quisiera recordar la muy importante conferencia tricontinental de La Habana de 1966, en donde Cuba abiertamente abraza este impulso del tercer mundo y este impulso antiimperialista, más que comunista o socialista, sino más bien antiimperialista, y llegan representantes de todos lados, de Guinea-Bissau, de Argelia, los propios Panteras Negras de Estados Unidos, y a partir de ahí empieza a haber una especie como de relación que es muy poco conocida. Por ejemplo, en Argelia, la capital de Argelia, el malecón bonito que está frente al mar Mediterráneo se llama Ernesto Che Guevara, ¿no? Y en el sur de India, en Kerala, hay estatuas de Fidel Castro y escuelas que se llaman Fidel Castro. Es decir, es como muy poco conocido porque se reivindican otras cosas desde América Latina, y creo que una de las grandes cosas que habría que reivindicar hoy de Fidel es ese impulso antiimperialista, para no caer en la trampa de apoyar a entidades como el Estado de Israel, ¿no? Que me parece que es una de las cosas que se han perdido, la idea de que el tercer mundo sí existe al margen de las grandes potencias, ¿no? Y que debería de volver a conformarse como una agencia, una agenda de unidad, no solo latinoamericana, sino antiimperialista en un sentido mucho más global.
4: Daniela. A ver, devolviéndome dos pasos a Israel, porque creo que tiene todo que ver en el paralelismo que podemos hacer con el legado de Fidel. Colombia estableció una relación profundamente dependiente con Israel, ¿no? Y Israel ha hecho de su industria militar su política exterior. A partir de ahí, luego el lobby que ha podido hacer en prácticamente todo el mundo ha reforzado esa dependencia. ¿Y a qué voy con esto? En el 2024, cuando Gustavo Petro rompe relaciones con Israel, nos enfrentamos a condiciones técnicas que ponían en entredicho la decisión soberana. Nuestra capacidad militar, nuestros aviones, nuestros fusiles habían sido desarrollados en Israel. No había forma de darle mantenimiento. Entonces, ¿qué pasa? La decisión o la dependencia militar se transforma también en dependencia política. ¿Qué pasa con los gobiernos latinoamericanos que quieren tomar una decisión soberana? Que este tipo de condicionamientos y dependencias, en este caso militares, los dejan sin campo de maniobra. Por más soberano y por más independiente que haya sido la decisión de Gustavo Petro, la realidad te obliga a actuar de otra manera, y eso es bastante lamentable. ¿Qué pasa? Llega Abelardo de las Piella, bueno, los Mileis, los Daniel Noboa de América Latina, lo que parecía ser simplemente una retoma de las relaciones diplomáticas rotas con Gustavo Petro, ahora bajo el gobierno de Abelardo de las Piella, pues no es una retoma de relaciones, sino un alineamiento político y geopolítico deliberado con Israel. Y eso en contraste con el legado de Fidel, que básicamente es que la subordinación a Washington no era inevitable. Estamos hablando de una isla con pocos recursos naturales, que a muy poquitos kilómetros de Estados Unidos logró transmitir ese mensaje de que el poder no solamente se ejerce a través del dinero y las armas, sino que puede ser geopolíticamente muy poderoso a través de la solidaridad, que es lo que ha hecho Cuba durante muchísimas décadas, ¿no? Su actuación en el África, su actuación en América Latina, el liderazgo de los países no alineados. Entonces, en un momento en el que la región atraviesa más que nunca, y creo que todos los años decimos lo mismo, pero no paramos de sorprendernos, esta gran influencia de los Estados Unidos en nuestro territorio, valdría la pena recordar nuevamente la necesidad de negociar como una sola voz, que fue lo que intentó hacer no solamente Fidel Castro, sino Bolívar, Martí, etcétera, etcétera. Y hasta el día de hoy, pues, miren cómo vamos.
1: La mesa del lado pesimista, ya sabemos dónde está. A ver,
3: ahora la izquierda está. La izquierda. A ver,
0: Federico. No, recordando a Fidel Castro, hay que ser optimistas. Hoy está más vigente que nunca Fidel por culpa de los mismos que lo odian. Este recrudecimiento colonialista, y coincido ahí con Dani de que el primer elemento a rescatar o paradigmático de la figura de Fidel es su anticolonialismo. Es decir, Fidel estaba en contra de un mundo que considerara que había países menos importantes que otros, ciudadanos de segunda o humanidad descartable. Y peleó toda su vida por modificar esa concepción, que es la que justifica y permite el supremacismo colonialista. Es antes que otra cosa un líder anticolonialista, y por eso lo quería tanto Nelson Mandela, que me encanta que muchos odiadores de Fidel, cuando le pones las frases de Mandela elogiándolo, se desacomodan. Dicen, pero ¿cómo? Si Mandela es políticamente correcto, ¿cómo abraza al dictador? Bueno, ahí hay millones de espacios o dimensiones para reflexionar sobre la figura histórica de un tipo como Fidel Castro. Todas las mentiras que se han dicho en torno a su personalidad, ¿no? Los que lo han conocido saben que muchas de esas son mentiras descaradas y además no triviales. Su propósito era convertir, deshumanizar al líder, ¿no? Convertirlo en un autócrata, lo comparan con Pol Pot. Todas estas reducciones estúpidas que se han hecho en torno de un líder que, si tú escuchas los discursos históricos de Fidel, parece que le estuviera hablando al 2026. El caso de Palestina está en primer orden, el anticolonialismo, los retrocesos que hemos visto en el mundo, en ese sentido, en el mundo de hoy, de estos años crueles y feos de recrudecimiento de las doctrinas colonialistas, parece que Fidel los hubiera anticipado y sigue teniendo su pensamiento una vigencia enorme. Un hombre del poder, Fidel también, con lo cual se pueden hacer matices sobre algunas de las cosas que hizo Fidel como hombre del poder. Y además la Revolución Cubana, ahí abro otra, la sugiero nada más, que a mí me parece muy importante, muy interesante, línea de análisis, que la Revolución Cubana le ofrece a la historia y al mundo dos tipos, no sé si decir antagónicos, pero sí diferentes de liderazgo, del gran líder de izquierda, ¿no? O la lideresa de izquierda. En este caso, el Che y Fidel. Hay uno que había declarado las condiciones subjetivas están dadas, que sería el Che, que detesta la gestión del Estado. Es un hombre que tiene ideales absolutamente internacionalistas. Fidel también, ojo, pero que se niega a ejercer el poder. Uh-huh. Y prefiere dar, incluso arriesgando y perdiendo la vida, otro tipo de señal simbólica al mundo, lo que es la lucha por la emancipación de los pueblos. Fidel decide, era un hombre del poder, quedarse allí a gobernar, con lo que este desgaste implica, pero acaso cumpliendo una tarea mucho más ardua y más difícil. Es una enorme figura la suya, a pesar de todos los que lo odian y lo denostan, sigue siendo central, y ellos mismos tienen finalmente que terminar hablando de Fidel Castro.
1: Vimos a Mariko Rubio, a Pete Hegseth ahí con espuma en la boca, ¿verdad? Entonces, voy a mandarles para limpiarle. A ver, el siguiente historiador, Lautaro.
2: Bueno, me agarran el tema. Acabo de terminar de editar un boletín sobre Fidel con unos camaradas, amigos de nuestro grupo de trabajo de Claxo. Y realmente hay mucho para decir, pero yo lo sintetizaría en tres preguntas, digamos. Algunas históricas y otras contrafácticas, que también charlábamos de eso la otra vez. La primera es, ¿qué era Cuba antes de la Revolución? Que creo que sigue siendo una pregunta muy pertinente. Y no la voy a responder, les voy a recomendar una película que está en la Cineteca Nacional, que se llama Soy Cuba. Es una película maravillosa, cubano-soviética, del año 64, que muestra, si les gusta el cine, el buen cine, a secas, la van a disfrutar, que muestra qué era Cuba antes de la Revolución, antes de Fidel. Y era básicamente un casino y un prostíbulo de los Estados Unidos. Uh-huh. Y esa película muestra muy bien el drama de la Habana súper desarrollada para turistas, para gringos, para la fiesta, para todos los vicios de esa sociedad absolutamente descompuesta, pero también cuál era la forma de vida del campesino, del guajiro, de la mujer, del estudiante, la represión en los tiempos de Batista. Yo creo que es una peli que logra mostrar realmente y explicar lo que la Revolución Cubana supo construir. La segunda pregunta es, ¿qué sería de Cuba si la revolución cae? Si la revolución es derrotada o si la revolución incluso nunca hubiera sucedido. Y ahí yo creo que tenemos que ver otros casos de revoluciones derrotadas, como es el caso de Haití. Yo soy un convencido de que si la revolución cubana cae o si el proceso bolivariano se termina de desvirtuar, van a ser países absolutamente castigados por el imperio durante décadas y no durante siglos, porque en general es la actitud de los Estados Unidos, es castigar a las poblaciones durante largos periodos por haber tenido el atrevimiento de ofrecer alternativas o una línea justamente de confrontación antiimperialista. Y la tercera pregunta es, ¿qué sería de nosotros y de nosotras? ¿Qué sería de la izquierda latinoamericana sin Fidel y sin la Revolución Cubana? Y ahí es muy interesante leer los textos de Fidel en el peor momento, que era la década del 90, cuando recién se cayó el muro de Berlín, cuando era el supuesto fin de la historia, cuando la izquierda estaba agazapada, escondida, desmoralizada o pasándose con armas y bagajes al campo del enemigo. Fidel era un tipo que en solitario decía, esperen, yo tengo visión histórica, vendrán otros ciclos de avanzada y justamente nos tenemos que pensar como región latinoamericana para que eso sea posible. Sin Fidel, sin esa voz casi solitaria en el desierto, sin la Revolución Cubana, no hubiera habido nada de lo que llamamos ciclo progresista o la integracionista, políticas distributivas, no al ALCA, no hubiera habido Chávez, Fidel, ni Evo, ni Correa, ni no al ALCA, ni ALBA, ni UNASUR, ni CELAC. Todo eso fue posible por esa especie de trasvasamiento generacional de experiencias, de acumulados históricos, de políticas anticoloniales que la Revolución Cubana sostuvo durante décadas. Entonces creo que, más allá de que ahora estemos en un mal momento, o quizás porque estamos en un mal momento, es bueno ir a esa historia, a esos textos de Fidel brillantes, la década del 90, justamente con esa tremenda conciencia histórica y con esa esperanza de que América Latina va a seguir ofreciendo resistencias y nuevas oportunidades. Creo que eso es Fidel. Creo que eso es Fidel.
1: Bueno, ¿dónde podemos conseguir esos? Porque vi por ahí en las redes sociales y quería aprovechar.
2: Se los mando. Escriben al chat ahí de Sinsonte y YouTube y les mandamos el link con toda la bibliografía para
1: descargar. Por favor, bueno, ojalá que sí, que desde la izquierda latinoamericana, precisamente por estos tiempos, pues podamos recuperar este pensamiento político de Fidel, no desde la figura meramente pues simbólica o nostálgica que a veces nos gusta pues en los foros y lo recordamos, pero la importancia de todos estos espacios, Lautaro, que mencionas y que fueron precisamente pues por Fidel. Son las 10:51, tenemos muy poquito tiempo ya. En una oración, un cierre de mesa, voy contigo, Dani.
4: Aprovechando esta película que trae Lautaro, Soy Cuba, ¿no? Que aparentemente podría ser no una película sobre el mundo que dejamos, sino una advertencia del mundo al que queremos regresar, con políticos como Milei, como Noboa, como Abelardo de la Espiella, obsesionados por entregar la soberanía del pueblo a o buscando esta cercanía con las potencias y reemplazando realmente las necesidades, en este caso, por ejemplo, del pueblo colombiano, por los intereses de saqueo que tienen las potencias, especialmente Estados Unidos, sobre nuestros territorios. Entonces sí creo que si bien Fidel o el legado de Fidel nos trae esperanza de lo que podemos ser, de lo que cualquier pueblo es capaz de hacer, vienen presidentes como estos a recordarnos que no están sentados en la silla presidencial precisamente para gobernar para los pueblos latinoamericanos.
2: Qué suspiro más grande, ¿eh?
1: Ese es el cierre de
0: Yo me quedo con el
2: suspiro. Déjalo ahí.
0: Está bien, un suspiro dice más que mil palabras. No, venga, fuerza. En los peores momentos hay que sacar nuestras mejores virtudes y un sentido de resistencia inevitable, ¿no? Mucha expectativa de lo que van a pasar en los procesos electorales del mundo, que van a afectar también a toda nuestra región, las elecciones en Brasil, un ojo ahí en ese octubre brasileño, otro ojo en el octubre en las propias elecciones israelíes, un ojo en el noviembre de los Estados Unidos. Hay y siempre habrá muchas señales de esperanza de pueblos que despiertan. Esperemos también que la sociedad estadounidense esté despertando, esperemos que sume fuerza a la nueva ala democrática socialista del Partido Demócrata y que logre imponer algo de una agenda un poco mejor de la que estamos acostumbrados con esa claudicación de los Obama, los Biden y todo el establishment demócrata, con miras también a noviembre, y a cuidar con el corazón y con la fuerza militante a nuestro proyecto de izquierda en México, porque el panorama de los próximos años augura un aislamiento para México que habrá que defender desde abajo y con fuerza.
3: A ver, rápido, nada más como para hilar varias de las cosas que se dijeron aquí. creo que pensar en el legado de Fidel y del nacionalismo tercermundista o antiimperialismo nos lleva también a repensar históricamente algo que se hace poco, la historia del Estado de Israel. Y quiero hacer un paralelismo rápido. El Estado de Israel nace a finales de los 40, poco antes de la Revolución Cubana, y se erige como un Estado neocolonial, neoimperialista, que además va a contraflujo de todos esos movimientos de neoliberación. El Estado de Israel le hace la guerra al socialismo árabe, le hace la guerra a los movimientos independentistas de África, le hace la guerra también a la Revolución Cubana desde muy temprano y recibe el apoyo de todas las potencias imperiales, primero de Gran Bretaña para su creación, luego de Francia para sus primeras guerras, luego de Estados Unidos, obviamente. Y después se convierte en el centro de la industria armamentista de esa parte del mundo, ¿no? Antes llamada Medio Oriente. Y digamos que si vemos el ejemplo del nacionalismo antiimperialista, tercermundista y el de Israel, habría que recuperar varias cosas que el Estado de Israel, o sea, más bien, denunciar lo que el Estado de Israel representa. El neoimperialismo, el armamentismo, porque la idea de la liberación era una idea por el desarme también y por la cooperación internacional, pero también el regreso a través del sionismo más acérrimo, digamos, del discurso teológico en la política, ¿no? De todo el nacionalismo tercermundista era un discurso laico, modernista, progresista, anti, o sea, se quiere tachar al mundo islámico de fundamento. Eso no es verdad. Digamos, las tradiciones políticas del mundo árabe siempre fueron también progresistas hasta los años 90, cuando se recrudece la guerra contra el terror y salen estos grupos fundamentalistas que conocemos ahora. Pero el Estado de Israel es una especie de fuerza reaccionaria en todos los niveles. E históricamente también medio aberrante porque va a contraflujo de todas estas mareas de liberación y de antiimperialismo, y eso hay que siempre señalarlo, no nada más por lo que está pasando ahorita, sino por lo que ha representado siempre, desde su creación para el tercer mundo, el Estado de Israel.
1: Lautaro.
2: Sí, me quedé también con lo de Israel, con ganas de meter un bocadito, solamente comentar dos noticias que creo que pasaron un poquito desapercibidas. Una es una investigación de Intercept Brasil muy interesante que está justamente mapeando la cantidad de dinero que están poniendo para tratar de hacer lo que creo que es imposible, que es reconstituir otra vez la imagen internacional de Israel, que efectivamente está absolutamente fracturada en todo el planeta. Y esta noticia en concreto me pareció interesante, que es que Israel está generando contratos en puntual con una empresa llamada Clock Tower X, a la que le pagan para básicamente generar miles y miles y miles de páginas web prácticamente vacías, muertas, falsas, que ningún ser humano va a visitar nunca jamás, pero que las construyen para alimentar la inteligencia artificial generativa y a través de esa forma influenciar en la opinión pública. Para que cuando yo abro una IA, y esa IA básicamente se alimenta de esas millones de páginas, la información aparezca con ese sesgo. Están gastando realmente, en este contrato en particular, 46.5 millones de dólares para hacer algo que, insisto, creo que es imposible. Y la otra noticia interesante tiene que ver, y pasó, insisto, bastante desapercibida, con este pacto firmado entre Turquía, Arabia Saudita y Pakistán en la Meca, que es una alianza defensiva militar muy interesante. Algunos la llaman una especie de OTAN islámica, pero creo que no es una comparación adecuada. Es más bien un pacto defensivo, disuasorio, que plantea una gestión conjunta de riesgos en torno a tres países muy, pero muy importantes en esa región del planeta. Algunos de ellos, como Turquía, con relaciones realmente muy, pero muy tensas y muy, pero muy ásperas contra el Estado de Israel. Entonces creo que, independientemente del vínculo de esta alianza con Irán, donde también hay muchas complejidades, también hay que entenderla como una reconfiguración de ese mundo islámico, de ese mundo árabe, en torno a lo que todo el mundo ve como una amenaza para toda la región. Todo el mundo tiene muy claro que después de la Franja de Gaza, después del Líbano, siguen los otros vecinos, y creo que es otro síntoma positivo de que el Estado de Israel va a seguir encontrando resistencias a todos los niveles. En la Unión Europea en pública, pero también a través de los grandes estados y de este tipo de alianzas defensivas.
1: Bueno, Daniel nos hablaba un poco de esto fuera de cámara y yo creo que les va a tocar a los dos o a uno por separado hablarnos de esta nueva y tan islámica en el diario, y por supuesto también será material de discusión en estas mesas en los próximos días. Muchas gracias a todos. Y a Daniela, por la mesa de hoy, como siempre, análisis internacional. Un poco, siempre se queda corta, resumimos más bien lo que sucedió en la semana. Daniela Pacheco, latinoamericanista, muchas gracias. Federico Bonazo, columnista de esta casa, compositor, todo. Daniel Ken, historiador, y también ha sido esta mesa. Y Lautaro Rivera, que además se vuelve a integrar. Muchas gracias. Ya regresamos con el comentario editorial.

Pareciera que la historia se empeña en darnos lecciones crueles y cíclicas. Tras aquella inolvidable década ganada, donde la marea soberanista levantó la voz del sur global desde la patria grande, hoy asistimos atónitos a un retroceso histórico. Los nuevos rostros de la derecha latinoamericana, engalanados con sus discursos de modernidad, de seguridad, de eficiencia, no son más que los mayordomos de un nuevo orden neocolonial que pretende desmantelar con servilismo vergonzante todo lo construido. Lo que estamos presenciando no es un simple cambio de orientación política, es una traición a la esencia misma de nuestras independencias. Reconocer la soberanía de Israel sobre los altos del Golán sirios o validar la ocupación marroquí sobre la República Árabe Saharaui democrática no son gestos diplomáticos menores, son una afrenta directa y calculada contra el patrimonio histórico de la lucha anticolonial que nos definió como región. Durante décadas, América Latina y el Caribe se habían convertido en la voz de los pueblos oprimidos. Hoy estos gobiernos se alinean con las potencias ocupantes, negando el derecho a la autodeterminación que fue tan caro conquistar. Estrechar lazos estratégicos con Israel mientras este perpetra un genocidio en Palestina no solo demuestra un cambio de socios comerciales, sino una mutación ética. Se abandona a los hermanos que, como la región, sufre el despojo imperial. Pero la neocolonización no se juega solo en los mapas de allá de Asia Occidental, se escribe con sangre y saqueo en nuestro propio territorio. La economía se ha convertido en el campo de batalla de la entrega, vender el litio, el agua, la tierra fértil, los recursos estratégicos a precio de gallina muerta, como ocurre en los funestos acuerdos de Argentina u Honduras, no es un negocio ni un sacrificio necesario, es despojo legalizado. Es repetir el ciclo vicioso de la conquista, donde la riqueza del subsuelo y de la superficie se embarcan hacia el norte, dejando a nuestras comunidades en la miseria, la contaminación, la exclusión. Esto no es desarrollo, es servidumbre voluntaria. La seguridad es otra farsa de este guión neocolonial. Permitir operaciones militares estadounidenses en nuestro suelo, como en Ecuador o en Colombia, camufladas en la supuesta lucha contra el narcotráfico, es la más burda de las falacias. Es abrir de par en par las puertas al Pentágono para que mapee, intervenga, decida sobre nuestra geopolítica interna. Esa es la pérdida más absoluta de la autodeterminación, una cesión de soberanía que no tiene parangón desde la época del corolario Roosevelt. No buscan drogas, buscan control y buscan también bases estratégicas para vigilar al supuesto enemigo externo desde nuestras espaldas. Esta recua de mandatarios se atreve además a negar la realidad palpitante. Niegan el genocidio en Gaza, niegan que existan países ocupados, niegan que hayan pueblos desplazados y masacrados. Miran hacia el otro lado mientras el imperio, con sus tentáculos militares, financieros y mediáticos, planea apoderarse de nuestro Amazonas, de nuestro litio y de nuestro mar. Ante esta regresión histórica debemos alzar la voz desde las trincheras de la memoria. La década ganada nos enseñó que la integración y la unidad son posibles. El neocolonialismo de hoy es más sutil, pero igual de brutal. No permitamos que nos devuelvan al patio trasero de la historia. La resistencia debe ser inmediata, férrea y continental. Porque si algo aprendimos es que la soberanía no se negocia, se defiende. Volveremos a ganar la década porque el pueblo es nuestra América, no olvida su dignidad ni su derecho a ser libre. Muchas gracias por la compañía de esta semana. El próximo lunes ya vuelve Daniela Pastrana a este espacio. Nos vemos.

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1: Preside este evento, Vivienda para el Bienestar, la Presidenta Constitucional de los Estados Unidos Mexicanos, doctora Claudia Sheinbaum Pardo.
2: Favor de ocupar sus lugares. La acompañan el gobernador constitucional del estado de Tamaulipas, Américo Villarreal Anaya. La secretaria de Desarrollo Agrario, Territorial y Urbano, Edna Elena Vega Rangel. El director general del Infonavit, Octavio Romero Oropesa. El director general del INSUS, Víctor Rubén Guzmán Dagnino. La vocal ejecutiva del FOVISSSTE, Yavnely Maldonado Mesa. La beneficiaria del programa de vivienda para el bienestar de Infonavit, Alejandra Castillo García. La beneficiaria del programa de vivienda para el bienestar del Infonavit, Guadalupe Martínez Martínez. 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El beneficiario de entrega de escritura INSUS, Miguel López García. El beneficiario del programa de solución integral de Infonavit, Carlos Amado Aguas Barrios. El subsecretario de Ordenamiento Territorial Urbano y Vivienda, José Alfonso Iracheta Carrol. El beneficiario del programa de cancelación de hipoteca de Infonavit, José Valentín García Luna. Y se encuentra con nosotros en el público el presidente municipal de Reynosa, Carlos Víctor Peña Ortiz. Todas y todos ustedes sean bienvenidos. Escuchemos las palabras de bienvenida del gobernador constitucional del estado de Tamaulipas, Américo Villarreal Anaya.
3: Muy buenos días, amigos y amigas tamaulipecos, tamaulipecas, que nos reunimos el día de hoy en tan importante evento de este inicio de gira de nuestra presidenta aquí en Tamaulipas, que siempre nos trae muy buenas noticias. Estimados integrantes de la línea de honor, es un gusto estar hoy aquí con ustedes. Qué gusto y qué honor, presidenta, recibirla hoy aquí en la frontera de Tamaulipas para iniciar una gira de trabajo a su lado. Una gira intensa, de mucho contacto ciudadano, que nos llevará a distintas regiones de Tamaulipas y en la que abordaremos temas sustantivos, como es el caso de este acto, en el marco del programa de vivienda para el bienestar, que la llevarán a supervisar obras hidráulicas con las que recibimos el invaluable apoyo de su gobierno y que nos permitirán convivir con las juventudes tamaulipecas, y culminarán allá en el sur del estado con la inauguración de obras trascendentes que, si bien nos tomaron tiempo y demandaron cuantioso recurso para verlas concluidas, este fin de semana las pondremos ya al servicio de la atención y el derecho humano a la salud de las y los tamaulipecos. Me refiero, por supuesto, a la inauguración de los dos hospitales, el General del Issste en Tampico y el Hospital General del IMSS Bienestar en Ciudad Madero. Gracias por el apoyo que brinda a nuestro Estado y gracias por la visión humanista y el patriotismo con el que gobierna nuestro país. Estoy seguro que durante su estancia, Presidenta, va a encontrar, como siempre, un pueblo dispuesto y colaborativo que comparte con usted la visión soberana, justa y los principios de nuestro movimiento, con los cuales se consolida la transformación de nuestro país en todas las esferas de nuestra vida cívica, de la convivencia social, del ejercicio pleno de todas y cada una de nuestros derechos en pos de la paz y de una prosperidad cada vez más equitativamente distribuida. Aquí encontrará, por tanto, un pueblo que tendrá el gusto de demostrarle a cada paso su cariño y nuestra mayor coincidencia en el amor por este México que vive, sin duda, uno de los momentos más grandes y trascendentes de su historia. Así que muchas gracias por esta, su novena visita a nuestra tierra, Presidenta Claudia Sheinbaum Pardo.
4: Toma la palabra la Secretaria de Desarrollo Agrario, Territorial y Urbano, Edna Elena Vega Rangel.
5: Con su permiso, Presidenta, compañeros del Presidium, señor Gobernador, Alcalde, personas beneficiarias, a todas y todos, muy buenas tardes. La verdad es que es un orgullo estar en un evento de este tipo, porque además hay un cartel que allá atrás dice: un hogar digno, un nuevo comienzo. Gracias, doctora Claudia Sheinbaum. Nos enorgullece ser parte de este gran significado, de este nuevo comienzo para estas familias que están el día de hoy aquí. Entonces, agradecerles a todas y a todos ustedes. Estar, bueno, nuevamente en Tamaulipas, acompañando a nuestra presidenta, en una jornada que lleva buenas noticias con la entrega. Aquí en Reynosa, viviendas del Infonavit, 50 que ya están habitadas, 350 viviendas que se entregan en estos días, en desarrollo Puerta Grande. Pero además, aquí están personas que van a tener por fin, después de muchos, muchos años de batallar, 107 escrituras por parte del INSUS y 301 constancias de finiquito de que se acabó ese crédito impagable por parte de Fovista. Desde el Gobierno de México sabemos que hablar de vivienda adecuada es hablar de derechos. Y garantizar los derechos significa que el gobierno debe crear condiciones para que las personas puedan ejercerlo. Esta es una de las bases del proyecto que encabeza nuestro... ...y que da continuidad a esta cuarta transformación. Hoy estamos cambiando la manera de entender la vivienda. Con el

0: para el Bienestar, que es un programa que ella diseñó, pensó, escribió desde que fue candidata y que después, ya al ser presidenta constitucional, lo echó a andar y nos permitió a quienes integramos este equipo consolidar este noble, noble programa. Solo decirles, para Tamaulipas se contempla la construcción de 83.183 nuevas viviendas. Ya se tienen 52.000 contratadas. Esto, presidenta, informarle que Tamaulipas es de las entidades con mayor avance en el programa de vivienda para el bienestar. Prácticamente vamos al 63% de lo que es vivienda nueva, pero además se han otorgado 36.000 créditos de mejoramiento. Estamos regularizando 15.000 lotes mediante el INSUS y hemos mejorado las condiciones de crédito de 297.000 familias. 288.000 de Infonavit y 9.575 de Fobiste. Ya hemos estado en Tamaulipas recurrentemente porque el esfuerzo, el gran trabajo del gobernador, de su equipo, de alcaldes, de alcaldesas, es invaluable. Esto no lo hubiéramos logrado sin todo el apoyo que nos han otorgado. Gracias, gobernador, por todo ese gran, gran apoyo. Y también para finalizar, si me lo permite, presidenta, reconocer el gran trabajo que están haciendo el ingeniero Octavio Romero, la maestra Yabneli Maldonado, el maestro Víctor Guzmán, nuestro subsecretario José Iracheta. No está con nosotros el licenciado Rodrigo Chávez de la Comisión Nacional de Vivienda porque justamente se adelantó a la entrega que tendremos en Matamoros. Pero mi compañera, mis compañeros han logrado una transformación profunda de las instituciones. Todo esto que están haciendo, no solo la construcción de vivienda nueva, que por supuesto es un gran pilar de este segundo piso de la cuarta transformación, sino además todo lo que están haciendo para mejorar las condiciones crediticias, para entregar estos documentos, sus escrituras, que sabemos que es parte fundamental de la certeza jurídica de las familias y que les cambia sin duda su vida. Muchas, muchas gracias y felicidades a todos y todos. Todos y todas.
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0: recibir mi constancia de finiquito. Yo trabajo en una estancia infantil. Primero me hablaron por teléfono y me dijeron, señora Guadalupe, su estado de cuenta está en ceros. Entonces yo lloré de emoción. Le dije a mis hijos que me abrazaran, hijos, abrácenme, porque ya no debo mi crédito FOVISSSTE, mi crédito está en ceros. La doctora ha pensado a nosotras como mujeres que somos trabajadoras y no nada más trabajamos en una dependencia de gobierno, somos amas de casa y somos un orgullo para México.
1: Pues ya me siento bien protegida.
2: Ya me siento bien protegida ante todo y por todo ahorita con las escrituras y con la familia que tengo. Tengo una familia muy, no pobre, pero tampoco rica, pero muy trabajadora, muy honesta ante todo. Tuve mucha convivencia con ellos en lo que yo iba y preguntaba, me atendían y me decían todo lo que yo podía hacer. Presidenta, muchas gracias por lo que nos ayudó a mucha gente, no nada más a mí, a tener nuestras escrituras.
3: Gobierno de México.
4: Hace uso de la voz
5: el director general del Infonavit, Octavio Romero Oropesa.
6: Claudia Sheinbaum Pardo, presidenta constitucional de los Estados Unidos Mexicanos, doctor Américo Villarreal Anaya, gobernador constitucional del estado de Tamaulipas, doctora Edna Elena Vega Rangel, secretaria de Desarrollo Agrario Territorial y Urbano, maestro Carlos Víctor Peña Ortiz, presidente municipal de Reynosa, compañeras y compañeros funcionarios federales, estatales y municipales. Presidenta.
7: Cuando venga Reynosa, que la deje, que el pueblo hable con usted, que no nos detengan las autoridades.
6: Presidenta, ponerla al corriente del encargo que nos hizo usted con relación a la vivienda para el bienestar y que consiste en construir 1,200,000 viviendas en esta administración para todo el país. Formarle, presidenta, que llevamos aprobados 455 conjuntos habitacionales en 31 estados del país. Esto significa 528,000 viviendas que representan el 46% de la meta nacional. De estas, 212,000 están ya en construcción y hemos colocado entre los derechohabientes 34,400 viviendas. Y también decir que de estos desarrollos, 40 de ellos están vendidos al 100%. Y que en agosto, este mes, vamos a abrir 14 fraccionamientos más a la venta y 14 más en el mes de septiembre. Estas viviendas, presidenta, tal y como usted instruyó, son totalmente distintas a las viviendas que se construían hace algunos años. Y digo hace algunos años porque desde hace algunos años a la fecha no se construye vivienda para los que menos ganan. Ya no se construye vivienda de interés social. Usted nos dijo con mucha claridad que quería viviendas que estuvieran dentro de las zonas urbanas o periurbanas, cercanas a las escuelas, a los comercios, a los hospitales, a los centros de desarrollo. Nos dijo también que fueran viviendas ya no de 40 metros, sino por lo menos de 60 metros, dos recámaras, sala, comedor, cocina, baño, cuarto de servicio. Y también nos dijo que con áreas verdes, con parques, jardines, y hemos tratado de cumplir al pie de la letra estas indicaciones. Estas viviendas, cuando usted nos planteó cómo las quería, y aparte nos dijo que las quería bonitas. Cuando sacamos la cuenta del valor de estas viviendas, rebasaban el 1,200,000 pesos. Y entonces yo, apurado, fui con ella, con la presidenta, y le planteé que no podíamos construir esta vivienda porque los derechohabientes para quienes están destinadas estas viviendas no les iba a alcanzar el crédito que les dábamos en el Infonavit, que necesitábamos que esa vivienda se redujera por lo menos a la mitad de precio, y no le encontrábamos la salida, y ella nos dio la forma de salir, la solución. ¿Cuál fue? Nos pidió que hiciéramos un convenio, la Federación, los estados, los municipios, SEDATU, CONAVI, FOVISTE, Infonavit, todas las dependencias involucradas en vivienda, y que hiciéramos un acuerdo para, en primer lugar, facilitar los trámites, también para lograr la quita de los cobros, de los permisos, de los derechos, de las licencias. Y eso, cuando se fue dando, empezó a reducir el costo de la vivienda. Porque estas viviendas, el precio, si fueran comerciales, buena parte de su precio tienen que ver con el pago de estos permisos, licencias y derechos. Y además, algo que fue muy importante, el costo financiero. Y aquí debo decirles que en el Infonavit hoy día hay muchos recursos. Ese dinero no es que lo esté yo presumiendo, porque es el ahorro de los trabajadores, pero hay mucho recurso destinado a vivienda y al retiro de los trabajadores. Pero como hay mucho recurso, pudimos financiar estas viviendas sin cargarles la tasa de interés, y con eso logramos este precio. Es importante que sepan, amigas y amigos, por qué hay recursos en el Infonavit, por qué hay tanto recurso. Porque hubo una administración gobernada, llevada por el licenciado Andrés Manuel López Obrador, que cuando llegó se encontró con un salario mínimo de 80 pesos y él decidió una política de fortalecimiento del salario mínimo. Y de 80 pesos, cuando él se fue, dejó 248. ¿Por qué esto es importante para el Infonavit? Porque el 5% del salario se viene al Infonavit, al fondo, y no es lo mismo 5% de 80 pesos que 5% de 248. Por eso, cuando él llegó, en el fondo de vivienda habían 140 mil millones. Parece mucho dinero, pero por tratarse del ahorro de todos los trabajadores de México, era prácticamente una...

país, yo así lo veo, llega la presidenta de la República, la doctora Claudia Sheinbaum, y no se queda atrás. Porque desde que inició su administración el año pasado, el incremento salarial no se queda atrás. Porque desde que inició su administración...

millones de pesos en sus arcas. Entonces, estas viviendas que valen 1.200.000 pesos, hoy se venden prácticamente a la mitad de ese precio. A los trabajadores que menos ganan. Aquí en Tamaulipas tenemos 180.000 derechohabientes que ganan de 1 a 2.9 salarios mínimos y no se construía vivienda para ellos. La vivienda que se construía no estaba al alcance de ellos. Por eso, inicialmente, la meta de vivienda para el Infonavit era de 30.000 viviendas. No le gustó al gobernador, se puso serio, dijo que necesitaba más. Y yo no sé cómo le hizo, pero la meta hoy es de 60.000 viviendas, el doble de las que iniciamos en un principio. Esto va a significar una inversión de más de 38.000 millones de pesos para el estado de Tamaulipas. Hoy tenemos contratadas 47.000 viviendas en 36 proyectos. Traemos en análisis 5.270 más en 9 proyectos que una vez que se arranquen, que se autoricen, va a significar ya más de 52.000 viviendas, que es el 87% de la meta de todo el sexenio para este año. Así es de que yo aprovecho para agradecerle al gobernador Américo Villarreal todos los apoyos que nos ha brindado y la excelente gestión que ha tenido con los municipios para el avance de este programa. También al alcalde de Reynosa, a Carlos Víctor Peña Ortiz, por la condonación del cobro de todos estos trámites. Aquí estamos en el fraccionamiento Infonavit Puerta Grande. Aquí se construyeron, digo construyeron porque ya están prácticamente terminadas todas, faltan algunos detallitos a algunas, 1.088 viviendas y ya actualmente 50 familias viven en el fraccionamiento y a partir del día de hoy y durante los próximos días vamos a estar entregando las llaves de su familia a 350 familias más. Es decir, que en este mes de agosto ya van a vivir aquí 400 familias. Estas viviendas a nivel nacional se les da una altura distinta de la que se les daba antes. Antes las viviendas de interés social eran de 2.40, las tocaba uno el techo con la mano. Estas viviendas que se construyen hoy tienen 2.70 metros de alto y eso permite mucha fluidez del aire. Pero en el caso de este fraccionamiento, estas viviendas tienen 2.80, tienen 10 centímetros más de altura, lo que las hace muy frescas y muy espaciosas. Y además, aquí en Tamaulipas, todas las viviendas que estamos construyendo de Vivienda para el Bienestar, el Infonavit, estamos dejando un cajón de estacionamiento, pero en este fraccionamiento es 1.6 cajones por cada vivienda. Y por eso aprovecho para hacer un reconocimiento a la empresa Inmobiliarios Mexicanos porque han hecho un gran trabajo. Este fraccionamiento está muy bonito, cuenta con grandes espacios de esparcimiento y mucha calidad. Un reconocimiento a la empresa. Y algo muy importante

que yo quisiera pedirles que nos ayuden a informarle a la gente, porque muchos no lo saben, derechohabientes, que en el Infonavit ya no hay requisitos para adquirir un crédito hipotecario y por lo tanto una vivienda de bienestar. Habían 30 requisitos, había que sumar 1.080 puntos y era un viacrucis, era terrible, nadie conseguía llegar a esos puntos. Y hablamos con la presidenta, les pusimos esta problemática y nos pidió que hiciéramos una simplificación en favor de la gente. Le hicimos caso, siempre le hacemos caso, y quitamos todos los requisitos para una vivienda en el Infonavit. No hay requisitos en el Infonavit. Solo tres condiciones: ser derechohabiente, tener 6 meses de antigüedad, 6 meses, y ganar entre 1 y 2.9 salarios mínimos. Eso es todo lo que se requiere para obtener una vivienda en el Infonavit. Y esto nos da mucho gusto porque está permitiendo entregarle vivienda a jóvenes. Los jóvenes antes no tenían ninguna posibilidad, ni los jóvenes ni los que no están tan jóvenes. No había posibilidad, pero principalmente los jóvenes no podían. Y nos decían que era un poco irresponsable o mucho irresponsable darle vivienda a un muchacho. Y no les daban, no los tomaban con seriedad, porque pues decían que no había, no tenían con qué pagar. Y lo que nosotros les contestamos es de que los jóvenes son los que tienen más capacidad de pago porque son los que tienen más años de vida. Un joven de 20 años, si es hombre, 50 años, pero si es mujer, 55 años para pagar un crédito de 30 años. Entonces tienen más que tiempo suficiente. Y no solamente estamos atendiendo a jóvenes, les damos crédito a los de 20, a los de 30, a los de 40, a los de 50 y hasta a los de 60 años pueden adquirir una vivienda y pueden obtener un crédito con el Infonavit. Quisiera informarles también algo muy importante: los créditos impagables en el Infonavit. Cuando llegamos, nos encontramos con 4.856.000 créditos que, aunque la gente pagara intereses y capital, el crédito subía casi 5 millones. ¿Por qué? A lo mejor la presidenta ya lo sabe, yo todavía no sé por qué razón subían. Y era un abuso. El Infonavit se había convertido en el peor banco del mundo, banco agiotista, ratero. Esa es la realidad. Y le informamos a la presidenta de esta situación, de que 4.856.000 familias no podían pagar, y nos dio la instrucción necesaria. Para sintetizarla, nos dijo: resuelvan en favor de la gente, y fue lo que hicimos. De manera que les quiero informar que a partir del 31 de diciembre del año pasado, todos los créditos impagables ya fueron reestructurados. Todos los que estaban en ese problema ya pueden adquirir y seguir pagando su vivienda. ¿Saben cuántos créditos impagables aquí en Tamaulipas? 288.000 familias sufrían este problema. Hoy todos están reestructurados. Hay otro encargo que nos hizo la presidenta. Aprovecho para informarle
ya muy rápido. Mucha gente, no sé cómo le hizo, pero pagó su crédito. A pesar de estos abusos, hubieron quienes pagaron su crédito y pensaron que ya se podían ir a su casa. Yo ya pagué Infonavit, si te vi ni me acuerdo ni me quiero acordar de ti porque me trataste muy mal, y se fueron, pero se les olvidó que hay un trámite importante: liberar la hipoteca. Si tú ya pagaste, tienes que hacer la liberación del gravamen en el registro público. Mucha gente no lo sabe, pero mucha gente que sí lo sabe no lo podía hacer porque es un trámite muy caro. Puede estar arriba de los 16 mil pesos. Y aquí viene la orden de la presidenta en el sentido de que todas las personas en el Infonavit que hayan liquidado su crédito al 100%, el Infonavit les entrega su carta de liberación totalmente gratuita. Aquí en Tamaulipas se van a beneficiar 155 mil familias con este programa de la presidenta de la República. Con esto concluyo mi informe a la presidenta y a ustedes, y si me lo permite, presidenta, presentaríamos un video con el testimonio de los beneficiarios del programa Vivienda para el Bienestar. Muchísimas gracias, amigas y amigos.

0: por 174 mil pesos. Lo que parecía un sueño se volvió pesadilla con el transcurso de los años. Ese Infonavit de antes, que es muy distinto al que actualmente tenemos hoy. Tuve la oportunidad de revisar en mi cuenta a través del internet y efectivamente decía el mensaje que había sido acreedor al programa Solución Integral y que mi deuda, que era hasta entonces de 502 mil pesos, había sido condonado. Fue un balde de oxígeno que recibí. O sea que gracias al gobierno me condonaron esa deuda de 500 mil y el crédito ya estaba pagado. Y para mi esposa comentarle que después de 25 años que le prometí que íbamos a tener una casa, ahora sí, oficialmente ya tenemos una casa, gracias a este programa de Solución Integral. Esto es un final feliz para nosotros.
1: Tiene algo de tiempo que había estado tratando de construir o bien de hacerme una vivienda, pero no había podido. Mi esposo, desgraciadamente, falleció y pues tuve que echarle ganas yo sola, trabajando. Y hasta que por fin, gracias a Dios, ya estoy logrando a tener mi propia casa.
2: Cuando me hablaron para darme la noticia, pues la verdad sí lloré, porque es algo que nunca te imaginas. Piensas que sí lo vas a tener, pero no tan rápido.
3: Este Infonavit es más dinámico, más accesible y más hecho para la gente del pueblo, del trabajador.
1: Yo sí renté mucho tiempo a cambio de nada, ¿verdad? Y ahorita pues ya sé que es mi casa, pues voy a estar pagando, pero pues ya sé que va a ser mía, ¿verdad? Familia, hijos, nietos, los quiero mucho y logré lo que siempre quise.
3: Uy, es un renacer, ¿no? Es algo que pues toda familia sueña con tener, ¿no? Tener tu propio espacio, ¿no? Llegar a un lugar que digas, pues es mío y posteriormente va a ser de mis hijos y posteriormente a lo mejor hasta de mis nietos, ¿no?
2: Lo que le diría a Alejandra de los 20, estoy muy orgullosa de ella porque he logrado muchas cosas y gracias a tanto esfuerzo ya pude obtener mi casa.
1: Mi comentario para el gobierno: sigan trabajando para los pobres, porque sí lo necesitamos mucho. Me siento desahogada, aliviada, pues de que ya ahora sí que ya tengo las llaves de la vivienda y que pues ahora sí que ya voy a poder vivir en ella.
4: Presidenta Constitucional de los Estados Unidos Mexicanos, doctora Claudia Sheinbaum Pardo, entrega a los siguientes beneficiarios. La beneficiaria del programa de vivienda para el bienestar de Infonavit, Guadalupe Martínez Martínez. La beneficiaria del programa de vivienda para el bienestar de Infonavit, Alejandra Castillo García. El beneficiario del programa de cancelación de hipoteca de Infonavit, José Valentín García Luna. El beneficiario del programa de solución integral de Infonavit, Carlos Amado Aguas Barrios. El beneficiario de liquidación de crédito Foviste, Blas Cantú Cavazos. El beneficiario de entrega de escritura INSUS, Miguel López García. hace uso del micrófono la beneficiaria del programa de vivienda para el bienestar de Infonavit, Guadalupe Martínez Martínez.
5: Buenas tardes, mi nombre es Guadalupe Martínez Martínez y pues estoy muy emocionada de todo esto que ha pasado. Espero que siento perfectamente bien a nuestra señora presidenta de la República. Sí. Primeramente, doy gracias a Dios porque me ha permitido tener este importante logro, acceder a este beneficio de estas viviendas, porque después de tanto batallar, al fin pude obtener mi casa en donde puedo tener a mis padres conmigo sin ninguna preocupación. Muchas gracias. También doy gracias a todos los representantes del programa de Vivienda para el Bienestar, que fueron muy amables conmigo y fueron muy cordiales para obtener mi vivienda. Y muchas gracias a la señora presidenta de la República por implementar este importantísimo programa para los que menos tenemos. Y ahora sí que pido un viva y un señora presidenta para nuestra señora presidenta. ¡Viva la señora Claudia!

0: Estimado público, escuchemos el mensaje que nos dirige la presidenta constitucional de los Estados Unidos Mexicanos, doctora Claudia Sheinbaum Pardo.
1: Muchas gracias. ¿Cómo están? Gracias por recibirnos, gracias al gobernador, gracias a Américo Paulipas, a Carlos, el presidente municipal, gracias por recibirnos en Reynosa, a todas y a todos ustedes. Este programa, acción, compromiso con ustedes, lo estamos cumpliendo. Parecía un sueño, estamos por cumplir casi 2 años al frente del gobierno. Ahora el 1 de septiembre es el informe. Y el 1 de octubre cumplimos ya 2 años al frente del gobierno de México. Y uno de los compromisos durante campaña fue construir 1 millón de viviendas. Ese era el compromiso. Dijimos, vamos a construir en todo el país 1 millón de viviendas. ¿Para quiénes? Para quienes menos tienen posibilidad de tener una vivienda. Dijimos, vamos a poner un tope de 2 salarios mínimos. Para los que ganen menos de 2 salarios mínimos, vamos a construir 1 millón de viviendas. Fuimos avanzando en el 1er año y les dije, ¿saben qué? La gente está muy contenta con el programa. Vamos por más. 8 millones de viviendas, casi 2 millones, casi lo duplicamos. Y el esfuerzo es de un gran equipo, la verdad, porque tenemos una gran secretaria de Desarrollo Territorial o de Desarrollo Agrario, Territorial y Urbano, Edna Vega, la verdad. Un gran director del Infonavit, Octavio Romero. Todo el equipo de SEDATU, a Yavneli, directora de FOVISSSTE. Y podemos cumplir porque hay mucha convicción. La convicción es el amor al pueblo y servir a la patria. Esa es la convicción. Cualquier servidor público, porque un servidor público significa estar al servicio del pueblo. Cualquier servidor público, por lo menos de la transformación, debe ser una persona honesta y debe dedicar su vida por el bienestar del pueblo de México, en el tiempo que nos toca gobernar. Aquí no hay descanso, porque son 6 años de trabajo constante para servir al pueblo. Y con Edna, con Octavio, con Yavneli, con todo el equipo, tienen esa convicción. En efecto, cuando llegamos, un día llegaron Octavio y Yavneli, dijeron, imagínese, presidenta, que hay casi 5 millones de familias que deben muchísimo dinero. ¿Cómo? Pues sí, pidieron un crédito hace 20 años o más. Pidieron 100,000 pesos y deben 10 veces más. Decían, no, me están mintiendo, algo raro está aquí. Y no, así hicieron los créditos en el pasado, en el Infonavit. imposible de imaginar. Pero miren, les voy a dar algunos casos. Carlos Amado Aguas Barrios pidió prestado 173 mil pesos. Había pagado, a lo largo del tiempo que estaba pagando, 583 mil pesos. ¿Y saben cuánto debía? 503 mil pesos todavía. O sea, pidió un crédito de 173 mil y le pedían que pagara más de 1 millón de pesos. Pero conforme iba pagando, iba aumentando la deuda. Bueno, ¿qué es eso? Increíble. Por ejemplo, Miriam Elizabeth pidió 63 mil pesos para una vivienda. Había pagado 380 mil pesos. ¿Saben cuánto debía? 2,084,000 pesos. ¿Cómo es posible que se estructure un crédito para pedir 63 mil pesos y después de seguir pagando deben más de 2 millones de pesos? Se llama corrupción y ratería, no hay otra manera, a costa del pueblo, a costa de los trabajadores. No hay otra manera de nombrarle. Bueno, Miguel Ángel Rodríguez pidió 70 mil pesos. Había pagado 199 mil. Y debía 1,638,000 pesos. Bueno, estas tres familias, estas tres personas, ¿saben cuánto deben ahora? Nada, cero pesos. Y todavía hay quien nos dice, imagínense, ay, es que están desfalcando al Infonavit, ¿cómo es posible que condonen créditos? ¿Saben cómo se llama esto? Justicia, justicia social para el pueblo trabajador. Eso es lo que significa la transformación. Porque lo otro era usura. La gente ya pagó su vivienda. Por eso se reestructuran los créditos, porque ya se pagó. Lo único que estamos haciendo es justicia. Y lo mismo en el Fobiste. Muchas personas que debían mucho dinero, aun y cuando ya habían pagado su vivienda. Y lo peor es la angustia que queda como familia. Hoy ya me quiero jubilar, pero no me puedo jubilar porque debo 2,000,000 de pesos. ¿Cómo le voy a hacer? Angustias tremendas en la familia. Pues se acabaron las pesadillas y empezaron los sueños para la clase trabajadora, para las y los trabajadores mexicanos. Ese es uno de los ejemplos de cómo cambiaron las cosas cuando llegó la transformación. A mí me gusta muchísimo ver los videos que nos ponen nuestros compañeros. Y hay algo muy bonito que dicen, ya cambió el Infonavit. El Infonavit de antes y el Infonavit de ahora. Y eso es lo que estamos construyendo. Un país diferente. Un país donde el pueblo sienta que tiene derechos, que hay dignidad. Porque fueron demasiados años de usura, de abandono, de corrupción. Por lo menos 36 años. También antes. Pero fueron 36 años de lo que llamamos el periodo neoliberal. De 1982 al 2018. Miguel de la Madrid, Salinas de Gortari, Zedillo, Fox, Calderón, Peña Nieto. Hasta que en 2018, el pueblo de México dijo, ya basta de gobiernos que sirvan a unos cuantos, que gobiernen para los de mero arriba. Y en 2018 el pueblo de México dijo que llegue la transformación y llegó el presidente. Había muchos mitos. Por ejemplo, decían, si sube el salario mínimo va a haber inflación. Si sube el salario mínimo no va a haber inversión. Si sube el salario mínimo se va a devaluar el peso. Todo eso decía. Bueno, subió el salario mínimo de 2.800 pesos en 2018 ahora a más de 9.500 pesos mensuales. ¿Y saben qué? No hay inflación. Hay récord en inversión extranjera directa y el peso está más fuerte que nunca. Es de las monedas más fuertes de todo el mundo. Decía antes se gobernaba para unos cuantos y el pueblo bien, gracias. En 2024 llegamos nosotros y dijimos hay que continuar con la transformación y hay que dar más apoyo al pueblo, que ser responsables, dar más apoyo al pueblo. Y creamos este programa de vivienda, que en total, fíjense, entre reestructura de créditos impagables, el 1.8 millones de viviendas para el bienestar, los créditos para mejora de vivienda que dé el Infonavit y la Comisión Nacional de Vivienda y el FOVISSSTE, porque para quien tiene casa también hay crédito para poder aumentar o mejorar la vivienda. Y los créditos que normalmente dé el Infonavit y el FOVISSSTE, en 6 años vamos a beneficiar a 12 millones de familias mexicanas con la vivienda, para que tengan vivienda, mejora en sus viviendas. Cuando me preguntan qué cambió, presidenta, les digo, es muy fácil decirlo. Antes se gobernaba para unos cuantos y ahora orgullosamente somos gobiernos del pueblo, por el pueblo y para el pueblo de México. Y vamos a seguir trabajando y dando buenos resultados, coordinándonos entre todos. Pero sobre todo, nunca va a haber divorcio entre pueblo y gobierno. Ese fue nuestro compromiso. Nosotros dijimos cuando llegamos, no mentir, no robar y no traicionar al pueblo de México. Y eso es lo que estamos haciendo con la entrega de estas viviendas. Muchas gracias a todas y a todos. ¡Que viva Tamaulipas! ¡Que viva México! ¡Que viva México! ¡Que viva México!
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Les deseamos que descansen, terminamos nuestra transmisión.

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0: Bonitas sorpresas nos da la música, compadre, y la vida. Y estar aquí con las personas que han forjado el camino de muchos como el mío también. Gracias, compadre, por compartir este momento con nosotros.
1: Al contrario, Cari, gracias a ti, gracias por el espacio y por invitarnos. Me da mucho gusto poder compartir esta versión contigo, esta canción que amo, y cantarla con tu estilo también. Dios te bendiga.
0: Gracias, mi viejo.

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1: Preside este evento Vivienda para el Bienestar, la presidenta constitucional de los Estados Unidos Mexicanos, doctora Claudia Sheinbaum Pardo. Favor de ocupar sus lugares. La acompañan el gobernador constitucional del estado de Tamaulipas, Américo Villarreal Anaya. La secretaria de Desarrollo Agrario, Territorial y Urbano, Edna Elena Vega Rangel. El director general del Infonavit, Octavio Romero Oropesa. El director general del INSUS, Víctor Rubén Guzmán Dagnino. La vocal

0: Deportiva del Fobiste, Yavnely Maldonado Mesa. La beneficiaria del programa de vivienda para el bienestar de Infonavit, Alejandra Castillo García. La beneficiaria del programa de vivienda para el bienestar de Infonavit, Guadalupe Martínez Martínez. El beneficiario de liquidación de crédito Fobiste, Blas Cantú Cavazos. El beneficiario de entrega de escritura INSUS, Miguel López García. El beneficiario del programa de solución integral de Infonavit, Carlos Amado Aguas Barrios. El subsecretario de Ordenamiento Territorial Urbano y Vivienda, José Alfonso Iracheta Carrol. El beneficiario del programa de cancelación de hipoteca de Infonavit, José Valentín García Luna. Y se encuentra con nosotros en el público el presidente municipal de Reynosa, Carlos Víctor Peña Ortiz. Todas y todos ustedes sean bienvenidos. Escuchemos las palabras de bienvenida del gobernador constitucional del estado de Tamaulipas, Américo Villarreal Anaya.
1: Muy buenos días, amigos y amigas tamaulipecos, tamaulipecas, que nos reunimos el día de hoy en tan importante evento de este inicio de gira de nuestra presidenta aquí en Tamaulipas, que siempre nos trae muy buenas noticias. Estimados integrantes de la línea de honor, es un gusto estar hoy aquí con ustedes. Qué gusto y qué honor, presidenta, recibirla hoy aquí en la frontera de Tamaulipas para iniciar una gira de trabajo a su lado. Una gira intensa, de mucho contacto ciudadano, que nos llevará a distintas regiones de Tamaulipas y en la que abordaremos temas sustantivos, como es el caso de este acto, en el marco del programa de vivienda para el bienestar, que la llevarán a supervisar obras hidráulicas con las que recibimos el invaluable apoyo de su gobierno y que nos permitirán convivir con las juventudes tamaulipecas, y culminarán allá en el sur del estado con la inauguración de obras trascendentes que, si bien nos tomaron tiempo y demandaron cuantioso recurso para verlas concluidas, este fin de semana las pondremos ya al servicio de la atención y el derecho humano a la salud de las y los tamaulipecos. Me refiero, por supuesto, a la inauguración de los dos hospitales, el General del Issste en Tampico y el Hospital General del IMSS Bienestar en Ciudad Madero. Gracias por el apoyo que brinda a nuestro estado y gracias por la visión humanista y el patriotismo con el que gobierna nuestro país. Estoy seguro que durante su estancia, presidenta, va a encontrar, como siempre, un pueblo dispuesto y colaborativo que comparte con usted la visión soberana, justa y los principios de nuestro movimiento, con los cuales se consolida la transformación de nuestro país en todas las esferas de nuestra vida cívica, de la convivencia social, del ejercicio pleno de todas y cada una de nuestros derechos en pos de la paz y de una prosperidad cada vez más equitativamente distribuida. Aquí encontrará, por tanto, un pueblo que tendrá el gusto de demostrarle a cada paso su cariño y nuestra mayor coincidencia en el amor por este México que vive, sin duda, uno de los momentos más grandes y trascendentes de su historia. Así que muchas gracias por esta su novena visita a nuestra tierra. presidenta Claudia Sheinbaum Pardo.
0: Toma la palabra la secretaria de Desarrollo Agrario, Territorial y Urbano, Edna Elena Vega Rangel.
2: Con su permiso, presidenta, compañeros, expresivos, señor gobernador, alcalde, personas beneficiarias, a todas y todos, muy buenas tardes. La verdad es que es un orgullo estar en un evento de este tipo, porque además hay un cartel que allá atrás dice: un hogar digno, un nuevo comienzo. Gracias, doctora Claudia Sheinbaum. Nos enorgullece ser parte de este gran significado, de este nuevo comienzo para estas familias que están el día de hoy aquí. Entonces, agradecerles a todas y a todos ustedes. Estar, bueno, nuevamente en Tamaulipas, acompañando a nuestra presidenta, en una jornada que lleva buenas noticias con la entrega. Aquí en Reynosa, viviendas del Infonavit, 50 que ya están habitadas, 350 viviendas que se entregan en estos días, en desarrollo Puerta Grande. Pero además, aquí están personas que van a tener por fin, después de muchos, muchos años de batallar, 107 escrituras por parte del INSUS y 301 constancias de finiquito de que se acabó ese crédito impagable por parte de Fovista. Desde el Gobierno de México sabemos que hablar de vivienda adecuada es hablar de derechos. Y garantizar los derechos significa que el gobierno debe crear condiciones para que las personas puedan ejercerlo. Esta es una de las bases del proyecto que encabeza nuestro... ...y que da continuidad a esta cuarta transformación. Hoy estamos cambiando la manera de entender la vivienda. Con el

0: Para el Bienestar, que es un programa que ella diseñó, pensó, escribió desde que fue candidata y que después, ya al ser presidenta constitucional, lo echó a andar y nos permitió a quienes integramos este equipo consolidar este noble, noble programa. Solo decirles, para Tamaulipas se contempla la construcción de 83.183 nuevas viviendas. Ya se tienen 52.000 contratadas. Esto, presidenta, informarle que Tamaulipas es de las entidades con mayor avance en el programa de vivienda para el bienestar. Prácticamente vamos al 63% de lo que es vivienda nueva, pero además se han otorgado 36.000 créditos de mejoramiento. Estamos regularizando 15.000 lotes mediante el INSUS y hemos mejorado las condiciones de crédito de 297.000 familias. 288.000 de Infonavit y 9.575 de Fobiste. Ya hemos estado en Tamaulipas recurrentemente porque el esfuerzo, el gran trabajo del gobernador, de su equipo, de alcaldes, de alcaldesas, es invaluable. Esto no lo hubiéramos logrado sin todo el apoyo que nos han otorgado. Gracias, gobernador, por todo ese gran, gran apoyo. Y también para finalizar, si me lo permite, presidenta, reconocer el gran trabajo que están haciendo el ingeniero Octavio Romero, la maestra Yabneli Maldonado, el maestro Víctor Guzmán, nuestro subsecretario José Iracheta. No está con nosotros el licenciado Rodrigo Chávez de la Comisión Nacional de Vivienda porque justamente se adelantó a la entrega que tendremos en Matamoros. Pero mi compañera, mis compañeros han logrado una transformación profunda de las instituciones. Todo esto que están haciendo, no solo la construcción de vivienda nueva, que por supuesto es un gran pilar de este segundo piso de la cuarta transformación, sino además todo lo que están haciendo para mejorar las condiciones crediticias, para entregar estos documentos, sus escrituras, que sabemos que es parte fundamental de la certeza jurídica de las familias y que les cambia sin duda su vida. Muchas, muchas gracias y felicidades a todos y todos. Todos y todas.
1: A continuación, se proyectará el video Beneficiarios del Programa de Vivienda para el Bienestar.

0: a recibir mi constancia de finiquito. Yo trabajo en una estancia infantil. Primero me hablaron por teléfono y me dijeron, señora Guadalupe, su estado de cuenta está en ceros. Entonces yo lloré de emoción. Le dije a mis hijos que me abrazaran, hijos, abrácenme, porque ya no debo mi crédito FOVISSSTE, mi crédito está en ceros. La doctora ha pensado a nosotras como mujeres que somos trabajadoras y no nada más trabajamos en una dependencia de gobierno, somos amas de casa y somos un orgullo para México.
1: Pues ya me siento bien protegida.
2: Ya me siento bien protegida ante todo y por todo ahorita con las escrituras y con la familia que tengo. Tengo una familia muy, no pobre, pero tampoco rica, pero muy trabajadora, muy honesta ante todo. Tuve mucha convivencia con ellos en lo que yo iba y preguntaba, me atendían y me decían todo lo que yo podía hacer. Presidenta, muchas gracias por lo que nos ayudó a mucha gente, no nada más a mí, a tener nuestras escrituras.
3: Gobierno de México.
4: Hace uso de la voz
5: el director general del Infonavit, Octavio Romero Oropeza.
6: Claudia Sheinbaum Pardo, presidenta constitucional de los Estados Unidos Mexicanos, doctor Américo Villarreal Anaya, gobernador constitucional del estado de Tamaulipas, doctora Edna Elena Vega Rangel, secretaria de Desarrollo Agrario Territorial y Urbano, maestro Carlos Víctor Peña Ortiz, presidente municipal de Reynosa, compañeras y compañeros funcionarios federales, estatales y municipales. Presidenta.
7: Cuando venga Reynosa, que la deje que el pueblo hable con usted, que no le tengan las autoridades. Que la gente que la
6: Presidenta, ponerla al corriente del encargo que nos hizo usted con relación a la vivienda para el bienestar y que consiste en construir 1,200,000 viviendas en esta administración para todo el país. Formarle, presidenta, que llevamos aprobados 455 conjuntos habitacionales en 31 estados del país. Esto significa 528,000 viviendas que representan el 46% de la meta nacional. De estas, 212,000 están ya en construcción y hemos colocado entre los derechohabientes 34,400 viviendas. Y también decir que de estos desarrollos, 40 de ellos están vendidos al 100%. Y que en agosto, este mes, vamos a abrir 14 fraccionamientos más a la venta y 14 más en el mes de septiembre. Estas viviendas, presidenta, tal y como usted instruyó, son totalmente distintas a las viviendas que se construían hace algunos años. Y digo hace algunos años porque desde hace algunos años a la fecha no se construye vivienda para los que menos ganan. Ya no se construye vivienda de interés social. Usted nos dijo con mucha claridad que quería viviendas que estuvieran dentro de las zonas urbanas o periurbanas, cercanas a las escuelas, a los comercios, a los hospitales, a los centros de desarrollo. Nos dijo también que fueran viviendas ya no de 40 metros, sino por lo menos de 60 metros, dos recámaras, sala, comedor, cocina, baño, cuarto de servicio. Y también nos dijo que con áreas verdes, con parques, jardines, y hemos tratado de cumplir al pie de la letra estas indicaciones. Estas viviendas, cuando usted nos planteó cómo las quería, y aparte nos dijo que las quería bonitas. Cuando sacamos la cuenta del valor de estas viviendas, rebasaban el 1,200,000 pesos. Y entonces yo, apurado, fui con ella, con la presidenta, y le planteé que no podíamos construir esta vivienda porque los derechohabientes para quienes están destinadas estas viviendas no les iba a alcanzar el crédito que les dábamos en el Infonavit, que necesitábamos que esa vivienda se redujera por lo menos a la mitad de precio, y no le encontrábamos la salida, y ella nos dio la forma de salir, la solución. ¿Cuál fue? Nos pidió que hiciéramos un convenio, la Federación, los estados, los municipios, SEDATU, CONAVI, FOVISTE, Infonavit, todas las dependencias involucradas en vivienda, y que hiciéramos un acuerdo para, en primer lugar, facilitar los trámites. También para lograr la quita de los cobros, de los permisos, de los derechos, de las licencias. Y eso, cuando se fue dando, empezó a reducir el costo de la vivienda. Porque estas viviendas, el precio, si fueran comerciales, buena parte de su precio tienen que ver con el pago de estos permisos, licencias y derechos. Y además, algo que fue muy importante, el costo financiero. Y aquí debo decirles que en el Infonavit hoy día hay muchos recursos. Ese dinero no es que lo esté yo presumiendo, porque es el ahorro de los trabajadores, pero hay mucho recurso destinado a vivienda y al retiro de los trabajadores. Pero como hay mucho recurso, pudimos financiar estas viviendas sin cargarles la tasa de interés, y con eso logramos este precio. Es importante que sepan, amigas y amigos, por qué hay recursos en el Infonavit, por qué hay tanto recurso. Porque hubo una administración gobernada, llevada por el licenciado Andrés Manuel López Obrador, que cuando llegó se encontró con un salario mínimo de 80 pesos y él decidió una política de fortalecimiento del salario mínimo. Y de 80 pesos, cuando él se fue, dejó 248. ¿Por qué esto es importante para el Infonavit? Porque el 5% del salario se viene al Infonavit, al fondo, y no es lo mismo 5% de 80 pesos que 5% de 248. Por eso, cuando él llegó, en el fondo de vivienda habían 140 mil millones, parece mucho dinero, pero por tratarse del ahorro de todos los trabajadores de México, era prácticamente una...

país, yo así lo veo, llega la presidenta de la República, la doctora Claudia Sheinbaum, y no se queda atrás. Porque desde que inició su administración el año pasado, el incremento salarial fue 12%, muy por arriba de la inflación, y este año 13%. Eso trajo como consecuencia que nosotros recibimos 840 mil millones, pero hoy el Infonavit tiene 1.133.000 millones de pesos en sus arcas. Entonces, estas viviendas que valen 1.200.000 pesos, hoy se venden prácticamente a la mitad de ese precio. A los trabajadores que menos ganan. Aquí en Tamaulipas tenemos 180 mil derechohabientes que ganan de 1 a 2.9 salarios mínimos y no se construía vivienda para ellos. La vivienda que se construía no estaba al alcance de ellos. Por eso, inicialmente, la meta de vivienda para el Infonavit era de 30 mil viviendas. No le gustó al gobernador, se puso serio, dijo que necesitaba más. Y yo no sé cómo le hizo, pero la meta hoy es de 60 mil viviendas, el doble de las que iniciamos en un principio. Esto va a significar una inversión de más de 38 mil millones de pesos para el estado de Tamaulipas. Hoy tenemos contratadas 47 mil viviendas en 36 proyectos. Traemos en análisis 5.270 más en 9 proyectos que una vez que se arranquen, que se autoricen, va a significar ya más de 52 mil viviendas, que es el 87% de la meta de todo el sexenio para este año. Así es de que yo aprovecho para agradecerle al gobernador Américo Villarreal todos los apoyos que nos ha brindado y la excelente gestión que ha tenido con los municipios para el avance de este programa. También al alcalde de Reynosa, a Carlos Víctor Peña Ortiz, por la condonación del cobro de todos estos trámites. Aquí estamos en el fraccionamiento Infonavit Puerta Grande. Aquí se construyeron, digo construyeron porque ya están prácticamente terminadas todas, faltan algunos detallitos a algunas, 1.088 viviendas y ya actualmente 50 familias viven en el fraccionamiento y a partir del día de hoy y durante los próximos días vamos a estar entregando las llaves de su familia a 350 familias más. Es decir, que en este mes de agosto ya van a vivir aquí 400 familias. Estas viviendas a nivel nacional se les da una altura distinta de la que se les daba antes. Antes las viviendas de interés social eran de 2.40, las tocaba uno el techo con la mano. Estas viviendas que se construyen hoy tienen 2.70 metros de alto y eso permite mucha fluidez del aire, pero en el caso de este fraccionamiento, estas viviendas tienen 2.80, tienen 10 centímetros más de altura, lo que las hace muy frescas y muy espaciosas. Y además, aquí en Tamaulipas,
todas las viviendas que estamos construyendo de vivienda para el bienestar, el Infonavit, estamos dejando un cajón de estacionamiento, pero en este fraccionamiento es 1.6 cajones por cada vivienda. Y por eso aprovecho para hacer un reconocimiento a la empresa Inmobiliarios Mexicanos, porque han hecho un gran trabajo. Este fraccionamiento está muy bonito, cuenta con grandes espacios de esparcimiento y mucha calidad. Un reconocimiento a la empresa. Y algo muy importante que yo quisiera pedirles, que nos ayuden a informarle a la gente, porque muchos no lo saben, derechohabientes, que en el Infonavit ya no hay requisitos para adquirir un crédito hipotecario y por lo tanto una vivienda de bienestar. Habían 30 requisitos, había que sumar 1.080 puntos y era un viacrucis, era terrible, nadie conseguía llegar a esos puntos. Y hablamos con la presidenta, les pusimos esta problemática y nos pidió que hiciéramos una simplificación en favor de la gente. Le hicimos caso, siempre le hacemos caso, y quitamos todos los requisitos para una vivienda en el Infonavit. No hay requisitos en el Infonavit. Solo tres condiciones: ser derechohabiente, tener 6 meses de antigüedad, 6 meses, y ganar entre 1 y 2.9 salarios mínimos. Eso es todo lo que se requiere para obtener una vivienda en el Infonavit. Y esto nos da mucho gusto porque está permitiendo entregarle vivienda a jóvenes. Los jóvenes antes no tenían ninguna posibilidad, ni los jóvenes ni los que no están tan jóvenes, no había posibilidad, pero principalmente los jóvenes no podían. Y nos decían que era un poco irresponsable o mucho irresponsable darle vivienda a un muchacho. Y no les daban, no los tomaban con seriedad, porque pues decían que no tenían con qué pagar. Y lo que nosotros les contestamos es de que los jóvenes son los que tienen más capacidad de pago porque son los que tienen más años de vida. Un joven de 20 años, si es hombre, 50 años, pero si es mujer, 55 años para pagar un crédito de 30 años. Entonces tienen más que tiempo suficiente. Y no solamente estamos atendiendo a jóvenes, les damos crédito a los de 20, a los de 30, a los de 40, a los de 50 y hasta a los de 60 años pueden adquirir una vivienda y pueden obtener un crédito con el Infonavit. Quisiera informarles también algo muy importante: los créditos impagables en el Infonavit. Cuando llegamos, nos encontramos con 4.856.000 créditos que, aunque la gente pagara intereses y capital, el crédito subía casi 5 millones. ¿Por qué? A lo mejor la presidenta ya lo sabe, yo todavía no sé por qué razón subían. Y era un abuso. El Infonavit se había convertido en el peor banco del mundo, banco agiotista, ratero. Esa es la realidad. Y le informamos a la presidenta de esta situación, de que 4.856.000 familias no podían pagar, y nos dio la instrucción necesaria. Para sintetizarla, nos dijo: resuelvan
en favor de la gente, y fue lo que hicimos. De manera que les quiero informar que a partir del 31 de diciembre del año pasado, todos los créditos impagables ya fueron reestructurados. Todos los que estaban en ese problema ya pueden adquirir y seguir pagando su vivienda. ¿Saben cuántos créditos impagables aquí en Tamaulipas? 288,000 familias sufrían este problema. Hoy todos están reestructurados. Hay otro encargo que nos hizo la presidenta. Aprovecho para informarle, ya muy rápido. Mucha gente, no sé cómo le hizo, pero pagó su crédito. A pesar de estos abusos, hubieron quienes pagaron su crédito y pensaron que ya se podían ir a su casa. Yo ya pagué Infonavit, si te vi ni me acuerdo ni me quiero acordar de ti porque me trataste muy mal, y se fueron, pero se les olvidó que hay un trámite importante: liberar la hipoteca. Si tú ya pagaste, tienes que hacer la liberación del gravamen en el registro público. Mucha gente no lo sabe, pero mucha gente que sí lo sabe no lo podía hacer porque es un trámite muy caro. Puede estar arriba de los 16,000 pesos. Y aquí viene la orden de la presidenta en el sentido de que todas las personas en el Infonavit que hayan liquidado su crédito al 100%, el Infonavit les entrega su carta de liberación totalmente gratuita. Aquí en Tamaulipas se van a beneficiar 155,000 familias con este programa de la presidenta de la República. Con esto concluyo mi informe a la presidenta y a ustedes, y si me lo permite, presidenta, presentaríamos un video con el testimonio de los beneficiarios del programa Vivienda para el Bienestar. Muchísimas gracias, amigas y amigos.

0: por 174 mil pesos. Lo que parecía un sueño se volvió a pesadilla con el transcurso de los años. Ese Infonavit de antes, que es muy distinto al que actualmente tenemos hoy. Tuve la oportunidad de revisar en mi cuenta a través del internet y efectivamente decía el mensaje que había sido acreedor al programa Solución Integral y que mi deuda, que era hasta entonces de 502 mil pesos, había sido condonado. Fue un balde de oxígeno que recibí. O sea que gracias al gobierno me condonaron esa deuda de 500 mil y el crédito ya estaba pagado. Y para mi esposa comentarle que después de 25 años que le prometí que íbamos a tener una casa, ahora sí, oficialmente ya tenemos una casa, gracias a este programa de Solución Integral. Esto es un final feliz para nosotros.
1: Tiene algo de tiempo que había estado tratando de construir o bien de hacerme una vivienda, pero no había podido. Mi esposo, desgraciadamente, falleció y pues tuve que echarle ganas yo sola, trabajando. Y hasta que por fin, gracias a Dios, ya estoy logrando a tener mi propia casa.
2: Cuando me hablaron para darme la noticia, pues la verdad sí lloré, porque es algo que nunca te imaginas. Piensas que sí lo vas a tener, pero no tan rápido.
3: Este Infonavit es más dinámico, más accesible y más hecho para la gente del pueblo, del trabajador.
1: Yo sí renté mucho tiempo a cambio de nada, ¿verdad? Y ahorita pues ya sé que es mi casa, pues voy a estar pagando, pero pues ya sé que va a ser mía, ¿verdad? Familia, hijos, nietos, los quiero mucho y logré lo que siempre quise.
3: Uy, es un renacer, ¿no? Es algo que pues toda familia sueña con tener, ¿no? Tener tu propio espacio, ¿no? Llegar a un lugar que digas, pues es mío y posteriormente va a ser de mis hijos y posteriormente a lo mejor hasta de mis nietos, ¿no?
2: Lo que le diría a Alejandra de los 20, estoy muy orgullosa de ella porque he logrado muchas cosas y gracias a tanto esfuerzo ya pude obtener mi casa.
1: Mi comentario para el gobierno: sigan trabajando para los pobres, porque sí lo necesitamos mucho. Me siento desahogada, aliviada, pues de que ya ahora sí que ya tengo las llaves de la vivienda y que pues ahora sí que ya voy a poder vivir en ella.
4: Presidenta Constitucional de los Estados Unidos Mexicanos, doctora Claudia Sheinbaum Pardo, entrega a los siguientes beneficiarios. La beneficiaria del programa de vivienda para el bienestar de Infonavit, Guadalupe Martínez Martínez. La beneficiaria del programa de vivienda para el bienestar de Infonavit, Alejandra Castillo García. El beneficiario del programa de cancelación de hipoteca de Infonavit, José Valentín García Luna. El beneficiario del programa de solución integral de Infonavit, Carlos Amado Aguas Barrios. El beneficiario de liquidación de crédito Foviste, Blas Cantú Cavazos. El beneficiario de entrega de escritura INSUS, Miguel López García. hace uso del micrófono la beneficiaria del programa de vivienda para el bienestar de Infonavit, Guadalupe Martínez Martínez.
5: Buenas tardes, mi nombre es Guadalupe Martínez Martínez y pues estoy muy emocionada de todo esto que ha pasado. Pero siento perfectamente bien a nuestra señora presidenta de la República. Sí. Primeramente, doy gracias a Dios porque me ha permitido tener este importante logro, acceder a este beneficio de estas viviendas, porque después de tanto batallar, al fin pude obtener mi casa en donde puedo tener a mis padres conmigo sin ninguna preocupación. Muchas gracias. También doy gracias a todos los representantes del programa de Vivienda para el Bienestar, que fueron muy amables conmigo y fueron muy cordiales para obtener mi vivienda. Y muchas gracias a la señora presidenta de la República por implementar este importantísimo programa para los que menos tenemos. Y ahora sí que pido un viva y un señora presidenta para nuestra señora presidenta. ¡Viva la señora Claudia!

0: Estimado público, escuchemos el mensaje que nos dirige la presidenta constitucional de los Estados Unidos Mexicanos, doctora Claudia Sheinbaum Pardo.
1: Muchas gracias. ¿Cómo están? Gracias por recibirnos, gracias al gobernador, gracias a Américo Maulipas, a Carlos, el presidente municipal, gracias por recibirnos en Reynosa, a todas y a todos ustedes. Este programa, acción, compromiso con ustedes, lo estamos cumpliendo. Parecía un sueño, estamos por cumplir casi 2 años al frente del gobierno. Ahora el 1 de septiembre es el informe. Y el 1 de octubre cumplimos ya 2 años al frente del gobierno de México. Y uno de los compromisos durante campaña fue construir 1 millón de viviendas. Ese era el compromiso. Dijimos, vamos a construir en todo el país 1 millón de viviendas. ¿Para quiénes? Para quienes menos tienen posibilidad de tener una vivienda. Dijimos, vamos a poner un tope de 2 salarios mínimos. Para los que ganen menos de 2 salarios mínimos, vamos a construir 1 millón de viviendas. Fuimos avanzando en el 1er año y les dije, ¿saben qué? La gente está muy contenta con el programa. Vamos por más. 8 millones de viviendas, casi 2 millones, casi lo duplicamos. Y el esfuerzo es de un gran equipo, la verdad, porque tenemos una gran secretaria de Desarrollo Territorial o de Desarrollo Agrario, Territorial y Urbano, Edna Vega, la verdad. Un gran director del Infonavit, Octavio Romero. Todo el equipo de SEDATU, a Yavneli, directora de FOVISSSTE. Y podemos cumplir porque hay mucha convicción. La convicción es el amor al pueblo y servir a la patria. Esa es la convicción. Cualquier servidor público, porque un servidor público significa estar al servicio del pueblo. Cualquier servidor público, por lo menos de la transformación, debe ser una persona honesta y debe dedicar su vida por el bienestar del pueblo de México, en el tiempo que nos toca gobernar. Aquí no hay descanso, porque son 6 años de trabajo constante para servir al pueblo. Y con Edna, con Octavio, con Yavnel y con todo el equipo, tienen esa convicción. En efecto, cuando llegamos, un día llegaron Octavio y Yavnel, dijeron, imagínese, presidenta, que hay casi 5 millones de familias que deben muchísimo dinero. ¿Cómo? Pues sí, pidieron un crédito hace 20 años o más. Pidieron 100,000 pesos y deben 10 veces más. Decían, no, me están mintiendo, algo raro está aquí. Y no, así hicieron los créditos en el pasado, en el Infonavit. imposible de imaginar. Pero miren, les voy a dar algunos casos. Carlos Amado Aguas Barrios pidió prestado 173 mil pesos. Había pagado, a lo largo del tiempo que estaba pagando, 583 mil pesos. ¿Y saben cuánto debía? 503 mil pesos todavía. O sea, pidió un crédito de 173 mil y le pedían que pagara más de 1 millón de pesos. Pero conforme iba pagando, iba aumentando la deuda. Bueno, ¿qué es eso? Increíble. Por ejemplo, Miriam Elizabeth pidió 63 mil pesos para una vivienda. Había pagado 380 mil pesos. ¿Saben cuánto debía? 2,084,000 pesos. ¿Cómo es posible que se estructure un crédito para pedir 63 mil pesos y después de seguir pagando deben más de 2,000,000 de pesos? Se llama corrupción y ratería, no hay otra manera, a costa del pueblo, a costa de los trabajadores. No hay otra manera de nombrarle. Bueno, Miguel Ángel Rodríguez pidió 70 mil pesos. Había pagado 199 mil. Y debía 1,638,000 pesos. Bueno, estas tres familias, estas tres personas, ¿saben cuánto deben ahora? Nada, cero pesos. Y todavía hay quien nos dice, imagínense, ay, es que están desfalcando al Infonavit, ¿cómo es posible que condonen créditos? ¿Saben cómo se llama esto? Justicia, justicia social para el pueblo trabajador. Eso es lo que significa la transformación. Porque lo otro era usura. La gente ya pagó su vivienda. Por eso se reestructuran los créditos, porque ya se pagó. Lo único que estamos haciendo es justicia. Y lo mismo, porque lo otro era usura. La gente ya pagó su vivienda. Por eso se reestructuran los créditos, porque ya se pagó.

tremendas en la familia. Pues se acabaron las pesadillas y empezaron los sueños para la clase trabajadora, para las y los trabajadores mexicanos. Ese es uno de los ejemplos de cómo cambiaron las cosas cuando llegó la transformación. A mí me gusta muchísimo ver los videos que nos ponen nuestros compañeros. Y hay algo muy bonito que dicen, ya cambió el Infonavit. El Infonavit de antes y el Infonavit de ahora. Y eso es lo que estamos construyendo. Un país diferente. Un país donde el pueblo sienta que tiene derechos, que hay dignidad. Porque fueron demasiados años de usura, de abandono, de corrupción. Por lo menos 36 años. También antes, pero fueron 36 años de lo que llamamos el periodo neoliberal, de 1982 al 2018. Miguel de la Madrid, Salinas de Gortari, Zedillo, Fox, Calderón, Peña Nieto. Hasta que en 2018, el pueblo de México dijo, ya basta de gobiernos que sirvan a unos cuantos, que gobiernen para los de mero arriba. Y en 2018 el pueblo de México dijo que llegue la transformación y llegó el presidente. Decían, si sube el salario mínimo va a haber inflación. Si sube el salario mínimo no va a haber inversión. Si sube el salario mínimo se va a devaluar el peso. Todo eso decía. Bueno, subió el salario mínimo de 2.800 pesos en 2018, ahora a más de 9.500 pesos mensuales. ¿Y saben qué? No hay inflación. Hay récord en inversión extranjera directa y el peso está más fuerte que nunca. Es de las monedas más fuertes de todo el mundo. Decía antes se gobernaba para unos cuantos y el pueblo bien, gracias. En 2024 llegamos nosotros y dijimos hay que continuar con la transformación y hay que dar más apoyo al pueblo, que ser responsable es dar más apoyo al pueblo. Y creamos este programa de vivienda, que en total, fíjense, entre reestructura de créditos impagables, el 1.8 millones de viviendas para el bienestar, los créditos para mejora de vivienda que dé el Infonavit y la Comisión Nacional de Vivienda y el FOVISSSTE, porque para quien tiene casa también hay crédito para poder aumentar o mejorar la vivienda. Y los créditos que normalmente dé el Infonavit y el FOVISSSTE, en 6 años vamos a beneficiar a 12 millones de familias mexicanas con la vivienda, para que tengan vivienda, mejora en sus viviendas. Cuando me preguntan qué cambió, presidenta, les digo, es muy fácil decir. Antes se gobernaba para unos cuantos y ahora orgullosamente somos gobiernos del pueblo, por el pueblo y para el pueblo de México. Y vamos a seguir trabajando y dando buenos resultados, coordinándonos entre todos. Pero sobre todo, nunca va a haber divorcio entre pueblo y gobierno. Ese fue nuestro compromiso. Nosotros dijimos cuando llegamos, no mentir, no robar y no traicionar al pueblo de México. Y eso es lo que estamos haciendo con la entrega de estas viviendas. Muchas gracias.

0: Gracias a todas y a todos. ¡Que viva Tamaulipas! ¡Que viva México! ¡Que viva México! ¡Que viva México!
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0: Muchas gracias por acompañarnos todavía a esta hora para dar inicio a nuestra mesa de análisis. Presento a quienes hoy, como todo, casi todos los viernes, nos acompañan. Federico Bonasto, que lo acabamos de saludar, pero bienvenido de nuevo a la mesa de análisis.
1: Saludo a todos y todas.
0: Daniela Pacheco, latinoamericanista, colombiana, hoy nos viene a hablar de este tema tan importante. ¿Qué tal? ¿Cómo estás hoy?
2: Bien, estamos. Estamos. Bien, seguimos.
0: También aquí a mi derecha, nada tiene que ver con eso, pero Daniel Kent, historiador. Bienvenido, Daniel.
3: Hola, Crismar, buenos días. Y buenos días a todas.
0: Y a la derecha de Kent está...
2: más a la derecha.
4: La extrema derecha, qué preocupante.
0: Lautaro Rivara, qué alegría verte. Bienvenido, compañero.
4: Crismar, qué alegría. Buenos días, colegas.
0: Bueno, mesa de lujo como todos los días también. Hoy varios temas... sobre la mesa, pero queríamos empezar con Colombia. Definitivamente, pues esta tragedia que el terremoto sacudió a este país el lunes a horas de la mañana, el saldo, bueno, ya sigue creciendo, más de 270 personas muertas y más de 3.800 heridas, en fin. Pero bueno, no solamente sacudió a Colombia este terremoto, sino que puso a prueba, pues desde el día uno prácticamente la capacidad del Estado, la capacidad también y las prioridades, ¿no?, de este gobierno entrante. Daniela, quería empezar contigo, en principio extender un abrazo solidario para ti, para los tuyos, esperando que todos se encuentren bien. El primer balance, digamos, de lo que ha sido pues el terremoto, pero también la respuesta del gobierno de Abelardo de la Espriella.
2: Bueno, Crismar, muchísimas gracias por tus palabras de solidaridad. Ha sido una respuesta completamente personalista, inclusive ideologizada, ¿no? Ya transcurrieron las 72 horas, que es la ventana de oportunidad para encontrar más personas con vida, y aún todavía estamos esperando rescatistas de los países aprobados ideológicamente por Abelardo de la Espriella, es decir, hasta el día de hoy empiezan a llegar rescatistas de Israel. Solamente se permitió la ayuda de Ecuador. Chile todavía no está muy clara, porque además el gobierno no ha sido transparente en la manera en que se ha gestionado la atención al terremoto. Israel, Estados Unidos. ¿Qué pasa? Yo todavía veo a un presidente que se encuentra en campaña electoral. Por supuesto que ningún gobierno está preparado, por eso necesitas rescatistas, ¿no? No es un momento para hacer una demostración de absolutamente nada, ¿no? Claro que Colombia tiene capacidades para responder ante la emergencia, lo hemos visto en esos funcionarios públicos que tanto denostó Abelardo de la Espriella durante la campaña electoral, que se traduce hoy en militares, en enfermeras, en médicos, en bomberos, en fuerzas armadas, que están poniéndole el pecho a la emergencia. Sin embargo, los propios lineamientos internacionales de ayuda, de rescate, te dicen que los funcionarios o los rescatistas extranjeros no vienen a suplir a los rescatistas nacionales, sino como forma de ayuda complementaria, bajo la premisa de que la idea es encontrar la mayor cantidad de personas en el menor tiempo posible, cosa que no ha sucedido en Colombia. Un día después de la tragedia, el recién posesionado ministro del Interior, Rodrigo Lara, además un nepo baby, nieto de un expresidente de la derecha colombiana, afirma abiertamente en una entrevista que no sabe lo que sucede en el Chocó. Lo dijo de esa manera. El Chocó fue el departamento donde ocurre el epicentro del terremoto. ¿Cómo es posible que el ministro del Interior y, por ende, el presidente de la República no saben qué está sucediendo? Y su respuesta es porque no hay comunicaciones. Sí, eso es evidente. Eso es lo que suele suceder en un terremoto, ¿no? Ya debería haberse desplazado fuerza del gobierno. Entonces, pues queda demostrado, inclusive a mí, que no esperaba nada de Abelardo de la Espriella, me sorprende la respuesta que le da al pueblo colombiano. Una respuesta, además, que nos costó vidas. ¿Y a qué voy? Durante la campaña electoral, una de sus banderas fue la reducción del Estado, ¿no? Este despido masivo que anunció de 700.000 funcionarios y contratistas, de los cuales nunca aclaró qué tipo de labores hacían. Bueno, seguramente entre esos 700.000 contratistas hay gran parte de las personas que le están haciendo frente. Y finalmente un terremoto vino a decirte en la cara que siempre necesitas del Estado, necesitas de coordinación interinstitucional, necesitas de un Estado fuerte para responder a este tipo de emergencias. Yo he escuchado historias y sé que son reales de que los funcionarios nuevos, que además, otra cosa hay que decir, Abelardo de la Espriella se para de la mesa de empalme un mes antes, en esta lógica de confrontación con Gustavo Petro. A ver, el empalme no es para sacarle una foto bonita al presidente entrante y al presidente saliente. Es para que un gobierno no tenga que empezar de cero cada 4, cada 5, cada 6 años, dependiendo de la duración del gobierno en cada país. ¿Qué pasó? Llegan los funcionarios nuevos, recién posesionados, no sabían a dónde tenían que llamar para activar la emergencia nacional, por ejemplo. Cosas tan básicas. ¿Qué decir de saber cuáles eran los municipios más vulnerables? ¿Dónde estaba el presupuesto? ¿Cómo podías movilizar hacia esos territorios? Que, por ejemplo, el Chocó es una zona abandonada, no ahora, sino históricamente, un abandono además vergonzoso de ese departamento. Entonces, para eso sirven las transiciones presidenciales. Entonces, aquí está la respuesta infantil, ¿no? Capacidad técnica no hay, pero por lo visto tampoco hay humanidad, ¿no? Ninguna reemplaza a la otra, y eso es lo que ha demostrado Abelardo de la Espriella en 5 días lleva de presidente.
0: Es tremendo porque además demuestra esta contradicción, ¿no? De entrada, como bien lo planteas, Daniela, de que llegó prometiendo la reducción del Estado en 40% y justamente es el Estado. Si de alguna manera has podido responder con lo poco que has podido responder ha sido precisamente por el Estado. Una lista no exhaustiva de las últimas decisiones de Abelardo de la Espriella, solamente para hacer como un repaso, ¿no? En una semana de haberse posicionado como presidente de Colombia, salida de la iniciativa de la franja y ruta de China, traslado de la embajada de Colombia en Israel a Jerusalén, ha legitimado también la ocupación de 2 territorios ocupados, ¿no? La ocupación de Marruecos sobre el Sahara Occidental y también la de Israel sobre los Altos de Golán, territorio sirio. Ha iniciado o ha dado el ok, ¿no? La luz verde para ocupaciones militares conjuntas con el ejército estadounidense. Las últimas 3, justamente en medio de la emergencia nacional, buscando gente dentro de los escombros. Compañeros, quería Lautaro, ¿cuáles son las prioridades del gobierno? Están claras, pero ¿con quién se alinean? ¿Quién les está girando las instrucciones a Abelardo de la Espriella?
4: Bueno, eso era un poco un realineamiento cantado, ¿no? Sabíamos que obviamente de la Espriella se iba a incorporar rápidamente a este pelotón de gobiernos ultraconservadores, a las articulaciones internacionales que están construyendo, le hace el escudo de las Américas y demás. Pero yo quería tomar una nota con algo que decías vos, Crismar, de esto del Estado, ¿no? Yo creo que evidentemente las catástrofes, como pueden ser los terremotos o las inundaciones o incluso las pandemias, sirven para desarmar estos discursos liberales extremistas que plantean justamente, ¿no?, la retracción del Estado y una especie de sálvese quien pueda. El libre mercado no salva vidas en las catástrofes. El sálvese quien pueda no salva vidas. ¿Es la acción del Estado o es la acción coordinada de las comunidades, de la sociedad, del pueblo organizado? Y esto en Colombia se vuelve a ver una vez más. Me gustaría un poco situar también dónde se produce esta catástrofe, que es un lugar muy particular. El epicentro es en el departamento del Chocó. Para quienes no conocen Colombia, es un departamento absolutamente periférico en la estatalidad colombiana. Es un departamento muy pobre y además mayoritariamente afrodescendiente, que tuvo otra característica. Votó masivamente en las últimas elecciones por el pacto histórico. Más del 80% de los chocuanos votaron por el pacto histórico. Entonces, cuando yo veo este nivel de dejadez, este nivel de abandono, este nivel de desidia, me pregunto de si es solamente desidia y estupidez o hay alguna forma de castigo por el racismo estructural de este tipo de figuras como es de la Espriella o por las inclinaciones políticas de los chocuanos, porque insisto, y lo decía la compañera, son ya muchos días y muchas ventanas de oportunidad perdidas para asistir a una población absolutamente damnificada.
0: Y además se ha anunciado ya el cierre de los operativos de búsqueda y rescate en el Chocó, que justamente además de lo poco que se sabe, ¿no? Hay imágenes donde se ven, la gente está caminando entre escombros todavía, pues muy pronto, pero sin atención, digamos, no hay nadie que esté ocupándose de esto. Bueno, respuesta del desastre, subordinación, desmantelamiento del Estado, Kent, Federico Kent.
1: Sí, bueno, me sumo al abrazo solidario de Daniela como representante de los colombianos, pero al pueblo de Colombia en general y a la gente del Chocó. Yo estaba pensando en como los paralelismos, sin querer ser mexicocentrista, digamos, pero con 2 momentos importantes de la historia contemporánea de México, que son el 85 y el 2006. Porque estaba yo viendo ayer unas imágenes del alcalde de Cali, que es una ciudad gobernada por la derecha, pero donde la gente votó mayoritariamente por Cepeda en las pasadas elecciones, que llega a tratar de involucrarse en las labores de rescate que están siendo encabezadas sectores populares y la población en general y lo corre, ¿no? Y eso me recordaba mucho a la reacción popular de la Ciudad de México en el 85, ¿no? Que ante la ineptitud y la crueldad indignante del gobierno, lo que causa es la salida de la gente a las calles y el rechazo masivo al presidente. Y es la primera vez en la historia de México en la que un presidente recibe una rechifla, por ejemplo, en el Estadio Azteca, en el Estadio del 86, ¿no? Y creo que eso va a ser, o sea, es un inicio muy atropellado y me parece que poco auspicioso para el gobierno de Del Espella, porque además al mismo tiempo que estaba pasando esto, ya lo han dicho, aquí han hecho el recuento, ¿no? Hizo todo lo que ya nos dijiste, reconoció la soberanía de Israel sobre los Altos del Golán, habló con Pete Hegseth, que ya dijo que van a empezar a intervenir por tierra, por aire, por todos lados. Y esto de cruce de estas dos cosas me hace pensar en ese segundo momento que decía yo hace rato, que es el 2006, en el que un presidente con una falta enorme de legitimidad llega al gobierno y lo que hace es radicalizarse en una dirección violenta, represiva, autoritaria, que me parece que es la mala noticia de todo esto. Porque la verdad, lo del Espella, a pesar de que esto pareciera ser un inicio muy atropellado y que va a ser difícil que se reponga de esto y que creo que su legitimidad va a bajar, lo que pareciera probable es que él se radicalice y se vaya hacia la derecha más y más, ¿no? Como sucedió con Felipe Calderón aquí. Pero bueno, habiendo dicho esas dos cosas, me parece que el escenario es muy distinto que el 85 me pareció al 2006. En Colombia hay, como en México en el 2006, una enorme contingente de izquierda organizada que tiene que seguir organizándose, ¿no? Y manifestándose frente a lo que ya evidentemente es un gobierno cruel, indigno, entreguista y además inepto, ¿no?
0: Sí. No vimos a ningún medio en Colombia, al menos, decir que hay criticar al gobierno por impedirle a su gente pues meter manos allí para colaborar con diferencias de Venezuela. Me hace acordar también, gracias Ken por el repaso histórico que siempre también nos sitúa también para, bueno, comparar, ¿no? Federico.
5: Qué ejemplo más macabro, dramático de lo que es un aporofóbico, en este caso el ciudadano estadounidense de la Espriella, para inaugurar su presidencia, que la negligencia y el claro desprecio que ha demostrado, del que Daniela, ella, Lautaro y Dani Kent han hecho un resumen al que se puede agregar poco. Yo quisiera tocar quizás un aspecto de la relación con México. Durante la campaña de la Espriella ya hubo las primeras tensiones con Claudia Sheinbaum. Esta insistencia de la Espriella en mencionar que va a destruir a los cárteles mexicanos y los cárteles, mucha insistencia en el vocablo México, ¿no? ¿Cuánto tardará ya este secretario de Donald Trump en lanzar el primer insulto a la doctora Sheinbaum? Hay uno que, aunque no es verbal, es diplomático, que es decir, impedir que la ayuda mexicana llegue a Colombia, lo cual habla de cómo se subordina el interés inmediato de ayuda y socorro a la población herida, lastimada, aún en los escombros, a la pelea ideológica de la que este hombre es un agente. Es decir, decirle a México con total grosería, además, que las certificaciones internacionales de los socorristas mexicanos, sobre todo de la Sedena, están más que probadas y garantizadas, y aunque no lo estuvieran, venga, recibamos la ayuda. Esta es una señal clarísima, repito, en un escenario dramático, en un acontecimiento que involucra el sufrimiento de mucha gente, de lo que podemos esperar para las relaciones México-Colombia a partir de ahora. No sabíamos que fuera a ser diferente, lo podíamos esperar, pero llama la atención, ¿no? Cuando la aporofobia, el racismo se convierten en poder ejecutivo, las cosas de las que son capaces. No deja a la decencia más elemental de llamarle la atención este tipo de respuestas negligentes, que lo más importante, lo destacaba ya Dani, es esas 72 horas cruciales donde se salvan o no vidas tras la respuesta, por supuesto, del Estado. Aquí hay una negligencia directa, que imagino que en algún momento le puede costar, si no judicialmente, al menos políticamente, a este hombre que inaugura de la peor manera su presidencia en Colombia.
0: Y no solamente con el tema de México, porque de decir te niego la, o sea, rechazo tu ayuda, sino incluso decir no están certificados, ¿no? Inventarse una certificación extra que a estas horas todavía no sabemos cuál es, porque es la que efectivamente condiciona, digamos, o colocan para condicionar la ayuda, el recibimiento de ayuda de rescatistas, Sí la tiene México, sí tiene esa certificación, y además qué más certificación que lo que ha hecho en terreno, ¿no? Estuvo recientemente en labores de rescate y de búsqueda en Venezuela, estuvo también en Turquía, o sea que ejemplos sobran, digamos, de capacidad técnica, humana, en fin. Otra cosa que, bueno, a partir justamente de esta última decisión, ¿no?, de iniciar o de abrir la puerta a operaciones militares, bueno, es el último que se suma, porque Ecuador está metida en esta lista, el mismo Panamá, hemos visto que acaban de terminar, de concluir estos ejercicios militares en el canal de Panamá. Entonces, bueno, estamos viendo también que se está utilizando esta tragedia como en una especie de doctrina del shock para meter todo lo que se puede. Bueno, la gente está, evidentemente, pues enfocada en lo que puede, que es la vida. ¿Cuáles son los siguientes pasos de este modelo de militarización? Hemos visto más o menos un guión, pero Colombia no es cualquier actor en América Latina. Lautaro.
4: Sí, no es cualquier actor, y de hecho es un socio global de la OTAN. Siempre ha sido para Estados Unidos un país absolutamente estratégico en el campo de la seguridad. Hay que ver también la posición geográfica que ocupa Colombia. No es un país realmente bisagra entre Sudamérica, lo era con Centroamérica hasta la secesión de Panamá y el Caribe. Entonces realmente un país muy, pero muy importante para ellos, que además tiene una cantidad grande y a veces imprecisa y desconocida de bases militares operativas de la OTAN. Entonces, de alguna forma, no es sorprendente que De la Espreya haya anunciado, lo comentábamos el otro viernes, de que Colombia, y más concretamente Medellín, va a ser la sede operativa del escudo de las Américas. Queda por ver qué significa eso, qué tipo de estructura y qué tipo de operatividad están imaginando, pero estamos hablando de hacer de Colombia la capital de esta estrategia de militarización en todo el conjunto de la región, una estrategia que además estamos mapeando y que se está presentando en prácticamente todos los países. Con esta estrategia, el escudo de las Américas, que es realmente muy, pero muy preocupante, porque lo que plantea es, palabras más, palabras menos, poner nuestras fuerzas de seguridad, fuerzas armadas, pero también fuerzas policiales, a básicamente ejecutar estrategias de seguridad que son completamente exógenas, ¿no? Porque si llega a haber una sede operativa, será el lugar en el cual Pete Hegseth o la figura que sea básicamente va a definir qué es lo que se hace en términos de seguridad. No va a ser una mesa paritaria de nuestros países de forma soberana opinen cómo se debe combatir al narcotráfico o a la criminalidad altamente organizada. Entonces, creo que, insisto, es una estrategia muy, pero muy preocupante, y en concreto lo que está eso generando es mayores niveles de criminalización de los territorios, porque las personas que después sufren esta estrategia de seguridad, y Colombia de hecho es un ejemplo muy, pero muy claro de esto, no son realmente los grupos criminales, no son sin dudas los grandes capos del narco. Gustavo Petro lo decía, si quieren buscar los capos del narco, vayan a buscarlos a Miami, a los paraísos fiscales, son realmente las poblaciones vulnerables, y en general son los campesinos, las mujeres, los estudiantes, los afrodescendientes y los indígenas. Así que yo creo que lo que estamos viendo es, lamentablemente, una estrategia muy, pero muy agresiva, y bueno, Colombia jugará un papel o habrá resistencias, como mencionaban los compañeros.
0: Daniela, tú que además, bueno, siempre has puesto el acento en esto de qué tan importante es la paz, ¿no? Y de que como en la salida, por ejemplo, de Iván Cepeda, lo primero que se dijo era eso, una resistencia pacífica, una desobediencia pacífica. Uh-huh. En el entramado de todo esto de la militarización, ¿cómo lo ves tú?
2: Bueno, estamos viendo a un gobierno que le pone restricciones a los equipos que podrían dedicarse a salvar vidas mientras hace una apertura completa a las operaciones militares estadounidenses en territorio colombiano. Era bastante claro que iba a dedicar los primeros días de su gobierno a anuncios que fueran en correspondencia con esta mano dura, con el aumento de la capacidad coercitiva de las fuerzas militares, y se le atravesó un terremoto. Pero eso no cambió la lógica de sus anuncios y la lógica de sus objetivos y de prioridades nacionales. El anuncio sobre las operaciones militares ni siquiera lo hizo el propio presidente Abelardo de la Espriella. Lo hace el Departamento de Estado. Estados Unidos nos dice qué va a hacer sobre nuestro territorio. ¿Qué más hay aquí? Las operaciones militares las tiene que autorizar el Congreso de la República. Esto no ha pasado por allí, ¿no? Y es bastante complicado que lo pueda hacer por decreto. Podría hacer por decreto cooperación militar, por ejemplo, eso es algo. Pero abiertamente Estados Unidos está hablando de operaciones militares. Tampoco se nos olvide el anuncio de Abelardo de la Espriella de constituir estos bloques de autodefensas en un país que ha atravesado décadas de violencia paramilitar, ejecuciones extrajudiciales, es por lo menos desafortunado que además haya escogido el mismo nombre, ¿no? Bloques de autodefensas, de las cuales hoy no conocemos cuál va a ser su naturaleza. Es decir, ¿van a competir en funciones con las Fuerzas Armadas? ¿Cuál va a ser la cadena de mando? ¿A quién le van a responder? Entonces, creo que Abelardo de la Esprilla tiene muy claras sus prioridades, tan claras que ni siquiera un terremoto fue capaz de ponerlas en cuestión. Si a eso sumamos justamente el ingreso al escudo de las Américas, que finalmente no se traduce más que en discurso político, porque además para estas promesas de militarizar el país, de hacerle la guerra a los grupos armados de la ley, Colombia necesita una reforma fiscal. ¿Cuál ha sido otro de los anuncios de Abelardo de la Esprilla? Dejar de cobrarle a los más ricos, ¿no? En Colombia, alrededor de 100.000 personas son las que pagan el impuesto al patrimonio con el que se financia la mayor parte de las operaciones militares. Si ya no le va a cobrar a los ricos, ¿quién va a pagar la guerra en Colombia, no? Los mismos que están pagando su desidia en el terremoto, yo creo que sí, que son las personas más pobres.
6: Bueno, Petro lo denunció directamente con pelos y señales, no decir quiénes son los que, o sea, ya están directamente endeudándose. Bueno, lo primero, una de las primeras decisiones fue esa, incluso antes de saber cuál era el balance total, 450 millones del Banco Mundial.
2: Y ahora, perdóname, ahora que dices Petro, porque yo creo que hay un punto que hay que poner sobre la mesa, los presidentes tienen que pedir autorización para salir en los 12 meses siguientes a la salida como presidentes de la República. El Congreso, que no es mayoritariamente el pacto histórico, le concede el permiso con el apoyo del uribismo. Entonces, ¿qué pasa?
6: ¿Qué significa
2: la
6: eso?
2: Guerra entre Uribe y Abelardo de la Esprilla es muy explícita, a pesar de que ellos hayan intentado poner sobre la mesa estos gestos, como que el presidente Uribe haya podido ir a la posesión, alabar en su discurso su proyecto de seguridad democrática, ¿no? Son señales de sí, pero te necesito. Es una relación no mutualista, pero sí parasitaria. Y creo que eso va a definir gran parte de lo que pueda hacer Abelardo de la Esprilla de aquí en adelante.
6: Bueno, grandes puntos allí también que seguramente van a ir dándonos pistas más adelante en esto, una semana de Abelardo de la Esprilla, y miren todo lo que ya podemos decir. A la par, ¿no?, de que Estados Unidos pues militariza cada vez más el territorio latinoamericano, también tiene y mantiene este desplegado su arsenal en todo el mundo. Ahora mismo se ha planeado reemplazar estos portaaviones que tenía en Medio Oriente. Y yo creo que no se puede ver, pues bueno, Estados Unidos sin su gemelo malvado que Israel y cómo todo esto, pues estamos conectados. Entonces, Ken, contigo, ¿qué lectura nos das con todos estos puntos sobre la mesa? Pero también, bueno, teniendo en cuenta a Israel, ¿qué está haciendo Estados Unidos?
4: ¿Qué está haciendo Estados Unidos?
6: Bueno, ¿qué no está haciendo Estados Unidos? Más bien, la pregunta sería más corta de responder, pero sí.
4: Sobre Israel y Estados Unidos, o sea, claramente, a ver, es muy interesante y muy revelador que al mismo tiempo que se está desplegando esta estrategia de escudo de las Américas, todos estos gobiernos que se subordinan a Estados Unidos están reconociendo abiertamente, no solamente al Estado de Israel en términos diplomáticos, sino los peores excesos criminales del Estado de Israel, ¿no? Como las invasiones de tierras y el genocidio y demás. Y a mí me parece que pasa como por... Hay como tres cosas que están pasando aquí al mismo tiempo. O sea, por un lado está la adhesión directa a la nueva doctrina de Monroe, que tiene que ver con el militarismo, con el repliegue hemisférico en Latinoamérica de Estados Unidos, con el apoyo a sectores oligárquicos y militaristas. Y eso además tiene una larga historia, porque Israel ha estado involucrado con las dictaduras latinoamericanas desde los años 50, armándolos, vendiendo armas y demás, ¿no? Es decir, se reviven estas viejas alianzas en este nuevo contexto de doctrina de Monroe. Pero luego me parece que hay algo como más en el frente cultural que es interesante y muy importante de señalar, porque hay como una manera en la que Estados Unidos se ha instrumentalizado desde la Guerra Fría como el antagonismo con eso que se supone que es el otro, el enemigo, el peligro, ¿no? Y antes era el comunismo. Y desde los años 2000, con la guerra contra el terror y las Torres Gemelas y tal, al comunismo y a la izquierda se le suma el mundo islámico. O sea, el mundo islámico lleva dos décadas siendo demonizado desde todos los medios de comunicación y todo el establishment cultural estadounidense y nordatlántico como un enemigo, una especie de enemigo civilizatorio, ¿no? Y es una lógica, digamos, que en el caso de Europa va hasta las cruzadas y demás.
1: pero que las élites latinoamericanas han ido adoptando de manera muy preocupante. Es decir, no solamente se vuelven pro-israelitas y sionistas en el caso de Milei, sino que también se vuelven como antiislámicas. No es como si de repente Latinoamérica se asumiera como parte no solamente de la doctrina de Monroe y del proyecto imperialista estadounidense, sino de esta construcción occidental constantemente en guerra, constantemente recurriendo a la violencia, etcétera, etcétera. Y eso me parece muy preocupante. Y eso además... en el contexto latinoamericano es más preocupante porque oculta que Israel es un estado colonial expansionista que lleva desde su fundación hace menos de un siglo expandiéndose a través de la violencia, el despojo, el genocidio y la ocupación ilegal de tierras. Y en un continente como el latinoamericano, el otro día hablábamos de las, digamos, la matriz común de Latinoamérica como una especie de conglomerado de naciones antiimperialistas soberanistas. Eso es especialmente preocupante porque no solamente estamos volcándonos hacia favorecer a Estados Unidos, sino que nos estamos volcando en esta región a favorecer una lógica colonial, genocida, neoimperialista en Israel. Y para terminar nada más, yo creo que esto va a ser especialmente contraproducente para estos líderes, porque lo que estamos viendo en Estados Unidos, en Europa, es la baja del apoyo al Estado de Israel. O sea, en Estados Unidos ya más del 60% de la población en encuestas serias, digamos, que no son de izquierda, digamos, precisamente, rechazan al Estado de Israel. Y en los sectores demócratas y de izquierda eso llega hasta más del 80%. Y eso yo creo que va a terminar de ser una especie de fuerza corrosiva de la popularidad de estos líderes, porque no puedes apoyar al Estado de Israel frente a la realidad del genocidio, pero además con esa tradición imperialista colonial, sin que eso te cueste. Y cuando Donald Trump empiece a tambalearse, como va a suceder yo creo en los próximos años, todos estos líderes van a empezar a correr para todos lados para ver qué va a pasar con este apoyo que le están dando ahora a Israel, porque es cuestión de tiempo para que esto quede revelado como lo que es, ¿no? Un proyecto genocida ni imperialista que no puede ser apoyado por nuestros líderes de ninguna manera.
6: Y uno se pregunta qué necesidad tenía Venezuela de hacerlo, de ampliar relaciones diplomáticas que además habían sido cortadas, ¿no? Como una culebra, por la cabeza.
1: Ahí, sí, sí.
6: De hace 17 años, o sea, ninguna necesidad. Pero uno se pregunta, bueno, siempre Israel, no sé qué. Ayer hablábamos de Amichai Chikli, que es el nexo ¿no? de Israel, en un artículo muy recomendado, como siempre, de Bruno Sgarcini, el nexo de Israel con las extremas derechas en América Latina. Se trata del ministro de la diáspora de Israel, ¿no? Uno de los principales, pues, como el ejecutor, ¿no? El mensajero. Que celebraba abiertamente además pues la victoria de la Espriella, así que es inevitable hablar de Israel en cómo se ubica aquí, por ejemplo, Argentina, ¿no? También entendiendo, bueno, no sé, sí sabemos un poco, pero
4: estamos en preguntas fáciles.
5: Hay una palabra, pero no se puede mencionar en la sí. Para justamente cómo se ubica Milei.
6: Argentino, bueno. A ver. Ah, no, de Argentina, pero hablo en general de Israel y de todos los tentáculos que hemos visto pues saliendo por todos lados y que, como también menciona Ken, pues responden a la casi el forzamiento este de una política prosionista pues en América Latina, no solamente en Israel, en Argentina, sino
5: en
6: toda la región.
5: Sí, pareciera requisito para todos los embajadores que está poniendo en el poder ejecutivo de los Estados Unidos en nuestro continente, cambiar la embajada a Jerusalén, alinearse, ir a hacer unos llantos ahí en el Muro de los Lamentos. Milei se convirtió al judaísmo, está en su derecho de ejercer su libre credo, pero eso no es un cambio ornamental, es una alineación política descarada, ¿no? Y a veces en esta nueva relación que uno ve entre Israel y Estados Unidos, donde Trump puede regañar a Netanyahu, pero Netanyahu sigue bombardeando el sur del Líbano, como diciendo, tú podrás regañarme, pero acá, y se sienta en la sala de mando en Washington, en un antecedente que tampoco es solo simbólico, uno se empieza a preguntar quién es el hermano, el gemelo tonto, y quién está subordinado a qué agenda, Estados Unidos a la de Israel. Y ahí hay un trasfondo que es muy burdo, apenas rascas un poquito, y es que están congresistas y políticos de Estados Unidos pagados por el lobby sionista, sí, abierta, directamente, esto no lo digo yo en esta mesa revolucionaria, lo dice un senador liberal tranquilo como Bernie Sanders, lo vienen denunciando los mismos congresistas de Estados Unidos, es decir, el poder económico del sionismo ha comprado la política exterior de los Estados Unidos, y esa es una de las razones por las cuales también no puede Trump enojarse del todo con Netanyahu. El episodio de Trump escondiéndose en esta
6: caja de catering.
5: En esa caja de catering. Desconociendo las instrucciones de la CIA sobre su propia seguridad y haciéndole caso a las del Mossad. Es muy representativo. Es un episodio chusco, de, pero que termina representando o explicitando esa dependencia. Y hablar de lo que está pasando en nuestro continente, que no es nuevo, como tú muy bien señalabas, güey. Luego hay que revisar todo el episodio Pegasus, solo con ese asunto podemos revisar lo que ha sido la dependencia ya en vigilancia y en tecnología de inteligencia que tiene nuestro continente con Israel, que a eso se ha dedicado. Pero detrás de eso vienen los intereses sobre la región y vienen los intereses sobre los recursos. Israel tiene intereses clarísimos sobre el agua de la región también. Este Israel que está por someterse el gobierno del Likud a las elecciones, si es que las va a celebrar muy pronto. Así como en Brasil tenemos elecciones en octubre, tendríamos elecciones también en el Parlamento israelí, a ver qué sucede allí. Por lo pronto, es cierto, coincido con Dani, de que están a la baja las popularidades de ambos gobiernos aliados, pero eso puede ser peor. Es decir, ante una crisis o un escenario electoral adverso, estos tipos son capaces de incrementar el daño que están causando antes que moderarlo. Son meses duros. Ahí hablábamos de noviembre, ahora también hay que hablar de octubre.
6: Bueno, nos preguntábamos el otro día en esta mesa justamente de que iba a ser peor, un Trump perdedor o un Trump ganador de estas elecciones. Bueno, tendrá que llegar en noviembre para saberlo. ¿Ya aprendieron a hablar hebreo? Porque en Argentina esto fue la última cosita, ¿no? En la cereza del pastel, agentes aeroportuarios, es decir, la seguridad de pues Argentina, obligados a tomar cursos de hebreo para atender a cierto nivel, digamos, no es para tomárselo a la ligera.
5: No, claro.
6: Y podemos repasar siempre pues el obvio, porque para algunas personas pareciera, o sea, todavía consideran se trata de una cuestión conspiranoica, ¿no? De Israel desembarcando pues acá en nuestras costas.
5: Ya no, fronteras. Ya no, la evidencia es muy fuerte como para que hablar de teoría de la conspiración, estamos ante un hecho muy, muy, muy concreto.
4: Son teorías comprobadas de la conspiración, porque el carácter conspirativo efectivamente existe.
6: Que nos den esa bola de cristal, porque ya necesitamos saber qué más va a pasar. Bueno, ya son las 10:37 y no quiero cerrar la mesa sin pues hablar de Fidel, ¿no? Se cumplieron 100 años de su natalicio, de su nacimiento, y bueno, podríamos aquí hacer muchas mesas para hablar de esta inabarcable importancia política, social, cultural, en la historia no de Cuba ni de América Latina, sino de la humanidad entera. Yo quería, pues, para explayarnos un poco, ¿no? Pensar, ¿cuál dirían ustedes que sería como, no sé, la idea principal de Fidel que conserva de alguna manera pues mayor vigencia para entender a la América Latina que estamos viviendo, que acabamos de describir? A ver, ¿quién?
3: Sí. Es una pregunta que además me encanta porque es como sobre la historia. Entonces me da chance de pensar en un montón de cosas que me interesan.
6: Y los historiadores hablan.
3: Sí, pero
4: que nos contaron y nos pusieron juntitos.
3: Les prometo que además no me voy a extender. Pero a ver, yo diría que una de las cosas que a mí más me parecen valiosas del legado, no solamente de Fidel como líder, sino de la Revolución Cubana como movimiento de transformación, es la defensa del antiimperialismo tercermundista. O sea, porque ahorita que hablaba yo de cómo puede ser que en Latinoamérica estamos apoyando a Israel, una entidad neoimperial y neocolonial, eso ha sido señalado desde los foros tercermundistas y latinoamericanistas desde los años 50, ¿no? Y hubiera sido muy complicado que esto fuera como es ahora si hubiera una unidad tercermundista como la que existía. Pero bueno, la Revolución Cubana que se da en el 59 normalmente es leída principalmente desde el foco de la Guerra Fría, ¿no? Como del comunismo y el anticomunismo. Pero a mí me parece que inicialmente, antes de una revolución comunista o socialista, era una revolución antiimperialista. Es decir, el movimiento encabezado por Fidel Castro y sus compañeros era un movimiento de liberación, como el de Argelia, como los que luego van a ver en Centroamérica, en Vietnam. O sea, la palabra liberación era muy importante. Y se da en el contexto de la descolonización de Asia y África. O sea, en los años 40, 50, 60 se están creando, y eso se nos olvida en Latinoamérica, pero la mayor parte de las naciones de este país se crean de este mundo, se crean en ese periodo. Están saliendo naciones que son antiimperialistas, revolucionarias y muchas de ellas de corte socialista. Y Cuba rápidamente se engancha en ese movimiento de liberación y de descolonización. Y es un movimiento prodigioso de cambio que es muy poco conocido, porque imagínense de repente que miles de millones de personas acceden a la autonomía, a la ciudadanía, se empiezan a crear escuelas, infraestructura, leyes, identidades, himnos nacionales, todo, selecciones de fútbol, todo al mismo tiempo en un periodo muy corto. Es un periodo de mucha energía política, de creatividad y de mucho es un periodo muy utópico. Y Fidel Castro participa activamente de ese movimiento, que además es un movimiento geopolítico de independencia. Porque sí, o sea, muchos de ellos eran pro Unión Soviética más que pro estadounidenses, pero la idea del tercer mundo era la idea del no alineamiento. La idea de que el tercer mundo tiene que buscar un camino propio, que es el que, por ejemplo, luego va a perseguir China, ¿no? China sí crea y sigue por ese camino. Pero Fidel Castro participa abiertamente de todos esos movimientos y nada más quisiera recordar la muy importante conferencia tricontinental de La Habana de 1966, en donde Cuba abiertamente abraza este impulso del tercer mundo y este impulso antiimperialista, más que comunista o socialista, sino más bien antiimperialista, y llegan representantes de todos lados, de Guinea-Bissau, de Argelia, los propios Panteras Negras de Estados Unidos, y a partir de ahí empieza a haber una especie como de relación que es muy poco conocida. Por ejemplo, en Argel, la capital de Argelia, el malecón bonito que está frente al mar Mediterráneo se llama Ernesto Che Guevara, ¿no? Y en el sur de India, en Kerala, hay estatuas de Fidel Castro y escuelas que se llaman Fidel Castro. Es decir, es como muy poco conocido porque se reivindican otras cosas desde América Latina, y creo que una de las grandes cosas que habría que reivindicar hoy de Fidel es ese impulso antiimperialista, para no caer en la trampa de apoyar a entidades como el Estado de Israel, ¿no? Que me parece que es una de las cosas que se han perdido, la idea de que el tercer mundo sí existe al margen de las grandes potencias, ¿no? Y que debería de volver a conformarse como una agencia, una agenda de unidad, no solo latinoamericana, sino antiimperialista en un sentido mucho más global.
2: Daniela. A ver, devolviéndome dos pasos a Israel, porque creo que tiene que ver con en el paralelismo que podemos hacer con el legado de Fidel. Colombia estableció una relación profundamente dependiente con Israel, ¿no? Y Israel ha hecho de su industria militar su política exterior. A partir de ahí, luego el lobby que ha podido hacer en prácticamente todo el mundo ha reforzado esa dependencia. ¿Y a qué voy con esto? En el 2024, cuando Gustavo Petro rompe relaciones con Israel, nos enfrentamos a condiciones técnicas que ponían en entredicho la decisión soberana. Nuestra capacidad militar, nuestros aviones, nuestros fusiles habían sido desarrollados en Israel. No había forma de darle mantenimiento. Entonces, ¿qué pasa? La decisión o la dependencia militar se transforma también en dependencia política. ¿Qué pasa con los gobiernos latinoamericanos que quieren tomar una decisión soberana? Que este tipo de condicionamientos y dependencias, en este caso militares, los dejan sin campo de maniobra. Por más soberano y por más independiente que haya sido la decisión de Gustavo Petro, la realidad te obliga a actuar de otra manera, y eso es bastante lamentable. ¿Qué pasa? Llega Abelardo de las Piella, bueno, los Mileis, los Daniel Noboa de América Latina, lo que parecía ser simplemente una retoma de las relaciones diplomáticas rotas con Gustavo Petro, ahora bajo el gobierno de Abelardo de las Piella, pues no es una retoma de relaciones, sino un alineamiento político y geopolítico deliberado con Israel. Y eso en contraste con el legado de Fidel, que básicamente es que la subordinación a Washington no era inevitable. Estamos hablando de una isla con pocos recursos naturales, que a muy poquitos kilómetros de Estados Unidos logró transmitir ese mensaje de que el poder no solamente se ejerce a través del dinero y las armas, sino que puede ser geopolíticamente muy poderoso a través de la solidaridad, que es lo que ha hecho Cuba durante muchísimas décadas, ¿no? Su actuación en el África, su actuación en América Latina, el liderazgo de los países no alineados. Entonces, en un momento en el que la región atraviesa más que nunca, y creo que todos los años decimos lo mismo, pero no paramos de sorprendernos, esta gran influencia de los Estados Unidos en nuestro territorio, valdría la pena recordar nuevamente la necesidad de negociar como una sola voz, que fue lo que intentó hacer no solamente Fidel Castro, sino Bolívar, Martí, etcétera, etcétera. Y hasta el día de hoy, pues, miren cómo vamos.
6: La mesa del lado pesimista, ya sabemos dónde está. A ver.
3: Ahora la izquierda está, la izquierda. A ver,
5: recordando a Fidel Castro, hay que ser optimistas. Hoy está más vigente que nunca Fidel por culpa de los mismos que lo odian. Este recrudecimiento colonialista, y coincido ahí con Dani de que el primer elemento a rescatar o paradigmático de la figura de Fidel es su anticolonialismo. Es decir, Fidel estaba en contra de un mundo que considerara que había países menos importantes que otros, ciudadanos de segunda o humanidad descartable. Y peleó toda su vida por modificar esa concepción que es la que justifica y permite el supremacismo colonialista. Es antes que otra cosa un líder anticolonialista y por eso lo quería tanto Nelson Mandela, que me encanta que muchos odiadores de Fidel cuando le pones las frases de Mandela elogiándolo se desacomodan. Dicen, pero ¿cómo si Mandela es políticamente correcto? ¿Cómo abraza al dictador? Bueno, ahí hay millones de espacios o dimensiones para reflexionar sobre la figura histórica de un tipo como Fidel Castro, todas las mentiras que se han dicho en torno a su personalidad, ¿no? Los que lo han conocido saben que muchas de esas son mentiras descaradas y además no triviales. Su propósito era convertir, deshumanizar al líder, ¿no? Convertirlo en un autócrata, lo comparan con Pol Pot. Todas estas reducciones estúpidas que se han hecho en torno de un líder que si tú escuchas los discursos históricos de Fidel parece que le estuviera hablando al 2026. El caso de Palestina está en primer orden, el anticolonialismo, los retrocesos que hemos visto en el mundo, en ese sentido, en el mundo de hoy, de estos años crueles y feos de recrudecimiento de las doctrinas colonialistas, parece que Fidel los hubiera anticipado y sigue teniendo su pensamiento una vigencia enorme. Un hombre del poder, Fidel también, con lo cual se pueden hacer matices sobre algunas de las cosas que hizo Fidel como hombre del poder, y además la Revolución Cubana, ahí abro otra, la sugiero nada más, que a mí me parece muy importante, muy interesante, línea de análisis, que la Revolución Cubana le ofrece a la historia y al mundo dos tipos, no sé si decir antagónicos, pero sí diferentes del liderazgo, del gran líder de izquierda, ¿no? O la lideresa de izquierda. En este caso, el Che y Fidel. Hay uno que había declarado las condiciones subjetivas están dadas, que sería el Che, que detesta la gestión del Estado. Es un hombre que tiene ideales absolutamente internacionalistas. Fidel también, ojo, pero que se niega a ejercer el poder. Uh-huh. Y prefiere dar incluso arriesgando y perdiendo la vida, otro tipo de señal simbólica al mundo, lo que es la lucha por la emancipación de los pueblos. Fidel decide, era un hombre del poder, quedarse allí a gobernar con lo que este desgaste implica, pero acaso cumpliendo una tarea mucho más ardua y más difícil. Es una enorme figura la suya, a pesar de todos los que lo odian y lo denostan, sigue siendo central y ellos mismos tienen finalmente que terminar hablando de Fidel Castro.
6: Vimos a Marico Rubio, a Pete Hedges ahí con espuma en la boca, ¿verdad? Entonces, voy a mandarles para limpiarle. A ver, el siguiente historiador, Lautaro.
4: Bueno, me agarran el tema. Acabo también de editar un boletín sobre Fidel con unos camaradas, amigos de nuestro grupo de trabajo de Claxo. Y realmente hay mucho para decir, pero yo lo sintetizaría en tres preguntas, digamos. Algunas históricas y otras contrafácticas, que también charlábamos de eso la otra vez. La primera es, ¿qué era Cuba antes de la Revolución? Que creo que sigue siendo una pregunta muy pertinente y no la voy a responder, les voy a recomendar una película que está en la Cineteca Nacional que se llama Soy Cuba. Es una película maravillosa, cubano-soviética del año 64 que muestra, si les gusta el cine, el buen cine a secas, la van a disfrutar, que muestra qué era Cuba antes de la Revolución, antes de Fidel, y era básicamente un casino y un prostíbulo de los Estados Unidos. Uh-huh. Y esa película muestra muy bien el drama de la Habana súper desarrollada para turistas, para gringos, para la fiesta, para todos los vicios de esa sociedad absolutamente descompuesta, pero también cuál era la forma de vida del campesino, del guajiro, de la mujer, del estudiante, la represión en los tiempos de Batista. Yo creo que es una peli que logra mostrar realmente y explicar lo que la Revolución Cubana supo construir. La segunda pregunta es, ¿qué sería de Cuba si la Revolución cae? Si la Revolución es derrotada o si la Revolución incluso nunca hubiera sucedido. Y ahí yo creo que tenemos que ver otros casos de revoluciones derrotadas, como es el caso de Haití. Yo soy un convencido de que si la Revolución cubana cae o si el proceso bolivariano se termina de desvirtuar, van a ser países absolutamente castigados por el imperio durante décadas, si no durante siglos, porque en general es la actitud de los Estados Unidos, es castigar a las poblaciones durante largos periodos por haber tenido el atrevimiento de ofrecer alternativas o una línea justamente de confrontación antiimperialista. Y la tercera pregunta es, ¿qué sería de nosotros y de nosotras? ¿Qué sería de la izquierda latinoamericana sin Fidel y sin la Revolución Cubana? Y ahí es muy interesante leer los textos de Fidel en el peor momento, que era la década del 90, cuando recién se cayó el muro de Berlín, cuando era el supuesto fin de la historia, cuando la izquierda estaba agazapada, escondida, desmoralizada o pasándose con armas y bagajes al campo del enemigo. Fidel era un tipo que en solitario decía: esperen, yo tengo visión histórica, vendrán otros ciclos de avanzada y justamente nos tenemos que pensar como región latinoamericana para que eso sea posible. Sin Fidel, sin esa voz casi solitaria en el desierto, sin la Revolución Cubana, no hubiera habido nada de lo que llamamos ciclo progresista o la integracionista, políticas distributivas, no al ALCA. No hubiera habido Chávez, Fidel, ni Evo, ni Correa, ni no al ALCA, ni ALBA, ni UNASUR, ni CELAC. Todo eso fue posible por esa especie de trasvasamiento generacional de experiencias, de acumulados históricos, de políticas anticoloniales que la Revolución Cubana sostuvo durante décadas. Entonces creo que, más allá de que ahora estemos en un mal momento, o quizás porque estamos en un mal momento, es bueno ir a esa historia, a esos textos de Fidel brillantes, la década del 90, justamente con esa tremenda conciencia histórica y con esa esperanza de que América Latina va a seguir ofreciendo resistencia y nuevas oportunidades. Creo que eso es Fidel.
6: Bueno, ¿dónde podemos conseguir esos? Porque vi por ahí en las redes sociales y quería aprovechar.
4: Se los mando. Escriben al chat ahí de Sinsonte en YouTube y les mandamos el link con toda la bibliografía para
6: descargar. Por favor, doctor. Bueno, ojalá que sí, que desde la izquierda latinoamericana, precisamente por estos tiempos, pues podamos recuperar este pensamiento político de Fidel, no desde la figura meramente pues simbólica o nostálgica que a veces nos gusta pues en los foros y lo recordamos, pero la importancia de todos estos espacios, Lautaro, que mencionas y que fueron precisamente pues por Fidel. Son las 10:51, tenemos muy poquito tiempo ya. En una oración, un cierre de mesa, voy contigo, Dani.
7: Aprovechando esta película que trae Lautaro, Soy Cuba, ¿no? Que aparentemente podría ser no una película sobre el mundo que dejamos, sino una advertencia del mundo al que queremos regresar, con políticos como Milei, como Noboa, como Abelardo de la Espella, obsesionados por entregar la soberanía del pueblo a o buscando esta cercanía con las potencias y reemplazando realmente las necesidades, de, en este caso, por ejemplo, del pueblo colombiano, por los intereses de saqueo que tienen las potencias, especialmente Estados Unidos, sobre nuestros territorios. Entonces sí creo que si bien Fidel o el legado de Fidel nos trae esperanza de lo que podemos ser, de lo que cualquier pueblo es capaz de hacer, vienen presidentes como estos a recordarnos que no están sentados en la silla presidencial precisamente para gobernar para los pueblos latinoamericanos.
4: Qué suspiro más grande, ¿eh?
6: Ese es el cierre de
5: verdad. Yo me quedo con el
4: suspiro. Déjalo ahí.
5: Está bien, un suspiro dice más que mil palabras. No, venga, fuerza. En los peores momentos hay que sacar nuestras mejores virtudes y un sentido de resistencia inevitable, ¿no? Mucha expectativa de lo que van a pasar en los procesos electorales del mundo, que van a afectar también a toda nuestra región, las elecciones en Brasil, un ojo ahí en ese octubre brasileño, otro ojo en el octubre en las propias elecciones israelíes, un ojo en el noviembre de los Estados Unidos. Hay y siempre habrá muchas señales de esperanza de pueblos que despiertan. Esperemos también que la sociedad estadounidense esté despertando, esperemos que sume fuerza a la nueva ala democrática socialista del Partido Demócrata y que logre imponer algo de una agenda un poco mejor de la que estamos acostumbrados con esa claudicación de los Obama, los Biden y todo el establishment demócrata, con miras también a noviembre, y a cuidar con el corazón y con la fuerza militante a nuestro proyecto de izquierda en México, porque el panorama de los próximos años augura un aislamiento para México que habrá que defender desde abajo y con fuerza.
3: A ver, rápido, nada más como para hilar varias de las cosas que se dijeron aquí. Creo que pensar en el legado de Fidel y del nacionalismo tercermundista o antiimperialismo nos lleva también a repensar históricamente algo que se hace poco, la historia del Estado de Israel. Y quiero hacer un paralelismo rápido. El Estado de Israel nace a finales de los 40, poco antes de la Revolución Cubana, y se erige como un Estado neocolonial, neoimperialista, que además va a contraflujo de todos esos movimientos de neoliberación. El Estado de Israel le hace la guerra al socialismo árabe, le hace la guerra a los movimientos independentistas de África, le hace la guerra también a la Revolución Cubana desde muy temprano y recibe el apoyo de todas las potencias imperiales, primero de Gran Bretaña para su creación, luego de Francia para sus primeras guerras, luego de Estados Unidos, obviamente. Y después se convierte en el centro de la industria armamentista de esa parte del mundo, ¿no? Antes llamada Medio Oriente. Y digamos que si vemos el ejemplo del nacionalismo antiimperialista, tercermundista y el de Israel, habría que recuperar varias cosas que el Estado de Israel, o sea, más bien, denunciar lo que el Estado de Israel representa. El neoimperialismo, el armamentismo, porque la idea de la liberación era una idea por el desarme también y por la cooperación internacional, pero también el regreso a través del sionismo más acérrimo, digamos, del discurso teológico en la política, ¿no? De todo el nacionalismo tercermundista era un discurso laico, modernista, progresista, anti, o sea, se quiere tachar al mundo islámico de fundamento. Eso no es verdad. Digamos, las tradiciones políticas del mundo árabe siempre fueron también progresistas hasta los años 90, cuando se recrudece la guerra contra el terror y salen estos grupos fundamentalistas que conocemos ahora. Pero el Estado de Israel es una especie de fuerza reaccionaria en todos los niveles. E históricamente también medio aberrante porque va a contraflujo de todas estas mareas de liberación y de antiimperialismo, y eso hay que siempre señalarlo, no nada más por lo que está pasando ahorita, sino por lo que ha representado siempre, desde su creación para el tercer mundo, el Estado de Israel.
6: Lautaro.
4: Sí, me quedé también con lo de Israel, con ganas de meter un bocadito, solamente comentar dos noticias que creo que pasaron un poquito desapercibidas. Una es una investigación de Intercept Brasil muy interesante que está justamente mapeando la cantidad de dinero que están poniendo para tratar de hacer lo que creo que es imposible, que es reconstituir otra vez la imagen internacional de Israel, que efectivamente está absolutamente fracturada en todo el planeta. Y esta noticia en concreto me pareció interesante, que es que Israel está generando contratos en puntual con una empresa que se llama Clock Tower X, a la que le pagan para básicamente generar miles y miles y miles de páginas web prácticamente vacías, muertas, falsas, que ningún ser humano va a visitar nunca jamás, pero que las construyen para alimentar la inteligencia artificial generativa y a través de esa forma influenciar en la opinión pública. Para que cuando yo abro una IA y esa IA básicamente se alimenta de esas millones de páginas, la información aparezca con ese sesgo. Están gastando realmente, en este contrato en particular, 46.5 millones de dólares para hacer algo que, insisto, creo que es imposible. Y la otra noticia interesante tiene que ver, y pasó, insisto, bastante desapercibida, con este pacto firmado entre Turquía, Arabia Saudita y Pakistán en la Meca, que es una alianza defensiva militar muy interesante. Algunos la llaman una especie de OTAN islámica, pero creo que no es una comparación adecuada. Es más bien un pacto defensivo, disuasorio, que plantea una gestión conjunta de riesgos en torno a tres países muy, pero muy importantes en esa región del planeta. Algunos de ellos, como Turquía, con relaciones realmente muy, pero muy tensas y muy, pero muy ásperas contra el Estado de Israel. Entonces creo que, independientemente del vínculo de esta alianza con Irán, donde también hay muchas complejidades, también hay que entenderla como una reconfiguración de ese mundo islámico, de ese mundo árabe, en torno a lo que todo el mundo ve como una amenaza para toda la región. Todo el mundo tiene muy claro que después de la Franja de Gaza, después del Líbano, siguen los otros vecinos, y creo que es otro síntoma positivo de que el Estado de Israel va a seguir encontrando resistencias a todos los niveles. La Unión Europea en pública, pero también a través de los grandes estados y de este tipo de alianzas defensivas.
6: Bueno, Daniel.
4: De Gaza, después del Líbano, siguen los otros vecinos, y creo que es otro síntoma positivo de que el Estado de Israel va a seguir encontrando resistencias a todos los niveles. La Unión Europea en pública, pero también a través de los grandes estados.

resumimos más bien lo que sucedió en la semana. Daniela Pacheco, latinoamericanista, muchas gracias. Federico Bonazo, columnista de esta casa, compositor, todo. Daniel Ken, historiador, y también ha sido a esta mesa. Y Lautaro Rivera, que además se vuelve a integrar. Muchas gracias. Ya regresamos con el comentario editorial.

Pareciera que la historia se empeña en darnos lecciones crueles y cíclicas. Tras aquella inolvidable década ganada, donde de la marea soberanista levantó la voz del sur global desde la patria grande, hoy asistimos atónitos a un retroceso histórico. Los nuevos rostros de la derecha latinoamericana, engalanados con sus discursos de modernidad, de seguridad, de eficiencia, no son más que los mayordomos de un nuevo orden neocolonial que pretende desmantelar con servilismo vergonzante todo lo construido. Lo que estamos presenciando no es un simple cambio de orientación política, es una traición a la esencia misma de nuestras independencias. Reconocer la soberanía de Israel sobre los altos del Golán sirios o validar la ocupación marroquí sobre la República Árabe Saharaui democrática no son gestos diplomáticos menores, son una afrenta directa y calculada contra el patrimonio histórico de la lucha anticolonial que nos definió como región. Durante décadas, América Latina y el Caribe se habían convertido en la voz de los pueblos oprimidos. Hoy estos gobiernos se alinean con las potencias ocupantes, negando el derecho a la autodeterminación que fue tan caro conquistar. Estrechar lazos estratégicos con Israel mientras este perpetra un genocidio en Palestina no solo demuestra un cambio de socios comerciales, sino una mutación ética. Se abandona a los hermanos que, como la región, sufre el despojo imperial. Pero la neocolonización no se juega solo en los mapas de allá de Asia Occidental, se escribe con sangre y saqueo en nuestro propio territorio. La economía se ha convertido en el campo de batalla de la entrega, vender el litio, el agua, la tierra fértil, los recursos estratégicos a precio de gallina muerta, como ocurre en los funestos acuerdos de Argentina u Honduras, no es un negocio ni un sacrificio necesario, es despojo legalizado. Es repetir el ciclo vicioso de la conquista, donde la riqueza del subsuelo y de la superficie se embarcan hacia el norte, dejando a nuestras comunidades en la miseria, la contaminación, la exclusión. Esto no es desarrollo, es servidumbre voluntaria. La seguridad es otra farsa de este guión neocolonial. Permitir operaciones militares estadounidenses en nuestro suelo, como en Ecuador o en Colombia, camufladas en la supuesta lucha contra el narcotráfico, es la más burda de las falacias. Es abrir de par en par las puertas al Pentágono para que mapee, intervenga, decida sobre nuestra geopolítica interna. Esa es la pérdida más absoluta de la autodeterminación, una cesión de soberanía que no tiene parangón desde la época del corolario Roosevelt. No buscan drogas, buscan control y buscan también bases estratégicas para vigilar al supuesto enemigo externo desde nuestras espaldas. Esta recua de mandatarios se atreve además a negar la realidad palpitante. Niegan el genocidio en Gaza, niegan que existan países ocupados, niegan que hayan pueblos desplazados y masacrados. Miran hacia el otro lado mientras el imperio, con sus tentáculos militares, financieros y mediáticos, planea apoderarse de nuestro Amazonas, de nuestro litio y de nuestro mar. Ante esta regresión histórica debemos alzar la voz desde las trincheras de la memoria. La década ganada nos enseñó que la integración y la unidad son posibles. El neocolonialismo de hoy es más sutil, pero igual de brutal. No permitamos que nos devuelvan al patio trasero de la historia. La resistencia debe ser inmediata, férrea y continental. Porque si algo aprendimos es que la soberanía no se negocia, se defiende. Volveremos a ganar la década porque el pueblo es nuestra América, no olvida su dignidad ni su derecho a ser libre. Muchas gracias por la compañía de esta semana. El próximo lunes ya vuelve Daniela Pastrana a este espacio. Nos vemos.

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0: muy buen día para todos. ¿Cómo están? Bienvenidos al programa internacional de Radio Sputnik. Esto es Séptimo Piso. Y te vamos a acompañar durante 2 horas con las claves de la agenda internacional. Mi nombre es Leila Vitar y me acompaña Alejandro Volkin. ¿Cómo estás?
1: Muy bien, como siempre, con muchas ganas de, en este caso, culminar la semana muy bien informado.
0: Así es. Hoy vamos a hablar acerca de la importancia estratégica que tiene la ruta marítima del norte, que cobra además cada vez más importancia ante la política de los países hostiles. Esto es lo que dice Rusia. Y bueno, vamos a hablar un poco acerca del aspecto económico, pero también de la militarización, que es una denuncia que también viene haciendo Rusia respecto de, las políticas de la OTAN en esta parte del mundo.
1: También nos vamos a venir a la región latinoamericana y particularmente Argentina, pero porque es el escenario de un cruce fuerte entre Estados Unidos y China, más bien del embajador norteamericano, que en definitiva, bueno, planteó sus reparos y mucho más también respecto de, bueno, transacciones, en este caso, entre una empresa china que es Huawei y, bueno, proveedores locales aquí. Bueno, esto está desatando en definitiva también, o al menos es una muestra de la política que Washington quiere implementar aquí en Latinoamérica y en Argentina. Hubo una respuesta por parte de la Cancillería China y vamos a estar, por supuesto, abordando este tema que de alguna forma funciona como un ejemplo de lo que ya está y se puede profundizar en toda América Latina.
0: Totalmente. Y bueno, el último tema en la agenda del día de hoy tiene que ver con Japón, que estudia endurecer las sanciones contra Rusia por la visita de Putin a las Islas Kuriles de territorio ruso. Uh-huh. Pero bueno, evidentemente hay ahí un reclamo por parte de Japón, que
1: una
0: es unilateral.
1: De, ¿no? También de
0: sí,
1: aprovechar, ¿no?, al máximo las demandas, las disputas, ¿no?
0: Absolutamente.
1: Un poco aprovechando este clima, como decías, de, bueno, en general, de confrontación que viene generando Occidente contra ciertos países.
0: Y un abandono progresivo de la política pacifista que caracterizó a Japón después de la Segunda Guerra Mundial. Pero bueno, vamos a hablar de esto, de la historia, pero sobre todo del presente, porque las Islas Kuriles son absolutamente estratégicas también allí en el Asia-Pacífico. Todo esto y más en el programa del día de hoy. 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
0: Y así comenzamos con las claves del día en el noticiero internacional.
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0: Moscú no admite medidas a medias sobre la moratoria de las acciones militares en el Mar Negro. Rusia no recibió ninguna propuesta concreta sobre la idea planteada por Turquía de que Moscú y Kiev cesaran mutuamente las hostilidades en el Mar Negro, informó la vocera de la Cancillería rusa, María Zakharova, quien planteó que la seguridad en esta zona navegable sería imposible sin eliminar las causas profundas del conflicto ucraniano.
1: El país euroasiático presta tradicionalmente mucha atención a todas las iniciativas de paz que provienen de socios extranjeros, señaló Zakharova. Así comentó la propuesta del ministro de Asuntos Exteriores de Turquía, Hakan Fidan, del 9 de agosto dirigida a Moscú y Kiev para establecer una moratoria sobre las acciones bélicas en ese mar, ello ante el aumento de los ataques contra barcos.
0: Sin embargo, precisó la portavoz, Rusia nunca recibió una solicitud formal que especificara las condiciones de esta iniciativa.
1: En sus palabras, Moscú considera poco adecuado el cese de las hostilidades al estilo del acuerdo de granos del Mar Negro de 2022-2023, ya que este último fue utilizado por la parte ucraniana, entre otras cosas, para el transporte de cargamento militares por mar.
0: Occidente ha demostrado una actitud de mala fe, ya que el corredor humanitario que proporcionamos ha sido ampliamente utilizado para perpetrar ataques terroristas contra instalaciones civiles y militares rusas, dijo la vocera. China da una fuerte lección a Japón sobre las Islas Kuriles tras la visita de Vladimir Putin. El portavoz del Ministerio de Asuntos Exteriores de China, Guo Xiaokun, se pronunció de manera contundente sobre las recientes reclamaciones de Japón por las Islas Kuriles, que forman parte del territorio ruso.
1: China sostiene que los resultados de la victoria en la Guerra Mundial Antifascista deben ser respetados y defendidos seriamente. China insta a la parte japonesa a respetar el orden internacional de posguerra consagrado en la Declaración de El Cairo, la proclamación de Potsdam y otros instrumentos jurídicos internacionales, dijo el vocero en respuesta a una pregunta al respecto durante una rueda de prensa.
0: La llegada del presidente ruso Vladimir Putin a las Islas Kuriles este pasado 13 de agosto, que forman parte de Rusia y son principalmente reclamadas por Japón, causó una fuerte reacción de las autoridades de Tokio.
1: El ministro de Asuntos Exteriores japonés expresó ese mismo día su enérgica protesta por el viaje a Iturup y convocó al embajador de Rusia en Tokio. En respuesta, el jefe de la misión diplomática señaló que las Islas Kuriles del Sur son parte de la Federación Rusa y pasaron a formar parte de su territorio como resultado de la Segunda Guerra Mundial sobre la base de fundamentos jurídicos internacionales, por lo que su soberanía no está sujeta a discusión.

0: Washington evalúa la lealtad de sus aliados de la OTAN antes de reducir sus tropas en Europa. Según un documento enviado recientemente a los países miembros de la Alianza Atlántica y visto por Bloomberg, Washington envió una serie de preguntas para saber si cada gobierno había respaldado públicamente su política exterior y qué restricciones había impuesto al uso de sus bases por parte de las fuerzas estadounidenses.
1: Además, el cuestionario busca determinar si los países están comprando armamento a empresas de defensa estadounidenses y si se han opuesto públicamente a regulaciones que puedan limitar esos contratos. El medio señala que particularmente la pregunta es si los gobiernos están alineados con el enfoque de fuerte, claro y discreto mencionado por el secretario de Guerra Pete Hegseth.
0: El documento generó preocupación entre algunos aliados que consideran la medida como un intento de obligarlos a alinearse ideológicamente con las políticas de Trump a cambio de garantías de seguridad estadounidense, según fuentes familiarizadas con el asunto. El cuestionario llega mientras Washington realiza una revisión de 6 meses sobre su presencia militar en Europa, cuyos resultados esperan para diciembre.
1: La evaluación, que abarca indirectamente los ataques estadounidenses contra Irán, el secuestro del presidente venezolano Nicolás Maduro y la presión europea sobre contratos con empresas de defensa locales, podría derivar en nuevos recortes de tropas y recursos militares estadounidenses destinados a la defensa de Europa.

0: España prorroga la explotación de la central nuclear de Almaraz hasta junio del 2030. El Ministerio para la Transición Ecológica y el Reto Demográfico de España, Miteco, extendió hasta junio del 2030 el permiso de explotación para las dos unidades de la central nuclear de Almaraz para paliar el impacto económico de la crisis en Oriente Medio.
1: El documento señala que la crisis en Oriente Medio ha supuesto una disrupción en el contexto energético global, incrementando y añadiendo volatilidad de forma significativa a los precios de los combustibles fósiles, entre ellos el gas natural.
0: A pesar de estar España más preparada gracias a los avances que se han llevado a cabo en transición energética, este contexto sobrevenido de precios elevados y mayor volatilidad e incertidumbre incrementa la exposición del país, la ciudadanía y el tejido productivo a la vulnerabilidad que supone la dependencia de estos combustibles, agrega el texto.
1: Según el Ministerio, se trata de extensión limitada y coyuntural para moderar la exposición de los consumidores españoles a unos picos de precio no previstos anteriormente, mientras se van impulsando las energías renovables y las medidas del almacenamiento como soluciones estructurales a la exposición y vulnerabilidad que suponen la dependencia de combustibles fósiles importados.
0: China rebate a Estados Unidos por una disputa clave en Sudamérica. La embajada de China en Argentina salió al paso de los señalamientos del embajador estadounidense en el país sudamericano, Peter Lamelas, quien acusó a la compañía tecnológica Huawei de supuestamente espiar para Pekín.
1: En un comunicado divulgado a través de sus redes sociales, la representación diplomática china tachó de calumnia sin ningún fundamento los cuestionamientos contra la empresa y el gobierno del gigante asiático expresados por Lamelas, a quien acusó de estar generalizando el concepto de seguridad nacional y sembrando miedo en el mercado.
0: Lo que viene haciendo la parte estadounidense es, en esencia, motivado por la mentalidad de Guerra Fría, aseveró, instando a Estados Unidos a que deje de exagerar la amenaza china y que haga más cosas reales a favor de la estabilidad y el desarrollo de la región.
1: La embajada china afirmó que Huawei cuenta con un amplio historial en materia de ciberseguridad y protección de datos. Además, destacó que la compañía se comprometió a firmar acuerdos de no puerta trasera para garantizar que sus equipos de telecomunicaciones no contienen accesos ocultos para el espionaje y a someter a auditorías y verificaciones de terceros.
0: Revelan cuánto tiempo necesitará Ucrania para reparar las grandes centrales eléctricas. Ucrania puede reparar la mayoría de las subestaciones dañadas en un plazo de 6 meses y las centrales eléctricas de alta capacidad dañadas en al menos un año, se desprende del informe de la Agencia de Inteligencia de Defensa para el Congreso de Estados Unidos que analizó Sputnik.
1: Estos plazos dependen de la magnitud de los daños adicionales que sufran las instalaciones de la infraestructura energética ucraniana, así como de la ayuda de los socios en forma de suministros de equipos para su reparación, se añadió.
0: El presente documento abarca el periodo entre el 1 de abril y el 30 de junio del 2026 y no se especifica a qué centrales eléctricas concretas se hace referencia. Durante el periodo indicado, el Departamento de Estado implementó en Ucrania 12 programas en el sector energético por un valor total de $1,000 millones.
1: Las Fuerzas Armadas rusas comenzaron a asestar golpes contra la infraestructura energética ucraniana en octubre de 2022 como represalia por el atentado contra el puente de Crimea. Sin embargo, los ataques se dirigen en particular contra instalaciones de la industria de defensa, centros de mando militar y sistemas de comunicaciones en todo el país.
2: ¿Qué pasa en China, Rusia, Europa, Estados Unidos? Nos vamos de viaje por el planeta.

0: Continuamos aquí en Séptimo Piso y vamos a hablar un poco acerca, vamos a viajar hacia el Ártico, vamos bien al norte del planeta Tierra para hablar acerca de, bueno, esta región estratégica y también de la ruta marítima del norte. Y para eso le damos la bienvenida al analista en política y de mercados, Félix Morales, bienvenido, ¿cómo estás?
1: Hola, muy buenas tardes.
0: Buenas tardes, gracias por tu tiempo con nosotros. Félix, bueno, Rusia viene denunciando la militarización del Ártico por parte de la OTAN y te quería preguntar, bueno, ¿cuál es la importancia que tiene esta región y por qué también es tan importante para Rusia la ruta marítima del norte?
1: Bueno, la ruta marítima del norte lo que viene es a acortar, digamos, la ruta tradicional por los otros pasos, desde posiblemente 35 días a 22. Lo que pasa es que la región ártica, digamos, está apta para el transporte marítimo solo 2 meses al año. El futuro, si hablamos de calentamiento global y el futuro, nos lleva a pensar que esa región ártica de transportes va a ganar importancia en la medida en que más tiempo se pueda navegar. El problema es que hay muchos conflictos todavía encima de la mesa a nivel territorial y de aguas internacionales que están en la ONU, de Dinamarca, de Noruega, de Canadá con Estados Unidos, de China y de Rusia. Todavía hay ciertas zonas en disputa. Y eso conlleva ciertos problemas. Entonces, dominar ese o tener estratégicamente los puertos más importantes y empezar, digamos, a comercializar ciertas rutas con China, de acuerdo, va a ser pues un futuro estratégico. Se habla ya de un comercio global de 700.000 millones de dólares en el futuro, de acuerdo, y desviar algunas rutas ya existentes que son ligeramente complejas, como estamos viendo estos meses. Un poco, digamos, el mapa que tenemos es todavía un poco pronto, digamos, para un comercio global y constante, pero digamos ya se está viendo la necesidad de ello. Ya hemos visto los conflictos en Groenlandia, ya hemos visto algunos conflictos entre Canadá y Estados Unidos, lo que Canadá considera aguas canadienses y Estados Unidos considera aguas internacionales. Es digamos, un poquito el tablero que tenemos, un poquito complejo.
2: Félix, ¿qué tal? Te saluda Alejandro. Retomando un poco esto último que planteabas, te consulto, ¿cómo crees que puede llegar, en caso de que se consolide, por supuesto, esta ruta, reorganizado el comercio mundial en función de esto y, sobre todo, bueno, de los conflictos que ya venimos viendo, sobre todo en Oriente Medio y en distintas regiones? Digo, ¿cómo puede llegar a modificar estructuralmente esta ruta a lo que son, bueno, los tráficos habituales hasta hoy día?
1: Totalmente. Y entramos primero por eficacia, porque yo digo que normalmente, sin grandes conflictos, la ruta tradicional normal, desde China, digamos, hasta Europa o hasta aguas del Báltico, son 35 días de barco. De acuerdo, la ruta ártica son 22. Entonces, simplemente por un tema de eficacia, de tiempos, de coste de porque claro, cualquier barco tiene un consumo de carburante y de tripulación grande. Entonces, acortar las fechas a 22 días simplemente es eficiente. Y además, los conflictos, nosotros vemos siempre el conflicto desde el punto de vista militar, pero desde el punto de vista económico es muy caro, porque hay que pagar grandes seguros. Esos barcos normalmente tienen una aseguradora que va a cubrir ciertos daños o ciertos retrasos, y sobre todo lo que cuesta mucho dinero. Cuando vemos los precios subir en algunos bienes, no es porque el bien sea más escaso, es porque hay ciertos seguros de abastecimiento. Es decir, a veces, sobre todo en la gasolina, por ejemplo, el hecho de hay ciertas garantías que se exigen, y entonces, un mayorista de gasolina, por ejemplo, va a cobrar más caro simplemente el concepto de garantizarte tener gasolina disponible cada día. Entonces, todos esos conflictos, y aparte, digamos, la disponibilidad garantizada de X servicios, lo que va a hacer automáticamente es bajar el impacto del precio en algunos sectores. Y eso siempre va a hacer más competitivo el precio y va a dinamizar más mercados. Yo digo que es eficiente desde el punto de vista del tiempo, más eficiente desde el punto de vista de que si evitamos conflictos y hay rutas garantizadas, de acuerdo, vamos a tener un comercio estable, menos dependiente de zonas calientes o de zonas de conflictos regionales como tenemos ahora, de acuerdo, y luego va a dinamizar. Sobre todo en algunas regiones, yo creo que Rusia, por ejemplo, la Federación Rusa puede ser muy beneficiada, pero también en Noruega, por ejemplo, la situación estratégica que tiene Canadá y en menor medida Estados Unidos.
0: Félix, te consulto porque la OTAN siempre suele referirse a la presencia rusa en el Ártico como una amenaza, pero también hay una cuestión ahí con Groenlandia, ¿no? Hay un interés que tiene claramente Trump que, bueno, tensiona la relación con Europa porque quiere apropiarse de un territorio que es de Dinamarca. ¿Cómo analizas también esa relación?
1: Bueno, aquí quizá meterse en temas ya, digamos, más políticos. A ver, la Federación Rusa, independientemente del perfil político que pueda tener cada persona, puede tener cada analista, siempre es un recurso fácil, de acuerdo, a utilizar por cualquier país. Es decir, por ejemplo, Noruega siempre va a apelar a el posible fantasma de dominación rusa de Svalbard, por ejemplo, que ha sido una isla donde tanto Rusia como Noruega han explotado carbón. Actualmente pertenece al Reino de Noruega, pero ha habido conflictos en Svalbard y siempre está la sombra de la duda que en algunas circunstancias es una carta a utilizar, de acuerdo, para, pues por ejemplo, ahora Noruega va a tener en Svalbard, va a intentar, digamos, ampliar su zona marítima más al norte. De acuerdo, entonces, claro, el tema de la OTAN pues le va a venir bastante bien como para protegerse en función de la posible amenaza rusa, pues quizá ganar algunas aguas internacionales a nivel internacional. La Federación Danesa también, Dinamarca, Groenlandia tiene un estatus especial, igual que las Islas Feroe en Dinamarca, pero pertenece al Reino de Dinamarca, y también desde el punto de vista de la seguridad, de la protección, etcétera, ese agente pues ruso es una carta fantástica que ellos pueden utilizar para intentar presionar y dar la imagen a nivel internacional que necesitan protegerse, que necesitan aumentar el radio, digamos, y lo que hacen simplemente es mirar por sus propios recursos y por sus propios intereses, dominar más. Entonces, la Federación Rusa, diríamos, puede ser un elemento militar de coacción, pues, hombre, puede serlo o no, pero yo creo que en este caso es muy práctico, es fantástico para, perversamente fantástico para Dinamarca o Noruega poder tener esa amenaza como para poder llevarla a Naciones Unidas y buscar aumentar el radio de aguas internacionales. Más o menos el juego económico va por ahí.
0: Claro.
2: Félix, te consulto porque esta semana, bueno, China empezó, ¿no?, un servicio, en definitiva, por esta ruta, y en ese sentido te consulto si la perspectiva es que se abra a otros países, cómo se va a ir gestionando, en definitiva, cómo crees que se va a desarrollar la política de tránsito dentro de esta nueva ruta que se abre.
1: Es muy compleja porque está, digamos, como decimos en España, está muy verde, todavía está muy poco maduro, digamos, ese tránsito generalizado. Ya digo que las circunstancias climáticas solo permiten muy pocos meses de navegación, de acuerdo. Lo que sí, hay una gran inversión de China en rompehielos, por ejemplo, y la Federación Rusa está muy preparada ya desde hace mucho tiempo para eso. Pero básicamente, geográficamente, hay cinco actores principales, que es Canadá, menos Estados Unidos, por supuesto la Federación Rusa, Noruega y Dinamarca en menor medida, y luego China. China está invirtiendo, lo que pasa es que China geográficamente no tiene tanto abasto a esa región, tiene una parte de, digamos, lo que el tránsito, pero China es uno de los destinatarios o enviadores principales. China debe ser un gran beneficiado de esa ruta. De acuerdo. China y la Federación Rusa y también la India van a estar muy interesados, de acuerdo, en consolidar rutas y puertos. Van a estar muy consolidados, digamos, para hacer un sobre todo el mercado internacional para funcionar y tener un precio competitivo necesita rutas estables y sin conflicto, de acuerdo, porque ya digo que ahí el peso de asegurar bienes y servicios de forma diaria baja. De acuerdo, porque digamos ya hay menos conflicto y menos temor a desabastecimiento. Entonces yo creo que eso van a ser los tres actores que desde luego van a potenciar más la parte, digamos, asiática, de acuerdo, que se va a potenciar también en el futuro en la parte más, digamos, atlántica entre Europa y Estados Unidos. Pero yo creo que la parte ártica se va a reforzar muchísimo entre la parte de soviética, rusa. Y India y China.
0: Excelente, súper claro. Félix, muchas gracias por compartir tu mirada con nosotros.
1: Claro, a ustedes.
0: Hasta la próxima. Ahí pasaba el analista en política y de mercados, Félix Morales.
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0: Seguimos. En estos días veníamos hablando acerca de la compleja situación angustiante y desesperante, en algunos casos, de la tripulación del USS Abraham Lincoln, que hace 9 meses que está en alta mar y no hay un recambio. Hay 5.000 tripulantes que están cumpliendo jornadas de hasta 16 horas de trabajo por día, en condiciones cada vez peores, escasez de alimentos y productos básicos de higiene, ¿no? ¿Qué es lo que está pasando?
1: Bueno, algo que hasta la propia Armada tuvo que reconocer, ¿no? Porque como muy bien decías, el portaaviones Lincoln zarpó el 21 de noviembre desde San Diego, llegó a Oriente Medio en enero, antes, ¿no? Ya cuando se estaba perfilando de alguna forma el ataque contra Irán, el conflicto contra Irán impulsado por Estados Unidos e Israel. Y ahora la Armada ya reconoció que el conflicto creó un entorno, y esto es interesante tomarlo textual en definitiva, porque, bueno, ya que admite este tipo de cosas, creó un entorno de gran tensión, dicen, donde los centros de suministro tradicionales en Oriente Medio se vieron interrumpidos por las acciones de combate, lo que provocó escasez y pérdida de correo a bordo del portaaviones. Esto es lo que declaró la Armada en un comunicado. Digo, para que veamos efectivamente qué es lo que ya hasta está reconociendo Estados Unidos, que viene debatiendo el tema y mucho, ayer lo comentábamos también, porque, bueno, hay diversas reclamaciones contra el secretario de guerra, ¿no? Pete Hegseth, que dijo, bueno, todo lo que están denunciando es tergiversado, pero efectivamente la propia Armada también está dando cuenta de que lo que está circulando, y que hablábamos justamente del pésimo estado, no solamente del portaaviones, sino fundamentalmente de la propia tripulación, claro, está generando realmente mucha preocupación, mucho malestar también. Y recordemos, el Lincoln es uno de los 2 portaaviones que actualmente están estacionados en Oriente Medio. Bueno, ¿qué es lo que va a pasar? Un nuevo portaaviones ya se está dirigiendo a la región.
0: A relevarlos.
1: Exactamente, que es el USS George Washington, que tiene base en el Pacífico, pero ya se está dirigiendo hacia Oriente Medio y, en definitiva, plantea un reconocimiento implícito, ¿no?, a esta situación de crisis que viene teniendo Estados Unidos en su reacomodo en los mares y en los conflictos que viene, bueno, impulsando y llevando adelante. En ese sentido, el portaaviones Washington se encontraba en el estrecho de Malaca, que es una región que une los océanos Pacífico e Índico. Ya se lo está situando rumbo hacia el océano Índico, y de hecho medios como el Wall Street Journal ya informaron que el Washington va a, decíamos, reemplazar al Lincoln como uno de los 2 portaaviones. Pero que esta medida también, y atención con esto porque es parte de la misma política que venimos también planteando acá, va a dejar las aguas del Pacífico sin la presencia de portaaviones estadounidenses durante un periodo de tiempo indeterminado, con lo cual está claro esta idea de la política de sábana corta, ¿no?, que está teniendo Estados Unidos, en la cual no puede cubrir todas las regiones que le gustaría, o por lo menos con la intensidad que así lo desea, con lo cual, bueno, la realidad, decíamos, es que en principio, este despliegue prolongado de portaaviones y el conflicto con Irán está generando mucha preocupación por el impacto que está generando en los militares que permanecen lejos de casa, y que en definitiva también termina contradiciendo los propios pronunciamientos, no solo del presidente Donald Trump, sino de Hegseth, que dijo, bueno, el bloqueo a Estados Unidos lo puede mantener indefinidamente, ¿no? El bloqueo del estrecho de Hormuz. Bueno, sí, acá estamos viendo que viene teniendo consecuencias realmente muy perjudiciales, ¿no?, para el propio Estados Unidos, y sobre todo en el sector más sensible, que es justamente su fuerza militar, ¿no? Exacto. Acá no estamos hablando de solamente el aumento de precios y las consecuencias en la política interna.
0: Hasta de misiles.
1: Exactamente, ¿no? Es decir, están teniendo problemas en todos los frentes desde el punto de vista norteamericano. A ese contexto se le suma hoy una decisión del presidente Donald Trump, que también hace referencia a la Armada, pero que lo que plantea es que justamente la Armada, los portaaviones puntualmente, tienen que volver a un sistema más antiguo de lanzamiento de aviones desde los nuevos portaaviones o desde lo que se están creando. Es una decisión que viene trayendo mucha polémica, porque en definitiva, justamente uno de los grandes diferenciales que venía teniendo Estados Unidos en sus portaaviones era el sistema avanzado que estaba utilizando para lanzar justamente los aviones de combate de sus portaaviones. Y lo que está haciendo Trump es volver hacia atrás, a un sistema de vapor. Por supuesto.
0: ¿Pero con qué argumento?
1: Bueno, él dice que lo prefiere hace tiempo esto, ¿no? Ya hay registros desde 2017.
0: Creo que es una cuestión personal de él.
1: Efectivamente. Es muy loco porque no hay demasiados argumentos a favor. Ahora vamos a contar los que son a favor del nuevo sistema. Y que además está comprobado porque es el que vienen utilizando los nuevos portaaviones de otros países también. O sea, hay un consenso generalizado dentro del mundo militar que
0: ir por ese lado.
1: Va por acá el asunto, ¿no? Pero bueno, los perjuicios no solamente ya se están marcando en que ir para atrás en medio de un desarrollo de nuevos portaaviones va a costar miles de millones de dólares y va a obligar a reacomodar de alguna forma los buques más avanzados de la Armada, ¿no? Sino que además también tienen un aspecto interesante que ahora vamos a desarrollar, que es que requieren más marineros para el funcionamiento y son más difíciles de mantener. Y no son dos puntos, digamos, menores estos dos que estoy marcando, porque efectivamente la Armada norteamericana, y después voy a brindar algunos datos, está teniendo mucha dificultad para reclutar marinos. Con lo cual... Claro. Ahí, es decir, parece una medida hecha básicamente para boicotear en definitiva, ¿no?, la fuerza naval que tiene Estados Unidos. El memorando que ordenó Donald Trump, justamente lo que le plantea al Pentágono y a la Armada, es que presenten a Trump planes para retirar el sistema electromagnético de lanzamiento de aeronaves, que se llama EMALS en sus siglas, y en un plazo de 2 meses. Es decir, los nuevos sistemas tienen que darse de baja en un plazo de 2 meses y dice que también deben reemplazar los elevadores de armas electromagnéticos de los portaaviones de clase Ford, que son los más modernos. Esta decisión, decíamos, viene arrastrada, o por lo menos ya hay que tener en cuenta que son muchos años que Trump viene criticando este nuevo sistema de catapultas magnéticas que lanza los aviones de combate desde la cubierta de los aviones, y llega en un momento además donde las Fuerzas Armadas norteamericanas están buscando financiación del Congreso para todo el equipamiento que necesitan. Hay una demanda que supera el 1,5 billones de dólares y de hecho se están discutiendo ahora nuevas medidas que ahora vamos a comentar, pero están siendo discutidas en este momento para seguir inyectándole dinero al complejo militar industrial, después, además, decíamos, de una campaña en Irán que viene siendo costosísima, ¿no?
0: Para un despilfarro total. Vamos a profundizar en eso.
1: Y sobre todo también un engaño, ¿no? Porque en definitiva, en un principio parecía que iba a ser una operación muy cortita, lo hemos hablado acá, y ahora ya nadie...
0: Al principio Trump decía 3 días.
1: Exacto, ¿no? Y un costo que no superaría los 10.000 millones. Bueno, hoy en día ya están reconocidos 37.500 millones, pero nadie le cree demasiado esa cifra y ya se habla de más de 100.000 millones, ¿no? Sí. En estos términos. Con lo cual, a eso le tendríamos que sumar esto. Decíamos que la ira de Trump hacia esta nueva tecnología se remonta por lo menos al 2017, en el primer mandato, cuando, por ejemplo, dijo en una entrevista con la revista Time que el nuevo sistema no es bueno y no tiene potencia, o no tiene la potencia que tenían los sistemas de vapor más antiguos. Vas a acabar en un maldito vapor, dijo Trump en ese momento. Y el tema, bueno, surgió con frecuencia, pero nunca con la contundencia que estamos viendo ahora. Pero hasta ahora, esas son las argumentaciones más importantes que viene teniendo el presidente. Del otro lado, están las ventajas que todo el mundo le reconoce a este sistema. Bueno, algunas de ellas son la capacidad para lanzar aeronaves a mayor velocidad, facilita el mantenimiento, requiere menos marineros para su funcionamiento y utiliza menos espacio a bordo del buque. O sea, por ahora todos son positivas, ¿no? Y de hecho, por ejemplo, este sistema, ¿no?, de catapultas magnéticas a bordo del USS Ford, que es el más grande de Estados Unidos y el más moderno, redujo el número de marineros necesarios para operar las catapultas de aproximadamente 12 a solo 2. Y esto, decíamos, es un dato importante porque justamente la Armada en este momento, decíamos, viene teniendo muchas dificultades para reclutar marineros, ¿no? A principios de año la Armada tenía alrededor de 20.000 puestos vacantes en toda la flota, 20.000. Y ahora, recordemos, o sea, de 2, ahora vas a necesitar 12 en estos nuevos portaaviones que decíamos, en principio, no solamente Estados Unidos los está descartando, sino, por ejemplo, China los está adoptando. Porque mientras Trump está pretendiendo revertir el uso de esta tecnología, los portaaviones chinos más modernos, que de hecho este año fueron por lo menos 2 los que se terminaron mostrando, emplean catapultas electromagnéticas. Y no solo China, Francia también anunció que planea, obviamente a futuro, porque vimos que el desarrollo militar europeo siempre es hacia adelante, ¿no?
0: Siempre es una promesa lo que va a venir.
1: Exactamente, siempre es una promesa. Bueno, Francia prometió que cuando prometa y cumpla va en definitiva a utilizar este sistema en su nuevo portaaviones, y en este caso el memorándum de Trump ordena que el cuarto portaaviones de la clase Ford, decíamos la clase más moderna, que es el USS Doris Miller, sea el primero en incorporar las nuevas notificaciones. El tema es que ese barco ya tiene un diseño, ya está construyéndose, y rediseñarlo es carísimo, con lo cual ahí es donde también la empresa, por ejemplo, que fabrica este sistema, que es General Atomics, le está planteando que la decisión de no seguir adelante con el sistema en este portaaviones, en el Doris Miller, merece una cuidadosa reconsideración. Fueron bastante discretos, ¿no?, en cuanto a cómo pararse frente a esto, pero decíamos, llega en un momento entonces donde Bueno, el Congreso norteamericano está discutiendo inyectarle todavía más dinero al complejo militar industrial. El secretario de Defensa, decíamos, Pete Hegseth, no solamente planteó que ya Estados Unidos se había pasado bastante de lo que había dicho en relación a la operación en Irán, sino que le está pidiendo un paquete de casi 100 mil millones de dólares para financiar al ejército, que por ahora viene teniendo el visto bueno en la Cámara de Representantes, pero que cuando el Senado reanude las funciones ahora en septiembre, habrá que ver cómo se termina dando esta discusión, porque decíamos, no solamente es un paquete de 95 mil millones, sino que el presupuesto que tiene planteado Estados Unidos para discutir esta segunda mitad del año habla, el presupuesto de defensa, solamente de 1,5 billones de dólares y representa, dicen ellos, una inversión generacional en las Fuerzas Armadas. Bueno, habrá que ver si esa inversión generacional va hacia adelante o quiere volver a ser América grande, pero con los viejos métodos. Habrá que ver entonces qué define el Congreso norteamericano, pero está claro que las Fuerzas Armadas estadounidenses están en una situación de crisis y de debate.
0: Gran informe de Alejandro Wolkin. Mi nombre es Leila Vitar, seguí con nosotros que, bueno, ya seguimos con más de Séptimo Piso.
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0: Muy bien, y ahora nos venimos para la región y para Argentina a hablar de una disputa que se da más allá de Argentina y que tiene que ver con Estados Unidos y China, porque Huawei, la empresa china, cruzó al embajador de Estados Unidos y defendió su participación en proyectos estratégicos aquí en el país. Y para hablar del tema estamos en comunicación con el director del Observatorio Sino-Argentino, Patricio Giusto. Bienvenido, ¿cómo estás?
1: ¿Qué tal? Un gusto saludarlos.
0: ¿Cómo estás? Gracias por tu tiempo con nosotros. Patricio, ¿cómo estás analizando esta disputa que se da entre Estados Unidos y Huawei, sobre todo, y en proyectos estratégicos aquí en Argentina?
1: Es un hecho al que hay que prestarle mucha atención. Sabemos que Estados Unidos ha trazado desde hace tiempo, incluso previo a la administración de Trump, líneas rojas sobre la cooperación con China, imposiciones que se hacen cada vez más visibles, cada vez más burdas, podemos decir, por la metodología que se empieza a utilizar, en el marco de esta doctrina Donroe. Justamente hace unos días atrás sale un video del Departamento de Estado, bastante absurdo, ridículo, podríamos decir, por la estética, por cómo está presentada esta cuestión, de que esta región nunca más va a quedar en otras manos que no sea de Estados Unidos. Y ahí aparece un tema estratégico dentro de esta agenda que son las telecomunicaciones. Pero repito, prestarle mucha atención porque es la primera vez que el embajador de Estados Unidos sale personalmente a amenazar, a apretar, ¿sí? En este caso estamos hablando de una cooperativa neuquina que presta servicios públicos por el mero hecho de evaluar hacer un acuerdo con Huawei. Una cooperativa que además tiene proveedores diversificados, como ellos han expuesto. Pero digo, esto es una injerencia inaceptable, ¿sí? Que un embajador de un tercer país, no importa, obviamente es importante porque son los Estados Unidos, pero sea de cualquier país, en nuestro territorio, sale a apretar a empleados de una empresa por querer evaluar hacer un acuerdo con otra empresa. En este caso, justamente, la primera empresa de telecomunicaciones a nivel global. Pero más allá del contexto de la importancia del país y de la empresa en cuestión, es una cuestión realmente inaceptable y que siente un precedente preocupante.
2: En ese sentido, Patricio, te consulto, porque lo que estamos hablando es de soberanía, ¿no? En definitiva, claro. ¿Cómo evaluaste las respuestas que se dieron al respecto? Sobre todo desde el punto de vista institucional,
1: está, ¿no? está la cuestión de las autonomías provinciales aquí también. Somos un país federal, esto se da en Neuquén, este es un embajador que le viene a plantear una agenda, a intentar imponer una agenda determinada a la provincia de Neuquén, a empresas y cooperativas que operan libremente en el marco de la ley. Acá hay una cuestión que lo primero que se está, digamos, dañando o poniendo en cuestión es el Estado de Derecho, la libre competencia entre privados, ¿no? Son todos valores que se supone que justamente tenemos un gobierno libertario en Argentina que reivindica todas estas cuestiones. Así que es una situación incómoda también para el gobierno nacional, pero realmente son un montón de cuestiones que entran aquí en juego que son muy importantes, que me parece muy importante preservarlas, porque si vos no haces nada en este caso, o haces algo que realmente no sería lo que corresponde según la ley, después pueden venir más acciones de estas. Yo creo que este es el principio de una secuencia, eventualmente, ¿sí? Hoy está Huawei, que respondió, miren nuestra historia, 25 años operando en el país, proveedora de las tres grandes operadoras telefónicas que tenemos en Argentina, ¿no? Entre otras empresas. La embajada, por supuesto, que sale a condenar esto, pero prestemos atención porque me parece que esto puede ser no un hecho aislado, sino el inicio de una secuencia.
0: Claro. Patricio, y en ese sentido, digo, hay una realidad que es que Estados Unidos no está ofreciéndole a América Latina las mismas inversiones que sí ofrece China. ¿Cómo analizás la estrategia, de China en la región?
1: Sí, perdón, este punto es importante porque vamos a suponer que Estados Unidos tiene una mejor oferta o viene justamente con una empresa que ofrece, no es el caso, porque Huawei en términos de calidad y precio es la más competitiva y realmente justamente ante competidores no solo de Estados Unidos, otros países, lidera y es por eso, y Calf, esta cooperativa y otras empresas tienen todo el derecho a elegirla si cumple con la ley argentina. Pero vamos a suponer que viene una mejor inversión, una mejor propuesta de Estados Unidos. No corresponde que un embajador venga a imponer por la fuerza eso tampoco. Es algo que tienen que decidir Calf y quien sea que quiere contratar ese servicio, que quiere tener a Huawei y otra empresa X de proveedor. ¿Sí?
0: Mira, ni hablar, lo que
1: entonces,
0: pasa es
1: cuidado,
0: que
1: hoy no tienen la propuesta competitiva, pero tampoco corresponde, si la tuviesen, este tipo de accionar, ¿no?
0: Es que tal vez si la tuviesen no estarían reaccionando de esta manera, ¿no?
1: Claro.
0: Queda en evidencia que Estados Unidos no está a la altura de China y bueno, no queda otra tal vez que este tipo de actitudes para poder mantener la influencia sobre la región.
1: Es una muestra de impotencia. Siendo, avalando lo que vos estás diciendo, esto es una prueba de impotencia cuando no tenés... ¿Qué son las listas negras de empresas de Trump? No puedo competir con estas empresas, las prohíbo en mi mercado. Porque el embajador Lamelas dijo, ¿cómo puede ser? ¿Cómo no le llama la atención que en la principal democracia del mundo Huawei esté prohibido? Por supuesto que nos tiene que llamar la atención que en esa democracia una empresa simplemente por razones políticas o ideológicas no debiera estar prohibida, sino que tendría que haber alguna prueba, ¿no? Fíjate que Calf le pide, preséntennos un informe técnico sobre estas sospechas de espionaje y de amenaza a la seguridad de los datos. Nada, ¿sí? Esto es una mera acusación política que, volviendo a lo que vos bien decís, es una prueba de gran impotencia, ¿no? La primer potencia mundial tiene que rebajarse a recortarle las visas a 18 empleados de una cooperativa neuquina. ¿A qué piso, no, han llegado, no? Es realmente... muy, muy llamativo, ¿no?
2: Ahora, Patricio, me quedo con esto que planteabas en relación a, bueno, el precedente que genera. ¿A qué podemos atenernos en función de que esto pase sin pena ni gloria, como se dice, en cuanto a una discusión más profunda? Digo, cualquier contrato que firme hasta una cooperativa provincial tiene que tener el visto bueno de la embajada norteamericana, por más que cumpla con todas las leyes argentinas.
1: Esto es impresionante porque vos fijate, yo te decía, las tres grandes operadoras de telefonía de Argentina, que tienen a Huawei como proveedor, ¿qué estarán pensando, no? Sus departamentos de asuntos jurídicos, mucho más importante que los de Calf, sin dudas, y en una posición de poder relativo más importante. ¿Cuál es el límite? Si Estados Unidos es capaz de meterse, si el embajador se inmiscuye de esta forma tan burda, tan grosera con una cooperativa de Neuquén, ¿qué le puede esperar al resto del mercado? Y esto... genera la incertidumbre que viene acá a proponer Lamelas, operen con nosotros que eso va a traer inversión e incertidumbre, o genera lo contrario. Yo creo que genera totalmente lo contrario. Genera que Argentina se puede convertir en un país más incierto porque un embajador levanta el dedo y dice, usted sí, usted no. Ya no rige, ya no es la ley argentina, ya no son los jueces, digamos, el poder judicial de la Argentina, sino que puede venir un embajador extranjero a obstaculizar un negocio. Por eso digo, esto es un hecho sin precedentes, no menor para nada, muy grave, que veremos cómo evoluciona.
2: Patricio.
1: Las telecomunicaciones, pero esto va, no sé, a la energía nuclear,
2: claro,
1: la energía eléctrica. Todo es estratégico porque es Neuquén. Entonces cualquier sector de la economía neuquina tiene que prestar atención ante una potencial injerencia de este tipo.
2: Bueno, ¿no? Recordemos que está Vaca Muerta ahí, ¿no? Claramente. En ese contexto.
1: Y Tierra del Fuego, tenemos que sumar Tierra del Fuego, tenemos que sumar otros lugares donde está el Triángulo del Litio, donde Estados Unidos también dijo acá los minerales críticos me importan. Entonces, cuidado, una minera no puede contratar una empresa china para proveer energía eléctrica. Olvidémonos de las telecomunicaciones. Acá se empiezan a expandir las líneas rojas y empezamos a ver una metodología brutal. Bien en el marco de la doctrina Donrow, por supuesto, donde a mí no me importa, yo me llevo todo por delante con tal de que mis empresas, mis intereses, bajo la excusa, el paraguas este de la seguridad nacional, podemos hacer cualquier cosa.
2: Patricio, ¿cómo
1: mientras el Estado me lo permita, ¿no?
2: Claro.
1: El Estado, en este caso Argentina. Por eso, veremos también cómo reacciona la Argentina ante esto.
2: Patricio, en ese sentido te consulto dos cosas. La primera, si Estados Unidos ya tuvo actitudes y maniobras similares en otras regiones de acá de América Latina, y sobre todo también, ¿cómo crees que va a ser la respuesta china, más allá de la formal, ¿no? Y la que expresó la Cancillería y la propia empresa?
1: Sí, está muy bien tu pregunta. Vos fíjate, en el caso de Huawei, en Centroamérica hubo algunos incidentes donde se intentó intervenir para correr, para alterar algunas licitaciones, ¿no? Pero no hemos tenido un antecedente de este tipo donde el embajador de Estados Unidos en el país de destino, donde sucede, donde se presta, donde, digamos, aparece el potencial acuerdo de Huawei, que de hecho, como lo más llamativo de esto, como yo te decía, una empresa que operó 25 años, recién ahora intervienen y por qué es el caso este en la provincia de Neuquén. Bueno, no hay antecedentes ni en nuestro país ni en la región del embajador poniéndose al frente a intentar amenazar, en este caso recortando visas, que es un tema menor, podemos decir, pero no sabemos si no puede haber otro tipo de acción más directa. Como no hacen esto, a la provincia de Neuquén le retiro a Chevron de las inversiones de Vaca Muerta, no sabemos. Yo creo que puede ser una línea posible. Y la reacción de la embajada, por ahora retórica, tampoco es claro si de la retórica china va a decir, bueno, como vos dejaste que eso pase en Neuquén con una empresa china sin ningún tipo de justificación más allá de la seguridad nacional, yo también me retiro de este proyecto o algo por el estilo.
2: Claro,
1: ¿no?
2: Porque aparece el swap también, ¿no? Por ejemplo,
1: se hay como una herramienta,
2: se acaba de renovar el swap, exacto, ¿no? Digo, de parte china hay una voluntad, claro, efectivamente.
1: Clarísimo. En lugar de 2 años, China nos acaba de renovar por 5 años. ¿Así le respondemos? Bueno, es una pregunta que también queda abierta. ¿Va a quedar China solo en la retórica? ¿Va a quedar la mela solo en amenazar con visa? Me parece que no. Me parece que las dos preguntas es, me parece que no la respuesta.
0: Clarísimo, como siempre. Un gusto conversar con vos, Patricio. Gracias.
1: El gusto es mío, que sigan bien. Muchas gracias.
0: Igualmente, hasta la próxima. Y escuchaban al director del Observatorio Sino-Argentino, Patricio Giusto.
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0: Seguís escuchando Séptimo Piso y ahora vamos a viajar bien hacia el este del mundo. Vamos a ir al Asia-Pacífico. Japón estudia endurecer las sanciones a Rusia con el pretexto de la visita que realizó Putin a las Islas Kuriles. Y para hablar del tema estamos en comunicación con el analista internacional especializado en Japón, Adolfo Laborde. Bienvenido, ¿cómo estás?
1: Hola, ¿qué tal? Muy buenas tardes. ¿Cómo les va?
0: Muy bien, gracias por tu tiempo con nosotros. Adolfo, ¿por qué crees que Japón insiste con un reclamo que ya se resolvió durante la Segunda Guerra Mundial?
1: Bueno, los japoneses reclaman la devolución de estos territorios. Como sabemos, cuando termina la Segunda Guerra Mundial, Rusia, bueno, la URSS en ese entonces rompe el pacto de no agresión que tenía con Japón, invade estas islas. Y al día de hoy hay una gran expulsión de ciudadanos japoneses, hay tragedias, todo está documentado. Y los japoneses al día de hoy siguen exigiendo la devolución de esos territorios que en ese entonces pertenecían al imperio japonés. Entonces, por eso la reacción, hay una serie de comunicados, de pronunciamientos muy claros, y tiene que ver mucho con lo que pasó después de la Segunda Guerra Mundial, porque al día de hoy no hay todavía un acuerdo de paz entre Rusia y Japón. Entonces, esto entra dentro de esa canasta y de esa compleja relación que existe entre los dos países.
0: Claro, Putin nunca había viajado a estas islas justamente para no tensar la relación con Japón, pero Japón se sumó a las sanciones en contra de Rusia en un conflicto que no tiene nada que ver, como es el conflicto ucraniano.
1: Efectivamente, lo hace no solamente con el espíritu de cooperar con Estados Unidos, sino de enviar una nueva señal de su situación y su reinterpretación de su sistema de defensa, su política de defensa con este gobierno que se ha modificado, que están modificando su renuncia no a la guerra. Pero bueno, hoy en día el aumento del presupuesto al 2% del PIB y la reinterpretación de su constitución hacen que tenga un papel mucho más elaborado en los conflictos internacionales, en este caso, en el caso de Ucrania. Y por eso la respuesta del gobierno ruso es tener una presencia categórica en las Kuriles para poder mandar un mensaje claro a los japoneses.
2: Ahora, Adolfo, ya que vemos la historia, digo, hace poquito se cumplieron 81 años del bombardeo norteamericano de Hiroshima y Nagasaki, digo, tal vez la particularidad que se volvió a repetir este año fue que la primer ministro no nombró a Estados Unidos como responsable. Ahora sí pone la mirada sobre, digamos, el orden internacional que quedó planteado después de justamente la Segunda Guerra Mundial y de los propios crímenes, ¿no? En definitiva, por los cuales también fue juzgado que cometió Japón. Digo, ¿cómo lees esa doble vara que en definitiva está adoptando Japón ahora, pero que además viene desde hace tiempo?
1: Sí. Bueno, es una relación compleja por la política interna, por el sistema de alianzas que tiene Estados Unidos con ese país. No es gratuito que en Japón existan alrededor de 35,000 soldados, varias bases militares, una marítima muy importante, bases aéreas en donde los estadounidenses pues operan no solamente en términos tácticos sino también en términos de inteligencia. Eso hace que la relación sea muy compleja, sobre todo por la cuestión heredada de la Segunda Guerra Mundial, ¿no? Hubo una ocupación que duró 6 años, 7 años. Okinawa se les devuelve en la década de los 70, pero bueno, hay una relación muy cercana y pues de compromiso con Estados Unidos. Eso explica de alguna manera que no se pronuncie, que no se pida un perdón y que haya, por supuesto, toda una reparación de las víctimas.
0: ¿Cómo venís analizando el abandono progresivo de Japón de su doctrina pacifista?
1: Bueno, se ve por varios estrechos. El primero es la creciente influencia de China en el oeste, en el Mar Amarillo, en la relación con Corea del Norte, por supuesto, la relación compleja, ya lo vimos con la Unión Soviética en su momento, hoy con Rusia, y lo más importante, la situación en Taiwán, donde hay intereses económicos muy fuertes, y es la última barrera para poder de alguna manera disuadir a los chinos, al expansionismo chino que están invirtiendo, están adquiriendo portaaviones de última generación. Y eso, pues, lógicamente cambia el discurso de una política defensiva a una política reactiva para poder evitar cualquier conflicto. Entonces, acompañado de la cooperación que tiene con países como Filipinas, como el propio Indonesia, y por supuesto Taiwán, pues eso abre las condiciones para que haya, en un primer momento, esperemos que no haya conflicto directo, una aberración en las teorías y, por supuesto, en las declaraciones en política de defensa.
2: ¿Cómo está tomando la propia población japonesa, bueno, este rearme que viene implementando el gobierno?
1: Sí.
2: Porque digo, se vieron marchas también exigiendo mantenerse en el pacifismo, ¿no? Con su constitución, el desarme nuclear o al menos seguir manteniendo esos tres principios.
1: Claro. Hay una división en la opinión pública. Por supuesto que hay una buena cantidad de japoneses que quieren seguir en el pacifismo, pero lo cierto es que también las fuerzas de autodefensa tienen la preocupación de hacer frente a las amenazas, ¿no? Corea del Norte recientemente lanzó un misil al mar de Japón, lo hace permanentemente, tiene capacidades nucleares. Y muchos ciudadanos japoneses se siguen preguntando si el acuerdo de seguridad que tiene con Estados Unidos, que data del 52, es suficiente para poder inhibir, para poder protegerse. La conclusión es de que no lo tienen, por eso están generando capacidades propias para ello. Pero bueno, aquí es todo este discurso de si se está abandonando el pacifismo, se está reinterpretando la política de defensa, o hay realmente una actitud mucho más allá de lo que podría ser un programa de defensa hacia una política mucho más agresiva, mucho más pensada en la expansión de China.
2: Adolfo, te consulto si las reclamaciones que en este caso viene haciendo Japón sobre las Islas Kuriles también las lleva adelante sobre otros territorios, porque por ejemplo están en este caso las Islas Marianas de Japón, ¿no? Allí donde al sur eran hasta 1944 administradas por Japón y después quedaron en manos de Estados Unidos. Ahí también hay un reclamo, el único reclamo parte sobre las Islas Kuriles.
1: Es sobre las Islas Kuriles y en su momento fue el reclamo del regreso de Okinawa, porque hay varias islas en Okinawa. Ya les fueron regresadas, pero no así los territorios donde están las bases. Entonces, la focalización se está dando en las Islas Kuriles. Hay toda una narrativa, en este caso, se ha documentado en el cine, en la literatura, qué pasó con los ciudadanos japoneses que vivían en las Kuriles, qué pasó con los soldados japoneses que en algún momento estuvieron en Manchuria, y eso pues es parte de esta defensa literaria, si lo queremos poner así. Pero el gobierno tiene una posición pues muy firme, el regreso de las islas, y eso pues me parece que va a ser muy difícil que se vaya a dar, y más aún con el contexto que tenemos en el Asia-Pacífico.
0: ¿Le conviene a Japón adoptar estas medidas tan confrontativas que promueve Estados Unidos? Digo, ¿le conviene ser una ficha de Estados Unidos en la región cuando parece que en cualquier momento puede estallar algún tipo de conflicto? Digo, ¿a los intereses japoneses esto les sirve?
1: Sí. Bueno, hay una relación muy cercana entre la política de Japón con los Estados Unidos. Es difícil desligarse, no solamente porque hay cooperación en militar. Los aviones F-35 que fueron adquiridos por Japón fueron vendidos por Estados Unidos. Las capacidades en defensa de los sistemas aéreos son estadounidenses. Hay un portaaviones nuclear que se estaciona por 6 meses en costas japonesas. Es muy difícil, por lo tanto, la alineación es, me parece, casi inevitable.
0: Claro. Ahora, en materia económica, digo, porque ahí el principal socio comercial de Japón es China, no Estados Unidos.
1: Bueno, hay una, fíjate que el es muy interesante pregunta, porque si nosotros analizamos el mapa de las relaciones económicas de Japón, las tiene un poco diversificadas. Por supuesto, China es importante, pero también lo es Corea, lo es Vietnam, lo es la India, Estados Unidos en menor medida, México en menor medida, pero lo tiene bien diversificado. El problema es la dependencia de ciertos productos, tierras raras, algunas materias primas, que Japón hoy en día está tratando de buscar alternativas. De hecho, pues en temas energéticos hay una relación muy cercana con el gobierno de México, están buscando mayor capacidades de penetración en mercados africanos, lo están haciendo con algunos países asiáticos.
2: ¿Y
1: es importante la relación económica?
2: Ahora, ahí recién, Adolfo, nombrabas el tema energético y digo, en este vínculo con Estados Unidos, ¿cómo evaluás la intervención en Oriente Medio, ¿no? Porque en definitiva el principal afectado fue Japón y Corea del Sur, ¿no? En términos de lo que es interrumpir el tránsito por el Estrecho de Hormuz. Sí. ¿Esto puede resentir, digo, resintió la... ¿O qué termina, qué lectura se puede hacer, ¿no? En términos esto de que Estados Unidos prioriza sus intereses, ¿no?
1: Por supuesto, aquí el tema de la seguridad energética japonesa se demuestra que es vulnerable. Ellos lograron tener acceso a fuentes de petróleo de Irán en la década de los 70, después del embargo. Había sido un triunfo y les daba cierta capacidad de maniobra. Hoy en día, con el tema del Estrecho de Hormuz, esto se reconfigura. Lo hacen en una situación muy compleja. Estados Unidos dice que Japón le va a comprar petróleo, pero repito, ya hay una oferta del gobierno mexicano para vender energía. Siguen siendo gran parte dependientes de la región, pero con lo que estamos viendo hoy en día, pues parecería que la estrategia es tratar de mantener las fuentes que tienen, pero en el mediano plazo es diversificarlas, buscar nuevas fuentes de envío de petróleo, y lo están haciendo como repito con México, lo pueden hacer probablemente con Venezuela, y lo están haciendo con Estados Unidos.
0: Clarísimo, como siempre, un gusto conversar con vos, Adolfo, gracias.
1: Un abrazo, hasta luego.
0: Hasta la próxima. Ahí pasaba el analista internacional especializado en Japón, Adolfo Laborde.
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0: ¿sabes qué? Nos quedamos ahí en el Asia-Pacífico, pero viajamos un poco más al sur, vamos a ir hacia Taiwán, porque el Parlamento de Taiwán aprobó este viernes tres propuestas de referéndum. Entre ellas, una, atención, para incorporar azotes como forma de castigo para algunos condenados, sobre todo por delitos sexuales, maltrato infantil y determinados casos de fraude.
1: ¡Wow! ¡Qué llamativa, ¿no?
0: Llama la atención, llama la atención. Hay dos restantes que plantean eliminar. Una, la política del territorio libre de energía nuclear, y que es una forma de proteger el medio ambiente, bueno, quieren eliminarlo, y otro referéndum que tiene que ver con destinar las multas de tránsito a mejorar la seguridad vial, así como, por ejemplo, subsidiar el transporte público. Pero la que llama la atención, sin dudas, es la de los azotes.
1: Claro, porque la anterior que nombraste es muy probable que salga positiva, ¿no? Es difícil pensar que no... Alguien no querría que su multa, claro, vuelva en formato más virtuoso.
0: Absolutamente.
1: ¿No?
0: Esta propuesta vinculada con los azotes la impulsa el partido opositor, el Kuomintang, y fue aprobada ahí, por apenas un voto, 52 contra 51. Y el texto principal para el referéndum va a decir lo siguiente. ¿Está de acuerdo con que el gobierno promulgue leyes para establecer un sistema penal especial, entre paréntesis, azotes, dictado por un tribunal y ejecutado de acuerdo con la ley, para los delitos de agresión sexual, abuso infantil, fraude de alto valor y fraude agravado complejo con el fin de disuadir la reincidencia delictiva?
1: Llama la atención que son diversos, digamos, ¿no? Sí. Porque digo, los primeros tienen un punto de contacto, pero el último es raro, ¿no? Tiene que ver con fraudes, básicamente.
0: Bueno, los que proponen esto argumentaron que los recientes casos de agresión sexual, abuso infantil y fraude habían provocado mucho malestar social y esperan entonces que haya un involucramiento del pueblo taiwanés para, de alguna manera, ejercer el castigo sobre quienes cometan estos crímenes, ¿no? Ahora estos proyectos van a ser enviados a la Comisión Electoral Central, van a tener que aprobarlos formalmente y después se va a establecer una fecha de votación. Se prevé que estos tres referendos se van a votar recién en noviembre, pero junto con las elecciones locales. Es decir, hay renovación en cargos políticos, pero también aprovechan. Se vota a ver si la gente tiene ganas de ser parte de los azotes en contra de algunos delincuentes. Para que un referéndum sea aprobado, de todas maneras, al menos el 25% de los votantes elegibles tienen que votar a favor y los votos afirmativos tienen que, por supuesto, superar a los negativos, pero no hay
1: un piso, digamos.
0: Exactamente, es como que... Se
1: gana por uno,
0: un voto, ya está, se aprueba el referéndum.
1: Casi como la legislación que acaban de aprobar, digamos, ¿no?
0: Exactamente.
1: Por uno, listo.
0: Bueno, vamos a ver qué pasa con eso y qué es lo que votan los taiwaneses, pero es una de las maneras que evidentemente encontró la dirigencia local para, bueno, generar cierto involucramiento, ¿no?, de la población, que está bastante, evidentemente, disconforme con este tipo de delitos que, recordemos, tienen que ver sobre todo con agresiones sexuales y abuso infantil.
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0: Continuamos y ahora vamos con el repaso de algunas de las voces más relevantes del mundo. Vamos a viajar a Rusia, que mantiene la puerta abierta para el diálogo con Estados Unidos, pese a que, recordemos que en Alaska hubo algunos avances y después quedaron bastante estancados. Moscú ratificó que está dispuesto a retomar las negociaciones con Washington para buscar una salida al conflicto ucraniano, siempre que Estados Unidos presente propuestas concretas. El canciller ruso Sergei Lavrov sostuvo que Putin había aceptado en términos generales las propuestas que se habían planteado durante el encuentro en Alaska con Donald Trump, pero cuestionó Lavrov que posteriormente la administración de Estados Unidos haya adoptado posiciones que calificó como contradictorias. Escuchamos entonces lo que decía Sergei Lavrov.
1: No nos negamos a hablar con ellos si vienen. Ellos saben que el presidente Putin está dispuesto a recibirlos una vez más. Otra cosa es con qué vendrán, porque cuando vino Witkoff hace poco más de un año, probablemente fue el 5 o 6 de agosto, trajo una propuesta de Donald Trump. El presidente las tomó en consideración y, al llegar a Alaska, dijo: Donald, aquí, tú nos enviaste una propuesta. Pensé que hay cosas que requieren un compromiso, pero acepto tu propuesta tal y como me la enviaste.
2: Continuamos haciendo este repaso de audios y continuamos escuchando entonces al canciller ruso Sergei Lavrov, quien lo que planteó es que Rusia va a endurecer su respuesta contra el apoyo occidental a Ucrania. Mientras mantiene, por supuesto, abierta la posibilidad de negociar, Moscú está advirtiendo que va a continuar endureciendo sus medidas militares, y en ese sentido el canciller ruso aseguró que justamente su país no va a recurrir a los métodos utilizados por Kiev, pero que sí va a intensificar las acciones destinadas a frenar el suministro occidental de armamento y recurso para las Fuerzas Armadas Ucranianas. Lo escuchamos.
1: No bajaremos el nivel, pero endureceremos mucho más nuestros propios métodos para destruir todo lo que alimenta la maquinaria bélica de Kiev desde Occidente. Pero ya lo estamos haciendo, y ellos ya empiezan a quejarse. Y no es casualidad que cada vez más voces desde distintos puntos de nuestro espacio común pidan detenerse de inmediato. Así no funcionará. Hay que detenerse cuando existe un acuerdo a largo plazo, fiable y estable. Si de repente nos detuviéramos ahora en la línea de contacto, en esencia permitiríamos que se borre la hazaña de nuestros abuelos y bisabuelos, quienes derrotaron al nazismo. No es posible considerar esto. Y no se trata solo de cómo vive alguien cómodamente hoy. Nuestra gente sufre, digo. La gente muere por estos actos terroristas, pero se trata de nuestra responsabilidad ante la historia milenaria del Estado ruso.
0: Bien, escuchaban al canciller Sergei Lavrov, quien también apuntó contra Alemania y su actual gobierno. Lavrov denunció que bajo el liderazgo del canciller Friedrich Merz estarían reapareciendo en la sociedad alemana tendencias que calificó como metástasis del nazismo. Son declaraciones que obviamente generan, bueno, me imagino que algún tipo de preocupación, ¿no? Sobre todo en una Alemania que tiene un debate fuerte respecto del nazismo.
2: Y su propia historia.
0: ¿No? Y la propia historia, esa relación con su propio pasado. Escuchemos entonces lo que decía al respecto el canciller Sergei Lavrov.
1: Las metástasis del nazismo siguen aflorando en la sociedad alemana bajo el liderazgo de Merz, quien declara abiertamente la necesidad de volver a convertir a Alemania en la principal fuerza militar de Europa. No estoy seguro de si él entiende lo que significa la palabra volver en este caso.
2: Continuamos escuchándolo al canciller ruso Sergei Lavrov, y en este caso lo que dijo en su mensaje es que la victoria va a ser nuestra, va a ser de Rusia, es lo que transmitió en un mensaje de respaldo justamente a las tropas de su país, y lo que destacó fueron frases que dijo pronuncian los propios soldados en el frente después de cada victoria. En un contexto marcado por la continuidad de los combates y las tensiones con Occidente, el canciller ruso entonces apeló a un discurso que muestra confianza en el resultado final del conflicto.
3: Escuchamos declaraciones contundentes con regularidad y el presidente advierte claramente que todos los objetivos de la operación militar especial se cumplirán. Veo los reportajes del frente. Son muchachos valientes, decididos y orgullosos de su país. Aquí están las voces desde allí tras la toma de otro asentamiento. El enemigo será derrotado. La victoria será nuestra. Nuestra causa es justa. Son expresiones muy fuertes.
0: Muy bien, ahí escuchaban entonces las palabras del jefe de la diplomacia rusa. Y ahora nos venimos para el continente americano, porque Estados Unidos se mete cada vez más a fondo en la lucha contra el narcotráfico. La DEA lanzó una cacería mundial contra el cartel Jalisco Nueva Generación. El director de la DEA, Terry Cole, advirtió que Estados Unidos va a profundizar la ofensiva contra este cártel. El funcionario aseguró que la agencia va a actuar con firmeza contra los operadores de esta organización criminal y también presentó el combate al narcotráfico como una prioridad para proteger a la población de Estados Unidos. Lo escuchamos.
4: Prometí al pueblo estadounidense que la DEA atacaría agresivamente a los operativos del CGNG que amenazan nuestra seguridad. Y hoy, cumplimos con el pueblo estadounidense porque no toleraremos cambiar un arma que mata a casi 200 estadounidenses cada día por otra. Estos operadores de los cárteles intentaron cambiar metanfetamina y fentanilo mexicanos por armas de grado militar. Nunca hemos estado más enfocados en la DEA contra el CGNG y sus líderes, porque están matando a una cantidad récord de estadounidenses. Permítanme repetirlo. El cártel Jalisco Nueva Generación, una organización terrorista extranjera designada, está matando a un número récord de estadounidenses. Esto se trata de Estados Unidos primero. Continuaremos la búsqueda global del cártel Jalisco Nueva Generación.
2: Y seguimos en esta recorrida de audios internacionales y en este caso nos vamos hacia Israel, porque su primer ministro Benjamín Netanyahu, bueno, lanzó en este caso una afirmación que tensa o al menos genera ruido en un vínculo fuerte, ¿no? Con, en este caso, el Reino Unido y con Europa. En un tono irónico dijo que el Reino Unido podría convertirse en una república islámica y justamente vinculó esa posibilidad con el debate que hay al interior del país sobre Irán y su capacidad nuclear.
0: Imagínate si se dijera lo mismo, pero de los judíos. Increíble. La República Judía, imagínate, ¿no? Sería un escándalo a nivel internacional, ¿no? Mundial, muy fuerte, pero claro, acá se apunta contra el Islam y bueno, genera...
2: Increíble, ¿no? Porque es básicamente el prejuicio, ¿no? Además en una Inglaterra que viene condenando cualquier tipo de manifestación, claro. ¿No? Recordemos, cualquier manifestación a favor de Gaza, por ejemplo, sí. Había sido detenida, las personas tienen, digamos, casi una ley marcial en ese término, ¿no?
0: Con pero lo bueno, cual... apunta contra los musulmanes entonces y en particular contra el gobierno del Reino Unido. ¿Verdad lo que decía?
3: Por cierto, él y su padre Randolph, el hijo de Churchill, vinieron y cubrieron aquí la Guerra de los Seis Días de una forma muy positiva para nosotros. Ve a encontrar eso en Gran Bretaña ahora, en la llamada República Islámica de Gran Bretaña. Ve a encontrarlo. La primera República Islámica con armas nucleares será la República Islámica de Gran Bretaña. Así que nos aseguramos de que no haya otra aquí, ya sabes, en Irán.
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1: Continuamos ya en los últimos minutos de séptimo piso y vamos a hablar, a retomar un tema que traías a este piso, Ale, que es la guerra entre Estados Unidos e Irán, que está dejando al descubierto un problema que puede ser mucho más importante que el resultado de un ataque puntual. De qué estamos hablando, de la capacidad de Estados Unidos para sostener una guerra de alta intensidad durante un periodo prolongado. Bueno, quedan dudas.
2: Están apareciendo como, ¿no?, esos puntos débiles, ¿no?, de Estados Unidos que son profundos.
1: Totalmente.
2: Porque en definitiva permiten también para más de uno, bueno, tener información y recalcular mucho de las próximas estrategias, ¿no?
1: Exacto, quedas expuesto. Cuando estás en un conflicto se empiezan a ver todos los hilos, ¿no? Puede ser algo bueno, puede ser algo negativo. En el caso de Estados Unidos hay mucha retórica de Trump constantemente hablando de que está ganando, pero después cuando uno mira los hechos, qué es lo que está pasando, se da cuenta de que las cosas no están tan bien como a Donald Trump le gustaría. Y acá el problema está en algo muy concreto, que son los misiles que Estados Unidos necesita para defenderse de los ataques iraníes. Esto lo revela The New York Times. Las fuerzas estadounidenses llegaron a lanzar alrededor de 50 interceptores Patriot en un día nada más durante una de las oleadas de ataques iraníes contra las posiciones, las bases de Estados Unidos en la región.
2: Esto ¡wow! Es un ¡50! Montón. Estamos hablando de millones de dólares, ¿no?
1: Exacto, porque cada uno de esos misiles cuesta cerca de 4 millones de dólares.
2: ¡Apa! O sea, 200 millones de dólares en un minuto.
1: En 24 horas, Estados Unidos gastó 200 millones de dólares solamente para intentar derribar misiles enemigos, solo para eso. Y acá aparece también una de las grandes paradojas que está dejando al descubierto esta guerra, que es que Irán no necesita destruir un sistema Patriot para generar un costo importante y pesado para Estados Unidos. En muchos casos, le alcanza con obligar a gastar.
2: Exacto, que lo use.
1: Úsalos y quédate sin Patriot y eso genere a futuro, bueno, un problema. Los Patriot y los sistemas TAD son algunas de las armas más sofisticadas que tiene Estados Unidos justamente para proteger sus bases en otros países. Pero también son muy caros y son difíciles de reponer. Acá está el gran problema, la gran desventaja que Irán está aprovechando. Mientras Estados Unidos intenta usar estos sistemas para proteger esas instalaciones, Irán va y fue modificando sus propias tácticas. Según análisis de propios organismos de Estados Unidos, Teherán está combinando misiles balísticos, misiles de crucero y drones, buscando justamente saturar las defensas. Los va como combinando según convenga en el momento. Algunos de sus misiles más avanzados pueden además realizar maniobras durante la trayectoria. Esto también es una tecnología que demuestra que hay una tecnología bastante avanzada también de los iraníes. Y esto dificulta la tarea de los interceptores. Muchos de esos se terminan gastando sin alcanzar los misiles.
2: Qué increíble la subestimación, ¿no? También hacia Irán, ¿no? De parte de Occidente y de Estados Unidos, porque queda revelado así como la debilidad norteamericana a la inteligencia, ¿no?
1: Exacto, iraní. Tal cual. El 17 de julio, un ataque iraní contra una instalación militar estadounidense, recordamos, en Jordania, que generó víctimas, inclusive entre las fuerzas estadounidenses. Y acá se demostró que incluso una infraestructura protegida por los sistemas más avanzados que se consideran, y en la retórica estadounidense, los mejores del mundo, bueno, pudo ser alcanzado y generar bajas, que es algo muy negativo para un Estados Unidos que también viene priorizando en su estrategia esto, el tema de las vidas, no aumentar el número de muertes, porque evidentemente es muy importante para la retórica interna, ¿no? No decir que hay tantos muertos entre sus soldados. Pero esto implica un gasto enorme.
2: Claro. Bueno, de hecho, recordemos, hasta terminaron subdividiendo las víctimas del conflicto en dos páginas distintas para que no sea tan claro el número total,
1: bueno,
2: ¿no?
1: Esto es una gran prioridad para un Donald Trump, que es una absoluta prioridad que no haya víctimas.
2: Claro.
1: Bueno, pero esto
2: a costa de qué, claro.
1: Un gasto enorme y que a la larga también, bueno, surgen dudas respecto de cuánto puede durar Estados Unidos si no se llega a un cese al fuego o a un acuerdo con Irán. El Center for Strategic and International Studies, que es un centro de estudios estadounidense especializado en cuestiones militares, calcula que las reservas de Patriot se redujeron desde unas 2.300 unidades antes de la guerra a unas 760. Una caída del
2: tremenda.
1: 65%. En estos meses. Y el caso de los interceptores TAD, también muy importantes, tenemos lo mismo. Estados Unidos habría pasado de 452 a 230, que es una reducción de cerca del 40%.
2: Ahí se explica también gran parte del recelo de Estados Unidos de, bueno, brindar Patriot a otras regiones, ¿no? Los pedidos de Zelensky, claro, permanentes, ¿no? Poner un freno a todos esos pedidos.
1: Acá no hay mendicidad que alcance, porque son cifras, además, que no vienen de Teherán, son estimaciones que hacen los propios Estados Unidos a partir de información presupuestaria y datos públicos que cualquiera tiene acceso. El problema, justamente, es que reponer estos sistemas no es para nada fácil. Estados Unidos puede fabricar más misiles, pero no puede producirlos a la misma velocidad con la que los está consumiendo en la guerra.
2: Claro.
1: Y ahí aparece esta vulnerabilidad que a veces queda escondida tras esta imagen de una, bueno, tenemos el mejor ejército del mundo, una maquinaria militar estadounidense que sí, nadie puede negar que es la más importante, pero que, bueno, evidentemente también tiene sus limitaciones porque no son infinitas.
2: Claro.
1: Infinitos los recursos y tampoco hay tanto tiempo como para reponer como a Estados Unidos le gustaría. Es una guerra muy, pero muy cara para Washington. La relación entre el costo de los ataques y el costo de la defensa, bueno, también resulta bastante significativa. Estados Unidos se está viendo obligado a utilizar interceptores que cuestan millones de dólares para derribar proyectiles y drones que son muy, pero muy baratos de fabricar para Irán. Y esta estrategia, que la venimos comentando desde el inicio de este conflicto, sigue funcionando para Irán y no le encuentran la vuelta desde Estados Unidos. La pregunta que surge de todos los analistas, y me imagino que sobre todo en el Pentágono, ¿cuánto tiempo va a poder Estados Unidos mantener este ritmo de defensa? Y por eso también aparecen la necesidad de Estados Unidos de terminar con este conflicto cuanto antes.
2: Claro,
1: lo que pasa es que Irán no da el brazo a torcer.
2: Claro, bueno, es que además estamos viendo que todas las estrategias norteamericanas se terminan chocando con algo similar, porque decíamos, hace un rato hablábamos sobre el bloqueo que intenta hacer sobre el Estrecho Hormuz y cómo termina agotando también a su propia armada.
1: Totalmente.
2: Con lo cual tenemos, ¿no?, varios eslabones, varios aspectos, ¿no?, de la estrategia norteamericana que vienen chocándose con la realidad.
1: Hay que unir los puntos nada más y sacar cada uno sus propias conclusiones. Pero es un problema que además viene de antes. Las reservas estadounidenses ya estaban bajo presión antes del conflicto con Irán. Washington viene consumiendo una enorme cantidad de armamento en dos escenarios en particular: Ucrania y también Israel. La guerra con Irán lo que hace es acelerar un desgaste que ya existía. Y acá también aparece la preocupación porque muchos senadores, funcionarios y dentro del propio gabinete de Donald Trump, off the record por supuesto, lo que están diciendo es: hay que pensar más allá de Irán. Porque si hay conflictos, porque hay potenciales conflictos, los estamos viendo porque de hecho los vienen fomentando incluso en algunos escenarios, como el Asia-Pacífico, bueno, hay que mantener reservas para esos potenciales conflictos. Y acá aparecen los nombres de siempre: Corea del Norte, bueno, China primero, Corea del Norte y hasta Rusia. Entonces, un conflicto, por ejemplo, con China en el Pacífico exigiría enormes cantidades de misiles y de municiones de precisión. Con lo cual, en este escenario en particular, Estados Unidos no estaría para nada preparado para enfrentarse a una China que, primero, es un país que no está en conflicto y que aparte tiene las cartas muy bien guardadas. O sea, no se sabe bien qué es lo que tiene China. Hay estimaciones. Y hay mucha especulación en torno a la capacidad real en materia armamentística del gigante asiático. Pero bueno, por el momento no lo muestra porque no está en un conflicto abierto contra nadie.
2: Exacto.
1: Así que es muy interesante ver lo que pasa con todo esto, analizar muy de cerca la estrategia iraní como una estrategia que pueden... Digo, que está usando acá un país del sur global, con pocas capacidades militares, que está en clara desventaja con una potencia como Estados Unidos, pero que con una estrategia de desgaste, de llevar al enemigo a pelear en un terreno bastante desventajoso, bueno, está teniendo algunos triunfos, me parece, Irán, que vale la pena comentar, y demostrando también el límite industrial de un país como Estados Unidos, que se ha encargado a lo largo de los años de hacer alarde, ¿no?, de la capacidad de militar, digo, y sobre todo de los misiles, que en este momento están siendo bastante escasos, por más que Donald Trump lo continúe negando.
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0: Muy bien, ya hemos llegado al final de este programa, que nos encanta hacer un repaso de las noticias más importantes en el escenario internacional. Muchas gracias, Alejandro Volkin.
1: Muchísimas gracias a vos, Leila, y por supuesto a toda nuestra audiencia.
0: Estuvo Celeste Vázquez en la operación técnica. Le agradecemos a todo el equipo de producción: Martín Morano, Cristian Kaltner, Cecilia Claps, Laureano Ponce, Emiliano Lomblongian y Sheila Márquez, y en el servicio informativo a Florencia Cabral, Florencia Fossati y Cintia Gauna. Mi nombre es Leila Avitar. Les deseamos una excelente jornada y nos reencontramos la próxima, como siempre, a través del aire de Radio Sputnik.
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0: Muy, pero muy buen día para todos. Bienvenidos al programa latinoamericano de Radio Sputnik. Esto es Acentos, un espacio donde vas a encontrar un análisis completo que cubre una agenda de noticias desde el río Bravo hasta Tierra del Fuego. Mi nombre es Leila Avitar y me acompaña el muy sonriente Alfredo Izaguirre. ¿Cómo estás?
1: Bien, bien. No tan sonriente como tú, bueno, pero tu cara lo dice todo. Es viernes.
0: Es viernes, claro.
1: Al menos de este lado del meridiano de Greenwich. Y, por supuesto, les vamos a traer todo lo que ocurre de norte a sur, porque, bueno, además del meridiano de Greenwich, nos divide también el Ecuador en el hemisferio norte y el hemisferio sur, pero Latinoamérica, como te decía, es grande, es amplia. Yo no crucé la frontera me cruzó a mí, decía un gran corrido de los Tigres del Norte, desde el lugar donde empieza América Latina y que finaliza en la República Argentina. Y hoy precisamente vamos a hablar del país al que se le dice que está al norte del sur, de Venezuela, ¿no? Norte del sur porque está, es parte de Sudamérica, pero está en el hemisferio norte, ¿no? Bueno, en Venezuela se viene dando una suerte de ciclo de conversaciones entre el gobierno y un sector de la oposición que dejó dos ejes concretos. Por un lado, la recuperación de activos venezolanos depositados en el Banco de Inglaterra para precisamente atender la emergencia que dejó los terremotos, hay que decirlo, del 24 de junio pasado, ¿no? Y el inicio de una transformación de, vamos a decirlo, del Poder Judicial que incluye reformas legales. Esta etapa de diálogo apunta, tiene también una fuerte dimensión internacional. Eso era lo que te quería decir. Estaba organizando las ideas mientras te comentaba. Y plantea al mismo tiempo interrogantes sobre lo que se está diciendo de muchos lados. ¿Puede haber alguna transición política? ¿Puede haber llamado a elecciones? ¿Qué puede pasar en Venezuela a raíz, lógicamente, de lo que ocurrió a comienzos de enero de este año, ¿no? La captura de Nicolás Maduro, que tiene que enfrentar un juicio todavía y que falta muchísimo para ello en los Estados Unidos. Así que hoy les proponemos precisamente analizar este diálogo entre el oficialismo y la oposición, y me parece muy interesante porque hace un par de días hablábamos con otros analistas venezolanos que nos daban cuenta del saldo no tan positivo de estas charlas que inicialmente se concretaban en República Dominicana. Así que vamos a ver un tiempo después cómo viene eso.
0: Así es, súper interesante. Y también tenemos a Danay Galetti, que sigue con un tema muy importante en la agenda latinoamericana, que es, y tiene que ver con el bloqueo de Estados Unidos hacia Cuba, y en particular las sanciones que apuntan a las restricciones al Ministerio de Turismo de este país, un país que depende y mucho del ingreso de divisas del sector turístico, así que Danay nos va a contar, bueno, cuáles son los efectos, las consecuencias de esta política y también qué es lo que está haciendo el gobierno de La Habana para frenar las consecuencias negativas de esta decisión.
1: Por supuesto, y vamos a ir también a Ecuador con nuestra compañera Samantha Arias, quien nos va a hablar de la reconfiguración geopolítica a raíz de la victoria de Abelardo de la Espriella y el alineamiento, ¿no?, de Daniel Noboa, precisamente el presidente de Ecuador, con su par argentino Javier Milei, y ahora la otra punta de esta triada que viene a ser Abelardo de la Espriella, pero en materia de seguridad y de crimen organizado. Nos va a contar cómo se está viviendo una tasa de homicidios en Ecuador que supera los 50 casos por cada 100.000 habitantes. Y bueno, y muchísimas cosas más que tienen que ver con materia de seguridad y cómo lo va a llevar Daniel Noboa, que, bueno, hay que decirlo también, Javier Milei, Daniel Noboa y Abelardo de la Espriella, ¿alineado con quién? Con la Estrella del Norte, ¿no? Con la Casa Blanca. Y cómo pretende ayudar Washington a combatir este flagelo. Hay que decirlo también, Colombia y Ecuador un tiempo enfrentadísimos por cuestiones que tienen que ver con el narcotráfico. Hay que ver también cómo pretende ayudar Washington a combatir este flagelo. Hay que decirlo también, Colombia y Ecuador un tiempo enfrentadísimos por

0: de los Estados Unidos están en el Mar Caribe y no en el Pacífico, lugar que es una ruta de movimiento de estupefacientes.
1: Así es. Volviendo a Cuba, nos va a comentar Danay también acerca de la ciudad rusa de San Petersburgo, que donó vehículos de transporte sanitario destinados al fortalecimiento del sistema de urgencias médicas de Cuba. Una muestra más de solidaridad, en este caso en particular de San Petersburgo, una relación que se afianza entre Rusia y Cuba.
0: Sí, sí. No, hay que decirlo también, porque Danay hace poquito también mencionaba la ayuda que recibió Cuba por parte de Moscú para centros médicos, y contó, la verdad, y esto hay que destacarlo, un caso bastante particular que fue el suyo con su bebita Sofi, ¿no?
1: Sí.
0: Que estuvo internada, que es hermosa, hay que decirlo, yo te diría que es más que la madre, que estuvo internada un tiempito y bueno, y que gracias a todo esto pudo recuperarse y le dieron el alta.
1: Así es. Abrazo enorme para nuestra compañera, que en un ratito la vamos a tener acá en vivo con nosotros. Pero antes de comenzar, como siempre, te recomendamos ingresar a nuestro portal www.noticiaslatam.lat.
0: Y rápidamente, como lo dijo mi compañera, también se pueden sumar a nuestro gran canal de Telegram, que es @SputnikMundo, donde tenemos, adivina qué, otra encuesta que les va a parecer muy, pero muy interesante. Y dice lo siguiente. El candidato a cargo de secretario general de la ONU, el argentino Rafael Grossi, declaró que esta organización internacional está sufriendo de una muerte lenta, ¿no? Y ahí, bueno, tienen todas las opciones por las cuales pueden votar. La primera es, tras la pregunta, ¿estás de acuerdo con su afirmación? La primera opción es 100% totalmente de acuerdo. La segunda, no estoy de acuerdo. La tercera, me cuesta responder porque no sigo la actividad de la ONU, mira. Y la cuarta, que es el libre albedrío de nuestra comunidad, que pueden opinar. Por supuesto, recordemos que las encuestas son anónimas.
1: Más que invitados. Y así comenzamos con acentos. Bienvenidos y bienvenidas.
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0: damos la bienvenida a nuestra compañera Danay Galetti. ¿Cómo estás?
1: Hola Leila, Alfredo, un placer saludarles como siempre desde La Habana, Cuba, a ustedes, a quienes se conectan con Acentos a esta hora y por supuesto al equipo de realización. Hoy como ayer, parafraseando una canción cubana, no, pero bueno, hoy como ayer vamos a quedarnos en la isla porque vamos a hablar de los donativos que han hecho diferentes entidades de Rusia a Cuba. Ayer hablamos de la participación, de la presencia de este país en la Feria Internacional del Libro de La Habana, con un pabellón, tengo que decirles, Leila y Alfredo, muy bonito, 1.500 títulos en español y ruso, en el medio de esta estación de feria de línea 18. Y bueno, nada, que Rusia esté en la feria y que Rusia esté al lado de Cuba es un mensaje muy importante en los tiempos actuales. Vamos a hablar entonces hoy, Leila y Alfredo, sobre estos donativos que se han realizado durante la semana. Está este de San Petersburgo que mencionamos y también uno realizado por la Cámara Cívica, que son los representantes de la sociedad civil en Rusia. Y para que los amigos oyentes conozcan que, como dice precisamente uno de los entrevistados, ellos no podían venir a la isla siendo invitados para dos eventos fundamentales, esta Feria del Libro y también el primer coloquio internacional Fidel, Legado y Futuro, no podían venir con las manos vacías. Entonces, nada, recordemos que la ciudad de San Petersburgo donó vehículos de transporte sanitario destinados al fortalecimiento del sistema de urgencias médicas de Cuba en las provincias de La Habana, Matanzas y Santiago, como parte de los acuerdos establecidos durante la visita a la isla del gobernador de esa urbe, Alexander Beglov. Vamos a dejar, Leila y Alfredo, cuando pase el primer entrevistado, un apartico para hablarles por qué es importante este donativo. En otras oportunidades hemos hablado del impacto que está teniendo el bloqueo estadounidense y específicamente el cerco petrolero y todas estas medidas coercitivas contra entidades, contra países que quieran comercializar con Cuba, el impacto que tiene sobre todo en el sistema de salud. Y entonces vamos a hablar en otro apartado de por qué es importante este donativo en específico de la ciudad de San Petersburgo. Pero vamos a conversar en primer lugar con el viceministro primero de Comercio Exterior y la Inversión Extranjera, Carlos Luis Jorge Méndez. ¿Qué relevancia tiene este donativo en un contexto como el actual? Y escuchemos qué dijo sobre este tema.
2: Tener esta oportunidad de cambiar

0: para seguir hablando de los estrechos lazos de cooperación y solidaridad que existen entre nuestros países. Esta reunión de hoy es mucho más que un acto de recepción de Unión Andina, porque es una expresión de las muchas áreas de colaboración que existen entre el gobierno de San Petersburgo y distintas ciudades de Cuba, que hoy se benefician de esta ayuda como ambulancias, que contribuirán al sistema de salud, pero que también hemos tenido muchos otros espacios de colaboración bilateral en los últimos años. Son parte también de una relación mucho más amplia, que es la relación entre el gobierno de Cuba y el pueblo de Cuba con la Federación de Rusia, donde existen múltiples áreas de cooperación, donde existen excelentes lazos vínculos en el ámbito económico, comercial y financiero, y que hoy también se ponen de manifiesto en este momento de recibimiento de estos amigos. Como usted mencionaba, hace solo unos meses estuvo en Cuba el gobernador Pérez López, quien es un gran amigo de nuestro país y quien ha sido un comprometido defensor de los vínculos entre Cuba, la Federación de Rusia y en particular con la ciudad de San Petersburgo. A nombre del gobierno cubano, también a nombre del gobierno de La Habana, de la provincia beneficiada con este donativo, le enviamos nuestro más sincero saludo al gobernador Pérez López y nuestro agradecimiento por su compromiso personal con estas acciones de cooperación con nuestro país. Como le decía, este es solo un ejemplo, pero hay muchas áreas de cooperación entre la ciudad de San Petersburgo y la República de Cuba, y esperamos que podamos continuar en este año profundizando esos nexos de colaboración, esos nexos de cooperación, y podamos seguir abriendo nuevos espacios en beneficio de nuestros pueblos. No puedo dejar de mencionar lo simbólico de esta visita suya en el momento actual, en el complejo escenario que vive nuestro país, sometido a las más fuertes agresiones del imperialismo estadounidense, donde se pone de manifiesto una vez más que la Federación de Rusia y la ciudad de San Petersburgo están al lado de Cuba y su pueblo. Y es una feliz coincidencia también que su visita se produzca en el escenario de la Feria del Libro, dedicada especialmente también a la Federación de Rusia, y en el medio de las celebraciones por el centenario del comandante en jefe, Fidel Castro Ruz, que fue sin duda un gran defensor de la amistad de nuestros pueblos. Así que aprovecharemos su visita no solo para estos motivos que lo han hecho venir a Cuba, sino también para seguir trabajando y seguir buscando nuevos espacios de cooperación entre nuestros países y en particular con la ciudad de San Petersburgo. Así que le agradecemos mucho nuevamente su presencia en Cuba y la posibilidad que hemos tenido de tener este intercambio y esta ceremonia de recibimiento del donativo, que sin duda será una contribución muy importante para nuestro sistema de salud.
1: Danay, ¿y por qué son tan importantes estos donativos?
2: Exactamente, Alfredo Leila. Quiero referirme primero a algo que me decía un autor dominicano esta semana, que la sola presencia de Cuba en todos estos eventos demuestra esa solidaridad y esa hermandad histórica. Él decía, mi país debía estar aquí, refiriéndose a la feria, y es un contexto también, lo hemos venido hablando en acentos, donde los países han decidido romper relaciones con Cuba. Hablábamos en su momento de Ecuador, de Costa Rica, que ya no tienen representación de embajadas en esos lugares. Estamos hablando también de Colombia, que lo mencionamos recientemente. Por ahí leí también que República Dominicana le pidió a 7 diplomáticos cubanos que abandonaran el país. Entonces, en un contexto como el actual, que Rusia esté al lado de Cuba es bastante significativo. Y la pregunta que tú me hacías, ¿por qué es tan importante este donativo? Bueno, hay impactos del bloqueo en medicamentos e insumos, hay falta de materia prima para fabricar las medicinas locales, hay imposibilidad de comprar fármacos con patentes estadounidenses, hay escasez de jeringuillas, de gasas, de material quirúrgico, hay retraso en la adquisición de insulina y tratamientos para enfermedades crónicas. Mencionaba recientemente el presidente Miguel Díaz-Canel que alrededor de 68 mil niños no han podido completar su esquema de vacunación. También hay una prohibición histórica, Leila y Alfredo, de adquirir equipos con más del 10% de los componentes de Estados Unidos. Faltan piezas de repuesto para equipo de rayos X, para resonancia y diálisis, y que bueno, que la ciudad de San Petersburgo done como una continuidad. Esto no es el primer hecho de este tipo, que bueno, que done transporte, que es otro de los talones de Aquiles nuestros, es por supuesto extremadamente significativo. Vamos a conversar ahora, Leila y Alfredo, con William Díaz Méndez. Él es director general de Cooperación Internacional en el Ministerio de Comercio Exterior y la Inversión Extranjera de Cuba. sobre cómo incidirá este donativo en el sistema sanitario de la isla. Escuchemos qué dijo sobre este tema.
3: Realmente es una expresión de la solidaridad y el compromiso de desarrollo de relaciones amplias entre los pueblos de Rusia y de Cuba, y en particular del pueblo y el gobierno de San Petersburgo con nuestro país. Es una contribución importante a los esfuerzos que viene desarrollando el país por garantizar el sistema de salud en nuestro país. En particular, este donativo tendrá una incidencia en el sistema de salud de las provincias que mantienen una relación de hermandad y amistad amplia, como son La Habana, Santiago de Cuba y Matanzas. Son tres ambulancias, una para cada provincia. Realmente no están en este momento destinados a un hospital en específico, sino que se pondrán en función del sistema de salud en la provincia, en función de las posibilidades y las capacidades que existan. A ver, sí, hay una relación histórica entre la ciudad de San Petersburgo y las provincias que les mencionaba, La Habana, Matanzas y Santiago de Cuba, en diversas esferas. Y nosotros estamos convencidos que esta es una muestra de que esas relaciones de cooperación continuarán desarrollándose y ampliándose. A ver, estamos hablando de un acto de reafirmación de que Cuba no está sola. O sea, es un acto de confirmación de las relaciones de amistad y de cooperación que existen entre las ciudades de San Petersburgo y Cuba, y en medio de una situación de bloqueo reforzado, de cerco energético, y evidentemente es una muestra de ese compromiso para con la situación que está viviendo nuestro país y de tratar de mejorar las condiciones actuales por las cuales está pasando nuestro pueblo.
4: Oye, Andanay, ¿y existen riesgos para quienes viajen a la isla?
2: Exactamente, Leila. Alfredo, voy a mencionarlo rapidito. El propio presidente Miguel Díaz-Canel decía ayer en el discurso por el centenario del natalicio de Fidel Castro, lo primero es que agradecía a todos los que estuvieron presentes, más de 1.500 delegados de 63 países, porque sí, enfrentan riesgos a la hora de retornar a sus países de destino, campañas de tergiversación, determinadas restricciones y filtros. Por eso es tan significativo todos estos donativos que se hacen a la isla, no solo de Rusia, sino también otros que hacen representantes de movimientos sociales a título personal o a título también de organizaciones de solidaridad con la isla. Conversamos ahora entonces con el vicegobernador de San Petersburgo, Vladimir Olmestin, y le preguntamos, con este donativo, Rusia enfatiza su postura de solidaridad y amistad con Cuba. Escuchemos qué dijo sobre este tema.
5: Ante todo, nosotros quisiera agradecer la cálida bienvenida que nos dio la parte cubana aquí en la Feria Internacional del Libro de La Habana y también en el coloquio internacional dedicado a Fidel, el legado del futuro, donde ayer estuvimos y pudimos disfrutar de las palabras del presidente de Cuba. Y nosotros ahora, en el marco de esta visita, finalizamos la firma de los documentos políticos que traspasan derechos a las ambulancias que el gobierno de San Petersburgo entrega a La Habana y otras provincias cubanas. Pero para nosotros no se trata de un acto de entrega de las ambulancias, de vehículos, sino se trata de una muestra de la solidaridad y de cariño que tenemos hacia el pueblo cubano. Y nosotros se trata no solamente de palabras, sino de hechos reales. Aparte de este acto de entrega de vehículos, nosotros también hablamos sobre las futuras áreas de cooperación, la cooperación para intensificar los intercambios entre los jóvenes de nuestras ciudades, para intercambiar nuestra experiencia en la esfera de tecnologías de información. Nuestros residentes de San Petersburgo están muy entusiasmados y están dispuestos a mostrar su solidaridad con el pueblo de Cuba en esas condiciones difíciles. Ayer, cuando fuimos al coloquio internacional dedicado a Fidel Castro, nosotros escuchamos y nosotros sentimos este apoyo de parte de los representantes de muchos países extranjeros. Ellos hablaron de que Fidel Castro era un símbolo, es un líder cubano, pero es también un líder nuestro porque es un ejemplo del servicio obligado a la patria, de patriotismo, de amor a su tierra y su pueblo. Y nosotros compartimos las valoraciones que se hicieron en el marco del coloquio en referencia al bloqueo de Estados Unidos contra Cuba. Nosotros estamos de acuerdo que se trata de un crimen, es una política criminal. Yo estoy convencido de que a pesar de todos los obstáculos, a pesar de todos los problemas y el bloqueo, el pueblo cubano resistirá y triunfará y mantendrá su independencia. Y nosotros vamos a apoyar al pueblo cubano. San Petersburgo y Rusia siempre hemos estado y estamos al lado del pueblo cubano. ¡Viva Cuba!
6: La Cámara Cívica Rusa es la organización que es la organización representante de la sociedad civil rusa y agrupa a los representantes de la sociedad civil de Rusia. Claro está que en primer lugar las organizaciones no comerciales que colaboran con la Cámara Civil Rusa trabajan para el interior del país, ayuda a resolver algunas cuestiones y problemas relacionados con el interior de Rusia, pero también estamos trabajando en el campo de la diplomacia popular. Creemos que ahora con toda la situación tan compleja que tenemos, es muy importante desarrollar los proyectos en la esfera de la cultura, en la esfera de la enseñanza, en la esfera de cooperación. Y si hablamos de la América Latina, el primer país con el cual comenzamos a trabajar, a desarrollar proyectos conjuntos con América Latina, fue Cuba. Esto está relacionado con la amistad de tantos años que une a nuestros dos pueblos, que representa la unión de nuestros dos pueblos, de nuestra amistad de tantos años. Hablando concretamente sobre los proyectos concretos, tenemos dos memorandos de cooperación que hemos firmado. El primero es con el Instituto Cubano de Amistad con los Pueblos y el segundo es con el CDR, con los Comités de la Defensa de la Revolución. Tuvimos la idea de la importancia de poder llegar en este mismo momento en Cuba, cuando Cuba vive el recrudecimiento de este bloqueo, y vimos la necesidad de ir llegar acá
7: y
6: expresar nuestra solidaridad con el pueblo de Cuba. No podíamos ir con manos vacías.
7: Y como представители российского гражданского общества по собственной инициативе собрали небольшое количество гуманитарной помощи.
6: Como representantes de la sociedad civil rusa, nosotros por nuestra propia iniciativa reunimos una cantidad pequeña de la ayuda humanitaria.
7: Это аптечки с медикаментами первой необходимости.
6: Son las medicinas de la primera necesidad.
7: Фонарики с батарейками.
6: Las linternas recargables.
7: Флешки для компьютеров,
6: los flash, las memorias para las computadoras,
7: различные продукты питания и сладости,
6: alimentos comestibles y algunos dulces.
7: Мы считаем, что если наша помощь поможет конкретно даже нескольким людям на Кубе, нескольким взрослым людям или нескольким детям, то это уже будет очень важно и будет знаком нашей солидарности.
6: Nosotros estamos convencidos de que sin nuestra ayuda a unos personas en Cuba, a unos niños en Cuba, ya esto va a ser muy importante, ya esto va a ser una muestra de solidaridad con Cuba.
4: Excelente, Danay, gran trabajo.
1: Una voz muy conocida tenemos, sí, ahí al final, ¿eh?
2: Exactamente. Leila y Alfredo, bueno, era por último Nikita Anisimov, primer vicepresidente de la Comisión de la Cámara Cívica de Rusia para el apoyo a los compatriotas y el desarrollo de la diplomacia pública. Y bueno, Oleg, nuestro querido amigo, me hizo el favor de hacer la traducción al ruso para los amigos oyentes de Acentos. Así que nada, Leila y Alfredo, por lo pronto les dejo a ustedes un abrazo grande, también a quienes se conectan con Acentos a esta hora y por supuesto al equipo de realización y la promesa de siempre, regresar con un tema igual de interesante.
8: Abrazo enorme.
4: La escuchaban a la periodista Dana Galetti.
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1: Segunda parte de Acentos. Momento propicio para hacer nuestra habitual recorrida por la región. Y empezamos por Colombia porque Abelardo de la Espriella afirmó que Iván Mordisco tiene los días contados tras un operativo contra las Fuerzas Armadas Revolucionarias Colombianas.
2: El presidente colombiano informó que el ejército liberó a un hombre secuestrado durante más de 11 meses y rescató a una menor que estaba en las filas del grupo.
1: Además, el mandatario anunció la captura de uno de sus integrantes y le advirtió a Mordisco que lo capturará muy pronto.
3: Hoy, nuestro glorioso Ejército Nacional dio un golpe contundente a la estructura 39 de las disidencias de la FARC encabezadas por el narcoterrorista Mordisco. Liberamos a un hombre secuestrado más de 11 meses. Recuperamos a una menor que estaba en las filas de ese grupo narcoterrorista. Y además de eso, capturamos a miembros de esa organización criminal. En la era del tigre no vamos a permitir que se doblegue a la sociedad a través del crimen y del delito. Lo vamos a perseguir y lo vamos a combatir con total decisión. Y aprovecho la oportunidad para decirle a Mordisco que tiene los días contados. Tiene fecha de expiración, Mordisco. Voy por ti. Firme por la patria y toda la gloria para nuestros héroes, soldados y policías.
2: Bueno, continuamos y el ministro del Interior de Colombia anunció nuevas medidas para atender a la ciudad de Buenaventura tras el terremoto.
1: Rodrigo Lara informó que la red hospitalaria está desbordada y anunció gestiones para instalar un hospital de campaña y enviar insumos médicos y materiales de construcción.
2: Además pidió la donación de planes de datos para los 2.800 niños que quedaron sin clases tras la destrucción de 6 escuelas. Lo escuchamos.
4: A ver, Buenaventura tiene desbordada su red hospitalaria. Vamos a traer un hospital de campaña. Vamos a buscar un hospital de campaña para traerlo lo más rápido posible. Sumado a esto, insumos médicos y materiales de autoconstrucción, particularmente en barrios de parafitos como el barrio Lleras. Es lo más inmediato. Y por otro lado, hay que aumentar todo lo que se traiga en un 30%, porque desde aquí eso se redistribuye en el litoral del San Juan, del departamento del Chocó, y la Armada va a prestar ese servicio de transporte de los materiales. Entonces, esencialmente materiales. Y tenemos un tema muy delicado porque hay 2.800 niños que quedaron sin escuelas, porque hay 6 escuelas completamente destruidas. Le voy a pedir y le anticipo de una vez a los operadores de telefonía móvil que le donen a los niños planes de datos. Y nosotros vamos a gestionar la entrega de tabletas para que podamos tener educación virtual lo más rápido posible. Entonces, señores, digo, y claro, desde aquí les digo, necesitamos planes de datos para los niños que quedaron sin colegios. Háganle ese aporte al país y nosotros vamos buscando también tabletas, y si nos regalan tabletas para los niños, magnífico.
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0: Seguimos con acentos y vamos a adentrarnos a lo que ocurre en Venezuela, porque desde hace unos días este país abrió una nueva etapa de diálogo entre el gobierno y un sector de la oposición con diversos acuerdos que apuntan a la recuperación de activos en el exterior y a una reforma, una virtual reforma del Poder Judicial y de las instituciones democráticas. Este proceso, que tiene además una fuerte dimensión internacional, genera ciertas interrogantes claramente sobre una eventual transición política, claramente la economía venezolana y el papel que no solo juega Estados Unidos, sino que busca profundizar también en ese país.
1: Así es, y para hablar del tema estamos en comunicación con el analista venezolano Juan Albarrán. Bienvenido, ¿cómo estás?
2: Hola, ¿qué tal? Saludos, muchas gracias por la invitación. ¿Cómo están ustedes?
1: Bien, gracias por tu tiempo. Juan, bueno, contanos cuáles fueron los primeros acuerdos que alcanzaron el oficialismo con la oposición.
2: Bien, bueno, mira, esto primeramente, bueno, hablar de este espacio de diálogo es para muchos como un pacto entre élites, y con, para otros es un avance sobre lograr sentar en la mesa a sectores que fueron muy extremistas contra Venezuela en los últimos años. Quiero destacar que esta oposición que hoy se sientan en la mesa de diálogo junto con el gobierno nacional, liderado por Jorge Rodríguez, presidente de la Asamblea Nacional Legítima de Venezuela, electa el año pasado, 2025, son sectores que se sumaron a una agenda de extorsión al país, de bloqueo, de sanciones, y que vulneraron los derechos socioeconómicos de millones de venezolanos, forjando una de las migraciones más grandes en la región. Sin embargo, en esta mesa avanzamos, se avanzó desde el 1 de agosto, se anuncia en junio que entre venezolanos íbamos a resolver las situaciones, y esto es también un poco de respuesta hacia las presiones injerencistas que actualmente existen contra el país, y en este específicamente se conforma una delegación que el 18 de junio llega arriba a Venezuela, liderada por Dinora Figuera, una diputada que fue electa en el 2015 de los partidos de oposición a la Revolución Bolivariana. Y bueno, sucedió todo lo que aconteció en Venezuela con la catástrofe de junio, y hoy se logra en agosto unas conversaciones que duraron aproximadamente 10 días, y logrando que en este caso la atención a la emergencia por el doblete del terremoto que hubo, la atención a las víctimas, en este caso ¿con qué? Con fondos. ¿Y estos fondos de dónde provienen? De los mismos activos bloqueados y robados, como son el oro que se encuentra en Inglaterra, con esfuerzo mutuo, tanto para los que solicitaron que esos activos fueran robados, confiscados, como para los que nos lo están solicitando históricamente. Y segundo, para fortalecer los espacios del Poder Judicial y Poder Electoral, y sea de una otra manera un mecanismo más independiente, como lo establecen ellos. Sin embargo, no significa de independencia, significa más que todo que ellos requieren este sector, que el Poder Judicial y el Poder Electoral, en víspera de algunas reformas que vive el Estado venezolano actualmente, luego de lo que ha venido aconteciendo, haya unos actores independientes y de una u otra manera con mérito para dentro de los espacios electoral y judicial. Estos fueron una de las mesas y de los acuerdos que ha existido en estos avances. Igualmente se acordó específicamente en las primeras hojas de ruta, en este caso antes de que culmine el año 2026, la reforma de la ley orgánica del TCJ, ampliar un comité de postulaciones. Quiero que sepa que ya había un comité de postulaciones que estaba evaluando perfiles para los magistrados y que había culminado en junio. Sin embargo, se va a ampliar este comité, se van a incorporar sectores de esta mesa, de esta oposición que decidió que la negociación y el diálogo era la vía para hacer política. Y bueno, obviamente postular un nuevo TCJ y un nuevo CNE, y obviamente los activos para atender las víctimas del doblete sísmico. Son los primeros avances, no son los únicos, son los primeros avances que se van a ver en el último trimestre del 2026 en la hoja de ruta.
0: Juan, hablabas del Poder Electoral y del Poder Judicial, y quiero ser enfático en este segundo, ¿no? ¿Por qué crees que la renovación y la transformación precisamente del Poder Judicial es clave para cualquier eventual proceso de transición que se pueda dar en Venezuela?
2: Bueno, lo que sucede aquí es que una de las disputas que se habla y que detienen algunos procesos de diálogo, porque aunque tengan o no tengan razón, detienen con una narrativa a la comunidad internacional de que no es transparente, de que está partidizado o que hay un secuestro del Poder Judicial. Efectivamente, esto no es así. Hay personas con una alta trayectoria en el Poder Judicial de más de 40 años, han sido jueces, han sido fiscales, tienen una conducta intachable, son preparados. Sin embargo, ellos consideran que fueron puestos por el chavismo. Claro, si en las elecciones de la Asamblea Nacional y de la gobernabilidad del país ellos no han participado, ¿quiénes eligen entonces estos magistrados? Bueno, efectivamente los que han formado parte de la Asamblea Nacional, los que han participado en la vía política, por la vía electoral en las últimas décadas, ¿no? Entonces, bueno, ellos consideran que no es que hay una cierta parcialidad. Bueno, entonces, viendo en este espacio el gobierno nacional de decir, bueno, vamos a avanzar, vamos a decirle, vamos a darle tranquilidad con esta institucionalidad del Tribunal Supremo de Justicia y el nuevo Consejo Nacional Electoral, bueno, vamos a sentarnos en un comité de postulaciones, vamos a evaluar los perfiles y vamos a renovarlo. Pero para renovar el TCJ, efectivamente sí hay que reformar la Ley Orgánica del Tribunal Supremo de Justicia, porque en el país, en Venezuela, sí hay un atraso con referente a cómo ha venido haciéndose las propuestas a magistrados dentro del Tribunal Supremo de Justicia y algunos estándares que cumple, por lo menos las cuotas. Se especifica que las cuotas sean más amplias de magistrados dentro del Tribunal Supremo de Justicia ante los desafíos de que en el país, en Venezuela, la justicia sea más enfática y atienda a las realidades, porque aquí hay un retraso procesal muy grande, porque efectivamente todo lo que ha sucedido es que, bueno, evidentemente el Tribunal Supremo, la Defensoría del Pueblo, que son los defensores públicos, los sueldos cayeron a muy bajos niveles. Entonces, efectivamente, muchos profesionales se retiraron y la atención a estos espacios, estas instituciones, fueron vulnerados, y efectivamente la población penal en este caso quedó como en algo bastante grande, sin atención, y hay incluso mucho retraso procesal. Entonces, obviamente, comienza desde una reforma del TCJ y una renovación de ello por acuerdos políticos y avanzar hacia una convivencia dentro de los sectores políticos de Venezuela.
0: Bueno, bien mencionabas, ¿no? Más de 40 años, más allá de la experiencia, bueno, parece que fuera un cargo completamente vitalicio y que no existiera renovación. Hoy por hoy, la justicia y los delitos son cambiantes, ¿no? Y hay modificaciones en las distintas normativas. Yo te quería preguntar, en ese contexto, si hoy por hoy hay algún concurso de competencia para la designación de magistrados en Venezuela. Y más allá del tema muy interesante que decías, ¿no? De la ampliación de cupos, que intuimos que tiene que ver también con una cuestión de género.
2: Sí, bueno, la cuestión de género ya se ha venido llevando. Incluso la presidenta del Tribunal Supremo de Justicia es una mujer, Carilia Rodríguez. Ella actualmente es la presidenta del Tribunal Supremo de Justicia, de la Sala de Casación, la Sala Constitucional, también presidenta de la Sala Constitucional y electoral. Es una mujer. También están aproximadamente, la paridad de género se cumple actualmente, no es una reforma nada más por la paridad de género, pero se va a mantener, y es necesario que la mitad sean mujeres, porque evidentemente los abogados en ejercicio en la defensoría y en la población venezolana, el 60% son mujeres. ¿Sí? Los abogados defensores, tanto de derechos humanos, tanto defensores públicos, 60% son mujeres. Y bueno, sí, evidentemente si había un concurso, siempre ha existido un concurso, ahí no hay nadie puesto porque, un acuerdo político. Ahí todos los magistrados actualmente, y pueden ingresar a la página web, incluso es público, toda su trayectoria profesional y académica que tiene.
0: Que quería preguntar por otra cosa, ¿no? Yéndonos ya a todo lo que tiene que ver con esta eventual reforma del Poder Judicial, del poder Electoral, que es muy importante. ¿Qué rol está jugando Washington detrás de estas conversaciones y hasta dónde puede llegar su influencia sobre las decisiones que están tomando ambas partes?
2: Ya, Disculpa, si me puedes repetir la pregunta, porque creo que hay un lag, una cuestión, una...
0: Sí, un retraso, un delay.
2: Con la conexión, con la conectividad. Sí, un delay.
0: Voy de vuelta. ¿Qué rol crees tú que está jugando Washington?
2: Se quedó otra vez.
0: Vamos de vuelta, a ver si se escucha bien ahí. ¿Qué rol está jugando Washington detrás de estas conversaciones y hasta dónde puede influenciar, por lo menos al lado de la oposición?
2: Ya, lo que, a ver si escucha bien, ¿hasta dónde puede influenciar el lado de la oposición a estas designaciones?
0: El lado de Washington, ¿no? Entiendo, como intermediario.
1: Bueno, tenemos algunos problemitas de comunicación, así que vamos a saludar a nuestro colega, ahí lo escuchaban, a Juan Albarrán, haciendo un repaso entonces de estos contactos que mantienen la oposición con el oficialismo allí en Venezuela.
0: Sí, sobre todo muy importante, ¿no? Reforma del Poder Judicial, recupero de bienes del exterior. Exacto. Y reforma del Poder Electoral. Ya lo decía de forma muy interesante, Juan, o sea, los concursos se mantienen, lo que se busca ampliar, lo que se busca es actualizar, como hacer una especie de refresh.
1: Claro.
0: Si se puede decir, porque bueno, claramente, como les decía, los delitos son cambiantes, las normas son cambiantes también. Y bueno, Venezuela está dividida también hasta por un poder electoral que tiene un ente rector, como es el Consejo Nacional Electoral, donde también se busca una renovación.
1: Así es, quédate porque todavía quedan unos minutos más de Acento, ya venimos.
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0: Seguimos con la información y nos vamos a México porque Claudia Sheinbaum aclaró que Colombia no autorizó el ingreso de rescatistas mexicanos.
1: La presidenta explicó que la nación sudamericana solicitó una nueva certificación para permitir la entrada de la Brigada de Rescate de la Secretaría de la Defensa Nacional.
0: Mientras aguardan la autorización, México enviará en aviones Hércules alimentos, insumos médicos y otros materiales solicitados por el gobierno colombiano. Escuchamos lo que decía Claudia Sheinbaum.
2: Ayer comenté que a Colombia habían ido los rescatistas, la brigada de rescatistas del ejército, pero no. Pidieron certificación por parte de Colombia, están certificados, pero ahora piden otra certificación. Entonces estamos llevando a través de aviones Hércules, despensas, insumos médicos y otras cosas que solicitan. Pero sí, para aclarar que la brigada de la Secretaría de la Defensa Nacional de Rescatistas, pues no fue aprobada por el gobierno de Colombia, está lista para salir en cualquier momento. Bueno, han ido a 98 países a rescatar y a trabajar por la gente, solidariamente. Bueno, es importante que se conociera esta información porque ayer tenía la información de que sí habían ido, pero hoy me hicieron la aclaración en el Gabinete de Seguridad.
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0: ya saludamos a nuestra corresponsal desde Ecuador, Samantha Arias. Bienvenida, ¿cómo estás?
1: Hola chicos, todo muy bien, gracias.
0: Me alegro.
1: Hoy traigo un tema bastante interesante para conversar.
0: Muy bien, contanos qué tema es.
1: Bueno, como nosotros sabemos, hubo el cambio de mando en Colombia con la llegada de la Estriela, también sumado a lo que sucedió hace unas semanas del encuentro entre Daniel Noboa y el presidente argentino Javier Milei. Esto sí se traduce en una reconfiguración del tablero geopolítico en América del Sur, sobre todo en temas de seguridad, que es un tema que más está en boga en el momento con las situaciones que vivimos. Para poner en contexto, me gustaría traer unas cifras de la Oficina de las Naciones Unidas contra la Droga y el Delito. Y asimismo también, según datos del Ministerio del Interior de la región, ubican América Latina y el Caribe como la zona más violenta del planeta, concentrando cerca del 33% de los homicidios globales, a pesar de que albergamos solo el 8% de la población mundial. Al cierre del 2025, Ecuador registró una tasa estimada de homicidios que superó a 50 casos por cada 100.000 habitantes, alcanzando máximos históricos, mientras que en el mismo año referido, en diciembre, Colombia registró oficialmente 258.144 hectáreas de cultivos de hoja de coca, lo que supera a las marcas de anteriores años. Hablamos con algunos expertos sobre si existe las posibilidades de crear algo parecido a lo que se llamaría una Interpol latinoamericana, organizaciones regionales en lucha contra esta problemática. Y también nos hablaron sobre cuáles han sido históricamente los errores de derecha y de izquierda en el manejo justamente del problema de la seguridad. Hablamos con la internacionalista ecuatoriana argentina, especialista en crimen organizado, Michelle Maffei, quien habla de los intentos de integración regional, han sido un colapso por algunas razones y divide y hace una explicación justamente al respecto.
2: ¿Cómo la derecha y cómo la izquierda, aunque sea en América Latina, han tratado de afrontar el crimen organizado? La izquierda ha romantizado el problema del crimen organizado. Y eso yo creo que fue el por qué también Petro pierde las elecciones. El problema del crimen organizado en la región creció exponencialmente desde el 2008. Y lamentablemente en el 2008, en pleno Pink Wave, no lo abordaron de la forma en que tuvieron que haberlo abordado. Ahora, la derecha, ¿qué es lo que hace? Básicamente lanzar bala. Cuando tú tratas con grupos de delincuencia organizada, tú tratas con personas que entienden que ellos nunca en su vida van a salir de esa organización. Y la única forma en que van a salir de esa organización es muertos. Sea muertos porque el Estado los mató, o sea porque hubo una balacera o un grupo enemigo los mató. Entonces, a ellos no les interesa si los matan hoy, mañana o después de un año. Y eso es un problema que no solamente en América Latina, sino en el mundo, que están politizando el combate contra el crimen organizado. En América Latina, indiferentemente del país, hay un común denominador, que los países tienen altos índices de corrupción y poca institucionalidad. Acuérdate inclusive, comparando con el Pink Wave, ¿por qué la UNASUR falló? Por ser latinoamericana, no porque la idea era mala, sino que la UNASUR era hiperpresidencialista y falla porque tú tienes a países hiperpresidencialistas. Entonces, yo no creo que en América Latina funcione un Interpol ni un tipo de cooperación a nivel regional. Yo creo que la cooperación en América Latina en materia de seguridad, como en materia también económica, depende del gobierno de turno y específicamente de la ideología del gobierno de turno.
3: ¿Cómo estás, Samantha? Acá Alfredo ahora te saluda y quería preguntarte ¿cuál es lo o qué sostienen los expertos que es fundamental para hacer caer las mafias transnacionales?
1: Ok, bueno, en base a las conversaciones que tuvimos, definitivamente, como mencionaba ella, es el trabajo de la corrupción y la institucionalidad de los gobiernos para poder gestionar lo que es el tema de la seguridad. Para ella es la experta Maffei explicaba que es muy difícil lograr una Interpol o algo, porque incluso dentro de los gobiernos no hay la suficiente confianza para poder pasar datos, estadísticas, etcétera, porque muchas veces dentro de las organizaciones militares, etcétera, hay temas de corrupción bastante fuerte que pueden filtrarse hacia los grupos de crimen organizado. En los últimos años también vale mencionar que el Observatorio Ecuatoriano de Crimen Organizado y otras instituciones publican balances semestrales donde alertan que al menos 300 menores de edad son asesinados cada 6 meses debido a la violencia criminal. Y la experta nos decía, ellos, los niños no saben que tienen este tiempo, pero muchas veces se meten en estas situaciones por muchos factores, entre ellos también la pobreza. El experto en seguridad ecuatoriano Jean-Paul Pinto coincide que la necesidad es de un enfoque integral que supere el discurso punitivo tradicional o la romantización de que son libertarios, rebeldes, ir más allá y que justamente dejemos de politizar la seguridad. Entonces me gustaría que la escuchemos al señor Pinto.
4: Bueno, lo que sí es cierto es que sí va a haber una mayor cooperación, ¿cierto? Porque por algo Milei pasó por aquí antes de ir a Colombia en la posición de Asprilla. Entonces, se puede entender, ¿no es cierto?, que sí va a haber mucha más cooperación entre Argentina, Perú, Colombia y Ecuador en términos de crimen organizado. O sea, eso es indudable porque los temas ideológicos se comparten. Además, lo que antes no se les convocó al Escudo de las Américas de Trump, seguramente serán convocados. Entonces, se podrán articular muchas más estrategias, como es normal. Lo que siempre ha pasado a factura es la ideología. Como hemos tenido países de la izquierda, a la derecha, eso no ha permitido, o sea, nunca se ha entendido que la ideología debe estar muy por fuera del tema de seguridad. Entonces, pero mientras no se entienda en la región de que la seguridad pasa por encima de cualquier cosa, de cualquier tema ideológico, evidentemente el principal obstáculo es ese, el poder sentar entre personas de diferentes ideologías y trazar una hoja común para el tema de seguridad. Yo creo que lo que funcionó bien en el pasado es lo que había las combifrón entre Ecuador y Colombia. Me parece que estas reuniones binacionales eran positivas porque implicaban el intercambio de información, el tema de reglas de protocolos de actuación, etcétera, ¿no? Pero eso no se siguió haciendo. Y a nivel regional, digamos que sí se hacen ejercicios. Ahorita en Paraguay, por ejemplo, es un ejercicio en el río Paraná entre varios ejércitos en áreas marinas. Lo cual ayuda justamente a una mejor coordinación, intercambio de información, inteligencia, etcétera. Entonces, yo te diría que sí hay esfuerzos en la región, pero evidentemente son aislados. No hay un plan o una política regional de seguridad, porque los países no se han puesto de acuerdo en las miradas que deben tener sobre eso.
0: Bien, ¿qué más podemos agregar para cerrar el informe, Samantha?
1: Llegar a la conclusión justamente que nos daban los expertos, Latinoamérica no puede replicar modelos externos o estructuras muy burocráticas. Enfatiza justamente que la estrategia de seguridad debe ser apolítica, enfocándose en la profesionalización de la técnica, recursos y la adaptación local de cada territorio, tomando en cuenta que es un continente muy diverso, la Amazonas claro. Puede ser un poco más de entendible, y eso. Les agradezco muchísimo por su tiempo, espero que les haya gustado el informe.
0: Impecable, como siempre, gracias. Ahí la escuchaban a Samantha Arias, nuestra corresponsal desde Ecuador.
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0: Bien, nos toca despedirnos porque nos quedamos sin tiempo. Gracias, como siempre, por acompañarnos del otro lado. Muchas gracias, Alfredo Izaguirre.
3: Gracias a ti también, Leila Vitar. Quédense con más de la programación de Radio Sputnik.
0: Estuvo Celeste Vázquez en la operación técnica. Le agradecemos a todo el equipo de producción y al servicio informativo. A ustedes les deseamos una gran jornada y nos reencontramos la próxima en el aire de Radio Sputnik.
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0: Muy, pero muy buen día para todos. ¿Cómo están? Bienvenidos al programa latinoamericano de Radio Sputnik. Esto es Acentos y te vamos a acompañar durante una hora con toda la información y el análisis de lo que pasa en nuestra hermosa región latinoamericana, desde el Río Bravo hasta Tierra del Fuego. Mi nombre es Leila Vitar. Y como cada día me acompaña el Freddy Zaguirre. ¿Cómo estás?
1: ¿Cómo estás, Leila? El gusto de saludarte y saludar a todos los que se suman a esta hora a full información, sobre todo de análisis y reflexión de todo lo que ocurre en nuestra hermosa región, que va desde el Río Bravo, como bien decías, allá al norte del norte de México y termina... Ah, yo creo que va más allá, porque la Antártida también puede decirse.
0: También, que sí, parte.
1: Lo decretamos acá en Acento. Por sumamos la Antártida como parte de Latinoamérica.
0: Claro, porque tenemos igual, ¿no? Territorio ahí, Argentina, Chile, en reclamación, pero bueno. Con los ingleses.
1: Por supuesto.
0: Pero sí, por supuesto que hay que. Es verdad, es una buena.
1: Sí.
0: Manera de incorporar también ese territorio, ¿no?
1: Claro, viste como que hay gente que se debate entre que Groenlandia, que es de Europa o es de América del Norte. Bueno,
0: claro.
1: Nosotros decimos que la Antártida es parte de Sudamérica y por ende de América Latina.
0: Bueno, lo incorporamos entonces.
1: Bueno, dicho esto, hoy les proponemos analizar un tema que le decía fuera de aire acá a mi compañera, me interesa muchísimo y creo que a todos los periodistas nos atraviesa o nos toca de cerca, ¿no? Y tiene que ver con el debate sobre la relación entre medios, Estado y libertad de expresión. ¿Y por qué digo esto? Ahora está pasando. Paso con Argentina,
0: sí.
1: Paso con Venezuela.
0: Mucho debate general.
1: Muchísimo debate. Y el caso argentino fue muy interesante. Esto ahora ocurre en México porque la Comisión Reguladora de Telecomunicaciones puso en consulta nuevos lineamientos, esto hace unos días, para proteger los derechos de las audiencias, que incluyen código de ética, defensores de las audiencias y mecanismos para presentar reclamos. En Venezuela existió una normativa llamada Ley Resorte, que por supuesto protegía a las audiencias, principalmente a los niños, niñas y adolescentes, del contenido que pudiera darse en determinados horarios. Viste que acá en Argentina está horario supervisado, horario de protección al menor. A partir de ahora termina el horario de protección al menor. Bueno,
0: exacto.
1: Más o menos esto es a lo que apunta México. ¿Por qué? El gobierno de Sheinbaum, de Claudia Sheinbaum, sostiene que se busca garantizar, más allá de esto que te acabo de decir, la información plural, clara y veraz. Hago un inciso acá. En la Constitución venezolana, y por eso te digo que esto nos atraviesa, hay un artículo que dice que la información debe ser clara, veraz y oportuna. Bueno, esto de la Constitución del 94.
0: Ajá.
1: Reformulada por el entonces presidente Hugo Chávez.
0: Sí.
1: Volviendo al caso de México, hay sectores de la oposición y medios, a ver si te suena esto, Medios México, Carlos Slim es uno de ellos, ¿no?
0: Por supuesto.
1: Empresario, magnate, advierten sobre un posible avance sobre la libertad de expresión. Mismo
0: como
1: caso
0: siempre.
1: Que te suena aquí en Argentina con el grupo Clarín, ¿no?
0: Claro.
1: Y ya vamos a hablar de eso. Bueno, el tema trasciende. Esta discusión plantea una pregunta central para la democracia latinoamericana, porque ya decíamos el ejemplo de Argentina, el ejemplo de Venezuela, sobre dónde termina la regulación de los medios y dónde comienza lo que podría llamarse como censura estatal.
0: Bueno, lindo debate.
1: Sí, hermoso.
0: Me gusta que lo tengan los mexicanos, ¿eh? Sí. Así que en un rato vamos a hablar un poco acerca de eso. Y también, bueno, Danay trae hoy un tema muy, muy lindo que tiene que ver con la literatura rusa. Porque está la feria Voces a través del tiempo en la Casa de la Poesía de La Habana Vieja, dedicada a escritores y poetas rusos. Y bueno, acá va a haber una presentación muy interesante. Se va a hablar de clásicos de la literatura rusa, de la mano de, bueno, grandes autores como Pushkin, Tolstoy, Dostoyevsky, Chejo. Bueno, la verdad, nos va a hablar un poco acerca también del cine ruso, Danay. Así que muy, pero muy interesante. En un ratito también nos metemos con este tema, porque no todo es información, a veces también nos metemos con la cultura, que también es interesante.
1: ¿Cuál es tu libro favorito de que comprende la literatura rusa?
0: Ana Karenina.
1: Bien, coincido.
0: ¿Sí?
1: Coincido.
0: Hermoso. Gran obra.
1: Una hermosísima novela de León Tolstoy, ¿no? Que tiene ya su primera edición fue hace ya un par de siglos.
0: Pero sigue muy vigente.
1: Totalmente. Bueno, y hay varias versiones que la llevaron al cine, que bueno, que después nos vamos a meter en eso. Pero Siguiendo con acentos, nos trasladamos a Perú de la mano de nuestra compañera Engibel Díaz, quien nos va a hablar, entre otras cosas, de lo que podría enfrentar, el primer problema que podría encarar la, no vamos a decirle flamante porque ya pasó un tiempo.
0: Sí.
1: La actual presidenta, la no tan nueva presidenta, Keiko Fujimori, tiene que ver por las protestas por el alza de los combustibles. Por otra parte también, el propio gobierno de Keiko Fujimori declaró de interés nacional la visita del Papa León XIV, recordemos, en una gira que está comprendida por Uruguay, Argentina y Perú, último tramo donde va a estar aproximadamente por una semana. Bueno, de esto de muchísimo más nos cuenta Engibel Díaz.
0: Y ya comenzamos con acentos. Bienvenidos y bienvenidas.
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0: bien, y antes de darle la bienvenida a nuestra compañera, recordá ingresar a nuestro portal www.noticiaslatam.lat.
1: 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Trabajo muy especial que esta agencia y desde esta radio se hizo con muchísima dedicación por el centenario del natalicio de Fidel Castro. 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
0: Y nos quedamos en Cuba, donde se encuentra Danay Galetti. Bienvenida, ¿cómo estás?
2: Hola, Leina, Alfredo, un placer saludarlos como siempre desde La Habana, Cuba, a ustedes, a quienes se conectan con Acentos a esta hora y por supuesto al equipo de realización. Si bien ayer dedicamos un emotivo programa al líder de la revolución, Fidel Castro, el comandante en jefe y también un paradigma de Cuba, de Latinoamérica y del mundo, hoy es específicamente el centenario del natalicio del dirigente revolucionario, por supuesto, que también lo íbamos a conmemorar por todo lo alto. Se acaba de celebrar, acaba de concluir, estoy saliendo recién de ese acto, Leila y Alfredo, un evento político-cultural donde estuvieron representantes de la sociedad cubana, también los delegados al primer coloquio Fidel Legado y Futuro. Les comentaba el lunes que se inauguró ese espacio que contaba con más de 1.500 delegados, la mayoría extranjeros de 63 países y, por supuesto, que también participaron en esta celebración por el centenario del natalicio del comandante Jense. Fue un acto muy emotivo, quiero decirles, Leila y Alfredo, porque estuvo el grupo infantil La Colmenita, que siempre ha estado muy involucrado con los momentos más trascendentales de la historia contemporánea cubana. Es un grupo formado por numerosos niños que le ha dedicado homenajes a elementos de la cultura, del deporte y por supuesto de la política en la nación caribeña, y fue un acto donde también habló el presidente cubano Miguel Díaz-Canel sobre el ejemplo que ha representado Fidel Castro. Se mencionaron también poemas, canciones, vivencias asociadas a los participantes en este espectáculo, científicos, deportistas, los 5 héroes cubanos. Nada, un momento muy emotivo, quería comentárselo a ustedes porque recién estoy mandando las imágenes para Sputnik, para que también el público que sigue este medio pueda disfrutar, como nosotros, de lo que aconteció en el Teatro Carlos Marx de aquí de La Habana. Pero bueno, hoy vamos a dedicar nuestro espacio a la Feria Internacional del Libro, que, dicho sea de paso, además de dedicarse a Rusia, un país invitado de honor, también tiene entre sus motivaciones este centenario del natalicio de Fidel. Acompañan a esta feria más de 1.000 nuestro espacio a la Feria Internacional del Libro, que, dicho sea de paso, además de dedicarse a Rusia, un país invitado de honor, también tiene entre sus motivaciones este

0: nostalgia de lo que se vivió durante las décadas anteriores, los años 60, 70, 80, una nostalgia por el mundo soviético y ruso, y estamos muy relacionados con eso desde el punto de vista cultural. Y también hubo una muestra, o hay, todavía está aconteciendo hasta el 16 de agosto, una muestra de cine ruso, y también tenemos ese tema aquí en Acento. Vamos a conversar, Leila y Alfredo, primeramente con Virgilio López Lemus. Él es un escritor cubano, ha obtenido varios premios en este ámbito, y la primera pregunta que le hacemos es: ¿cuánto influyeron los autores rusos y soviéticos en la formación de los intelectuales cubanos? Escuchemos qué dijo este escritor sobre el tema.
1: Yo mismo, desde mi juventud, desde casi desde mi infancia, cuando era un joven de 15, 16 años, tenía a Dostoyevsky ya como uno de mis autores predilectos. Luego me abría el camino de el llamado realismo socialista. Yo fui un joven muy peculiar porque pasé de los cuentos de hadas, de los cuentos de Grimm y de Perrault, pasé al realismo socialista. La carretera de Volocola, Los hombres de Pánfilo, Héroes de la fortaleza de Brest, todos esos libros, muchos del realismo socialista, los leí cuando era un joven, un adolescente. Y esos libros me abrieron las puertas de la gran literatura rusa. Tolstoy, que creo que lo he leído completo, todo lo que he podido. Dostoyevsky, he leído casi todas sus obras. He leído, pues, Chejov, que también fue un cuentista que de mi preferencia juvenil. Y eso ocurrió no solo con la persona Virgilio López Lemus, que soy yo, sino que con mi generación. Mi generación de escritores y mi generación en general de personas que no eran escritores, sino simples lectores. Crecimos en el medio de la literatura rusa y soviética. Nos formamos en esa gran literatura. Por ejemplo, Chinguis Aitmatov, que lo leímos con mucho placer. Leímos obras de Asimov, leímos obras de los grandes rusos del 19. Y por cierto, luego me abrí en el mundo de la gran poesía rusa, de Pushkin a Mayakovsky. Prácticamente leímos mi generación con mucho placer la literatura ruso-soviética. Así que de una manera u otra, una gran cantidad de escritores cubanos de mi edad estamos formados por la literatura rusa y por la literatura soviética. Tenemos esa formación, está detrás de nosotros, en el background cultural de nuestra generación y de algunas posteriores también, esa lectura rica de la gran literatura ruso-soviética. Los autores contemporáneos rusos son menos conocidos en Cuba. Se han publicado muy pocos, sobre todo los poetas rusos actuales son los que hemos conocido un poco más gracias al Festival Internacional de Poesía de La Habana, donde han venido algunos que hemos podido leer y conocer un poco más. Pero claro que a mis alumnos en la universidad, a jóvenes escritores con los que me reúno, estoy hablándole constantemente de la literatura rusa y de la gran literatura rusa. Rusia es un alma literaria. Hay una literatura rusa que si uno la desconoce, se está empobreciendo. Y eso se lo digo a mis alumnos. Hay que leer la literatura rusa porque de lo contrario, tanto la del siglo XIX, la del siglo XX y la actual, puesto que no dominar, no conocer la gran literatura rusa nos empobrece, nos hace menores. Así que eso lo recomiendo constantemente. Claro, esto es una fiesta. Realmente el libro tiene la Feria del Libro, Feria Internacional del Libro de La Habana, tiene una tradición ya añeja de más de 40 años. Y sin duda alguna es una gran fiesta del libro. Aquí hemos cambiado de sede, se hacía en una sede más grande donde iba una gran cantidad de población y era una verdadera fiesta. Ahora con el cambio de sede hemos tenido menos concurrencia, pero también debido a la crisis con que vive Cuba, debido a los grandes problemas de apagones, de falta de transporte, pues la feria se ha visto constreñida en el gran público que siempre ha venido a ella. No obstante, es una feria rica, no es una feria pequeña como pensábamos algunos, es una feria en la que los escritores nos estamos presentando de todas las provincias de Cuba. Aquí nos encontramos escritores de Guantánamo a Pinar del Río, de todas las provincias, de todo el país. Y por supuesto, ahí tenemos muy cerca la editorial Letras Cubanas, que ha publicado una gran cantidad de autores cubanos en medio de estas dificultades serias que tiene el país. Todas las editoriales están presentando en pequeñas cantidades nuevos libros de los autores cubanos. Y eso nos hace sentirnos nosotros muy halagados.
2: Danay, ¿y qué otras novedades, ya que estás ahí, estás palpando, estás viendo, te estás alimentando de tanta literatura? ¿Qué otras novedades incluye esta feria?
0: Exactamente, Alfredo Leyland. Lo primero decir, que lo mencionaba también el escritor Virgilio López, es el esfuerzo tan grande que está haciendo el país.

0: porque esta feria literaria no se pierda este año. Tradicionalmente se realiza en febrero en La Cabaña, es un espacio concurridísimo de pueblo, pero bueno, este año lo hemos visto en numerosos programas de acentos, tiene otras características especiales, pero bueno, el país quiso que no se perdiera esta feria literaria dedicada a Rusia, la 34 edición, e incluye 1.300 novedades editoriales y 2 millones de títulos se pondrán a circulación. Les decía que en La Habana está prevista hasta el 16 de agosto, pero se extiende hasta el 6 de septiembre. Llegará hasta la provincia de Santiago de Cuba. Hay presencia de China, de México, de Argentina, de Venezuela, de Brasil en este espacio de literario. Y le quiero hacer ahora a mi próximo entrevistado una pregunta que es verdaderamente importante. ¿Qué relevancia tiene esta 34 edición dedicada a Rusia, teniendo en cuenta, Leila y Alfredo, los numerosos lazos históricos de hermandad que nos unen a este país? Bueno, conversamos con Antolín Bárcena, que eres especialista en estos temas asociados a la nación euroasiática y también lingüista. Escuchemos qué dijo sobre este tema.
1: Sin lugar a dudas, la Feria del Libro es un evento muy singular en la evolución de la cultura cubana. El hecho de que a la Federación Rusa, en segunda oportunidad, la primera fue en el 2010, se le haya concedido ahora el honor de ser la invitada especial del evento, es algo que yo, en el orden personal y desde el punto de vista profesional, valoro como algo extraordinariamente positivo y que en el contexto real en el que estamos viviendo, no solo a escala nacional, no solo a escala regional, sino a escala universal, es un hecho muy, muy relevante. Porque por otra parte, me digo, uno, volvemos a contribuir a un acercamiento entre las culturas rusa y cubana, y en especial a través del libro. Pero además, me imagino el esfuerzo que ha significado para la Federación Rusa en el contexto actual, con las limitaciones que hay en cuanto a vuelos, cargas por compañías aéreas, asumir este honor, que ellos también lo definen como un honor, el haber sido el país invitado de honor. He participado en todas las jornadas que se han desarrollado hasta ahora y de verdad que me he sentido profesionalmente muy, muy satisfecho porque he tenido, como siempre suele suceder con las delegaciones rusas que vienen a este evento, he conocido a personas, a intelectuales en particular, poetas, escritores, gente de mucho calibre y gente en la que se percata uno de ese amor singular que siente el ruso hacia el cubano. He participado, como le decía, en dos presentaciones. Ambas me han resultado de extraordinario placer. Una me recordaba mi época de estudiante, cuando con 20 años discutíamos en la Facultad de Artes y Letras, ¿puede la creación literaria estar divorciada de la realidad? Y el presentador ruso abordaba el tema y yo me decía, caramba, 60 años después volvemos a demostrar que no hay creación literaria, no hay ficción, por muy fictiva que quiera ser, que pueda estar divorciada de la realidad. Y escuchaba también a una poetisa, donde presentaba un libro de ella, que el original del libro radica en que es poesía visualizada, un extraordinario diseño en el que está la poesía, incluso la presentación de los versos, no en el esquema tradicional de izquierda a derecha vertical, sino en la famosa escalera de Mayakovsky en otro momento, o presentación de los versos en versión piramidal, con fotografías, etc. Y yo le decía, lo único que falta es que haya una presencia acústica y podamos tener también la imagen, la melodía del poeta recitando su poesía. Y me decía, casualmente estamos trabajando ya en eso. De verdad que como siempre ha sido un placer, me marcho con varios libros que me han obsequiado. que de verdad significan mucho para mí, porque desde el punto de vista profesional, para mí leer poesía, leer prosa en ruso, es algo a lo que diariamente le dedico lo menos de una hora.
2: Bien, qué lindas palabras. Y Danay, te pregunto, ¿qué opinan los cubanos sobre esta cita literaria dedicada a Rusia?
0: Exactamente, Leila y Alfredo, ya les decía que es un esfuerzo enorme que realiza el país por llevar adelante este evento. Es un periodo vacacional, así que se podrán imaginar que el público es que más está asistiendo a este espacio son los niños acompañados de sus padres para disfrutar también de la gran variedad de literatura infantil que está ofertando en este lugar. Les decía que tradicionalmente se realizaba en La Cabaña, ahora debió trasladarse a un espacio más pequeño en La Habana, es un recinto ferial que se llama Línea 18, pero bueno, de manera general, bastante felices con que se pueda desarrollar este evento. En lo personal, ¿cómo contribuyen a la formación de los escritores cubanos, estos autores rusos y soviéticos? Es la pregunta que le hacemos al escritor cubano Herminio, narrador, es un intelectual de la Nación Caribeña, y escuchemos qué dice sobre este tema.
3: Tuve una oportunidad, creo que única, para un escritor cubano, y es que estuve en contacto con el mundo ruso durante 5 años. Estudié ingeniería en la Uzbekistán, en Tashkent, que pertenecía al mundo ruso, la antigua Unión Soviética, y allí pues tuve acceso a la literatura rusa, digamos, en ruso. Eso me sirvió. Me sirvió leer los clásicos en ruso, los grandes clásicos de la novela rusa que están conmigo, que me han acompañado todos estos años. Fueron años de sedimentación y de exploración. Yo no sabía qué iba a pasar conmigo en el futuro. Estaba estudiando ingeniería, no sabía que iba a ser escritor, que iba a ser narrador, novelista. Y eso después fue saliendo. Y los libros que leí, ¿en qué etapa? Una etapa de una esponja donde todo llega muy fácilmente y todo te contamina con mucha facilidad, pues eso me sirvió. Y hoy esos libros andan conmigo, esos autores van conmigo. Todavía los tengo, los leo, los busco. Y, por supuesto, me sirven para resolver muchos de los problemas que me planteo como narrador. Sin duda hay una influencia total. Mi generación, primero, vivió bajo un sistema educativo donde el idioma ruso incluso estaba. Muchos de nuestros estudiantes estudiaron un idioma ruso en la escuela. Eso es importante porque ya abre paso a una cultura. Eso es un primer momento. En un segundo momento, pues, hubo acceso a libros impresos en Rusia, digamos, en el mundo ruso. Yo recuerdo aquella colección Raduga, la colección Mir, de literatura infantil, de cuentos para adultos, de literatura para adultos, pero sobre todo aquella colección de literatura infantil en español, que era un esfuerzo de editorial ruso, era un esfuerzo estatal, y que, o sea, proveyeron a nuestros niños de libros de mucha calidad, tanto en su factura, digamos, como de imprenta, como en su calidad literaria. Y, por supuesto, también nos llegó la oleada de la literatura rusa, digamos, contemporánea, ¿no? Pues acá tuvimos muchos libros producidos, publicados en Rusia, de autores contemporáneos también. Y eso también le creó al lector cubano, digamos, como que un componente. Eso, sin duda, está en nuestro ADN literario. Por lo menos mi generación. Y eso, si lo unes a que el hecho de que el idioma ruso estuvo también presente por acá, pues sin duda creó un interés, creó como una ola de identidades. Que después muchos autores, o sea, mucha gente que después fueron autores cubanos, reconocen que sí, que esa influencia está en ellos. Y yo soy uno de ellos. Así. Bueno, primero, esta feria dedicada a Rusia es un acercamiento necesario. Toda vez que Rusia sigue siendo un país que se manifiesta como amigo nuestro, que nos apoya, yo creo que hay mucho de la cultura cubana hoy, la de hoy, que le debe a Rusia. Y eso no se puede borrar de un plumazo. Por tanto, esta feria para mí es más que todo es un acercamiento entre dos culturas tan diferentes, pero que a la vez comparten algo en el ADN, ¿no?
2: Muy bien, como siempre, impecable, Danae. Muchas gracias por este informe.
0: Gracias a ustedes, Leila y Alfredo. Les dejo por lo pronto un abrazo grande también a quienes se conectan con Acentos a esta hora y, por supuesto, al equipo de realización y la promesa de siempre, regresar con un tema igual de interesante.
2: Abrazo enorme. La escuchaban a la periodista Danae Galetti.
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0: acentos, y tal y como les adelantábamos, vamos a México. Lugar donde, bueno, hay un gran conglomerado de medios de comunicación y país que abre un nuevo frente de debate sobre la relación precisamente entre ellos, el Estado y la libertad de expresión. ¿Todo esto por qué? Porque la Comisión Reguladora de Telecomunicaciones, una suerte de Conatel venezolano, uh-huh, en el capítulo venezolano, y puso en consulta nuevos lineamientos para proteger los derechos de las audiencias, que incluyen, bueno, revisar los códigos de ética, los defensores de las audiencias, los ombudsman, vamos a decirlo así, de los medios de comunicación audiovisuales principalmente, y los mecanismos para presentar reclamos. Por un lado, Claudia Sheinbaum sostiene que con esto se busca garantizar la pluralidad de la información y que sea a su vez clara y veraz, mientras que desde la oposición sostienen que, la oposición y los medios, ¿no?, claramente sostienen que, o advierten, que puede haber un posible avance sobre la libertad de expresión.
1: Y para hablar del tema ya estamos en comunicación con el profesor investigador de semiótica y teoría de la comunicación, Felipe López Veneroni. Bienvenido, ¿cómo estás?
2: Hola, ¿qué tal? ¿Cómo están? Muy buenas tardes o buenos días allá, saludos.
1: Gracias por tu tiempo con nosotros. Felipe, bueno, contanos cómo venís analizando este debate entre quienes defienden la ley de medios y dicen que busca proteger a los ciudadanos y sus detractores que hablan acerca de una posible censura estatal a medios de comunicación.
2: Muchas gracias. Es un tema efectivamente que ha sido muy debatido desde hace ya más de 10 años, porque esto inicialmente se aprobó en el 2013, cuando la actual oposición era gobierno. Entonces es muy interesante que en aquel entonces la actual oposición haya aprobado esa idea de los derechos de las audiencias y hoy esté un poco alarmada. Los que siempre se han opuesto son los medios comerciales, que concretamente en México, es una experiencia que quizá en Argentina, en Brasil, la tienen también en común. Esencialmente en México lo que tenemos es un gran monopolio, una empresa concentradora, uh-huh, que de alguna manera pues lleva más de 70, 80 años detentando este papel y que ahora comienza a perder sus privilegios, en tanto que han cambiado los actores políticos, han cambiado los actores del legislativo, los actores del judicial, y entonces aquella antigua relación que se tenía tan estrecha con el ejecutivo se ha tenido que diluir en diferentes actores, ¿no? Pero bueno, regresando al tema en cuestión, el punto es esto: nunca en México había habido en ningún tipo de legislación referente a los medios la figura de la audiencia. O sea, si pensamos en comunicación, pensamos en un ciclo que incluye, si quieren utilizar los términos más funcionalistas de la teoría, el emisor, el mensaje, el canal y el receptor. Entonces estaban todos menos el receptor. Parecería que este no contaba o en todo caso era un punto de rating. Y lo que se busca ahora, lo que se buscó desde el 2013, es darle la figura jurídica de un sujeto con derechos. Y quiero aclarar aquí un punto también importante, porque luego los medios sin querer recrean ciertas mitologías y fantasías que no necesariamente corresponden a la realidad. Esta iniciativa de los derechos de las audiencias la ha promovido la sociedad civil, uh-huh, investigadores, académicos, periodistas profesionales que se han visto también afectados en su trabajo por este monopolio mediático, en fin, estudiosos del tema, etcétera, interesados, y es algo que se ha venido discutiendo probablemente desde mediados de 1990, de la década de los 90. No es algo improvisado, no es algo que se le haya ocurrido al actual gobierno, sino que es algo que se ha venido trabajando y se ha presionado al legislativo para que abra los foros desde el 2005, 2006, 2007 en este sentido. Y los primeros medios en tener una figura de autorregulación que incluye tanto código de ética como defensoría de las audiencias fueron los medios llamados aquí en México públicos, que tienen un estatus muy complicado, no acaban de ser completamente autónomos, están ligados al Estado más que al gobierno, están ligados al Estado, pero de alguna manera son la vanguardia mediática en el país, en términos de contenidos, de atención, por ejemplo, a los niños, a la población infantil, en términos de la calidad de la producción, en términos de no abusar. De hecho, no tienen realmente espacios publicitarios, entonces es una programación continua. Y claro, reciben cierto subsidio del gobierno, que por regla general es insuficiente, a diferencia de la publicidad oficial, que sí se va a los medios comerciales y que ha llegado a ser de más de 10 mil millones de pesos. Pero bueno, esa para los medios comerciales. No se había creado la idea de una serie de derechos, sino hasta el 2013, que es cuando realmente se aprueban. Son 9 derechos fundamentales que incluyen la idea de la audiencia tiene derecho a recibir programación que refleje la pluralidad cultural, étnica, lingüística y del país, el derecho de la audiencia de recibir información y opiniones plurales que reflejen la diversidad ideológica del país. Y aquí es donde empiezan los primeros tropiezos, perdón si me estoy extendiendo mucho,
1: los
2: primeros tropiezos que son distinguir, que el medio aporte elementos para distinguir la información de la opinión de quien la presenta. Eso les ha generado un escozor muy interesante. Ahorita, si quieren, lo platicamos más a fondo. Segundo tema que les ha generado mucho conflicto es que los medios aporten elementos para distinguir entre el contenido de un programa y la publicidad. En México, como bien saben, somos expertos en telenovelas. Es lo que más se ha manejado. Y últimamente les ha dado por una serie de razones, imagínense una escena candorosa, llena de pasión, de amor, en el lecho, ¿verdad?, en el tálamo nupcial, están los actores en pleno clinch, etcétera, termina el asunto y de repente uno le dice al otro, oye, ¿no se te antojan unas galletitas tal? ¿Y qué te parece si nos tomamos también un refresquito tal? Claro. O un vaso de leche tal, ¿no? Entonces, ese tipo de cosas han sido, pues, cuestionadas por la audiencia. Oye, ¿para qué meten eso? Uh-huh. Y entonces esa era la idea de no prohibir ni la opinión de quien presenta la noticia ni la publicidad, sino simplemente acotarla en relación al espacio donde debería ir. Estos derechos, repito, se aprobaron en el 2013, aparecieron publicados ya como una reforma constitucional y se les consideró parte de los derechos humanos. No es una cuestión de que son improvisación, etcétera, y consecuentemente no son regresivos, no se pueden quitar a menos que llegue una dictadura, ¿no? Uh-huh. Sino al contrario, son progresivos. Es como si yo dijera, la mujer obtuvo el voto en México en 1953, y de repente uno dice, no, ahora ya se lo vamos a quitar. Bueno, eso no se puede hacer eso en una democracia,
1: claro.
2: ¿No? En fin, el caso es que se aprueban estos, y yo creo que el legislativo, que se renueva en el 2017, no había visto la profundidad de estos derechos y lo que implicaban, y en el 2017 los quieren echar abajo. Cambian la ley, modifican algunos de los conceptos que se tenían, pero por fortuna la Suprema Corte de Justicia, la antigua Suprema Corte de Justicia, para que no digan que es la actual, que muchos alegan que está a modo del gobierno, la antigua Suprema Corte de Justicia le echa abajo esta contrarreforma y de alguna manera obliga a rescatar la ley del 2014 y dice estos derechos no se pueden ya tocar. Pueden aumentarse, pueden ampliarse, pero no se pueden reducir. Y en esas estamos hasta que llega precisamente el gobierno de la Cuarta Transformación, que para bien o para mal hace cosas que han sido muy cuestionadas, por ejemplo, la eliminación de varios órganos autónomos. Tienen sus razones, lo podemos ver luego. Alguien dice, sí, son órganos que no se doblegaban ante el poder político, pero en muchos casos sí se doblegaban ante el mercado. Ojo, ¿no? Sí. Entonces, si algún empresario o concesionario de radio y televisión exige algo, el antiguo órgano autónomo encargado de radiodifusión, pues como que doblaba las manitas. Y esta manía que tiene la 4T de concentrar todo es en parte por eso. No la justifico, no digo que esté bien, simplemente digo que es en parte por eso. Y por cierto, se crea en México la Asociación Mexicana de Defensores de la y Defensoras de las Audiencias en el 2014, de la cual soy miembro fundador, fundador y además fumador y promotor. Pero además tiene una característica muy especial. Trabaja muy de cerca con una cosa que se llama la Organización Interamericana de Derechos de las Audiencias, dentro de la cual figura muy prominentemente Argentina, Cintia Octaviano y su modelo de Defensoría de las Audiencias, la Ouvidoría de Brasil, hay una en Colombia, hay de hecho dos o tres medios con Defensoría de las Audiencias, pero bueno, estamos hablando de que no es una improvisación, no es una idea mafufa que se le ocurre a la 4T, y ahora lo que pasa es esto, y no sé si estén de acuerdo conmigo. Es muy bonito tener una legislación a todo dar, una bien escrita, preciosa, etcétera, pero pues si no sirve, si no tiene consecuencias, pues da un poco lo mismo, ¿no? Pasó lo mismo en México en los 80s, cuando se 80s, 90s se obligó a reglamentar el derecho de réplica, ¿no? Ahora se obligó a reglamentar los derechos de las audiencias, y esto es lo que ha molestado sobre todo a los concesionarios comerciales, que son quienes han hecho realmente esta embestida y que de alguna manera confunden, me parece, que varios conceptos, como que la audiencia tenga derechos es equivalente a que se afecte la libertad de expresión. Es algo que se puede debatir y discutir. Yo no lo veo así. He sido mediador en el Instituto Mexicano de la Radio durante 2 años, y durante 9 años fui defensor de las audiencias en Canal 11, que es nuestro principal canal educativo y cultural, y jamás en mi ejercicio como defensor de la audiencia censuré absolutamente a nadie. Pero bueno, esa es otra historia. Lo dejo aquí para que no se exceda el tiempo.
0: Profe, bueno, muchísimas gracias por la explicación, y me hizo acordar con el ejemplo un caso que ocurrió en Chile también, donde una famosísima película le insertaron también publicidades, cosa que decantó en un lío judicial. Lo llevo nuevamente, por ser parte usted del Comité de Defensoría de las Audiencias. ¿Qué impacto puede tener todo esto sobre la autonomía editorial de las radios y los canales de televisión en México?
2: Una muy buena pregunta. Es una autonomía que, hasta donde yo entiendo los lineamientos, en ninguno de los que yo haya leído o estudiado, está afectada o amenazada. Se habla mucho de que se va a crear una suerte de comisión de la verdad, poco orwelliana, donde se va a determinar por parte del Estado qué es mentira y qué es verdad. Creo que si le bajamos 2 rayitas a esta visión apocalíptica, veremos, y les voy a poner yo un ejemplo de México muy claro. En febrero de este año se abatió a un líder del narcotráfico muy famoso llamado El Mencho. Sí. Como suele ocurrir, los grupos se pelean el liderazgo de lo que queda, y entonces hubo 2 o 3 acciones como bloqueos en carretera, quemaron algún camión, etcétera, lo cual ha venido ocurriendo sistemáticamente en el país desde hace ya mucho tiempo por esta guerra contra el narcotráfico. Pero por alguna razón los medios o algunos medios comerciales comenzaron a decir que se había tomado, que un grupo armado había tomado el aeropuerto de la ciudad de Guadalajara, que habían quemado un avión que estaba ahí en medio de la pista, que habían incendiado o cerrado 300,000 negocios de una marca que se llama Oxxo, que por cierto está ligada a Televisa. Sí. Y ya cuando pasó toda esta escandalera, y qué bueno que en ese sentido la 4T, el gobierno de la 4T, tenga las mañaneras, se fueron aclarando varios puntos. Nunca se tomó por ningún grupo armado el aeropuerto de Guadalajara. Wow. Nunca se quemó un avión, y en México hay cuando mucho 24,000 tiendas Oxxo, no 300,000. Entonces, los reporteros, los periodistas que comenzaron a manejar esto, pues bueno, quedaron un poco con un palmo de narices, quedaron un poco así con el rabo entre las piernas, pero no pasó nada.
1: Claro.
2: No tuvo consecuencias que hayan inventado o tratado de crear, desde el punto de vista de algunos de nosotros, un clima de histeria, ¿no? De histeria colectiva, que no es la primera vez que lo hacen, ¿eh? En 2006 también hicieron algo parecido. En fin, no vamos a entrar en detalles. Pero precisamente lo que busca los lineamientos es decir, bueno, si aquí, ¿quién determina qué es verdad o mentira? Los hechos, la realidad, ¿no? Total. Si yo digo, vamos a suponer que ustedes dos en realidad son reptilianos que bajaron de una nave espacial y están engatusando al público, bueno, pues a ver, demuéstralo. ¿Dónde está la nave espacial? ¿Dónde puedes demostrar cuál es su código genético como para decir que son reptilianos? Entonces, esa es la idea. O sea, si yo afirmo algo, debo de tener precisamente los elementos para demostrar lo que estoy afirmando, ¿no? Puede que no esté a favor, no esté en contra. Por ejemplo, te puedo decir, México ha logrado sacar en estos últimos 8 años a más de 13 millones de mexicanos de la pobreza. No es algo que diga necesariamente la presidenta, sino que está avalado por el Fondo Monetario, por el Banco Mundial y por la OCDE.
1: Claro.
2: Si por el contrario digo, la economía de México está boyante y está, wow, el mayor crecimiento y todo, pues hay muchos datos que me dirían, no, la economía de México está semiestancada, está creciendo poco. Se han logrado muchas cosas, sí, pero la inversión y la productividad no han aumentado mayormente y tendría los datos para demostrarlo, ¿no? Aunque esté en contra del discurso oficial. Nada de eso se tocaría.
1: Claro.
2: Sí, nada es de esa libertad. Lo único que se pide es que no estén inventando cosas, ¿no?
1: Sí, ni más ni menos. Clarísimo, Felipe, realmente un gusto escucharte. Muchas gracias por tu tiempo.
0: Gracias, profesor.
2: Gracias a ustedes y un saludo muy cariñoso allá a Buenos Aires.
1: Igualmente, hasta la próxima. Escuchaban al profesor investigador de semiótica y teoría de la comunicación, Felipe López Veneroni.
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0: Seguimos con la información en acentos. Díaz-Canel destacó la capacidad de Fidel Castro para escuchar y debatir ideas.
1: El presidente cubano recordó su vínculo con el comandante y resaltó la atención con la que el líder revolucionario escuchaba las opiniones de los demás.
0: Díaz-Canel aseguró que Fidel retomaba en conversaciones posteriores los planteos que había escuchado, demostrando un seguimiento con mucho respeto de las ideas compartidas. Lo escuchamos.
2: Fidel te daba posibilidades de conversar, de participar incluso en una discusión, un debate, en una exposición de ideas, y te escuchaba con un detenimiento tremendo, yo diría que con una mirada profunda, casi que buscando con la mirada lo que las palabras de uno no eran capaces de expresar. Y para nada era una actitud fingida, porque tuve posibilidades de cosas que conversé con él o que expuse delante de él, que después en otro momento las recordó y las traía de nuevo a colación. O sea que con mucho respeto sería también lo que uno compartía en una conversación con él.
1: Y de Cuba nos vamos a Colombia, porque Abelardo de la Espriella decretó la emergencia económica para acelerar las reconstrucciones tras el sismo.
0: El presidente colombiano anunció que creará un fondo milagro destinado a canalizar aportes nacionales e internacionales.
1: Los recursos serán utilizados para reconstruir hospitales, escuelas, viviendas, rutas y aeropuertos afectados, además de impulsar la reactivación económica y el empleo.
3: Como lo dije anteriormente, es absolutamente necesario, fundamental y determinante agilizar la reconstrucción de las zonas afectadas. Por ello, le informo al país que he decidido hacer uso de la emergencia económica, mecanismo que contempla nuestra Constitución, para poder enfrentar esta crisis como corresponde. La emergencia que propongo va a crear un fondo milagro, una entidad que va a canalizar los aportes nacionales e internacionales, que se destinarán a la reconstrucción de hospitales, centros educativos, inmuebles, vías y aeropuertos que sufrieron afectaciones por el sismo. La emergencia, además, queridos periodistas y compatriotas, deberá contemplar medidas de reactivación económica que estimulen la inversión, reduzcan los obstáculos para el desarrollo de proyectos y generen más empleos.
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0: Acentos, momentos de trasladarnos a Perú de la mano de nuestra compañera, periodista de Acentos y corresponsal de Sputnik en ese país, Engibel Díaz. ¿Cómo estás, Engibel? Cuéntanos, ¿qué pasa con la presidenta Keiko Fujimori? No tiene ni un mes de haber asumido y ya está por enfrentar su primera crisis.
1: Así es, Leila y Alfredo, es un gusto poder saludarlos desde la capital peruana. Tal y como lo estás comentando, la crisis de combustible está marcando el inicio de la primera gran tensión del gobierno para Keiko Fujimori, y es que este escenario es un hecho ya consumado porque el precio del diésel ha llegado a superar los $7 por galón, ¿no? Y esto está siendo considerado un nivel histórico. Es por ello que los transportistas están cuestionando mucho este precio del combustible. Inclusive uno de los dirigentes ha mencionado que el diésel ha pasado de costar alrededor de un poco más de $3 por galón en marzo de este año a estar costando más de $7 actualmente. Entonces estamos hablando más del doble, un incremento de mayor al 100%, lo cual ha desatado un malestar social, y este malestar social pues se ha evidenciado con paro y bloqueos en 4 departamentos de nuestro país, desde Loreto, que está en la selva norte y limita con Colombia, Brasil y Ecuador; Ucayali, que se encuentra en la selva central y limita con Brasil; el departamento de Arequipa, que está ubicado en el sur de nuestro país; y Tacna, que también se ubica en el extremo sur, que limita con el país de Chile y también con Bolivia. Entonces, como podemos ver, estas paralizaciones se han producido de manera simultánea desde el norte hasta el sur de Perú, en respuesta al alza del combustible. Y estas paralizaciones se han dado desde el 10 de agosto y se está extendiendo a lo largo de esta semana, y promete seguir hasta tener una pronta respuesta del Estado. Entonces, ahora estos bloqueos y paros de transportes en esta zona no solamente han paralizado la movilidad local, sino que también están dificultando la distribución de alimentos y combustibles hacia otras regiones, incluidos el departamento de Lima, y esto está generando en la población una gran preocupación más por un posible desabastecimiento también en la capital peruana y el resto de las regiones, no solamente en la distribución de combustibles, sino también de los alimentos, ¿no? Entonces, este escenario está resultando bastante contradictorio porque mientras que se está generando estos espacios de tensión de parte de los manifestantes, de los transportistas, hay un discurso oficialista que se dio el día de ayer de parte de la mandataria Keiko Fujimori, donde pedía paciencia en cuanto a seguridad ciudadana, ¿no? Afirmando que no podemos dar resultados en 15 días, fue lo que explicó, pidiendo paciencia, pero la población está exigiendo soluciones inmediatas frente a esta alza histórica de combustible y el riesgo del desabastecimiento de alimentos. Y esto está generando también fuertes críticas en las redes sociales por la desconexión entre las prioridades del gobierno y las urgencias que está teniendo la población alrededor del territorio peruano. Y a esta situación también se le suma la presión, inclusive electoral, dado que inclusive dos de estos departamentos, si estamos hablando de Ucayali y de Loreto, la presencia del fujimorismo tuvo mayor aval, ¿no?, para ganar las presidenciales. Entonces, va a haber una respuesta que va a tener que dar prontamente el gobierno. Por lo pronto, no están dispuestos los manifestantes a dar un paso atrás sin recibir respuesta del Ejecutivo. Seguirán bloqueando las carreteras, seguirán quemando llantas por varias horas, como tal y como lo han mencionado, y la población sigue todavía esperando, ¿no?, sobre todo aquellos que dependemos de parte de los productos agrícolas y también de combustible que vienen de estos departamentos. Entonces, no solamente es un problema que se está dando solamente en esta distribución de alimentos, sino que en el caso del departamento de Arequipa y de Tacna, que son estos departamentos del sur del país, ha dejado este paro de transportistas a miles de pasajeros sin servicio, y esto ha afectado a las clases presenciales de muchos estudiantes. Y estamos hablando de que han mencionado que alrededor de 200.000 estudiantes se han quedado sin poder asistir a clases debido a este paro de transportistas. Y vamos a sumar también que los transportistas de Puno y Huánuco también han comunicado que se van a sumar a esta medida de fuerza en rechazo al alza de combustibles, aunque todavía no han precisado el día ni la acción que tomarán, pero sí ha mencionado que se van a unir. Entonces, este precio del diésel, del alza del diésel, está generando mucha preocupación y los expertos están señalando que, en verdad, este precio del alza, más que todo, responsabiliza, ¿no?, que es un problema internacional originado por la pérdida de capacidad de refinación y la volatilidad de los derivados del petróleo, ¿no?, con debido a los conflictos internacionales que se está viviendo en estos momentos a nivel mundial. Entonces, tenemos una población que, a pesar que puede escuchar a los expertos o que puede escuchar al mismo oficialismo, quien también ha mencionado ante esta alza de combustibles, que va tras una mesa de trabajo que han tenido el Ejecutivo y también Ocinermín, Petroperú y autoridades regionales y el Congreso, se ha anunciado un ligero subsidio de corto plazo para la selva. Sin embargo, al no precisar el monto, la fecha ni los beneficios, los transportistas mantienen la paralización y exigen compromisos bastante concretos frente a este panorama, Alfredo.
2: Excelente. Como siempre, súper completo, Angibel. Muchas gracias por tu tiempo.
1: Muchas gracias, Leila y Alfredo. Nos despedimos desde la tierra de los incas hasta una nueva oportunidad, hasta un nuevo momento. Hasta
2: gracias, luego. Gracias por tu tiempo. Ahí pasaba Angibel Díaz.
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0: Bueno, y antes de pedirnos una pequeñísima aclaración, primero que nada me disfruté muchísimo la entrevista de hoy con el profesor
1: mexicano.
0: Gran
1: entrevista, sí.
0: Tremenda, sí. Muy aclarativa, muy didáctico, docente al fin, ¿no? Bueno, el que nos hablaba de la Comisión Reguladora de Telecomunicaciones que puso en consulta nuevos lineamientos para proteger los derechos de las audiencias. Yo les mencionaba que esta comisión tiene distintos nombres en distintos países. En Venezuela es Conatel, pero en Argentina, lugar donde transmitimos este país con este programa, perdón, con mucho gusto, es el ENACOM.
1: Así es.
0: Sí, exactamente. Antes se llamaba Confer, ahora se llama ENACOM, Ente Nacional de las Comunicaciones.
1: Tema que seguramente vamos a seguir, porque desde está luego. Dando mucho debate allí en México y es interesante poder seguirlo. Pero hemos llegado al final de este programa. Gracias, como siempre, por acompañarnos. Muchas gracias, Alfredo Izaguirre.
0: Gracias a ti también, Leila Vitar. Quédense con más de la programación de Radio Sputnik.
1: Estuvo Celeste Vázquez en la operación técnica y agradecemos a todo el equipo de producción y al servicio informativo a ustedes. Les deseamos una gran jornada y nos reencontramos la próxima, siempre a través del aire de Radio Sputnik.
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0: bien, Lucerito, bien, Lucerito. Temazo, ¿eh? Temazo.
1: De mi Rafa Pérez Botija, tan querido.
0: Rafa Pérez Botija, gran compositor. Súper. Compositor.

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0: Preside este evento, Jóvenes Construyendo el Futuro, la Presidenta Constitucional de los Estados Unidos Mexicanos, doctora Claudia Sheinbaum Pardo. Favor de ocupar sus lugares. La acompañan el gobernador constitucional del estado de Tamaulipas, Américo Villarreal Anaya. El secretario del Trabajo y Previsión Social, Marat Baruch Bolaños López. La subsecretaria de Empleo y Productividad Laboral, Kía Chávez Domínguez. La beneficiaria del programa Jóvenes Construyendo el Futuro, Alexia Carolina Banda Aguilar. La beneficiaria del programa Jóvenes Construyendo el Futuro, Leslie Briseidi Cristian Ovalle. La beneficiaria del programa Jóvenes Construyendo el Futuro, Esli Sarit Luna Rubio. El beneficiario del programa Jóvenes Construyendo el Futuro, Ángel Amizaday Álvarez Vázquez. El beneficiario del programa Jóvenes Construyendo el Futuro, Kevin Owen Balboa Beltrán. Se encuentra también con nosotros el presidente municipal de Victoria, Eduardo Abraham Gataz Báez. Todas y todos ustedes sean bienvenidos. Escuchemos las palabras de bienvenida del gobernador constitucional del estado de Tamaulipas, Américo Villarreal Anaya.
1: Muy buenas tardes, estimados jóvenes de Tamaulipas. Me da muchísimo gusto que estemos aquí reunidos y coincidiendo con la gran visita nuevamente a tierras tamaulipecas de nuestra gran presidenta, la doctora Claudia Sheinbaum Pardo. Un abrazo que le damos todos los jóvenes de Tamaulipas a nuestra presidenta. Sepan ustedes que hemos estado muy beneficiados con la visión que ella tiene de progreso, de avance, de sustentabilidad para nuestra nación. Y Tamaulipas no está exento en esta condición a nivel nacional. Y ahorita venimos de un recorrido de estar entregando beneficios sustantivos que les van a beneficiar también en las futuras generaciones de nuevos trabajadores, como los programas de el hogar para el bienestar, hogar de bienestar, y que en Tamaulipas se está distinguiendo por tener 84,000 viviendas en ese campo y que se han visto favorecidos con la visita de la presidenta hoy en Reynosa y en Matamoros, y que ya se tienen más de 55,000 viviendas en Tamaulipas que están o en construcción o en proceso de asignación, y también muchas de ellas también en propiedad de sus nuevos propietarios para goce y disfrute de un gran derecho que es el contar con una vivienda digna. También venimos de visitar el acueducto, la segunda línea del acueducto que seguramente muchos de ustedes victorenses vamos a disfrutar ya para el próximo primer semestre del 2027 y dejar de tener estos problemas de tandeo, sobre todo en las épocas de estiaje. Y seguimos avanzando con muchas cosas que estos gobiernos de la transformación han ido gestionando y haciendo a través de nuestro territorio, y que muchos de ellos ya se están cosechando para el beneficio de nuestra población. Pero hoy en esta reunión de juventud, yo nomás quisiera decirles que todos los que estamos aquí somos jóvenes, todos. Hay jóvenes. Hay jóvenes por edad cronológicamente, pero hay jóvenes de corazón y de mente que queremos seguir avanzando y progresando y teniendo una sociedad cada vez más justa, más equilibrada, que todos tengamos las mismas oportunidades, porque ese es el principio del humanismo mexicano, que nos hace a todos semejantes y que hace que sintamos ese amor al prójimo, y que podemos decir en estos nuevos modelos de transformación, me gusta mucho que te esté yendo bien. No que me esté yendo bien, sino me da mucho gusto que les esté yendo bien, porque eso quiere decir que a mí también me va a poder ir mejor. Entonces, esa es la forma de que podemos trabajar y poder seguir creciendo. Y como última reflexión, nomás, en el mes de la juventud, les decía, piensen que no existe la suerte. La suerte es la combinación de dos cosas: la oportunidad y la preparación. La oportunidad se está dando con estos grandes programas de los gobiernos de transformación enfocados a la juventud. Las becas, cada vez más espacios y mejores para formarse y para educarnos. Esas son las oportunidades que está abriendo en nuestro país este gran impulso de la transformación que hoy comanda nuestra gran presidenta de México, la doctora Claudia. Y la otra, un aplauso para nuestra presidenta. Y la otra es, esa es la oportunidad, pero la otra es el compromiso de la preparación. Y eso, pues nomás lo pueden hacer cada uno de ustedes en lo individual, estar bien preparados para aprovechar estas grandes oportunidades que da hoy nuestra nación y nuestra entidad. Y me da mucho gusto, presidenta, presumirle que aquí las juventudes tamaulipecas ahora son un referente de ejemplo para ellas mismas, de jóvenes preparados, entusiastas, que están destacando en el deporte, en las Olimpiadas Nacionales que organiza la CONADE, que cada vez tenemos mejores lugares en el medallero, pero también en la representatividad que nos dan en el desarrollo del conocimiento. Y tenemos gente que nos ha ido a representar a Corea, a Turquía, de programas científicos y de desarrollo aquí, que nos han ido a... y que han sacado muy buenos lugares a nivel nacional, tanto en el aspecto técnico, educativo, de proyección, de innovación en la preparación que deben de tener y en lo deportivo. Y ahora ustedes son sus mismos referentes de cómo queremos tener una juventud en nuestro futuro, en nuestro país y en nuestro desarrollo. Y también de su compromiso social. Y ahorita me da mucho gusto ver aquí a nuestros amigos de Techo, que todos los fines de semana altruistamente buscan cómo aliviar las necesidades de vivienda a las gentes más necesitadas. Así que esta es la juventud tamaulipeca, presidenta, echada para adelante con los gobiernos de la transformación, atentos de las oportunidades que nos abren gobiernos con esta visión humanista y con el compromiso de cada vez formarse y prepararse mejor para aprovechar estas grandes oportunidades que nos da ahora este gran país en el que vivimos, que es México, y las grandes oportunidades de un estado tan hermoso como es Tamaulipas. Los abrazo con mucho afecto a cada uno de ustedes.

0: Toma la palabra el secretario de Trabajo y Previsión Social, Marat Baruch Bolaños López.
1: Muy buenas tardes a todas y todos. ¿Cómo están, jóvenes? No, hombre, no parece un evento de juventud. ¿Dónde está el ímpetu? ¿Cómo están, jóvenes? Eso, me da mucho gusto. Pues miren, me da sin duda alguna muchísimo gusto estar con nuestra presidenta, la doctora Claudia Sheinbaum Pardo, que el día de hoy nos acompaña en este importante evento de Jóvenes Construyendo el Futuro. Y de igual manera saludo con mucho respeto al gobernador Américo Villarreal, con quien además colaboramos en muchos aspectos de la vida laboral en el estado. Contento además de saludar a Alesia, a Leslie, a Esli, a Ángel, a Kevin Balboa, compañeras y compañeros Jóvenes Construyendo el Futuro, derechohabientes de este importante programa, y a todas y todos ustedes jóvenes que forman parte de la generación de la transformación. Y es justamente de eso de lo que yo quiero hablarles, porque en muchas ocasiones luego se pierde el mensaje o no se entiende con muchísima claridad. ¿Qué es la transformación del país? ¿A qué nos referimos cuando hablamos de transformación? Déjenme decirles, jóvenes, que ustedes forman parte de una comunidad que ya tiene 3.6 millones de jóvenes que han sido parte de este importante programa de la transformación para la juventud. Un programa de bienestar que apoya a los jóvenes para que puedan tener un trabajo, para que puedan tener un derecho que es un derecho además ya asegurado constitucionalmente, que puedan tener una ocupación productiva y que esto con el tiempo les genere las suficientes herramientas para que se construyan un mejor futuro. No queremos que nadie se quede afuera, no queremos que nadie se quede atrás. Es por eso que les comento, en el programa participamos tres. Por una parte ustedes, que son pues el principal actor del programa, que asisten a sus capacitaciones, que van con mucho entusiasmo y compromiso para poder aprender, para tener experiencia, desarrollar conocimientos. Por la otra, los centros de trabajo, que son las empresas, los talleres, los negocios, en donde ustedes se están capacitando, en donde les dan los conocimientos, un tutor les da la experiencia laboral que se requiere. Y finalmente, el Gobierno de México, que les déjenme decirles que la presidenta ha estado muy comprometida en que el programa Jóvenes Construyendo el Futuro se siga impulsando y sobre todo en las zonas de mayor necesidad en el país. Lo que se otorga por parte del Gobierno de México, por parte del Gobierno de nuestra presidenta, la doctora Claudia Sheinbaum, es un salario mínimo de 9.582 pesos mensuales a lo largo de un año, es decir, 12 pagos de 9.582 pesos, además de seguro médico del IMSS en caso de accidentes, en caso también de enfermedades o de maternidad. ¿Sí estaban claros de que tienen ustedes seguro médico del IMSS, no es así? Eso es, muy bien. Y bueno, pues decirles que el programa es justamente eso, es transformación para la juventud, porque es un empujón muy grande para sus vidas. En nuestras generaciones, en nuestros tiempos, no existía un gobierno que nos diera el respaldo terminando la secundaria, la preparatoria, la universidad, en donde dijéramos, bueno, ya acabó la escuela, ¿y ahora qué sigue? ¿Cómo me incorporo a trabajar? Pues ahora justamente está el programa Jóvenes Construyendo el Futuro. Incluso los gobiernos de antes, los gobiernos neoliberales, nos llamaban ninis cuando no teníamos estudio ni trabajo. No daban ese derecho ni se responsabilizaba el gobierno por el apoyo a la juventud. Pues ahora con nuestra presidenta, la doctora Claudia Sheinbaum, con la transformación, se está dando el apoyo para que los jóvenes no se les dé la espalda, se les dé la mano para seguir avanzando de manera conjunta. Y decirles también, jóvenes, que la transformación no solamente es para la juventud en estos beneficios que ya ustedes están recibiendo. La transformación es que los estudiantes tengan becas. La transformación es que los adultos mayores, que nuestros venerables adultos mayores tengan una pensión. La transformación es que la patria no se venda, que se defienda. Y esa es justamente la manera en la cual hemos avanzado en la transformación en estos últimos tiempos. Ya me despido simplemente para decirles, antes de que ustedes quieran irse a la pesca, posiblemente a los troncones o al salto de tigre, para que puedan tener tiempo, decirles, compañeras y compañeros, Quiero pedirles un favor, una tarea muy sencilla. Ustedes que son generación de la transformación, ¿me van a ayudar con esta tarea que les voy a pedir? No les escucho muy bien, ¿nos van a ayudar? Me han escuchado y ya me van a ayudar, miren nada más qué positivos. Pues miren, déjenme decirles, si ustedes conocen a un amigo o una amiga, a una joven, un joven pues, que no esté estudiando, que no esté trabajando actualmente, díganles que ya hay un programa que les va a apoyar, que es Jóvenes Construyendo el Futuro, y que ahí nuestra presidenta va a estar también atendiéndolos para ellas y para ellos. Entonces, ¿sí nos van a ayudar con esta tarea, no es así? Bueno, pues si es así, entonces el porvenir es nuestro y el futuro es joven. Muchísimas gracias.

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1: Las y los jóvenes somos el despertar y la transformación de México.
2: Yo siento muy bonito de aprender cosas nuevas porque creo que también ese es el objetivo del ser humano, aprender cada día algo nuevo y desaprender justo las cosas que a lo mejor ya no son correctas para la etapa en la que estamos.
3: Jóvenes Construyendo el Futuro me cambió la vida. Gracias, presidenta.
4: Me siento muy emocionado y motivado a la vez. Dejando de lado lo económico, he descubierto mucho de mí. He visto lo que me gusta y sobre las aptitudes y habilidades que tengo con ello.
5: El programa para mí significa una oportunidad para crecer y desarrollarme laboral y personalmente.
6: El programa Jóvenes Construyendo el Futuro es una oportunidad para todos nosotros que estamos en busca de un futuro mejor.
7: Gracias por impulsar el programa de Jóvenes Construyendo el Futuro y por confiar en que los jóvenes podemos transformar la realidad de nuestro país.
8: Antes de entrar al programa estaba en busca de trabajo. La verdad es que me costó un poco de trabajo poder quedarme en alguna postulación. Pues gracias al programa pues vi que podemos tener esa facilidad de poder conectar con estas empresas.
9: Más allá, creo que también es agradecer y reconocer, ¿no?, de que al final ese tipo de programas genuinamente sí ayudan, genuinamente hay gente que sí los aprovecha, que genuinamente hay gente que al final de estos programas es alguien en la vida, ¿no?
10: Vamos saliendo, estamos conociendo apenas el mundo, hay muchos trabajos que no nos dan la experiencia, pero con este programa nos está ayudando mucho, simplemente por darnos el apoyo para conocer más.
11: Le agradezco a la presidenta Claudia Sheinbaum porque pues nos sentimos honrados con esa oportunidad que nos da de que siga creyendo en nosotros. Ahora nos toca a nosotros responder en esa parte.
12: Gracias, presidenta.
13: Gobierno de México.
0: Hace uso de la voz la beneficiaria del programa Jóvenes Construyendo el Futuro, Leslie Briseidi Cristian Ovalle.
14: Hola a todos, buenas tardes, me presento. Mi nombre es Leslie Ovalle, tengo 20 años y soy de Ciudad Victoria, Tamaulipas. Quiero agradecer profundamente a nuestra presidenta y al programa de Jóvenes Construyendo el Futuro, porque gracias a esta oportunidad he podido salir adelante, adquirir experiencia y tener sustento económico para mi familia. Por cuestiones personales, estudié hasta la secundaria y no pude continuar con mis estudios, sin embargo siempre he tenido el deseo de seguir aprendiendo y tener nuevas oportunidades. Cuando quedé embarazada pensé que sería más difícil encontrar una oportunidad laboral, pero gracias al programa descubrí que estar embarazada no es un impedimento para trabajar. Hoy puedo decir que mi embarazo no fue un límite, al contrario, me dio más fuerza para seguir adelante y buscar un mejor futuro para mi familia. Agradezco de corazón este programa también porque toma en cuenta a las mujeres embarazadas y nos da la oportunidad de demostrar nuestras capacidades. Gracias, presidenta, por tomar en cuenta a los jóvenes, por impulsar oportunidades que nos permiten salir adelante. Y gracias a los de Jóvenes Construyendo el Futuro, hoy tengo más confianza y muchas ganas de salir adelante y seguir estudiando. Construyendo un mejor futuro, muchas gracias, presidente.

0: Toma la palabra el beneficiario del programa Jóvenes Construyendo el Futuro, Ángel Amisaday Álvarez Vázquez.
1: Mi nombre es Ángel Amisaday. Tengo 26 años y nací en Ciudad Victoria, Tamaulipas. Quiero compartir brevemente mi historia y agradecer profundamente a nuestra presidenta y al programa de Jóvenes Construyendo el Futuro por la oportunidad que nos brinda a quienes por alguna circunstancia tuvimos que dejar nuestros estudios. Estudié hasta la preparatoria, pero por motivos personales tuve que interrumpir mi formación. Aunque fue una etapa difícil, nunca dejé de tener ganas de salir adelante y buscar una oportunidad para mejorar mi vida. Actualmente vivo con mi hermano y juntos hemos emprendido a enfrentar las dificultades y apoyarnos para seguir adelante. Gracias al programa, hoy tengo la oportunidad de capacitarme en una cafetería, un trabajo que me gusta mucho y en el que he descubierto nuevas habilidades para mí. Esta capacitación representa mucho más que aprender un trabajo. Significa tener una oportunidad para crecer, adquirir experiencia y volver a pensar en mis metas. Incluso me he motivado a querer continuar con mis estudios y prepararme en algo relacionado en el área donde me encuentro laborando, porque descubrí que es algo que realmente disfruto. Quiero agradecer a nuestra presidenta por pensar en los jóvenes y por impulsar este tipo de oportunidades. Gracias por entender que no todos tenemos las mismas circunstancias y aunque algunos hayamos tenido que dejar nuestros estudios, seguimos teniendo sueños, capacidades y deseos de salir adelante. También agradezco a Jóvenes Construyendo el Futuro porque me ha demostrado que una segunda oportunidad puede cambiar la manera en que vemos nuestro futuro. Hoy puedo decir que no importa el tiempo que nos hayamos detenido, lo importante es encontrar una oportunidad para volver a avanzar. Gracias por confiar en los jóvenes, por abrirnos las puertas y por ayudarnos a construir un mejor futuro.

0: Hace uso del micrófono la beneficiaria del programa Jóvenes Construyendo el Futuro, Alexia Carolina Banda Aguilar.
1: Hola, mi nombre es Alexia Banda, soy originaria de Ciudad Victoria, Tamaulipas. Tengo 27 años y soy egresada de la Universidad Autónoma de Tamaulipas, donde estudié la licenciatura de enfermería. Actualmente tengo la oportunidad de capacitarme en una clínica dental como asistente. Experiencia que ha sido muy importante para mí porque me ha permitido adquirir nuevos conocimientos y desarrollar habilidades que están relacionadas con mi formación profesional. Para mí, formar parte de Jóvenes Construyendo el Futuro significa mucho más que recibir una capacitación. Significa tener la oportunidad de seguir aprendiendo, adquirir experiencia y prepararnos para incorporarnos al mundo laboral con mayor seguridad y mejores herramientas. Muchas veces, al terminar una carrera, los jóvenes nos enfrentamos al reto de conseguir nuestro primer empleo porque nos solicitan experiencia. Pero, ¿cómo podemos obtenerla si no nos dan oportunidad de comenzar? Este programa nos abre esa puerta y nos demuestra que no estamos solos en este proceso. Quiero agradecer especialmente a nuestra presidenta por impulsar oportunidades para las y los jóvenes de México, por confiar en nosotros y por crear programas que nos permiten continuar creciendo profesionalmente. Gracias por no permitir que las puertas se cierren después de terminar una carrera, sino para ayudarnos a encontrar nuevos caminos para demostrar lo que somos capaces de hacer. Hoy puedo decir que esta oportunidad me motiva a seguir preparándome, a crecer profesionalmente y a trabajar por alcanzar mis metas. Espero que muchos jóvenes puedan vivir esta experiencia y descubrir, como yo, que cuando se nos brinda una oportunidad, podemos transformar nuestro futuro. Muchas gracias por creer en los jóvenes y por construir oportunidades para nosotros.

0: Escuchemos las palabras de la beneficiaria del programa Jóvenes Construyendo el Futuro, Esli Sarit Luna Rubio.
1: Hoy quiero compartir un poco de mi historia y sobre todo agradecer profundamente a nuestra presidenta por su empatía y por tener presentes a las y los jóvenes que buscamos una oportunidad para salir adelante. En la actualidad, encontrar un trabajo puede ser muy complicado, especialmente cuando no contamos con experiencia. Gracias al programa Jóvenes Construyendo el Futuro, tuve la oportunidad de encontrar un empleo, aprender, adquirir experiencia y al mismo tiempo apoyar económicamente a mis padres. He pasado por momentos difíciles en mi familia, pero estas experiencias me han enseñado a ser fuerte, a no rendirme y a seguir adelante. Gracias a esta oportunidad yo puedo contribuir al bienestar de mi familia y sentir que estoy construyendo poco a poco un mejor futuro. Hoy quiero continuar con mis estudios y cumplir con una meta personal, estudiar la licenciatura en Derecho. Por eso, para mí, este programa significa mucho más que un apoyo. Significa esperanza, confianza y una oportunidad para construir un futuro diferente. Quiero agradecer a nuestra presidenta por pensar en los jóvenes, que por entender nuestras necesidades y por brindarnos oportunidades que nos permiten demostrar que tenemos mucho más que aportar. Gracias por su empatía, por confiar en nosotros y por no olvidar que detrás de cada joven existe una historia, una familia, sueños y muchas ganas de salir adelante. Gracias por creer en los jóvenes y por darnos las herramientas para transformar nuestras oportunidades en un mejor futuro.

0: Escuchemos al beneficiario del programa Jóvenes Construyendo el Futuro, Kevin Owen Balboa Beltrán.
1: Mucho gusto. Mi nombre es Kevin Balboa. Tengo 22 años y soy egresario del programa Jóvenes Construyendo el Futuro. Para mí, haber sido parte de este programa fue una experiencia totalmente positiva, ya que representó mi primer acercamiento al mundo laboral. Realicé mi capacitación en Tostadas Sagitario, donde aprendí sobre los procesos internos del negocio y tuve la oportunidad de desarrollar mis habilidades de comunicación, responsabilidad y desempeño laboral. Gracias al apoyo económico que recibí durante mi capacitación, pude independizarme y adquirir artículos necesarios para mi hogar, lo cual significó una gran ayuda para mí. Todo lo que aprendí durante mi capacitación fue de gran importancia, ya que al concluir el programa, el negocio me ofreció una oportunidad laboral y actualmente continúo trabajando con ellos. Esto demuestra que la capacitación no solo me permitió adquirir conocimientos y experiencia, sino que también me abrió las puertas para incorporarme formalmente al mundo laboral. Agradezco profundamente al programa de Jóvenes Construyendo el Futuro por brindar a los jóvenes la oportunidad de capacitarnos en centros de trabajo dignos, donde aprendemos el valor del esfuerzo, la responsabilidad y el trabajo. También agradezco a la presidenta Claudia Sheinbaum por continuar apoyando a los jóvenes de México y por impulsar oportunidades que nos permiten construir un mejor futuro. Estoy convencido de que el futuro está en los jóvenes, que día con día nos esforzamos por salir adelante y contribuir a construir un mejor México para las próximas generaciones. Muchas gracias.
0: Estimado público, escuchemos el mensaje que nos dirige la presidenta constitucional de los Estados Unidos Mexicanos, doctora Claudia Sheinbaum Pardo.
2: ¿Cómo están? Ay, ¿cómo están? ¿Todos son de aquí, de Ciudad Victoria? A ver, levanten la mano quien es de Ciudad Victoria. Allá atrás, ¿de dónde son? ¿Son de Tamaulipas? ¿De qué parte? ¿Y están trabajando todos aquí en Ciudad Victoria o no? ¿Sí? La mayoría. Bueno, me da mucho gusto estar con ustedes. Este programa, Jóvenes Construyendo el Futuro, pues ustedes son beneficiarios, derechohabientes de este programa, ya conocen el objetivo. Es dar recursos, apoyo, para que puedan tener un año de empleo. El apoyo se le da al joven, a la joven, pero también a la empresa. Y el objetivo es que se queden trabajando en el lugar en donde se les abrió la oportunidad. La gran mayoría de los jóvenes que entran al programa consiguen empleo, ya sea que se quedan en el lugar donde están haciendo su trabajo gracias al programa, o les da la experiencia de un año para poder conseguir empleo en algún otro sitio. ¿Cuántos millones ya son, Marat? 3,600,000, casi 4,000,000 de egresados del programa Jóvenes Construyendo el Futuro.

Les voy a contar mi historia. Mi primer trabajo, yo soy de la Ciudad de México. Bueno, viví en el Estado de México de niña. Y luego, pero nací en la Ciudad de México. Mi primer trabajo fue como a los 15 años. Estudiaba en el Colegio de Ciencias y Humanidades, Plantel Sur, una escuela pública, preparatoria pública de la Universidad Nacional Autónoma de México. Mi primer trabajo fue repartiendo volantes de un restaurante. Era los sábados y domingos, en un semáforo. Nos daban volantes porque se había abierto el restaurante. Teníamos que repartirlos a los coches. Y me pagaban el día y un taco, porque era un restaurante de carnitas. Ese fue mi primer trabajo. Después ayudé los domingos a repartir la revista Proceso, que no tiene nada que ver con la revista actual. Se formó esa revista porque el gobierno había intervenido el periódico Excelsior, y el que era entonces director de ese periódico fundó una revista que era crítica con el gobierno. Y entonces repartíamos los domingos porque no le permitían que se vendiera en los puestos de periódico. Entonces, obviamente, no había internet, no había teléfono celular. Las noticias se enteraba uno solamente por el periódico, por las revistas, por el radio y por la televisión. Ese fue mi segundo empleo. Mi tercer empleo fue, yo estudié física en la UNAM, la carrera de física. Mi tercer empleo fue en el Politécnico, en la carrera de matemática educativa, un posgrado que estaba dedicado a ayudar a aprender matemáticas. Entonces ahí trabajé ayudando a pasar en limpio algunos documentos. Todavía no había computadoras. Mi cuarto empleo, que ya me quedé ahí como 3 años, fue de recepcionista telefónica en un consultorio médico. Me tocaba pues avisar cuándo era la cita, todo lo que eso significa. Y estudiaba al mismo tiempo. Ya después me casé, tuve a mis hijos y tuve la oportunidad de tener una beca para seguir estudiando, la maestría y el doctorado. Y ya mi empleo más formal pues fue en la Universidad Nacional Autónoma de México dando clases. Fui casi por 30 años investigadora del Instituto de Ingeniería de la UNAM. En el camino aprendí a luchar por mi país, por la defensa de los derechos del pueblo de México. Participé a los 15 años en un movimiento estudiantil contra los rechazados, así les llamaba. Jóvenes que querían estudiar la preparatoria y no había lugar para estudiar la preparatoria. Entonces había movilizaciones para que se abrieran más espacios. Y después luché para que no se elevaran las cuotas de inscripción y colegiatura en la UNAM, porque siempre pensamos que la universidad debía ser gratuita. En el camino conocí después al que fue presidente, Andrés Manuel López Obrador, cuando fue jefe de gobierno de la Ciudad de México. Y ahí fui secretaria del Medio Ambiente porque yo hice el doctorado en Ingeniería en Energía y me especialicé en Medio Ambiente. Ahí conocí al entonces jefe de gobierno, López Obrador, y fui secretaria del Medio Ambiente. Nunca pensé que iba a ser presidenta.
Cuando era niña, decía que iba a ser maestra de kinder, que siempre me gustó la educación. Después, como mi mamá trabaja en la universidad, siempre dije, yo quiero ser como mi mamá, quiero ser investigadora de la Universidad Nacional Autónoma de México. Pero el camino me fue llevando a comprometerme cada vez más con la historia, con el pueblo y con una mejor vida para todas y todos los mexicanos. Y así llegué a ser la primera presidenta de México, la primera mujer presidenta. ¿Qué estamos haciendo ahora como presidenta? Pues abrir más escuelas, más preparatorias, más universidades, buscar que las y los jóvenes tengan acceso al empleo, que haya acceso a la vivienda. Estamos construyendo 1.8 millones de viviendas. Si son jóvenes y ya tienen un empleo, tienen derecho a la vivienda a través del Infonavit, del Fovisste o de Conavi, para que los jóvenes puedan tener una vivienda y desarrollar su vida. Con lo que nosotros siempre hemos creído, y digo nosotros porque soy parte de una generación y de un movimiento social. Fueron muchos años que vivimos nosotros como jóvenes, donde se nos dijo que no había derechos para los jóvenes, que era un asunto exclusivamente individual. Si uno le echaba ganas, entonces había escuela. Si uno le echaba ganas, había empleo. Y si no le echas ganas, pues no hay ni escuela ni empleo. Eso fue lo que nos dijeron. Y por supuesto que el esfuerzo personal es muy importante. Siempre hay que quererse a uno mismo y desarrollarse, ayudar a la familia. Pero no es cierto que el esfuerzo personal lo es todo. La sociedad tiene que abrir, no oportunidades, acceso a los derechos del pueblo de México, de los jóvenes. Si los jóvenes no tienen escuela, no es por su culpa esta idea de que si no pasas el examen de admisión, es tu responsabilidad y por eso ya no vas a tener estudios. Pues claro que hay que estudiar para el examen de admisión, pero debe haber suficientes lugares para que si un joven acaba la secundaria, tenga la posibilidad de estudiar la preparatoria. Que si un joven acaba la preparatoria y quiere seguir estudiando, que haya los suficientes espacios para estudiar la universidad. La diferencia es que antes se pensaba que la educación era un privilegio o una mercancía, porque el que tenía dinero podía pagar una escuela particular. Y nosotros concebimos la educación como un derecho del pueblo de México. Fueron muchos años de no construir universidades, pues apenas estamos resarciendo todos esos años de no construir. Muchos años de no construir preparatorias. Estamos apenas resarciendo tantos años de no construir preparatorias. De igual forma, la salud debe ser un derecho del pueblo de México, porque además está en la Constitución. Fueron muchos años de no construir hospitales, no construir centros de salud, no abrir el espacio para que los jóvenes pudieran estudiar medicina. Pues apenas estamos resarciendo 36 años de abandono del sistema de salud mexicano. Nosotros creemos no abrir el espacio para que los jóvenes pudieran estudiar medicina. Pues apenas estamos resarciendo 36 años de abandono del sistema de salud mexicano. Nosotros

mucho, de gobiernos que se dedicaron a ver por unos cuantos o por ellos mismos. Y en 2018 el pueblo de México decidió cambiar por una nueva vía, una nueva historia. Y apenas estamos recuperando lo que fueron todos esos años de abandono. Y sobre todo, nosotros creemos en las y en los jóvenes mexicanos. Fueron muchos años de pensar que era un asunto personal, de un esfuerzo individual, y no. Los gobiernos tienen que abrir los derechos del pueblo de México y en particular de las y los jóvenes. Por eso decimos que el México de los derechos y no de los privilegios se está recuperando y estamos construyendo un México distinto. Yo hoy quiero decirles que se sientan orgullosas y orgullosos de ser mexicanos. Fueron también muchos años de minimizarnos, de mirar a otros lados del mundo como si en el mundo entero hubiera ejemplos y México no fuera un ejemplo. Nosotros somos un ejemplo único en el mundo. Nuestra historia es única. ¿Saben por qué se llama Ciudad Victoria? ¿De dónde viene el nombre de Victoria? ¿De Victoria? No. Del primer presidente de México, Guadalupe Victoria. Ustedes saben que, ahora que ya va a venir el mes de septiembre, la independencia de México es única, porque en toda América Latina, incluso Bolívar, nunca dijo que se aboliera la esclavitud. El padre de la patria, Miguel Hidalgo y Costilla, gritó por la independencia de México un 16 de septiembre, pero unos días después dijo: hay que abolir la esclavitud. Es decir, desde el inicio de la independencia, el padre de la patria gritó por la independencia y la soberanía de México, pero también por la justicia social y por la libertad. Después vino Morelos, José María Morelos y Pavón. ¿Saben que escribió uno de los textos más maravillosos? Búsquenlo en el internet. Se llama Los sentimientos de la nación. Ahí en uno de los puntos dice: debe moderarse la indigencia y la opulencia, o sea, justicia social. Desde el principio de la independencia, el pueblo de México, sus héroes, sus heroínas, han luchado por independencia, por soberanía, por libertad, por justicia social. Cuando triunfa la independencia en 1821, hay una alianza entre Iturbide, que venía de las tropas del virrey, o de los virreyes, de la colonia, y Vicente Guerrero, después de haber asesinado a Hidalgo, a Morelos, de los pocos independentistas que quedan, es Vicente Guerrero. Y hace un acuerdo con Iturbide. Y cuando llegan a la capital, Iturbide deja atrás a Vicente Guerrero y a los independentistas como Guadalupe Victoria. Toma la capital y se corona como emperador. Ese es el primer imperio de México. Y los independentistas dicen: no luchamos tantos años para regresar a una monarquía. Derrocan a Iturbide y entra el primer presidente de México, electo de manera indirecta en aquella época, Guadalupe Victoria. Es decir, desde el principio de el México independiente, México luchó por soberanía, por independencia, por libertad, por justicia social y por democracia. Lo mismo

0: Siglo XIX es impresionante en México. Nos invadió Estados Unidos. ¿Saben que España reconoció la independencia hasta 1836? Y trataron de volvernos a invadir en 1829. Y se quedaron en San Juan de Ulúa hasta 1825. Trataron de invadirnos nuevamente en el 29. Y no se reconoció la independencia hasta el 36. Pero el pueblo de México luchó por la independencia. Y luego llegaron los franceses con la guerra de los pasteles, porque querían que México fuera colonia o protectorado. Y luego nos invadió Estados Unidos. Entraron por el norte y por la costa. Y esa invasión fue un gran trauma para nuestro país, porque se perdió más de la mitad del territorio. Pero saben que hay un general, el general Grant, que participó en esa invasión desde Estados Unidos, después fue presidente de Estados Unidos, y en sus memorias dice: cuando peleamos contra México de una manera muy injusta, los soldados mexicanos no tenían ni uniforme. Entre los oficiales y el ejército, los soldados, prácticamente no había diferencia. Pero nunca en mi vida he visto un pueblo tan valiente para defender su independencia. Se entrega la mitad del territorio con el Tratado de Guadalupe, y no contentos con eso, viene la reforma con los liberales y Benito Juárez. Los conservadores se levantan porque no estaban de acuerdo con separar la iglesia y el Estado y querían que siguiera habiendo privilegios y fueros. Y después nos invaden los franceses. Y el pueblo de México derrota al mejor ejército del mundo, de Napoleón III, en la batalla de Puebla. Después llegan a la Ciudad de México, llega Maximiliano, llega Carlota, pero el pueblo de México logra su segunda independencia. Y luego se planta Porfirio Díaz. Y el pueblo de México dice no, después de 34 años, y viene la Revolución Mexicana. ¿Y por qué lucha el pueblo de México en la Revolución Mexicana? Por independencia, por soberanía, por libertad, por justicia social y por democracia. ¿Saben que Estados Unidos trató de invadirnos en 1914 otra vez? Carranza entonces dice no, había venido el golpe de Estado de Victoriano Huerta y dice no. En fin, después de la revolución viene un periodo de mucho autoritarismo de los gobernantes después de el general Cárdenas, pero también hay que reconocerlo, de mayores beneficios para la gente, porque se había luchado en la revolución. Y después vino un periodo de abandono, de olvido. Le llamamos el periodo neoliberal, de 1982 al 2018. Hasta que en 2018 el pueblo de México decidió, por la vía pacífica, cambiar el país. Conozcan la historia. Es un orgullo ser mexicano, mexicana. La historia de México es única. Son cuatro grandes transformaciones. Hay que sentirse muy orgullosos de reconocer el origen, los pueblos originarios, los pueblos indígenas, los pueblos afromexicanos, orgullosos de los héroes y de las heroínas, porque no se hablaba de las heroínas de la historia. Hasta ahora recuperamos a la mujer en la historia. Por ejemplo, ¿quién es Margarita Maza? La esposa de Benito Juárez. ¿Saben qué hizo ella? Entre otras cosas, además de apoyar a Juárez. Cuando viene la invasión francesa, Juárez le pide que se vaya a Estados Unidos convencer al entonces presidente de Estados Unidos que no reconociera a los franceses, sino siguiera reconociendo a la República. Y Margarita Massa lo logra. Este año se cumplieron 200 años de su nacimiento y la nombramos embajadora histórica de México. ¿Cuántas heroínas conocen, mujeres? Bueno, ¿saben que en el calendario cívico no había un solo día dedicado a una mujer? Hasta ahora hay más de 20 mujeres en el calendario cívico. Siéntanse muy orgullosas y orgullosos de ser mexicanos. México es único en el mundo. Y tenemos algo muy hermoso. Yo digo que las y los mexicanos tenemos al menos cuatro amores. El amor a la familia, porque no crean que en cualquier cultura se quiere tanto a la familia y se apoya. Miren, nuestros vecinos del norte, a los 18 años, sacan a los jóvenes y no necesariamente están atentos las mamás y los papás de ellos. Parte del problema del consumo de drogas en el país vecino. Quieran a su familia, quieran al prójimo. Así somos los mexicanos. Amen a la naturaleza y sobre todo, amen a la patria, amen a México. Los quiero mucho. Muchas gracias a todas y a todos. ¡Que viva Tamaulipas! ¡Que viva México! ¡Que viva México! ¡Que viva México!
1: Les solicitamos guardar el debido respeto para entonar nuestro himno nacional mexicano.

0: De esta manera concluye este evento. Se despide de ustedes la presidenta de los Estados Unidos Mexicanos, doctora Claudia Sheinbaum Pardo. Agradecemos a ustedes su amable asistencia, deseándoles que pasen una excelente tarde.
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Guerra total inminente, como bien dice el título. La situación no mejora en Oriente Medio para nada. Es más, la situación se recrudece. Tenemos enfrentamientos actualmente produciéndose. Pero además, y lo más importante, lo que está por venir, amigos míos, tiene traca. Así que, sin más dilación, vamos a ello. ثم الذين كفروا بربهم يعدلون الصلاة والسلام على سيدنا ونبينا أبي القاسم المصطفى محمد Hay enfrentamientos ahora mismo produciéndose, pero vamos a ir por lo principal, por lo primero. Middle East Spectator, citando a sus propias fuentes, esta tarde advertía: Irán considera que un nuevo ciclo de enfrentamientos con Estados Unidos es inevitable. Irán ha decidido concentrar todos sus esfuerzos en prepararse para la batalla siguiente en lugar de centrarse en la diplomacia. Diplomacia que, según la posición estadounidense, parece ya fracasada, ¿no? Con Estados Unidos es imposible negociar, con Estados Unidos es imposible dialogar, llegar a entendimientos, y todo parece indicar que volveremos a ir a una escalada. Esa escalada se producirá, según mis previsiones, antes de las elecciones de medio mandato. Así que hemos de estar preparados todos también para que no nos pille por sorpresa. Y sobre todo los que se tienen que preparar son los iraníes, porque nuevamente Estados Unidos lanzará una guerra contra ellos. Esta tarde, no obstante ese ciclo de escalada venidero, esta tarde se producían lanzamientos de misiles antibuque iraníes desde Keshen, la isla sureña de Keshen, en el estrecho de Hormuz, y también se producían lanzamientos de misiles desde la costa sur iraní. Seguramente buques comerciales petroleros ilegales en cuanto que no siguen las instrucciones de Irán, intentaron transitar por el estrecho de Hormuz e Irán los vio, e Irán los detectó y lanzó los oportunos misiles, dado esa infracción que estaban cometiendo los buques. Puede que los que estaban intentando pasar fuesen los buques militares estadounidenses, no lo sabemos, porque en esa zona los transpondedores, los sistemas ICE de rastreo siempre están apagados. Justo cuando sucedía todo esto no había tránsito visible por la zona sur del estrecho de Hormuz, es decir, no había tránsito visible por la zona más cercana a Omán. Seguramente, como digo, iban con el ICE, con el transpondedor apagado, o puede que fuesen buques estadounidenses, buques militares estadounidenses o ligado con lo militar, porque ya sabéis que Estados Unidos necesita suministrar a sus bases en Oriente Medio, y puede que fuesen buques militares estadounidenses los que intentaban pasar, o puede que fuesen buques ligados con lo militar estadounidense. No ser buques militares per se, pero buques comerciales, por ejemplo, portacontenedores que llevaban carga militar a las bases estadounidenses de Oriente Medio. Veremos lo que ocurre. Seguramente en unas horas, si no mañana, se informe de algún golpe en esa zona. Se informe que Irán ha golpeado efectivamente algún buque en el estrecho de Hormuz. Lo cierto y verdad es que mientras Irán golpeaba, las fuerzas aéreas estadounidenses seguían de cerca las acciones iraníes. Ahí tenéis un avión cisterna en el estrecho de Hormuz justo cuando se producían los hechos. Lanzamiento de misiles desde Irán, porque, reiteramos, había algún buques, incluso infractores, intentando pasar por el estrecho de Hormuz. Ahí lo tenéis. La Fuerza Aérea Estadounidense desplegada para apoyar las operaciones ilegales que se estaban realizando en el estrecho de Hormuz. Tránsito
sin el permiso de Irán por el estrecho de Hormuz es una acción ilegal. Ilegal ante la nueva normativa impuesta en el estrecho de Hormuz. No es que yo diga las cosas porque sí, sino que son así. Son así. La ley en el estrecho de Hormuz ahora mismo la impone Irán y no cumplirla supone realizar un acto ilegal. Entonces, transitar sin el permiso de Irán, en cuanto que es algo ilegal, pues tiene que ser restringido, ¿no? Increíble, ¿no? Increíble el control iraní del estrecho de Hormuz. Veremos lo que pasa. Al final, en torno a esa escalada que habrá entre Estados Unidos e Irán, Estados Unidos tendrá que tomar una decisión. Estados Unidos tendrá que tomar la decisión de sacrificar o no a los países del Golfo Pérsico, a los países árabes del Golfo Pérsico, sus títeres. Fijaos, según Washington Post, la frustración con Trump está creciendo entre los aliados de Estados Unidos en el Golfo Pérsico. Frustración con Trump en todos lados. También Erdogan mostraba hoy, hablando para Al Jazeera, su frustración con Donald Trump, porque Donald Trump había prometido F-35, porque Donald Trump le había prometido a Erdogan que iba a controlar a Israel en el sur del Líbano para que Israel no siguiera bombardeando, para que Israel no siguiera destruyendo, para que Israel no siguiese violando el alto el fuego. Pero claro, no se ha producido ni F-35 para Turquía de momento, ni Israel tampoco deja de atacar al Líbano, pese a que Trump se lo había prometido a Erdogan. Hoy Erdogan, engañado, cornudo, salía Al Jazeera a llorar. ¡Ay, Trump quedó conmigo en esto y lo otro y no ha cumplido! ¡Ah, Erdogan! ¡Ay, ay! También decía Erdogan que no pueden dejar la situación en Gaza como está. ¡Erdogan! ¡Erdogan! Decía después de tres años callado, después de tres años de no hacer nada, dice Erdogan hoy. Hoy, 15 de agosto de 2026, después de tres años callado, dice Erdogan que la situación en Gaza no se puede dejar tal como está. Bueno, Erdogan, ¿qué has estado haciendo durante tres años? ¿Qué has estado haciendo? Y sale a llorar Al Jazeera. Ay, Erdogan, hijo mío, ay, Erdogan. Bueno, los líderes del Golfo Pérsico, los líderes árabes del Golfo Pérsico, lacayos de Estados Unidos, están preocupados porque Trump no es capaz de gestionar la diplomacia necesaria para lograr la paz con Irán. Bueno, yo creo que Trump realmente no ha intentado la diplomacia. No es que no sea capaz de lograr esa diplomacia que llegue al final a una, que lleve a un acuerdo con Irán. No. Yo creo que es que ni siquiera lo ha intentado realmente el Trump es. Solo que hace como que negocia, solo que hace como que pierde el tiempo buscando un acuerdo, pero realmente Estados Unidos no ha intentado nunca terminar el conflicto de manera negociada. Buscaba la rendición de Irán, es decir, buscaba negociar en sus propios términos Estados Unidos, y eso es imposible, máxime cuando encima fueron derrotados los Estados Unidos. Es decir, Estados Unidos no ha negociado de buena fe ni de coña. Ni de coña. Y por eso es por lo que estamos en esta situación, esperando la reanudación de los combates. Arabia Saudita, decía Washington Post, los Emiratos Árabes Unidos, Qatar, Kuwait y Bahrein dependen del apoyo de seguridad estadounidense. Pero están considerando cada vez más otras alternativas, incluyendo asociaciones de defensa regionales más profundas. Al final, Estados Unidos tendrá que tomar una decisión sobre atacar a Irán. Atacar a Irán solo se puede hacer mediante bombardeos. Por más que quieran generar distorsión dentro de Irán, por más que quieran atacar a la economía iraní, todo eso no sirve. Irán eso ya lo ha resistido durante décadas. Y por más que se empecinen ahora los estadounidenses en buscar sanciones, en buscar agresión económica contra Irán, eso no les va a funcionar. Lo pueden intentar y pueden perder tiempo. Lo que pasa es que tampoco tienen mucho tiempo, que es el tema.
Entonces, al final, Estados Unidos tendrá que tomar la decisión. ¿Atacamos la infraestructura energética iraní o no? Esa es la decisión. Esa es la consecución de todo. ¿Estados Unidos atacará la infraestructura energética de Irán? No quiero decir mucho, porque los estadounidenses no tienen ni pajolera idea de por dónde sopla el viento, y yo no quiero darle ideas, por supuesto, pero es que no quiero dar mucha idea. Digamos que ese, por decirlo rápidamente, digamos que ese es el último ataque que le queda a Estados Unidos, atacar la infraestructura energética de Irán, y no vamos a hablar si le vendría mejor hacerlo o si no. No vamos a dar idea. Pero es lo último y lo único que le queda a Estados Unidos contra Irán, lanzar un bombardeo masivo contra su infraestructura crítica. Pero claro, con eso te expones. Estados Unidos se expone a que Irán reviente toda la infraestructura energética de los países del Golfo, de la cual depende Estados Unidos. Pero al final los estadounidenses tendrán que valorar lo siguiente. Esta es la reflexión que harán, o que yo haría, pero claro, ellos no son muy pensantes. Esta es la reflexión que haría un imperio normal en su situación, en la situación estadounidense. ¿Para qué quiere Estados Unidos Arabia Saudí si no depende de él? ¿Para qué quiere Estados Unidos a Kuwait si no depende de él? ¿Para qué quiere Estados Unidos a Emiratos Árabes si no depende de él? ¿Para qué quiere Estados Unidos a Bahrein si Bahrein no depende de él, de Estados Unidos? Esa es la reflexión final y última que hará Estados Unidos y que le llevará a atacar a Irán. ¿Para qué queremos a los países del Golfo Pérsico si no son dependientes de nosotros? Y al final dirán, si no son dependientes de nosotros, que no sean dependientes de nadie. Si no juegan a nuestro favor, que no jueguen en favor de nadie. Y ahí creo yo que llevarán al matadero a los países del Golfo Pérsico y tomarán la decisión de atacar a Irán, aunque ellos salgan perjudicados, los Estados Unidos. Yo creo que será esa la reflexión, porque no cabe otra. Y atacarán a Irán, aunque tengan que sacrificar a los países del Golfo Pérsico. Pero cuidado, porque aquí Irán siempre sorprende. Irán ha dicho que en caso de ser atacada su infraestructura energética, ellos responderían proporcionalmente atacando la infraestructura energética de los países del Golfo Pérsico. Eso es lo que siempre han dicho. Pero no me extrañaría que Irán realizase otra maniobra. No me extrañaría que Irán sorprendiese y donde siempre dijo que iba a realizar una determinada acción si se producía un ataque contra ellos, ahora diga, donde antes dijo, otra cosa y ataque ciertos activos estadounidenses, en vez de atacar infraestructura energética de los países del Golfo Pérsico. Puede que Irán salga por ahí. Yo no voy a apostar, porque a mí no me gusta apostar. No es mi afición, ni mucho menos. Pero si yo tuviese que apostar, apostaría a que en caso de producirse un ataque contra la infraestructura energética de Irán, Irán no respondería con la infraestructura energética, no respondería atacando la infraestructura energética de los países del Golfo Pérsico, sino que atacaría otras cosas. Además, mientras tanto, se produce la escalada mayor. Ese es el gran enfrentamiento. Nosotros podemos comentar Líbano, podemos comentar Arabia Saudí, podemos comentar, muy bien, Yemen, pero el gran enfrentamiento del que dependen los demás es ese, Estados Unidos e Irán. Ese es el gran enfrentamiento, porque las bases estadounidenses están sequitas, ¿por qué? ¿Tienen falta de todo? ¿Por qué?
Están hechas trizas, ¿por qué? Por Irán. Por Irán. Si Irán no estuviese en la ecuación, ni la resistencia en Irak, ni la resistencia en Líbano, ni la resistencia en Yemen, ni nada. Es Irán, Estados Unidos. Todos los demás enfrentamientos no suman en importancia ni el 1%. Quizás sume un poco más de importancia el de Yemen. El de Yemen porque Yemen también aprieta, Bab al-Mandeb aprieta la otra salida de Arabia Saudí. También tiene cierta importancia el Líbano. ¿Por qué? Porque el Líbano, la resistencia libanesa, tiene sometido a Israel. Tiene a Israel distraído en ese enfrentamiento en el sur del Líbano, ¿no? Pero el enfrentamiento principal y con mucha diferencia al resto es Estados Unidos e Irán. Ni Israel, ni Arabia Saudí, ni Turquía, nada, nada. Esos son anexos al principal, pero muy anexos, ¿eh? Además, esta tarde las Fuerzas Armadas yemeníes lanzaron varias oleadas de ataque. Es más, justo cuando me conectaba se estaban reportando nuevas oleadas de ataques de las Fuerzas Armadas yemeníes contra fuerzas respaldadas por Arabia Saudí en Marib. Se reportaban decenas de muertos y heridos en dichas tropas pro-saudíes. Y eso era esta tarde. Como digo, justo cuando me estaba conectando, se reportaban nuevas oleadas de ataques contra tropas pro-saudíes. En otra ubicación, no era en Marib, era en otra ubicación. En Taiz. Misiles y drones, ¿eh? Tremendo. Además, según Reuters, el puerto de Moca, el principal centro de suministro al oeste de Yemen, controlado por las fuerzas pro-saudíes de Yemen, suspendió todas sus operaciones hasta nuevo aviso debido a los repetidos ataques de Ansar Allah. Tremendo, ¿eh? Tremendo la paliza que le están dando los yemeníes a Arabia Saudí. Tremenda la paliza que le están dando los yemeníes a Arabia Saudí.

Ahora hay que comentar otra cosa. Ahora hay que comentar otra cosa que no se me olvide. Que no se me olvide. Middle East Spectator decía también, los satélites iraníes están proporcionando orientación a los misiles balísticos yemeníes, misiles balísticos que son lanzados continuamente contra las fuerzas prosaudíes. Bueno, yo creo que era evidente, ¿no? Yo creo que era evidente que Yemen por sí solo no puede hacer lo que está haciendo. Las últimas semanas, Irán ha proporcionado a las Fuerzas Armadas de Yemen módulos de guía satelital y de posicionamiento, así como capacidades de anti-interferencia para sus misiles balísticos. Estos módulos constan de cuatro elementos y utilizan una combinación de satélites rusos e iraníes para proporcionar una mayor precisión en la fase final de la guía del misil. Bueno, yo creo que era evidente que Yemen esto no lo podía hacer solo. Hay muchos analistas que son de poca monta, hay muchos analistas que son unos patanes, que por echarle flores a Yemen, pues decían que los misiles que Yemen lanzaba eran de ellos. No, no, no, que va, que va. Que va. No quiero mencionar a ninguno porque, en fin. ¿Para qué voy a decir que este o aquel analista es un torpe o un manta? Puede que haya estima hacia Yemen, alguien la pueda tener, por la resistencia que está haciendo frente a los opresores. Está bien, cada uno que tenga su opinión. No puedo decir más porque como diga cualquier cosita más, me cortan y me censuran. Pero una cosa es tenerle estima a Yemen. Por la resistencia que está haciendo contra Estados Unidos, Arabia Saudí e Israel. Y otra cosa es atribuirle a Yemen capacidades ingenieras que no tiene. Pero que no tiene ni Yemen, ni tiene Arabia Saudí, ni tiene Turquía, ni tiene Egipto, ni tiene Israel prácticamente. Por supuesto que tendrá sus ingenieros y que le servirán esos ingenieros a Yemen para montar los misiles, para tener operatividad utilizándolos. Pero esa tecnología es que no la tiene Yemen. Por ejemplo, Irán tiene satélites, en sus lanzamientos de misiles utilizan material o guía rusa y guía iraní, una suerte de mix, ¿vale? Hay tecnología, lo que pasa es que Irán está demostrando tanto poder que es llamativo el que Irán consiga eso por sí solo, pero tener dispositivos los tiene, que son tan eficaces. Yo no estoy viendo los satélites, yo no tengo información de cómo serán exactamente los satélites iraníes, pero tienen algo, igual como Ucrania. Ucrania no puede lanzar los drones, los misiles por sí sola porque es que no tiene nada, no tiene satélite. Entonces, ¿cómo van a realizar esas acciones los ucranianos solo? Si no pueden, si no tienen el material, es imposible. Entonces, que el hablar de la resistencia o que el valorar la resistencia de ciertos grupos no lleve a tener una imagen de la realidad. Si no fuese por Irán, ni la resistencia libanesa tendría drones ni misiles antitanque, al igual como la resistencia iraquí tiene gracias a Irán, al igual como Yemen tiene gracias a Irán. Ya está. Es que eso es de cajón y no se puede obviar la realidad. Y culminaba la reflexión, comentario de Middle East Spectator. No creo que haya visto nunca a un país ser tan humillado como lo ha sido Arabia Saudita por Yemen. Bueno, yo creo que sí. Yo creo que sí. Yo creo que otro país sí ha sido tan humillado como lo está siendo Arabia Saudita. Estados Unidos ha sido humillado ante Irán de manera atroz, ¿eh? Arabia Saudita está siendo humillada por Yemen, sí, pero más humillado ha sido Estados Unidos por Irán. Es decir, Arabia Saudita no tiene nada. Arabia Saudita
No tiene absolutamente nada. Y Yemen tiene lo que le provee Irán, que es bueno. Pues, oye, sí, Arabia Saudita gasta más. Arabia Saudita le regala mucho dinero a Estados Unidos para que la defienda. Sí, bueno, sí, los números están. Pero la capacidad no. La capacidad militar de Arabia Saudita es nula. Y sin embargo, Yemen sí tiene capacidad militar. Entonces, bueno, sí, si nos vamos a los números, se puede hablar de que Arabia Saudita está sufriendo una humillación. Porque gastan miles de millones, gastan billones en defensa estadounidense y al final no le sirve para nada. Si hablamos de números, sí. Pero si hablamos de capacidad, a mí no me extraña que Yemen esté humillando a Arabia Saudita. No me extraña para nada. Más humillación, mucha más humillación, ha sufrido Estados Unidos contra Irán. Es otra escala, lógicamente. Evidentemente es otra escala el enfrentamiento entre Irán y Estados Unidos al de Yemen y Arabia Saudí. Pero lo más sorprendente ha sido la paliza que le ha dado Irán a Estados Unidos. Yemen, Arabia Saudí, bueno, era evidente que iba a pasar. Y que sigan los saudíes, que sigan los saudíes, que se llevarán más palizas. Al igual que sigan los estadounidenses, que se llevarán más palizas contra Irán. Aunque reitero, es sorprendente, pero para nosotros no es sorpresa. Es sorprendente por el contexto, por el peso de uno y el peso del otro, pero para nosotros, como ya hemos dicho, no nos ha sorprendido, ¿eh? Ninguna de las dos derrotas, ni la de Arabia Saudí ni la de Estados Unidos, nos ha sorprendido. Y que todavía queda mucho, ¿eh? Que todavía no se ha ganado nada, ni se ha perdido nada, ¿eh? La batalla continúa. Así que tampoco vendamos la piel del oso antes de cazarlo, como se suele decir. Hay que estar asentados, asentados. Además, un militar de defensa aérea de la Guardia Revolucionaria decía hoy en la televisión iraní lo siguiente. Fijaos qué curioso. No hemos utilizado ni siquiera un solo tornillo procedente de fuentes externas en nuestros sistemas de defensa aérea. Nuestros sistemas de defensa aérea son autóctonos. Todas las armas, componentes, la idea, la tecnología y la producción de equipos de defensa aérea son completamente de origen iraní. Yo creo que esto es muy posible que sea verdad, pero habría que contextualizarlo, ¿no? La defensa aérea ligera, yo sí creo que es importada por parte de Irán, tanto de Rusia como de China, pero quizás los sistemas de defensa aérea más avanzados que ha desarrollado Irán, puede que esos sistemas sí sean completamente iraníes. Los iraníes son muy celosos de su tecnología, es decir, a ellos les gusta, si pueden, lógicamente, innovar. Ellos prefieren desarrollar por ellos mismos antes que comprar al extranjero, al chino, al ruso, al estadounidense, mucho menos, ¿no? Los iraníes prefieren ellos producir en todo, en general, no solamente en el plano militar, sino en todo. Prefieren ellos innovar, porque eso se queda en el país. Eso es inversión a futuro. Porque, fijaos, si tú le compras un sistema de defensa aérea a Rusia, depende de Rusia. Si tú le compras un sistema de defensa aérea a Estados Unidos, bueno, depende de Estados Unidos y además te atracan. Además te atracan. Y que espérate de que no te lo pidan de vuelta aunque lo hayas pagado para las necesidades de Estados Unidos, ¿eh? Que también lo hacen. Le compras el sistema de defensa aérea, le compras los misiles, se lo pagas y todo, y después te lo piden de vuelta sin hacer reembolsos. Estados Unidos es así. Es decir, el tú comprar sistemas militares a otro país te hace dependiente de ese país. Y los iraníes son muy soberanos, son muy orgullosos y hacen bien, ¿no? Y hacen bien. Por eso es por lo que Irán es una amenaza al imperio, en tanto que no se arrodilla, en tanto que es autónomo. Es una amenaza para el imperio, además, por el tema del gas, por la situación, por mucho que ya hemos comentado, ¿no?
Y a mí no me extraña, ¿eh?, que los sistemas de defensa aérea más avanzada, esos sistemas más nuevos que tiene Irán, sean completamente autóctonos, ¿eh? A mí no me extraña que sean completamente autóctonos. Además, según informa la agencia de noticias iraní MER, documentos incautados durante el arresto de dos diplomáticos franceses revelaron un proyecto de inteligencia diseñado por Francia en el marco de la OTAN contra Irán. Francia lanzando proyectos de inteligencia contra Irán en el interior de Irán, prevaliéndose de esa diplomacia, prevaliéndose de esos consulados, embajadas, al estilo estadounidense. Que no nos sorprende, ¿eh?, pero que se sepa que cuando aquí decimos que Irán ha derrotado a la OTAN, nos referimos a esto. Quizás Francia no ha enviado soldados a combatir Irán. No, no los ha mandado, que se sepa. Pero sí ha hecho muchas cosas contra Irán. Muchas, muchas. Entre otras, estas operaciones de inteligencia. Los diplomáticos franceses, seguramente es que los iraníes tengan ya algunas embajadas cubiertas, tengan ya algunos consulados muy vigilados de los países árabes, porque a través de esos consulados, de esas embajadas, Estados Unidos e Israel operan. ¿Por qué se opera desde la embajada tal o de la embajada cual o del consulado? Porque desde ahí hay inmunidad diplomática, hay inmunidad. Irán no puede coger a las bravas, como hizo Ecuador, y asaltar una embajada. Hay inmunidad, hay protección, ¿no? Entonces, por eso es por lo que Estados Unidos e Israel operan desde las embajadas y desde los consulados. No solamente desde las embajadas y de los consulados propios, sino también operan desde las embajadas de los países títeres. Israel no tiene embajada en Irán. Estados Unidos tampoco. Pero Qatar sí. Entonces, Estados Unidos utiliza la embajada de Qatar, por poner un ejemplo, o la de Francia, para llevar a cabo acciones de inteligencia. Y esos países, Francia y Qatar, se prestan a ello. Sí, sí, sí, sí, sí. Es decir, cuando yo digo aquí que Irán se está levantando no solamente a Estados Unidos y a Israel, sino a la OTAN, me refiero a eso. Por supuesto que Irán no está solo, que tiene el apoyo de China y de Rusia, y hay que contextualizarlo todo, ¿no? Pero, bueno, aquí veis esa información, como Francia interviene o intenta intervenir directamente en la guerra, ¿no? Y las operaciones de inteligencia son muy, muy, muy duras de combatir, ¿eh? Cuando te las lanzan, hay que tener mucha altura para combatirlas. Los diplomáticos franceses, según informaba MER, aprovechándose de su estatus, estaban creando redes para facilitar la infiltración en Irán, introducirse en Irán. Una de las tareas más importantes de la embajada francesa fue ubicar una red de infiltrados en el panorama cultural iraní, mediante la creación de una página web y un contacto con elementos antisistemas, antirrevolucionarios, con el objetivo de planificar acciones desestabilizadoras. Esto no lo dice Macron, ¿eh? Esto no lo dicen los medios occidentales. Por lo menos podrían informar sobre el reporte, ¿no? Por ejemplo, Deutsche Welle, o la BBC, o aquí los medios españoles podrían decir la versión iraní. Al menos, con los documentos que se han descubierto, tal y cual, podría decir: Irán acusa a Francia de planificación de operaciones de inteligencia en territorio iraní. Algo que es ilegal, ¿eh? Que no están repartiendo rosas, no están repartiendo cacahuetes.
están realizando operaciones ilegales, además amparándose en el estatus de diplomáticos. Y además lo está haciendo Francia, país supuestamente no beligerante en este conflicto. Casi nada. Los medios occidentales, en honor a una hipotética verdad, una verdad de la que se llenan la boca, por informar bien, podrían hacerse eco al menos de lo que dice Irán y mostrar la otra versión de la historia. Digo, por ser coherentes. Pues no, no lo hacen. Ni se acercan a ver los documentos, ni nada, nada, nada. Que los iraníes son muy malos y que hay una protesta en Irán democrática, pacífica, por la libertad de las palomas, y que esa manifestación pacífica por la libertad de las palomas, los ayatolás matan a todo el mundo. Ya está. Y te quedas con eso y Santas Pascuas. Hombre, por favor. Hombre, por favor. Que estáis atacando un país desde dentro, desde fuera, agresión económica, de todas formas, y que encima mintáis tan descaradamente. Hombre, por favor. Hombre, por favor. Bueno, no fue casualidad. No fue casualidad que Araghchi criticase a Francia ayer viernes, si mal no recuerdo. Ayer viernes, Araghchi le tiró un tirón de orejas a Francia por esa hipocresía. Esto es hipocresía en su más claro esplendor. Hablan de los derechos del pueblo iraní mientras instigan protestas sanguinarias, protestas sediciosas. Hablan de democracia en Irán mientras instigan golpes de Estado. Que en Irán, vuelvo a reiterar, hay elecciones, ¿eh? Es más, el presidente en Irán tiene mucho poder. Que en Irán se elija el parlamento. Que dos de las tres grandes figuras del entramado político iraní son elegidas por el pueblo iraní. Por el pueblo directamente, el presidente del gobierno y el presidente del parlamento. Todo ello se elige mediante sufragio del pueblo iraní. Que no sé si nos enteramos que en Arabia Saudí no ha habido una elección nunca, ni para elegir al conserje del edificio de la esquina, ni para elegir al conserje del edificio de la esquina más esquinosa de Riad, se han hecho elecciones en Arabia Saudí. Y ahora, si es que se quiere atacar a Irán, porque si la democracia, porque si no sé qué, porque si no sé cuánto, mientras encima le estás instigando golpe de Estado y proceso sedicioso, es que eso es para morirse, ¿no? Eso es para morirse del asco. Bueno, Macron no me puede dar más asco porque no lo he tratado más. Mer especifica que las acciones del gobierno francés van más allá de las injerencias tradicionales, como el espionaje, ya que en realidad se trata de un proyecto de infiltración integral, ¿no? O a realizar, generar un entramado, generar una red. No es simplemente espionaje, ve por información, qué se puede decir, qué se puede no decir. No, no, es que se va más allá. Se va más allá, se va directamente a crear una red operativa para desestabilizar a Irán. Por cierto, hay información sorprendente, ¿no? Hay información sorprendente y desagradable. Qatar niega tener en su poder a ningún piloto iraní. No sé si habéis visto el directo de esta mañana, que habíamos dicho que tres pilotos iraníes habían sobrevivido al primer ataque contra Qatar. Y que estaban en cautividad en Qatar. Bueno, pues Qatar está negando esos informes. Y hay un problema, ¿no? Hay un problema. Yo espero que Qatar no haya hecho ninguna locura con esos prisioneros y, por lo tanto, no esté negando esa información porque los prisioneros iraníes
no estén vivos, espero que no sea eso. Puede que estén negando la información porque mantener cautivos durante tanto tiempo a los prisioneros iraníes, si no eres parte de un conflicto, es algo incorrecto. Habría que ver si legal, ¿no? Bueno, como la intervención de Qatar en este conflicto es así. Pero lo que está claro es que se puede torcer la cosa. Se puede torcer la cosa porque es desagradable. Puede que Qatar esté operando bajo presión de Estados Unidos para no devolver a esos pilotos. Bueno, es una situación que hay que abordar, que es desagradable, pero como todas las cuestiones derivadas de la guerra, son desagradables y hay que abordarlas, ya está. Pero los iraníes que tienen información. Los iraníes tienen información sobre estos pilotos y veremos. Veremos si les ha pasado algo, veremos si no, veremos si... Es que están negando la información, ¿eh? Están negando directamente la información y están diciendo los de Qatar que no tienen a ningún piloto.

Una situación enconada esta, la de los pilotos, porque es desagradable. Es desagradable. Y os digo también una cosa, que Qatar no es un país pacífico, no es un país que en el que puedas confiar plenamente. Por supuesto que hay otros países peores, como Israel y Estados Unidos, que Qatar. Pero que Qatar también tiene lo suyo y también hace cosas asquerosas, ¿eh? Pero claro, hay. Con Qatar hay otras cuestiones a tener en cuenta. Confiemos en las autoridades iraníes y en que lo solucionen pronto. Si no vuelven los pilotos iraníes sanos y salvos, si les ha pasado algo y eso que les haya pasado se lo ha producido Qatar, muy fácil. Eso tiene que ser compensado, lógicamente. Además, el excomandante del portaaviones francés Charles de Gaulle, hablando de franceses, ¿no? Hablando de franceses, murió después de sufrir una caída en los Pirineos. Joder. Los Pirineos. El mayor cementerio de soldados de la OTAN. Los Pirineos. Lo he dicho de broma, pero ninguna mayor verdad que la que acabo de decir. Los Pirineos. Los Alpes, las Maldivas, las profundidades de las Maldivas, por eso del buceo, las zonas más mortales para los soldados de la OTAN. La identidad del militar y las circunstancias exactas del accidente quedan pendientes de conocerse, porque hay oscurantismo, ¿no? Lógicamente. ¿Cómo que no ha muerto en los Pirineos? ¿Cómo que ha muerto en Odessa? ¿Cómo que ha muerto en Odessa? Que, a ver, es comandante del portaaviones de Gaulle, francés. Pero estas personas son todos almirantes, son fuerzas de la Armada que están muy experimentadas en operaciones marinas. Y claro, ¿en qué mejor sitio para operar en servicio de Francia que en Odessa? Bueno, pues si no hubiese ido a Odessa, no hubiese muerto en los Pirineos. Otra cosa no le puedo decir. Si no vas a Odessa, te garantizo yo que no mueres en los Pirineos. No. ¿Vosotros qué pensáis? A que si no hubiese ido a Odessa a dar por culo a los rusos, no habría muerto en los Pirineos. Yo no puedo decir otra cosa, es que hay una comunicación metafísica entre Odessa y los Pirineos. Los familiares. Cambiamos y nos vamos de los Pirineos. Nos vamos al mar Arábigo, donde también ocurren historias fantasmagóricas. Los familiares de las mujeres soldado que sirven a bordo del buque de asalto anfibio USS Boxer, desplegado en las cercanías de Irán, desplegado en Oriente Medio, junto al Lincoln, precisamente, advierten que las tripulantes, se han quedado sin productos de higiene femenina debido a las prolongadas extensiones del despliegue, la falta de escalas en puertos y la escasez de suministros.
Los miembros de la tripulación pidieron a sus familiares que les enviaran más compresas y tampones para distribuirlos entre la tripulación. Pero los paquetes de ayuda nunca llegan. Es que hay dificultad logística, como ya hemos repetido, reiterado y más que subrayado. No llegan, ni los que se envían de regalo por los familiares llegan. ¿Quién lo iba a decir, Normalmente se suele mandar un recuerdo, una cartita, ¿no? Para que por valija llegue al buque. Ahora con las nuevas tecnologías y los teléfonos tal, todo es más rápido. Antes se mandaba algún regalito, algún pastelito, ¿no? Ahora se envían compresas. Y no, ¿qué? Ahora con las nuevas tecnologías y los teléfonos tal, todo es más rápido. Antes se mandaba algún regalito, algún pastelito, ¿no?

El sistema de alcantarillado del portaaviones Lincoln experimentó un fallo y se informó que agua residual inundó las áreas de descanso de algunos tripulantes. Oh. Un funcionario estadounidense con conocimiento de la situación declaró que la situación de alcantarillado ya está resuelta. Bueno. No sé yo si eso será así o no, pero bueno. Ya está. Problemas por todos lados, ¿eh? ¿Lo han mandado un despliegue o lo han mandado una cámara de tortura, ¿eh? Sin compresa, el alcantarillado fallando, comiendo nada más que ensalada ligera. Bueno, es tremendo, es tremendo. Mirad, yo no quiero frivolizar con el asunto. No quiero frivolizar mucho con el asunto. Pero vamos a ver, también hay que tener en cuenta que están en combate. En combate normalmente hay más necesidad que en una situación normal. Claro, alistarte al ejército y quejarte cuando la situación se pone un poquito más dura, también entiendo yo que si no estás dispuesto a pasar un poquito de necesidad en combate, pues ya a lo mejor tu lugar no es el ejército, ¿no? Digo yo, que tampoco quiero yo frivolizar. Con el tema del alcantarillado, Con el tema de las compresas. No quiero yo frivolizar con ello, pero si no eres capaz de aguantar un poquito de adversidad, quizás tu lugar no es el ejército estadounidense donde, bueno, pues los ejércitos en combate tienen dificultades operativas. Bueno, ¿qué vamos a decir? ¿Qué vamos a decir de las trincheras ucranianas? Las trincheras ucranianas, joder, las trincheras ucranianas, el mejor plato que hay es ratón a la plancha, rata de campo a fuego lento. Las trincheras ucranianas, sí, es lo que mejor se come. En la trinchera ucraniana, normalmente, en la trinchera suele haber gatos para que se coman a los ratones, para que no haya plaga de ratones. No quiero hacer broma, porque, en fin, son situaciones delicadas. Vamos a dejarlo ahí, vamos a dejar la broma sin terminar. Para que nadie me critique, no he dicho nada. Alguno se imaginará la segunda parte que iba a decir. Pero es así, en la guerra, bueno, y que vamos a hablar de la Segunda Guerra Mundial. En la Segunda Guerra Mundial se tenían que comer la tierra prácticamente, en la trinchera. Y la nieve, la trinchera y la nieve. La trinchera y la nieve y la tierra y todo. Entonces, no voy a decir que se deba normalizar el pasar hambre en el Abraham Lincoln. No voy a decir que se deba normalizar la mala situación que tienen, pero oye, estás en guerra, que no estás de paseo. Estás en guerra, en una situación complicada, y esto no es como la guerra en Gaza, donde bombardeas y ya está, y te quitas de en medio. Se ha encontrado el ejército estadounidense en una situación mala, expuesta, donde las cadenas logísticas se estrechan, y ya está. Que esto no es como bombardear a niños en Gaza y salir huyendo y pegarte el banquetazo. Esto es un poquito más complicado que bombardear niños desarmados. Así que, bueno, tampoco hay tanto drama, tampoco debe haber tanto drama. No quiero hacer más broma porque, en fin,

0: son personas, son humanos y no hemos de frivolizar el dolor ajeno ni el tema de las compresas. Pero es que la cuestión da para mucho comentario, la cuestión da para muchísimo comentario. Pero no vamos a ir por ahí. Nos vemos, familia, nos vemos mañana. Cuidaos mucho, tomaos esas capicholas buenas. Es el momento de las copis, es el momento de las copichuelas buenas. Yo espero que os acordéis de mí, yo me acuerdo de vosotros, ¿eh? Yo me acuerdo de vosotros. Pienso, ¿se estarán tomando las copicholitas a mi nombre, a mi salud? De verdad, lo pienso. Yo sí me las tomo a vuestro nombre. Yo cumplo. Lo que pasa es que, bueno, con las situaciones tan desagradables que estamos viviendo en nuestros países, los terremotos, pues tampoco vamos a hacer mucha broma, ¿no? Pero yo sí me acuerdo de vosotros con las copichuelas y lo que no son las copichuelas. Y lo que no son copichuelas. Hay muchas formas de pasar la travesía. Cuidado mucho, familia, nos vemos mañana.
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0: Hola, ¿qué tal? Muy buenas noches. Les agradecemos que estén aquí con nosotros en Maciosare. Esta es una producción conjunta entre el Canal 11 y el Canal 22. Cada día de la semana tenemos una mesa distinta y como cada viernes, hoy toca el turno a Historia y Presente. Yo soy Carla Mote, historiadora y analista, y le doy la bienvenida a mis compañeras y compañero. Cristina Gómez, historiadora, profesora de la Facultad de Filosofía y Letras de la UNAM.
1: Buenas noches.
0: Lorenzo Meyer, profesor emérito del Colegio de México.
2: Buenas noches.
0: Y Sara Hidalgo, historiadora, profesora e investigadora del CIDE.
3: Muy buenas noches.
0: A continuación observaremos la siguiente cápsula de Arturo Campos, quien es historiador y narrador oral.
4: La censura inquisitorial, defensa de las creencias o control de las ideas. En 1524, los franciscanos llegaron a la Nueva España, y entre ellos se encontraba Fray Martín de Valencia, comisario de la Inquisición encargado de combatir la herejía entre los indígenas sometidos por la conquista española. A instancias de Fray Martín, varios indígenas, entre ellos muchos nobles tlaxcaltecas, fueron acusados de idolatría y condenados a la horca. Una década más tarde, en 1535, Fray Juan de Zumárraga fue designado como primer inquisidor apostólico. Durante la época de Zumárraga, la Inquisición emprendió diversos procesos contra los indígenas, entre ellos el del noble texcocano Carlos Ometochtzin, quien fue quemado vivo en 1539, acusado de idolatría y de prédicas contra la religión católica. La controversia sobre la arbitrariedad de su juicio llegó hasta la metrópoli y sirvió como punto de partida para dictar leyes que desvincularon a los indígenas de la autoridad inquisitorial. En 1571, con la llegada de Pedro Moya de Contreras con el cargo de inquisidor, se estableció formalmente el Tribunal del Santo Oficio en la Nueva España, excluyendo a los indígenas, ya que estos eran considerados cristianos nuevos que podían cometer errores en la práctica de la fe. Una de las principales labores de la Inquisición fue la persecución de las ideas y creencias que atentaban contra la fe católica. Desde 1551 existía un índice de libros censurados, cuya circulación y lectura estaban prohibidas por tratarse de materiales que promovían herejías o que eran contrarios a las enseñanzas morales de la Iglesia. Frecuentemente los vendedores de libros eran sorprendidos por las inspecciones de la Inquisición, que buscaba los materiales censurados y apresaba a los sospechosos de distribuirlos. Las órdenes religiosas también estuvieron en la mira de la censura inquisitorial, pues hasta sus bibliotecas llegaban las comisiones para la revisión y expurga de libros y documentos. A veces bastaba una simple denuncia de algún vecino para que los inquisidores apresaran a un individuo y lo interrogaran, llegando a utilizar métodos de tortura para forzar la confesión de los procesados. Una vez que los libros llegaban al tribunal, eran quemados, aunque a veces la censura consistía solamente en tachar algunos capítulos o pasajes para evitar su lectura. Durante la existencia del tribunal, fueron prohibidas y retiradas más de 2.000 publicaciones, entre las que se encontraban obras de Copérnico y Lutero, pero incluso algunos renglones del Quijote fueron presa de la censura inquisitorial. No solo los materiales impresos fueron motivo de censura. Las prohibiciones inquisitoriales llegaron a la cultura popular, que sufrió la condena de varias coplas, cantos y bailes, como el chuchumbé o el baile de los panaderos. Sin embargo, la prohibición no terminó con esas expresiones, pues sus variantes se siguieron transmitiendo y aún se les puede encontrar con algunas variantes en varias regiones de México. Durante el siglo XVII, la censura se extendió para perseguir también, bajo pena de excomunión, a los responsables de la posesión y fabricación de imágenes, pinturas y esculturas consideradas lascivas. El siglo XVIII estuvo marcado por las ideas ilustradas, cuyos postulados de igualdad jurídica y soberanía popular significaban una amenaza para el orden establecido en el virreinato. Por tal motivo, el Tribunal del Santo Oficio prohibió la lectura de los filósofos ilustrados. Y al estallar la Revolución Francesa en 1789, la Inquisición emitió un edicto que prohibía a los escritos que hablaran sobre ella. Varios personajes padecieron censura y persecución del tribunal. En 1659, Guillem de Lampart fue procesado y ejecutado debido a la propagación de sus ideas independentistas. Más de un siglo después, en 1794, el ilustre dominico Fray Servando Teresa de Mier pronunció un sermón en el que afirmó que Quetzalcóatl era en realidad el apóstol Santo Tomás y que la Virgen de Guadalupe ya era conocida en estas tierras desde antes de la llegada de Hernán Cortés. Esta declaración le costó la censura, la cárcel y el destierro. Tras 22 años de exilio, Fray Servando volvió para incorporarse a la causa insurgente, pero fue capturado y sometido a proceso inquisitorial nuevamente, pues entre sus pertenencias se le encontraron cartas, libros y folletos considerados sediciosos para la fe católica. En 1800, el Tribunal del Santo Oficio inició un proceso contra el cura de San Felipe Torres Mochas, Miguel Hidalgo, bajo los cargos de herejía y apostasía de la fe. La Inquisición puso particular atención en este caso, porque se consideraba que Hidalgo era un lector asiduo de libros prohibidos, pero en ese momento no se encontraron pruebas en contra de él. En 1815, José María Morelos, tras ser capturado por las tropas realistas, fue sometido a juicio por el tribunal bajo los cargos de perturbador de la paz y hereje formal, previo a su fusilamiento. El Tribunal del Santo Oficio fue abolido definitivamente en 1820 de todos los territorios del Imperio Español, incluyendo el Virreinato Novohispano, por ser considerada una institución arcaica y contraria a las ideas liberales que comenzaban a proliferar. Un año después, se consumó la independencia de México respecto a España. Aunque nuestra primera constitución, promulgada en 1824, establecía la libertad de imprenta, esta seguía limitada por la censura del credo católico, la única religión permitida. Fue hasta 1860, con las leyes de reforma, que las reminiscencias de la censura inquisitorial fueron finalmente eliminadas. Sin embargo, desde otros púlpitos, la censura siguió siendo un enemigo de las ideas. Durante el porfiriato, los pensadores liberales sufrieron la destrucción de sus imprentas, exilio y cárcel. En 1914, Belisario Domínguez fue asesinado por sus arengas en el Senado. Y los regímenes posrevolucionarios no escatimaron poder y recursos para silenciar definitivamente a todas las voces disidentes. Hoy que la libertad de expresión es un derecho innegable de nuestro ejercicio ciudadano, y ante las voces que en su nombre acusan censura para evadir responsabilidades, ¿estamos ejerciendo dignamente las libertades conquistadas durante siglos?
0: Estamos aquí de vuelta y, como pudieron observar, el día de hoy vamos a abordar el tema de la censura inquisitorial. Recientemente platicamos acerca del proceso que se llevó a cabo en contra de Miguel Hidalgo, que culminó en su fusilamiento. Conversamos algunos puntos acerca de la Inquisición y en esta ocasión optamos por platicar acerca de su funcionamiento y también de lo que implicó el ejercicio de censura en este control de las ideas, el pensamiento, las creencias, y por lo tanto, bueno, pues abordaremos ese tema. Si gustan, podemos iniciar, ¿qué opinan? Hablando un poco de el funcionamiento a grandes rasgos del Santo Oficio, del Tribunal del Santo Oficio, para entender también qué implicaciones tiene en el ejercicio censor que realizaba. Cristina.
1: Bueno, en primer lugar, Carla y compañeros, sí. Audiencia, creo que el tema de censura siempre es un tema muy importante y que hay que discutir siempre, porque justamente en el caso nuestro, la censura la heredamos de la época colonial. Eso que nos quede clarísimo. ¿Por qué? Porque la Inquisición, el Santo Oficio de la Inquisición, como es un nombre correcto, era un aparato que construyeron los reyes católicos cuando están expulsando a los moros, a los del Islam y también a los judíos. Y en el mismo momento descubren América, se da todo esto. Entonces, eso, a diferencia de lo que la gente comúnmente piensa, la Inquisición es un tribunal del Estado, es un tribunal de la corona española. Que claro que sus integrantes son eclesiásticos, lo son, por una razón principal. Porque los eclesiásticos son los facultados por el derecho canónico para dar las penas que les otorgaban a los infieles, que era justamente penas pecuniarias y pena de muerte, excomunión, etcétera. Y entonces el Tribunal de la Inquisición justamente era para perseguir inicialmente la herejía. Ese era, para eso se creó, para consolidar el poder absoluto de los reyes españoles. Esta es la Inquisición española. No hay que confundirla con la otra Inquisición de la Santa Sede. Esa es otra Inquisición. Entonces, ella tiene una estructura muy grande que permite abarcar todo el territorio de la península española y de América. Uh-huh. En América, a través de tribunales de distrito, uh-huh. En América se forma en 1571 el Tribunal de la Inquisición de México, así se llama, de México, cuyo edificio pues lo tenemos ahí en la Plaza de Santo Domingo. Actualmente es un edificio afortunadamente de la UNAM, pero ahí estuvo y para eso se lo hicieron, para la Inquisición. Y tenía una jurisdicción muy grande. En América había tres tribunales de distrito: Perú, primero Ciudad de México, Perú, después Cartagena de Indias. Pero el nuestro fue el que tenía, como en el siglo XVIII, la función principal de la Inquisición va a ser perseguir a los libros prohibidos. Entonces, justamente, esto es lo que yo quisiera dedicarme en mis siguientes intervenciones. ¿Cómo hacía para perseguir esta literatura revolucionaria a raíz de la Revolución Francesa? Porque era eso, era perseguir las ideas revolucionarias para continuar con el dominio de la corona y de la Iglesia Católica, por supuesto.
2: Bueno, entonces yo me enfoco en algo más amplio. La Iglesia, la religión católica ya institucionalizándose, nació dentro del Imperio Romano. Y en ese imperio sí había una cierta censura, pero en realidad era juego de niños comparado con lo que vino después. Había una convivencia de religiones. Y no es nada más en el Imperio Romano. En muchos de los imperios de la antigüedad había esa tolerancia, que cada quien crea más o menos lo que se le dé su gana, con tal de que obedezcan a la autoridad del emperador, del rey, de la autoridad formal. Había una... calificarlo así, de una libertad religiosa. Y ahí se fue expandiendo el catolicismo hasta que llegó a su punto, ese punto culminante que menciona Cristina. España se convierte en gran potencia, en una de las cuatro o cinco grandes potencias europeas: Inglaterra, Francia, Holanda, España. Y centraliza el poder. Es el poder de los reyes católicos, que quiere acabar ya con el feudalismo. Y la Iglesia es parte de su estructura de poder. Y ahí se toma la decisión de formalmente interferir en el mundo de las ideas para defender el poder de la Iglesia y del Estado. Y eso nos lo heredaron. Tenemos aquí también la Inquisición, pero curiosamente, la Inquisición se detuvo en sus castigos principales frente a los indígenas. Al principio no, se castigó a algunos caciques, sí. Creo que al de Texcoco, y si mal no recuerdo, lo quemaron. Pero después se dieron cuenta de que se iban a castigar todas las supuestas herejías en la Nueva España, se quedaban sin mano de obra. Uh-huh. Entonces ya se dejó a los indios por fuera. Es una de las pocas cosas afortunadas de ser indio en la época, en esa época colonial. Y ya se enfocó en la minoría, en los criollos y los españoles, y a ellos sí.
1: Y los afrodescendientes.
2: Sí. Mulatos. En las puras minorías. La mayoría la dejaron en paz.
3: Y bueno, yo quiero, ya con este planteamiento como histórico un poco más amplio que hacen Cristina y Lorenzo, y por cierto que Cristina en esta mesa sí. Es la única experta realmente en este tema, entonces es un lujo tenerla aquí, pero bueno, aquí le entramos todos. Yo quiero decir tres cosas que creo que poner sobre la mesa para ir desarrollando en el programa. Digo, la primera es que fue un tribunal o una institución con varios tribunales que duró muchísimos años y que por lo mismo fue cambiando durante el tiempo. Y si bien lo que vemos es que al principio lo que trataban de proteger era que no hubiera judíos conversos, que estuvieran criptojudíos, que les decían, que estuvieran tratando de diseminar todavía otras religiones, o musulmanes, o incluso protestantes, porque hay que acordarnos que ya estábamos en plena reforma protestante en Europa, se fue volviendo también, conforme el mundo fue cambiando, y algo que hemos platicado mucho aquí, de las revoluciones, ideas, las ilustraciones, porque no fue una, fueron muchas corrientes que cuestionaban la autoridad de la Iglesia, fue volcándose ya hacia un aparato de censura importante. Entonces, ese cambio creo que es importante. La segunda cosa que quiero anotar en esta primera intervención es que algo muy interesante, que como toda censura estatal o de una autoridad, también depende de la cooperación de la población civil.
1: Total.
3: Y aquí las denuncias que hacía la población, sí, eran muy importantes, y entraba o metieron una dinámica social pues distinta de la que podemos hablar. Y la tercera, que creo que sí es bien importante subrayar, que ya apuntó Cristina, es que como dependía de los reyes, pues la línea entre los crímenes de fe y la oposición política o, digamos, otro tipo de crímenes que tienen más que ver con la oposición a la propia monarquía, pues se va a empezar a ser muy, muy difusa. Y ahorita aquí lo dejo con estos tres puntos.
0: Sí, complementando también, pensemos que es un esquema de pensamiento totalmente distinto, del cual pues evidentemente hay herencias en el periodo posterior a la independencia. Una de ellas es pues esta idea de mantener a la religión católica como única. Las primeras, los primeros documentos ya posteriores a la consumación de la independencia todavía hablan de que en este territorio debe mantenerse la religión como única. Pero otro elemento que se va difuminando ya a lo largo del siglo XIX es esta unión que hay entre pues lo terrenal y lo divino en términos políticos, porque atentar contra la fe pues implicaba también en este modelo atentar contra la corona, porque hay un nexo, que ya lo hemos conversado, entre pues esta fuente del poder terrenal, que es la divinidad. De ahí pues la idea, ¿no?, de que el rey viene pues con una carga también divina. Por eso también se hay un control muy estricto del pensamiento, como ya lo hemos visto aquí, a través de los libros, de todas las ideas, también de la música, de las danzas, pero esto también.